saludo para todos. Buenas noches, buenas tardes, buenos días. Mentira, no, buenas noches. ¿Cómo están? Qué alegría saludarlos. Bienvenido a nuestro programa Sanar para Vivir. Oiga, Johnny, ¿qué pasó el programa anterior que se habían perdido? No, aquí estamos, aquí estamos. Aquí estamos en nuestro programa, conectados como siempre, 7 de la noche, 5 de la tarde. También después nos conectamos en nuestro programa. ¿Cómo se llama? Sanar para Vivir. Entonces yo le voy a pedir un favor. Usted le va a subir a la emisora Minuto de Dios, le va a subir también a nuestros canales en nuestras redes digitales, pero unido a que le va a subir a nuestros canales en las redes digitales, usted también va a invitar. ¿Usted quiere evangelizar? Sencillo, invite a otra persona, comparta con otras personas, sanar para vivir. Recuerde, comparta, únase a nuestros canales. Si usted tiene un testimonio para regalarnos, ahorita le voy a dar el número de WhatsApp, todavía espérese un tranquilo. Y yo quiero que usted se guarde la palabra de Dios en el día de hoy, porque vamos a hablar de no te rindas en lo que estás viviendo. No te rindas de lo que estás viviendo. Es muy común para la época que estamos pasando y para este mundo tan acelerado con la inteligencia artificial, con todo el tema de redes sociales, un mundo muy acelerado. Entonces trabajamos, sentimos que no podemos, nos sentimos abandonados. Hay momentos en los que hay problemas económicos, las relaciones amorosas no funcionan. Yo que trabajo lo de terapia de familia y me siento con los pacientes, lo más duro que siempre me cuentan son los matrimonios, las familias, esos problemas económicos. Y entonces es un tabú dentro de la iglesia porque piensa que a usted le gusta el dinero. No es que le guste el dinero, es que Dios lo mandó en esta tierra con hijos, con esposos, con sueños. ¿Y qué va a hacer? ¿Cómo se va a sostener? Y uno siente la incertidumbre y piensa que no voy a poder más. Pero yo quiero que usted se guarde hoy. En Vitaminas para el Alma. Vitaminas para el Alma es un programa que hago todos los días. En Sanar para Vivir, recuerde. Sanar para Vivir todos los viernes, 7 de la noche. Y también lo pasamos los domingos, 5 de la tarde. Usted va a estar conectado en Sanar para Vivir. Y va a invitar a otra persona. Y yo quiero que usted se guarde en este texto bíblico de Proverbios 18:21. No te rindas en este momento. Proverbios 18:21, yo lo voy a invitar a usted para que en este instante va a escuchar la palabra de Dios y vamos a escuchar una canción de meditación. Proverbios 18:21. Mire lo que nos dice Proverbios 18:21. La vida y la muerte dependen de la lengua. Los que hablan mucho sufrirán las consecuencias, oiga. La vida y la muerte dependen de la lengua. Otra vez, la vida y la muerte. Otro texto bíblico, esta Dios habla hoy. Si usted quiere verlo también en vivo, estamos conectados en este momento por Facebook. Estamos conectados por Facebook en este instante. Y mientras escuchamos un poquito de música instrumental y escuchamos nuestro programa, entonces hay otro texto bíblico que llega y nos dice que en la palabra está la vida y la muerte. En tu palabra está la vida y la muerte. Por lo tanto, si hoy te sientes mal, cuidado, no te quejes, no te quejes. Si hoy te sientes mal, cuidado con lo que sale de su boca, porque puede traer maldición o bendición. Cierra tus ojos, vamos a comenzar entonces orando en este instante, mientras le pedimos al Señor, bienvenidos, bienvenidos, qué rico que se está conectando. Comparta con otros en las redes sociales y también llame a su vecina, a su cuñado. Acuérdese de escuchar la señal del cielo. Acuérdese de escuchar la señal del cielo. Yo le invito a usted que cierre sus ojos y vamos a escuchar este canto ahora mismo.

Señor Dios Padre Celestial, hoy conectados con todos tus hijos espirituales en este momento, en esta hora hermosa, Padre Celestial de la noche, queremos invocarte y queremos invitarte para que tu santa presencia descienda completamente sobre nosotros, Jesús. Queremos invocarte y queremos invitarte, Padre Celestial, para que tu divina presencia descienda sobre Amparo, Señor, y sobre Lucía, y sobre Cristian, y sobre Gilma, sobre todos los que se conectan en nuestras redes sociales, pero también sobre todos los que se conectan en nuestra emisora Minuto de Dios. Hoy te queremos pedir que con tu gracia, en tu presencia, seas tú quien vengas a descender sobre los corazones. Cierra tus ojos, abre tus manos, y si estás manejando, y si vas en algún transporte, en algún bus, yo te invito a que te concentres un momento, y si vas pegado del bus, cierra tus ojos, escucha la señal del cielo que es para ti. Escucha la señal del cielo que es para ti, que te quiere hablar. Entonces cierra tus ojos, abre tus manos y deja que el poder de lo alto entre total y completamente sobre ti. Sara, Kere, Viriri, Ererey, entra Espíritu Santo y comienza a abrazar el corazón de tus hijos en esta hora de la noche, en esta hora de caer la tarde, Jesús. Hoy derrama tu divina presencia ahora mismo, Padre Celestial, y te queremos presentar los cansados, los tristes, los agobiados. Te queremos presentar a aquellos, Señor Jesús de Nazaret, que no se sienten bien en este día, que quieren tirar la toalla. Hoy renuncia a esa tristeza, renuncia a ese vacío, renuncia a ese miedo. Con tu palabra, Dios te dio poder a través de la palabra. Con tu palabra, entrégale a Jesús tu inseguridad, tu temor, tus vacíos. Con esa palabra que Dios te ha dado, entrégale a Jesús todas las cosas que te perturban, que te roban la paz. Hoy entrégale al Señor en este momento todas las cosas que te perturban y te roban la paz. Por eso, Padre, con tu gracia, desciende sobre el corazón de todos los que se conectan. Desciende sobre el corazón de todos aquellos que están compartiendo sanar para vivir. Desciende con tu gracia sobre sus vidas, sobre sus mentes, y pasa en esta hora, Señor Jesús de Nazaret, y comienza a derramarte en esta hora, Padre Celestial, y comienza a derramar sanidad sobre tus hijos en este instante. Comienza a derramar liberación sobre tus hijos en este instante. Comienza a derramar restauración en sus casas, en sus vidas, en sus hogares, en cada una de sus necesidades. Comienza a derramarte en este momento, amado Padre Celestial, ahora mismo, y desciende con tu gracia. Desciende, desciende, desciende, abraza, consuela, desciende, desciende, abraza, consuela, desciende. Tú que te sientes triste, hay una persona que está conectada en nuestra radio, que está muy triste y siente su mente embotada. No es casualidad que estás escuchando esto, es para ti. Es para ti que te está hablando. Entrégale esa tristeza. Claro que sí, mujer, entrégale esa tristeza. Claro que sí, mujer, ese matrimonio se va a restaurar. Preséntale ese desánimo en tu matrimonio. Claro que sí, varón, tú que estás triste por el tema económico, deja que Jesús entre y se lleve esa tristeza, porque Él te va a proveer el tema económico. Tienes que ser valiente. Claro que es para ti. Te está hablando a ti, varón. No te está hablando a otro. Es a ti. ¿Por qué te preguntas tanto? Y deja que el Espíritu Santo entre completamente sobre ti. Por eso abraza la vida de tus hijos. Llena la vida de tus hijos. Y desciende en este momento con tu poder y con tu gracia, Espíritu Santo de Dios, en este instante.

Dios te salve María, llena tú eres de gracia, el Señor está contigo, bendita tú eres entre todas las mujeres, y bendito es el fruto de tu vientre, Jesús. Santa María, Madre de Dios, ruega por nosotros los pecadores, ahora y en la hora de nuestra muerte. Amén.

Esta semana, mientras atendía a las personas en las terapias de sanación, recuerdo, y de ahí fue que salió el tema, recuerdo varias de las personas que estaba sentado atendiendo, me decían: Johnny, yo ya estoy cansado, yo quiero dejar mi matrimonio. Esa señora, uno llega y por más que uno la atienda, le ayude, tal cosa, siempre se queja, echa cantaleta, nada le gusta. Uno llega tan agotado, Johnny, y llega tan agotado que uno ya no quiere como saber más. Y uno le ora a Dios: yo ya estoy cansado. Y recuerdo que hacía por ahí más o menos, yo creo que por ahí unos 3 años, un poquito menos, no me había vuelto a hablar con un amigo, estaba en el centro de Medellín. Y entonces llamé a este gran amigo, que yo siempre lo había visto bien con su negocio como gran comerciante, y lo encuentro decaído, un poco triste. Y entonces nos sentamos y dice: ay, Johnnycito, no se imagina todo lo que me ha pasado, Johnnycito, de todo me ha pasado. ¿Y qué ha pasado? Y empieza a contar un montón de problemas en su vida personal, en su vida económica, preocupaciones con su familia, preocupaciones con su pareja, con sus hijos, y uno lo ve decaído. Y luego comienza a contarme cómo la enfermedad comienza a entrar en su cuerpo y comienza a estar en varios temas de enfermedades físicas, y ya lo quería ver, que quería tirar todo la toalla. Y mientras hablábamos y todo, me decía: vos siempre apareces en un momento oportuno. Pero cómo olvidar también a aquella mujer en esta semana que ya quería irse de la casa. Y quería irse de la casa porque no toleraba a su mamá, porque se sentía como que ningún hombre la miraba. Entonces se sentía sola en el amor. O sea, Johnny, yo no sé qué pasó. ¿Será que mi mamá me los echa o mi papá me los echa? Pero estará pasando algo, porque es que, a ver, yo como que en el amor no soy buena. Y uno llega aquí, entonces, ¿qué? Y ese montón de problemas en la casa, yo siento, Johnny, que este no es mi lugar. Yo estoy cansada. Y hoy yo quiero que hablemos en Sanar para Vivir, que no te rindas por lo que estás viviendo. Eso no define tu historia. Eso no define tu historia. No te rindas, no te rindas por lo que estás viviendo. Eso no define tu historia. Mujer, hay veces que nos cansamos. Claro que sí, es duro ser mamá. Es duro tú que sostienes el negocito ahí parada toda la tarde esperando que llegue un cliente, sufriéndole al Señor, dando bendiciones para que no llueva, y entonces de pronto el negocito no se venda hoy. Es duro sentir de que el dinero no va a alcanzar porque mi esposo llega borracho, y entonces el dinero de pronto no alcanza y tú dices: ¿qué voy a hacer? ¿Qué voy a hacer? Ya no quiero más ser mamá, ya no quiero más ser esposa, voy a dejar a este hombre. Es duro sentir, varón, el peso en tu cuerpo de sostener tu casa. Claro que sí. Pero hoy te invito a que no te rindas, a que eso no define tu vida. Eso no define tu vida. Hace parte de tu vida, pero no la define. No es el fin. Hace parte. Claro, crecimos en un hogar de exigencias. Crecimos en un hogar de valores. Crecimos en un hogar que nos decían: esto es pecado, esto es bueno, esto es malo. Pero no nos dieron las armas para ser fuertes. Y si de pronto creciste en un hogar donde te sobreprotegían y no se podía hacer nada psicológicamente hablando si no se contaba con el papá y la mamá, entonces todo giraba en torno a ellos para tomar decisiones. Claro, ahora eres adulto y no te enseñaron a ser fuerte. O muy probablemente no pasó eso en tu historia. De pronto, psicológicamente hablando, estuviste solo, sin papá, sin mamá o sin uno de los dos. Y entonces te tocó empezar a caminar hacia adelante solo. Prueba, error. Avanzo, me equivoco, vuelvo atrás. Avanzo, me equivoco, eso es un aprendizaje. Y hubieras querido que hubiera estado alguien ahí para sostenerte. Y tú dirás, porque aquí siento en el corazón que Dios me dice que hay un varón que hizo y que me está hablando a mí. Y tú dirás: es que la vida pesa, es que esto es muy duro, yo porque estoy aquí. Por un propósito. No estás aquí por casualidad. No naciste en esa casa por casualidad. No naciste con esos problemas emocionales por casualidad. No. Esa familia, lo que estás sosteniendo, lo que estás viviendo, el cansancio de hoy,
no te lo mandó Dios, pero hace parte del construir ese proyecto de vida. Y hoy quiero que te guardes, no te rindas, no te rindas. Yo también lloro, claro, y escucho, y me angustio, y me entra incertidumbre. Pero aunque el cansancio llegue y nos haga sentir que estamos solos, aunque el comenzar el día, entonces, o comenzar la tarde, o terminar la semana, sintamos que no podemos, que no somos capaces de más, sí, está Dios acompañándote, sí, estabas esperando que lo dijera, sí, está Dios acompañándote, y está Dios siendo ese papá, está Dios siendo ese mamá, está Dios alimentándote. ¿Usted cree que es casualidad que está escuchando la emisora Minuto de Dios, el programa Sanar para Vivir con Johnny Posada, en todas las, conectado en este momento por todas las redes sociales? ¿Usted cree que es casualidad que muy probablemente decía, ay, qué pereza, yo no voy a escuchar eso, eso no me va a ayudar? Y claro, cuando tú te quedas en el sentimiento de no voy a ser capaz, surgen cosas como no sirvo. Entonces comienza a venir ese pensamiento de no sirvo, no puedo. Comienza a venir ese pensamiento, nunca voy a salir adelante. Comienza a venir ese pensamiento, siempre soy así. Y viene a ti ese pensamiento. Es que yo siempre soy así. Es que mi vida siempre ha sido así. Es que esta fue la vida que me tocó. Es que yo no sirvo, yo no sirvo, yo no sirvo. Yo no sé por qué me ponen en esos retos que yo no sirvo. Y sí, estás viviendo dolor, claro. No estoy diciendo que no estás sintiendo dolor. Claro, muy probablemente sí. Varón, sí, claro. Pero eso no define tu vida. ¿Por qué te quedas ahí? ¿Cómo te vas a quedar ahí estancado en lo que estás pasando en tu matrimonio? ¿Cómo te vas a quedar cansado en la mitad del camino? ¿Cómo te vas a quedar agotado porque creciste sin un papá, sin una mamá, y tienes que vencer la vida, mostrarle a la vida que sí eres capaz? ¿Cómo vas a dejar que sean los problemas que te ganen? Porque los problemas son una parte, mire, como este reloj, una partecita. Imagínese usted ahí donde está, escuchando la radio, algo pequeño que tiene ahí, no sé, una papa, una yuca, es ese pedacito. Y mire su alrededor, no es todo su alrededor, es un pedazo. Imagínese algo que tenga ahí, pequeño, algo ahí, o grande. O mejor dicho, imagínese cuando usted va a un supermercado. Usted va al supermercado a comprar legumbres. O no digamos al supermercado, de pronto tú no vas al supermercado, pero si pasa el señor de las legumbres, entonces usted va allá a las legumbres. Usted dice, deme un tomate de árbol. Pero usted mira alrededor, hay árbol, manzana, papa, yuca. Y usted solamente se fija en el tomate y árbol. Solamente se fija en el tomate y árbol. Solamente se fija en el tomate y árbol. Eso nos pasa en los problemas. Y pensamos que el tomate y árbol me define. Y pensamos que el problema me define. Entonces vivo de tal manera para el problema que empiezan a surgir esos pensamientos. Yo no sirvo. Yo no soy capaz. Nunca voy a poder salir adelante. Esta fue la vida que me tocó. Cuando Elías estaba en un desierto, Elías huía de un problema que tenía. El problema que Elías estaba teniendo era que entonces él estaba con los profetas de Baal y él estaba proclamando un Dios de poder, un Dios de milagros. Y mientras Elías proclamaba un Dios de poder y mostraba que Dios tenía poder, recuerden el texto bíblico cuando él estaba allá en la montaña con los profetas de Baal y entonces estaba mostrando, cogió el palo, le echó agua y mientras los profetas de Baal se cortaban y se cortaban y se cortaban y él decía burlándose, pues griten más duro a ver si Dios no los escucha, griten más duro a ver si Dios no los escucha. ¿Se acuerdan ese texto bíblico? Usa la imaginación. Y entonces luego mostró y cayó el poder de Dios sobre lo que estaba haciendo Elías. Nos dice el texto bíblico que empezaron a buscarlo para matarlo porque proclamaba el nombre de Dios. Elías se va a una montaña, se esconde en una cueva y luego que está allí no quiere saber ni de Dios ni de nadie.
Ah, pero ¿cómo olvidarte de Jeremías? ¿Cómo no contarte un poco de la vida de Jeremías? Jeremías capítulo 1, se sentía menos, inferior, pequeño. Dios llama a Jeremías. Y entonces, llamando a Jeremías, comienza y le dice, tú vas a hablar lo que yo te diga, tú dirás donde yo te mande, tú harás lo que yo te diga. Y Jeremías comienza y todo haciendo todo eso. Y luego comienzan a burlarse de Jeremías. A tal punto que eran tantos los problemas que Jeremías no quería saber nada de nada, ni de nadie, ni de Dios. Y me imagino que en algunos momentos usted dirá, no, Johnny, pero no se puede negar a Dios. Pero seamos sinceros, desnúdese ante Dios. ¿Cierto que hay veces que usted ha dicho, no quiero nada? No quiero saber nada. No quiero saber de mi esposa, de mis hijos, de mi trabajo, de mi enfermedad, de mi estudio. Por eso le digo, comparta, sanar para vivir. Si le está hablando a usted, ¿cómo no le va a hablar a otros? Conéctese. Y antes de seguir aquí conectado, apunte en este momento las líneas telefónicas 317-369-0797, 317-369-0797, 317-369-0797, o escríbanos ahí también en nuestras redes sociales si tú has vivido lo mismo. Tú has vivido lo mismo. Hay momentos en los que usted dice, hasta hoy, esta semana, mire todo lo que me pasó. Y decía, Dios mío, pero tanta gente que quiere derrumbarse. Y otros que quieren derrumbarse, que están derrotados, que ya no pueden más. Y les da pena levantar la manito y decir, necesito ayuda, necesito un consejo, necesito que me escuchen, necesito oración. ¿Saben por qué? Porque en el mundo no se pueden contar los problemas. Porque cuando los contamos en el mundo, entonces no nos sentimos escuchados, nos sentimos invalidados, sentimos que no somos importantes, sentimos que no valemos para las personas o que no nos prestan atención. Entonces mejor me guardo los problemas para mí, o me los guardo con un poquito de ron, limoncito con ron, o me lo guardo con un poquito de pastel. Ah, ¿yo para qué cuento? Entonces voy y como pastel, qué rico y como... Johnny, ¿y qué pasa? Después sufres por el tema de la alimentación. Entonces, cuando Jeremías tenía lo mismo, ese sentimiento, luego aparece Dios, le habla y lo saca de allí. Cuando Elías tenía lo mismo en ese sentimiento, luego aparece Dios, le habla y lo saca de allí. Cuando José, vendido por sus hermanos, triste porque había sido rechazado por sus hermanos, agobiado su corazón. Entonces llegó un momento en el que ya no quería saber ni de sus hermanos ni de nadie, porque su corazón estaba agobiado. Y me imagino que así como José, así como Jeremías, así como Elías, tú has querido renunciarlo a todo. Has querido dejarlo todo. Porque piensas que eso te define. O sea, Johnny, ¿qué significa definir? Significa que esa fue la vida que te tocó y ya no hay nada más que hacer. Significa que ese fue el esposo que te tocó. Ahí deben de estar diciendo, eso es verdad. Que ese fue el esposo que te tocó y ya no hay nada más que hacer. Entonces, ¿sabe cuál oración hacemos? Señor, dame fuerzas para soportar mi cruz. Señor, dame fuerzas para tolerar mi cruz. Señor, dame fuerzas porque tú quieres que yo sea pobre. Señor, dame fuerzas porque tú quieres que yo me aguante ese señor borracho. Señor, dame fuerzas porque tú quieres que mis hijos me maltraten. Hágase una pregunta. ¿Quién es Dios? Y nos dice la Biblia, Dios es amor. Dios es amor. La Biblia lo dice, ¿cierto? Ok. Si Dios es amor, si Dios es amor, entonces Dios quiere verte sufrir. Eso tiene lógica. Si Dios es amor, entonces Dios quiere verte sufrir. No. ¿Y por qué dices que Dios te mandó ese sufrimiento? Si se lo mandó Dios, o usted mismo lo está intentando controlar, aguantar.
Y yo quiero que usted me escriba ahí en las redes sociales o me escriba en el WhatsApp qué fue lo más duro que vivió esta semana, porque por eso vamos a orar. ¿Qué fue lo más duro que usted vivió esta semana? Porque por eso vamos a hacer oración. ¿Qué fue? ¿Qué fue lo más duro que usted vivió esta semana? Por eso vamos a hacer oración. Lo va a escribir en el WhatsApp, en el 317-369-0797, y lo va a escribir también en nuestras redes sociales. ¿Qué fue lo más duro que usted vivió esta semana? Porque eso que es más duro, usted lo va a soltar hoy aquí, en Sanar para Vivir. Pero va a tomar la decisión de soltarlo. No lo va a soltar por un ratico, ni lo va a soltar por un día, ni lo va a soltar por un momento. No. Lo va a soltar del todo en su vida. Cuando estas personas que me sentaba esta semana, nos sentamos y ya se sentían cansados, algunos decepcionados de la vida o de las personas, y empezamos a hablar, entonces, después de que se sintieron escuchados, claro, desahogaron su corazón y empezaron a ver la vida desde otra perspectiva, no solamente la fruta que estaban comprando, lo que les ponía ahorita el ejemplo, acuérdense cuando les puse el tema de la fruta, entonces cuando empezaron a ver la vida desde otra perspectiva, no solamente la fruta del dolor, ¿cierto? No solamente el palo de mango, de guayaba, sino que empezaron a ver todo lo que había ahí en esa legumbrera. Ay, Johnny, yo no había visto eso, eso es verdad. Ay, Johnny, yo no había pensado eso, eso es verdad. Entonces, claro, salieron de esa fruta, el ejemplo que les puse ahorita, el tomate de árbol, y comenzaron a ver que detrás de ese problema habían otras cosas buenas, que no solamente era el mal, la liberación, la persecución, el problema económico, el esposo borracho, la mujer difícil, los hijos complicados. Habían otras cosas buenas de las que él quería regalarle a esa persona, pero por estar enfocado en el problema no le estaba viendo. ¿Qué nos pasa? ¿Falta de fe? ¿Qué nos pasa? ¿Falta de fe? No, es que solo miras el problema. Dígale al que tiene a su lado, vecino, cuñado, amigo, hermano, dígale al que tenga a su lado por ahí cerca, dígale, no se quede solamente en el problema. Dígale, no se quede solamente en el problema. Y dígale por ahí derecho, tampoco se queje tanto de ese problema, no le dé poder a su problema. Porque comienza a definirte hasta el punto que entra en todo nuestro ser y comenzamos a sentir cansancio. Cansancio físicamente, solo queremos dormir, solamente queremos ver el partido del Nacional o el partido de Medellín para entretenernos y olvidarnos de todo lo que nos pasa. Solo queremos ver la novela y olvidarnos de todo lo que nos pasa, o llegar en la noche y solamente ver el celular para olvidarnos de todo lo que nos pasa y olvidarnos de todo mundo. Al otro día nos levantamos y seguimos igual, porque seguimos enfocados en nuestro problema. Tu cerebro, psicológicamente hablando, te muestra solamente lo que quieres ver y escuchar. A mí me ha pasado, yo me imagino que usted también, que unas veces está tan concentrado en el celular que le hablan, ¡oh!, y no es consciente. Y le hablan y uno se desconecta.

0: llegar a la casa. De tal manera, usted se enfoca tanto en eso que se olvida la fe. Por eso te rindes, por eso te cansas, por eso te decepcionas. Y hoy yo quiero que le des un nombre a ese dolor que estás viviendo. Y quiero que me escriba ahí en este momento, en las redes sociales y en el WhatsApp, 5 cosas buenas que le pasó esta semana. Y usted que nos escucha, si no quiere escribir, piense. 5 cosas buenas que le pasó esta semana. Aquí Carlos está, que nos cuenta, que nos dice los oyentes.
1: Bueno, Johnny, aquí ya están los oyentes manifestándose en Facebook. Tenemos a Amparo Egas. Buenas noches, mil bendiciones. Marta León dice, Johnny Posada, que Dios le bendiga siempre su vida. Marco Pérez dice, buenas noches, ¿cómo está? Y un gusto saludarlo y ver en realidad el momento de una reunión con Dios. Marco Pérez dice, esas son barreras y muros que interrumpen nuestra vida. Aide Estupiñán dice, amén. Luego tenemos por aquí también a Nelson Gómez Montoya. A ver qué se me perdió. Dice, saludos Johnny, muchas bendiciones. Amali Sarmiento dice, buenas noches, bendiciones. También un saludo de Ana Rosa Pinto. Luego también Estela de Nazaret dice, buenas noches, Dios te... buenas noches, Dios, te entrego mi vida, tú lo sabes todo, abraza mi corazón. Lo más duro, esos gritos que pego dormida, es algo muy fuerte. Te entrego la enfermedad digestiva que tengo, solo falta tu fuerza y tu amor y tu gracia. Y en Facebook, Johnny, en WhatsApp, María Rojo dice, buenas noches, Dios te bendiga, Johnny. Lo felicito por el programa, me hizo mucha falta el viernes pasado, que no lo dieron, pero estoy de nuevo escuchándolo, Dios lo bendiga, que el Señor te bendiga grandemente.
0: O sea que escuchó la señal del cielo, ¿sí ve?
1: Así es. Por aquí otra oyente dice, yo estoy pasando por una crisis de depresión, no es fácil, estoy fuera y no duermo. Muy lindo el programa y lo más duro, nunca me había enfermado y esta semana no ha sido fácil. Y finalmente María Livia dice, buenas noches, yo tengo un hijo alcohólico y brego con él, y cuando quiero tirar la toalla me acuerdo de Elías en el desierto, cuando le dijo el ángel, come y bebe, te falta mucho por caminar, y me levanta el Señor de esta manera de inmediato. Sigo adelante con la gracia de Dios.
0: Primero, tú que estás viviendo el tema de la depresión y que cuando entra la depresión en nuestra... Bueno, qué rico esos mensajes, gracias, sigan escribiendo. Y va a escribir 5 cosas buenas que le pasó esta semana también. Para que no solamente se enfoque en la fruta que les dije ahorita, en el tomate de árbol del dolor, sino en todas las otras cosas buenas que Dios siempre le ha regalado a usted. Cuando uno tiene depresión, la depresión no se da así como así. Sí, algunos sale que nacen con la depresión y es diagnosticado, pero guárdese esto, por más diagnosticado que sea, y se lo dice una persona que ha visto milagros en su vida, todo en la vida tiene solución, todo tiene cura, todo, si usted ora con fe en Dios. Y no, este no es el tema, pero orar con fe es péguese de la cruz todos los días, cuando usted tenga una necesidad, y hasta que no se la dé, la respuesta no se baje de ahí. Pero ese no es el tema. Entonces, si usted está viendo depresión, no solamente ataque el síntoma, no se quede solamente con el síntoma, vea la raíz. Y qué rico que usted haga el ejercicio de preguntarse en qué momento le da depresión, en qué instante le da depresión, y mire esos momentos y vaya un poco más atrás, y qué me pasó atrás que se parece a esto. Eso es lo que yo hago con la gente en la terapia de familia. Nos sentamos a buscar la raíz y luego le pedimos a Dios que sane la raíz. Eso lo enseñó el padre Robert de Grandis. Luego le pedimos que sane la raíz. No es casualidad que tú no estás durmiendo. ¿Qué estás pensando mucho? ¿Qué estás pensando mucho? ¿Por qué estás pensando tanto? Porque quiere decir que te está definiendo ese pensamiento. hasta el punto que lo está llevando a

No es casualidad, y sé que muchos dirán, yo tampoco estoy durmiendo, entonces tomo goticas de valeriana, hago mi rosario y ni siquiera eso, tomo valeriana y pasiflora y nada, tomo X cosa y nada, otros toman lo que les manda el médico y nada, porque tiene más valor tu problema que las cosas buenas que Dios hace. Tiene más valor tu problema que las cosas buenas que Dios hace. Tiene más valor tu problema. Johnny, ¿usted cómo sabe que tiene más valor tu problema? Porque lo llevas en la noche y lo llevas a la cama y terminas durmiendo con él. Si eso pasa, pregúntese qué te está robando la paz. Si tienes migraña, últimamente mucha migraña, es porque tiene más valor tu problema. Y usted dice, no, pero yo creo en Dios, yo tengo fe. Si tienes tanta fe, ¿por qué vives para tu problema a tal manera que te da dolor de cabeza, a tal manera que no te deja dormir, a tal manera que te lleva a la ansiedad? Porque tiene más valor tu problema que la fe. Te vamos a hacer una pequeña oración en este momento. Y en esa oración vamos a pedirle al Señor que venga sobre nosotros y nos dé la fuerza que necesitamos para comenzar este fin de semana. Pero yo le digo con todo el corazón, no se rinda en la vida. Con todo el cariño, no se quede ahí diciendo no puedo, no soy capaz, no soy suficiente, esto no es para mí. No se quede ahí, nadie me va a amar, soy solo. No se quede ahí en el tema económico. Yo he visto con mis ojos milagros en la economía. Yo he visto con mis ojos gente que se sana físicamente. He visto con mis ojos personas que son restauradas emocionalmente, que salen de depresiones, que salen de ansiedades. Lo he visto. Y por eso es que trabajo con las personas las terapias de sanación. Porque nada, absolutamente nada, es imposible cuando mezclas la ciencia y la fe. Nunca, nada es imposible. Y mucho menos si le mezclas más fe que ciencia. Nada es imposible. Entonces te invito para que cierres tus ojos, busca un lugar tranquilo, deja lo que estás haciendo, deje de picar la papa y si está comiendo, deje de comer, deje lo que está haciendo, busque un lugar tranquilo y vamos a orar. Y vas a pensar en Dios. Por un instante piensa en Dios, piensa en Dios. Piensa en Dios, piensa en Dios. Piensa en Dios, piensa en Dios. Señor, ¿cómo lo vas a hacer? Piensa en Dios. Piensa en Él, piensa en Él. Piensa en Él. Mientras vas pensando, tú que estás en ese negocio, ve imaginando tu negocio. Porque hay una persona como que está ahí pensando en su negocio. Piensa en Dios, piensa en Dios. Hay una mujer muy adulta, una ya abuela, muy cansada, que estaba pasando la emisora y dio con la emisora Minuto de Dios. Estás conectado con Minuto de Dios Radio 1230 AM. No es casualidad, es que te quiere hablar a ti. Piensa en Dios. Y mientras piensas en Dios, hoy le vas a decir a Dios que le entregas lo que le roba la paz. Que le entregas lo que te inquieta. Suéltaselo y dile, Señor, yo te entrego esto que pasa en mi matrimonio. Yo hoy decido entregarte mi depresión. Yo hoy decido entregarte mi ansiedad. Yo hoy decido entregarte mi falta de sueño. Esas personas que están entregando al Señor la falta de sueño están sintiendo una presión en la cabeza. Es que el Espíritu Santo está sanando. En este momento lo están sintiendo. Usted le va a entregar eso a Él. Entréguele eso a Él. Preséntele eso a Él. Entréguele a Dios, entréguele a Dios. Yo voy a orar, claro que sí, pero tú le vas a entregar. Y Señor, Isara, entra con tu gracia sobre la vida de tus hijos en este instante. Entra sobre toda la familia Minuto de Dios, sobre todos los que están conectados, Señor, en Sanar para Vivir, Padre Santo, ahora mismo, y derrama tu gracia en este momento. Derrama tu gracia y tu divina presencia ahora mismo sobre la vida de tus hijos. Derrama tu gracia y tu presencia.
Derrama tu gracia y tu presencia, derrama tu gracia y tu presencia, derrama tu gracia y tu presencia. Derrama tu gracia y tu presencia, derrama tu gracia y tu presencia. Derrámate completamente con tu presencia, con tu gracia sobre la vida de tus hijos, sobre el corazón de tus hijos y comienza a abrazar. Ven y abraza y consuela a todo aquel que necesite ser consolado. Ven y abraza y consuela a aquel que necesite ser animado. Ven y llena el corazón de tus hijos. Ven y invade la vida y el ser de ellos, Señor. Ven y comienza a permear en este instante, Padre Celestial, y reprendemos toda migraña, y reprendemos todo insomnio, y reprendemos toda depresión. Reprendemos toda depresión. Esa persona, esas personas que tienen depresión, una de ellas están llorando, pidiéndole a Dios ese milagro. Y hoy dice el Señor, recibe tu milagro de la sanación de la depresión. Ya se fue. Tú acabas de sentir cómo ya no está. Recibe ese milagro. Y dice, Señor, deja de prestar atención tanto a tu familia. No vivas para ellos. Hoy, Señor, entra con tu gracia. Entra con tu gracia y con tu presencia sobre el corazón y la vida de tus hijos en este instante. Y comienza a derramarte ahora mismo, Jesús. Ven y derrámate con tu presencia sobre este hijo que es alcohólico. Toma a este hijo que es alcohólico. Llena sus vacíos, Señor. Tú sabes que esos vacíos, Padre Celestial, es porque se refugian en el alcohol. Tú sabes que son vacíos, tristezas, falta de amor, de afecto, de cariño. Tú sabes, Señor, que son soledades. Y hoy te quiero pedir que vayas donde se encuentra esa persona y llenes esos vacíos, esas tristezas de su corazón y sanes su vida para que su vida sea diferente. Y entres a sanar completamente la vida de este hijo tuyo, Jesús. Y con tu gracia comienza a sanar. Ven y sana, sana, sana, sana, sana, sana. Ven y sana, sana, sana, sana, sana, sana. Ven y sana, sana, sana, sana, sana, sana. Ven y sana, sana, sana, sana, sana, sana. Ven y entra a sanar, cierra tus ojos, abre tus manos, cuéntale, cuéntale, cuéntale, cuéntale. Hay familias escuchando Sanar para Vivir. Es que esto es un programa familiar, un programa para jóvenes. Hay jóvenes enfermos que están escuchando el programa Sanar para Vivir. Hay un joven que tiene un odio profundo hacia sus papás. Hoy entrégale al Señor ese resentimiento. Sí, es a ti, te está escuchando. Entrégale ese resentimiento, no te dé rabia, perdónalos. Deja que Jesús entre. Hay un joven frustrado de la vida porque la vida no ha salido como quiere y perteneció a la familia de Dios y me muestra el Señor cómo se apartó de la familia de Dios peleando con el Señor porque las cosas no salían como quiere y yo lo oraba mucho. Joven, es el momento de perdonar a Dios y es el momento de batallar por tu milagro. Pero ¿cómo te vas a rendir? ¿Cómo te vas a rendir, joven? Y mucho más si tú lo conociste a él. No te compares, porque dices que tus amigos no eran de Dios y les fue mejor. No te compares, lucha por tu milagro, lucha por tu milagro. Y deja a Jesús que comience a invadir el corazón de tus hijos. Deja a Jesús, hay jóvenes que se alejaron de Dios y están peleando porque no han recibido lo que quieren. Es que los milagros se pelean, los milagros se luchan, se oran, se batallan de rodillas. Y tú no has dado la pela ni la batalla. Entonces dice el Señor, ora por ese milagro. Por eso, Padre Celestial, derrama tu presencia. Ven y entra, Espíritu Santo de Dios, en este momento, en el nombre poderoso de Jesús.

Recuerda el Salmo 126, versículo 5. Los que siembran con lágrimas cosechan entre cantares. Señor, mira a todos aquellos que están llorando. Mira a aquellos que todos están llorando. Comienza a decirle al Señor: yo declaro en fe bendiciones para mi vida. Yo declaro en fe bendiciones para mi casa. Yo declaro en fe bendiciones en mi economía, en mis hijos, en mi matrimonio. Yo declaro en fe la sanación de mi cuerpo. Yo declaro en fe la sanación de mi alma. Yo declaro en fe las bendiciones para mi vida. Yo declaro en fe las bendiciones para mi alma. Yo declaro en fe. Comienza a declarar en fe. Todo lo malo que te pasó, comienza a declarar bendiciones, bendiciones, bendiciones, bendiciones con tus palabras. No solamente esperes que yo lo haga, hazlo tú. Por eso lo repetía varias veces la misma frase, para que tú lo aprendas y tú lo hagas. Yo declaro en fe bendiciones para mi esposo. Yo declaro en fe bendiciones para mi hijo que toma. Yo declaro en fe que mi hijo se sale del alcohol. Yo declaro bendiciones para mi esposo, para mi matrimonio, para mis seres queridos. Va a empezar a declarar en fe bendiciones, bendiciones, bendiciones. Derrama bendiciones sobre los tristes. Derrama bendiciones sobre los agobiados. Derrama bendiciones sobre aquellos que quisieron rendirse en este día, en esta noche, en esta tarde, Jesús. Declaramos bendiciones para ellos en este momento. Que tu gracia, que tu misericordia, que tu gran amor descienda sobre ellos en este instante y que seas tú quien venga a abrazarlos, Jesús. Declaramos bendiciones para sus vidas. Declaramos bendiciones para sus vidas. Declaramos bendiciones para sus casas, para sus hogares, para sus familias. Declaramos las bendiciones, amado Padre Celestial, en el nombre de Jesús de Nazaret.

0: Gloria al Padre, al Hijo y al Espíritu Santo, como era en un principio, ahora y siempre, por los siglos de los siglos. Amén.
1: Johnny, hay unos últimos mensajes, si quieres los leemos claro, antes de irnos.
0: Claro que sí, Carlos.
1: Sí, por aquí entonces María Rojo dice: yo le quiero dar gracias al Señor porque esta semana me ha estado restaurando mi salud, la salud de mi columna, y estoy muy contenta porque todas mis dificultades y mis necesidades las he puesto en el Santísimo y el Señor me ha dado muchas respuestas. Dios lo bendiga, Cristo lo ama y alabado sea Jesucristo. Y aquí en Facebook rápidamente Estela de Nazaret, ah bueno, ella ya la habíamos leído. Marisela Pérez dice: todo a tus pies, Señor. Y por aquí alguien dice: toca mi corazón, mi espíritu, tú lo sabes todo, yo te conozco, tú me conoces. A veces peleo diciendo: enséñame a esperar y a confiar en ti, pero la angustia y el temor y todo me agobia. Hazme fuerte, enséñame a vivir las batallas que quizás nunca viví en mi caminar contigo. Señor, gracias, solo dame tu gracia, dame tu fuerza para seguir adelante, para luchar y poder ver tu gloria en mi vida. Amén. Y por aquí Mili López dice: declaro bendición para mis hijos y mi esposo. Declaro sanación para mi hijo César.
0: Bueno, qué bonito que participaron en las redes sociales. ¿Cuál es su misión? Va a invitar a otro. Vamos a llenar 50 personas en las redes sociales para el otro viernes. Entonces, su tarea no es la mía. La mía es sentarme a hacer el programa y orar a mi Dios para que haga la obra en ustedes. Y su tarea como evangelizadores, es que usted va a compartir el chisme con otro. Usted le va a decir: nos encontramos a las 7 de la noche los viernes y a las 5 de la tarde los domingos en nuestro programa Sanar para Vivir. Pero va a contarle. Tiene que contarle al suegro, al cuñado, al amigo, al hermano, al sobrino. Y créame, que mire usted cómo llegó a nuestro programa. Y mire que no sale igual. Sale renovado. Sale lleno. Sale renovado del Señor. Entonces, su tarea es invitar a otra persona a nuestro programa Sanar para Vivir. Recuerden, conectados con nuestra emisora Minuto de Dios Medellín. Escucha la señal del cielo. No le puedo olvidar. Yo la escuchaba, mi mamá la ponía en la radio todos los días. ¿Usted cómo le puede olvidar? No. Tiene que escuchar la señal del cielo porque Dios le quiere hablar. Soy Johnny Posada, quien está con ustedes. Sigan las redes sociales ahí en Facebook, en Instagram, en TikTok. También me pueden encontrar como Johnny Posada. Y si alguno necesita ser escuchado, ahí estamos escuchándolos en los de la terapia de sanación. Listo. Muchas bendiciones. Dios me los bendiga. Una feliz tarde y una feliz noche para todos. Chao. Pues.

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9: Son las 7 y 59 minutos.
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10: Y por ahí te entró la enfermedad, te entró el mal. Ahora vamos a hablar, tampoco vas a decir si yo tengo una enfermedad, entonces es porque saqué a Dios de mi vida. No, vamos despacio. Pero tenemos claro que el origen de nuestros males provienen de darle a Dios un no. No te necesito. No me haces falta. No eres determinante en mi vida. Así tengas una imagen de una cruz arriba de tu cama, así tengas la última cena en el comedor, así te eches la bendición al salir de tu casa. Tú y yo no le hemos dado a Dios ese lugar primero. En segundo lugar, además de este origen, te quiero decir lo siguiente. Dios nos ha creado. Dios nos ha creado. Pero, escúchame esto que te voy a decir. Nos creó frágiles. Dios nos creó frágiles. Somos seres humanos, no ángeles. Dios nos creó frágiles, carnales. ¿Qué quiero decir con eso? Somos carne, frágiles, débiles. Así nos creó Dios. ¿Y por qué nos creó así? Porque crearnos así es una forma de hacernos dependientes de Él, para que no nos olvidemos de Él. Y cuando me preguntaba a raíz de esta conferencia, reflexión, ¿cómo entra la enfermedad en el mundo? También tengo que decirme, soy un ser que se enferma. Soy un ser que se deteriora. Por más intentos que hagas de mantener tu rostro bello, se envejecerá. Te puedes echar todas las cremas, se las voy a decir porque mi madre me las hacía comprar para ella, de Lancôme, de Clarins, de Clinic, porque mi mamá murió de 86 años, arrugadita como una pasita. Y yo le decía, mami, ¿para qué tantas cremas? Me decía, y a mí las más finas, no me vas a traer ordinarias. Y yo le decía, mami, pero... Una vez le dije, mami, pero es que está tu piel ya envejecida. ¿Y saben qué me respondió? Mi hijo, usted no se meta. Eso, usted no se meta, usted solamente tráigalas. Y me dijo, primero muerta que enterrada. Tranquilo, todo tiene su momento. Óiganme, ustedes y yo, desde que nacemos, comenzamos a morir. Todos los días morimos un poquito. Y todos los días nos deterioramos un poquito. Todos. Y esa realidad, ustedes y yo, la tenemos que aceptar. Somos seres frágiles. Somos seres frágiles. Yo tengo 64 años. Pero ¿saben una cosa? Cuando pienso, digo, en mi juventud, digo, pero si eso fue ayer. Eso fue ayer. O sea, el tiempo pasa, vuela. No soy un joven. Y tengo que aceptar mi realidad. Tengo canas. Hay cosas que me cuestan. Tengo que aceptar el deterioro de mi cuerpo. Porque Dios me ha creado frágil. Dios me ha hecho frágil. Dios me ha hecho deleznable. Soy criatura. Eso a los seres humanos de hoy nos cuesta. ¿Por qué? Porque a los seres humanos de hoy nos han metido en la cabeza, sobre todo esos coaching, que hoy está el mundo lleno de coaching. Tú eres poderoso. Tú eres grandioso. Estoy de acuerdo. Tú eres victorioso. Sí. Tú todo lo puedes lograr. Estoy de acuerdo. Tú eres invencible. Sí. Y eso es un lenguaje que el mundo de hoy bombardea constantemente sobre el ser humano. Eres poderoso. Eres grandioso. Eres extraordinario. Estoy de acuerdo. Y luego viene. Y eres débil. No. Y eres pecaminoso. No. Y eres frágil. No. Nada más piense en lo que usted siente. Está usted en dieta y lo que siente frente a un delicioso pastel. Ay, ay, ay. Y todo el cuerpo le dice, tómalo, cógelo, agárralo. Es tuyo porque tú eres invencible. Es tuyo. Hermanos, hermanas, hay una realidad. Soy frágil. Soy débil. Soy un ser que se enferma. Soy un ser frágil, débil. Soy un ser que también comete errores y tengo que aceptarlo. Es decir, tengo que aceptar mi realidad. Y si usted no quiere aceptar su realidad, mire una foto de cómo era usted hace 10 años. Uno dice, Dios mío, ¿aquí qué pasó? Te puedes echar la Lancôme, las Clinique, las Pons, la Cetaphil, que quieras encima, y te protege mucho. Hey, pero aparece la arruguita porque aparece. Aparece la canita porque aparece. Eso no está mal. Si te las puedes tapar, tápatelas. Si te puedes cubrir la arruguita, arrúgatela. Como una vez que fue una señora a la emisora, yo les voy a contar después lo que yo hago. Y esa señora me dice, padre, es que yo llevo 2 años en tratamiento psicológico. Yo le digo, está bien, ¿cuál es el problema? Y me dice, es que me dicen que mi problema es que no acepto mi realidad. Y yo le digo, está bien, vamos bien. Y me dice, y yo he descubierto después de 2 años de tratamiento psicológico donde me he gastado más de $25,000, he descubierto que mi problema es que yo no estoy contenta con mi busto, con mis senos. Entonces, me voy a hacer operar. Y yo quiero que usted me diga si debo hacerlo o no. Y yo le dije, doña, vea, si usted después de gastarse $25,000 cree que se arregla su autoestima poniéndose unos senos más grandes, y si usted va donde un buen médico y no pone en riesgo su vida y todo, y usted cree que con eso soluciona eso, pues doña, hágalo, le dije yo. Yo no tengo problema. La iglesia no tiene problema con eso. ¿Es verdad? Bueno, como a los 6 meses llegó la señora. Pero mire, no cabía por la puerta. Era una cosa impresionante. Yo cuando la vi le dije, doña, pero a usted no solamente le levantaron la autoestima. Le levantaron todo, pero ¿de qué manera? Dios mío, muchacha, ¿qué te has hecho? Mira. Y viene y me dice, padre, sigo con la autoestima baja. Y yo, ay, Dios mío, ¿ahora qué se irá a levantar esta? Pero mira, el problema no es ese. Yo creo que yo cometí un error. Porque yo le dije que no había problema. Y es verdad que no hay problema. Pero no le insistí lo suficiente que ese no era la raíz de su problema. Yo la dejé gastar mucho más. Y ahí sí le dije, mira, el problema no está en eso. ¿Quién es Dios para ti? La muchacha iba a la iglesia. Pues Dios es el que yo todos los domingos vengo a adorar. Pero Dios es tu Señor. Jesús es tu Señor. Jesús es tu Salvador. Jesús es tu Redentor. ¿De qué me está hablando, Padre? Esa era la raíz. Y ella cortó una hoja, según el análisis que le hicieron, pero el problema seguía existiendo, porque el problema estaba en ella, en su interior. Uno, en una ruptura con Dios, aunque iba a misa los domingos. Dos, en una no aceptación de su realidad. Yo acepté en un retiro que yo era chiquito. Ya, ¿cuál es el problema? Acepté eso, no soy alto, soy chiquito. ¿Y cuál es el problema? Así me hizo Dios. Cuando llegue ante Dios le voy a decir, te perdono por haberme hecho chiquito. Pero ¿cuál es el problema? No aceptarme, no quererme, ni no quererme como soy. Acéptate y quiérete como eres. Esa es la raíz. Pero si yo no acepto mi realidad, soy un cuerpo, porque en la Biblia yo no tengo cuerpo, yo soy un cuerpo. En la espiritualidad bíblica yo soy un cuerpo espiritualizado y un espíritu corporeizado. Soy cuerpo, tengo que aceptarme como soy, pero no aceptarme, quererme, querer mi deterioro, querer mi debilidad. Y querer mi debilidad es, bueno, antes de la oración final, les cuento una historia. Hace 2 años, 2 años y medio, empecé a tener un problema en la columna, delicado. Y resulta que me descubrieron que la columna estaba desviada, que tenía 3 hernias, que el nervio ciático estaba fregado, dañado. Y uno va donde el médico, ¿y qué le dice a uno el médico? Padre, eso es por la edad. Porque todo es por la edad. Bendita edad. Bueno, Yo me hice, después de consultar uno, dos, tres médicos, me hice operar de la columna. Acepté que ya no era fuerte en esa área como antes. Que ya no era fuerte como antes. Y me costó aceptarlo. Y me costó aceptar que hay ciertas cosas que ya no puedo hacer. Por ejemplo, después de la operación, que fue maravillosa, en la otra enseñanza les contaré unas cosas simpaticísimas que viví el día de la operación, me dijo el médico, si tú quieres que esta operación se mantenga en su estado óptimo, tienes que cumplir tres cosas. Primera, no te puedes subir de peso. Y miren cómo estoy, parezco un atleta. Pero estoy en el límite, ¿ah? Pero me cuido. Segundo, no puedes levantar cosas pesadas. Y yo, bueno, siquiera no tengo nieto. No puedo levantar cosas pesadas. Me encanta la jardinería, me encanta arreglar cosas. No puedo ya. No puedo. Cuando viajo ya, viajo con una maletita pequeña. Además que mi ropa es pequeña. Pero no puedo viajar ya con una maleta grande. Antes viajaba con libros que he escrito y ya no. Y tercero, tienes que hacer deporte. Piscina y natación. Al otro día compré bicicleta. Porque yo me cuido. Porque yo soy criatura de Dios. Ahorita vamos a hablar de eso. Pero aceptar que ya tenía limitaciones fue muy duro. Fue muy difícil para mí. ¿Cómo comienzo? Porque la segunda enseñanza es cómo manejo mis debilidades. Primero, acéptate con tus dificultades, con tus límites. Acéptate. Ahora no me vayan a decir, es que, padre, me salieron canas y yo me las tapo. Eso no hay problema. Pero acepta que tienes una limitación. Yo no tenía canas. El día que cuando mi madre murió, a los 6 meses me salieron las canas. El dolor me salió por ahí. Porque cuando uno tiene un dolor, por algún lado sale. Cuando uno tiene un dolor, por algún lado sale. Mis hermanos, ¿por dónde entra el mal y la enfermedad? Primero, por el pecado. Segundo, por no aceptar mi realidad, mis circunstancias, mis limitaciones. Después me decían a mí, pero ¿cómo jugaba basquetbol si todos los basquetbolistas eran grandísimos? Y yo dije, yo me les metí entre las piernas. Todo tiene sus valiosas cosas. Bueno, mis hermanos, pongan las manos sobre las rodillas, por favor. Vamos a tener un cantico. Pongan las manos sobre las rodillas con las palmas hacia arriba, por favor. Pongan las manos sobre las rodillas con las palmas hacia arriba. Y en este momento, mis hermanos, quiero invitarles a ustedes a que cada uno de nosotros, en este momento, le digamos a Dios: quiero reconocer, oh Dios, mi pecado, mi limitación. Y de una manera especial, oh Dios, en esta mañana quiero reconocer que te he sacado a ti de mi vida. Aunque yo lleve en el grupo de oración 20 años, todavía no te doy a ti el primer lugar. Todavía no te doy a ti el primer puesto en todo. Y en este momento, mi Señor, yo quiero decirte: Jesús de Nazaret, perdona mis errores, mis pecados, mis debilidades, pero sobre todo, Señor, perdona la raíz de mi mal, es decir, el no darte a ti la dirección total de toda mi vida. El no darte a ti, Señor, la dirección total de mi existencia. El no darte a ti, Señor, la dirección total de mi vida. Jesús, perdóname porque te he sacado de mi vida. Muchas veces de una manera disimulada, muchas veces de una manera que yo mismo no me doy cuenta. Te he ido sacando, Jesús, de mi vida con excusas válidas. Ya tengo edad para ir a la iglesia. Con excusas válidas me siento hoy indispuesto, indispuesta. Con excusas válidas, ese sacerdote no me gusta. Con excusas válidas, no tengo quien me lleve. Pero hoy, Señor, quiero decirte: perdona mis pecados, perdona mis errores, perdona mis debilidades, perdona mis equivocaciones, oh Dios. Perdona, oh Dios, que te he sacado de mi vida y no te he dado a ti el primer lugar en todo.

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2: En el nombre del Padre, del Hijo y del Espíritu Santo. Amén. Señor de la vida, tú nos diste el don del agua, fuente de fecundidad, frescura y esperanza. Ella calma la sed, fecunda la tierra y limpia las heridas. Damos gracias porque también ella es símbolo de tu gracia, de tu amor, que nos renueva por medio del bautismo. Hoy te pedimos que nos enseñes a custodiarla con gratitud, justicia y responsabilidad. Te pedimos perdón por haberla convertido en mercancía, olvidando que es un regalo universal, un derecho sin fronteras destinado a todos tus hijos. Vemos con dolor a tantos hermanos y hermanas que no tienen agua limpia, que caminan kilómetros para encontrarla, que enferman por su escasez. Que tu Espíritu nos transforme en peregrinos de lo esencial, capaces de vivir con sobriedad, denunciando el derroche, la contaminación, defendiendo el derecho de cada hermano y hermana a beber sin miedo, sin desigualdad. Haz que nuestro cuidado del agua sea signo de amor al Creador y compromiso con la vida de los más pobres, educando nuevas generaciones que valoren y protejan los recursos de la tierra. Amén.
3: Son las 8 y 26 minutos.
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9: Queridos amigos, querida familia, qué importante para cada uno de nosotros al encontrarnos este programa de la A a la Z, Hablemos de Familia, el compartir tantas situaciones y tantas realidades que se van gestando o se van viviendo en nuestros hogares. Yo quisiera, en torno al marco de la familia, abordar este programa para que no nos desencajemos tan fácil ante las anormalidades o eventualidades que encontremos en el diario vivir, en el orden de la casa. Y sería interesante, se los confieso, que comenzáramos por algo muy práctico, y es entender que no todo en la vida está puesto a flor de piel, que no todo en la vida sale como yo pretendo y que no todo en la vida es relax, es paz, es armonía, es tranquilidad, es gobierno, es control, es placer, gozo, júbilo. No, no. En un hogar y en una familia hay cosas buenas, hay cosas tediosas, hay cosas luminosas, hay cosas oscuras, hay cosas que se enmarcan en el bien, hay cosas que se enmarcan en la ausencia de bien o lo que denominamos también el mal. Es decir, tenemos que estar preparados para esos momentos de prueba, porque hay situaciones que nos llegan de manera inusitada, por ejemplo, la noticia de la muerte de un ser querido, o por ejemplo, la noticia de una enfermedad y un diagnóstico muy doloroso frente a la calidad de vida que nos acompaña, o situaciones que ciertamente llegan como un campanazo que uno no espera. Hay formas de reaccionar. Hay unos que reaccionan llorando, hay otros que reaccionan maldiciendo, hay otros que reaccionan con un silencio sepulcral, hay otros que reaccionan con un diálogo centrado, sereno, ordenado, hay otros que reaccionan cobijándose en Dios y haciendo un momento de oración y buscando esa paz interior y ese cobijo con Dios, y dicen: Dios lo dio, Dios lo quitó, bendito sea Dios. Es decir, maneras de reaccionar, todas las que usted quiera. Y en ese orden y en ese marco, uno tiene siempre que tener como el tinte, el talante, ser ponderado ante esas situaciones que ciertamente se nos salen de las manos y nos van llevando por senderos equivocados. Yo quisiera en este programa de la A a la Z, llegando a todos y cada uno de ustedes, a ponerles siempre ese tinte y ese orden que nos favorezca en el diario vivir, que nos permita recrearnos en el amor y traer a la luz la esperanza, el orden, el pensamiento, el liderazgo para ir levantando nuestros hogares e irlo haciendo siempre en ese marco de la prontitud y el buen equilibrio. Pero antes de desarrollar el programa, quisiera apoyarme en este Salmo 39, un salmo que nos pone ante el proceder del hombre y ante la actitud de Dios. Y en este Salmo 39 se dice: yo pensé, vigilaré mi proceder para no ofender con la lengua. Mantendré una mordaza en mi boca mientras el malvado esté ante mí. Guardé silencio resignado, inútilmente me callé y mi herida empeoró. Mi corazón ardía en mi pecho. Mis susurros atizaban el fuego hasta que solté la lengua. Señor, indícame mi fin. ¿Y cuántos van a ser mis días para que comprenda cuán caduco soy? Me concediste unos palmos de vida. Mis días son como nada ante ti. El hombre no dura más que un soplo. Es como una sombra que pasa. Solo un soplo son las riquezas que acumula sin saber quién será su heredero. ¡Qué salmo tan maravilloso! Este Salmo 39 nos muestra que la vida nuestra es veloz, es un suspiro. Nosotros no somos eternos. Y hay que saber vivir este cuartico de hora y vivirlo con la alegría, la fuerza y la esperanza que nos debe a todos caracterizar. Y precisamente en ese marco y en ese orden de nuestra existencia, deberíamos tener ese talante y ese cobijo como para decir voy a

el dolor o el maltrato, de la tensión y el agobio no solo propio, sino también hacia el otro. Y así como a mí me gusta tener una vida en calma, el otro también le apuesta y le apunta a lo mismo. Entonces, ¿qué nos vamos a maltratar en cosas incipientes que no valen la pena? ¿Qué nos vamos a desgastar en cosas que ciertamente nos estresan o nos descobijan? Y aquí tendríamos que empezar todos, sin excepción, ustedes y yo, todos, a buscar ese orden y ese staff que nos ayude a recrear lo bueno y lo sano en nuestro interior. Entonces, comienzo por algo muy simple. Aprenda a leer los problemas. Aprenda a leerlos. Usted no puede dejar que un problema le quite el sueño. Aprenda a leerlo inteligentemente. Que los problemas nos llegan a todos, a ustedes y a mí. Que en la vida hay un cúmulo de problemas que nos trasnochan y nos quitan el sueño, a ustedes y a mí. Todos enfrentamos situaciones que ameritan una pausa, que ameritan un momento de oración, que ameritan una intimidad con Dios y que ameritan una sola pregunta: ¿qué puedo hacer para solucionar esto que me está aconteciendo? Esa es la pregunta. ¿Qué puedo hacer para solucionar esto que me está aconteciendo? Entonces, yo empiezo a escribir el problema. Es una recomendación que les doy a todos, a todos. Aprenda a escribir el problema. Tome una hoja en blanco. ¿Qué es lo que estoy sintiendo? ¿Cómo me estoy sintiendo en esta realidad que estoy viviendo? Y usted, sin estrés, sin tensión, simplemente mire objetivamente el momento, mire con claridad el momento y empiece a abrir la perspectiva y a buscar ese orden y ese cambio que se requiere y se necesita. Si no lo hacemos nosotros, ciertamente perdemos todos, todos, todos, sin excepción. Entonces, qué rico que cada uno, poniéndose ahí la mano en su corazón y al escribir el problema, usted pueda decir: hombre, voy a empezar a mirar esto, pero de una forma objetiva. Cuando las cosas se dan, hay que asumirlas. Cuando ya algo es una realidad, ahí no hay tutía y ahí no hay reversa. Ya está ahí. Ya lo contemplo, ya me afecta, ya hace parte del momento de mi vida o de mi familia y por ende yo esto lo tengo que leer. Entonces me tengo que cuidar de tres cosas. Me tengo que cuidar de perder la cabeza. ¿Y cómo se pierde la cabeza? Cuando insultamos, cuando nos encerramos, cuando maldecimos, cuando decimos esto porque me pasa a mí, o cuando empezamos a denigrar de todo, ni que hubiera matado un cura. Y perder la cabeza es muy fácil, pero eso se da cuando yo no soy capaz de manejar mi serenidad. Cuando no soy capaz de manejar la estructura y el orden de las cosas, cuando me dejo descomponer por lo que ahí está en mi metro cuadrado. Entonces, lo primero, usted no puede perder la cabeza. Usted no puede darse el lujo de chocarse contra el mundo, contra la pared, contra usted mismo. Lo segundo, usted no puede levantar la voz, ni levantar la mano, ni señalar a la otra persona, siempre buscando culpables. Porque es una moda y se ha vuelto recurrente de que ante el surgimiento de una crisis uno siempre busca el culpable y empezamos a buscar

en el otro la causa de mis desgracias. Y nos tomamos atributos que no nos corresponden, dándole al otro un poquito de su salsa y llevarlo a que se descomponga o a que se descobije o a que el mundo se le venga también encima. Y es que es muy fácil juzgar y es muy fácil decir por culpa suya y es muy fácil decir es por usted y es muy fácil decir qué más falta, siga. Y es muy fácil decir, claro, ¿de quién más podía provenir esto sino de usted? Y es muy fácil decir, vio, se lo dije. Es que, francamente, y eso es muy incómodo, porque ya se vuelve como una melodía, ya se vuelve como una tradición, ya se vuelve como algo recurrente. Y no, yo también tengo que aprender en las crisis a darle a esto el tinte y el talante. Entonces, lo primero, no pierda la cabeza. Lo segundo, deje ese vicio de estar echando culpas, de estar diciéndole a la gente es por usted, por culpa suya. Y lo tercero, usted no puede llegar a maltratar, a insultar o a humillar. Porque hay personas que cuando aparece un problema, la estrategia de esa persona es nada más y nada menos decirle al otro un poquito y con su sarcasmo hacerlo sentir mal y con su arrogancia entrar en ese estado de humillación. Y es que ¿a quién le gusta que lo humillen? ¿A quién le gusta que con sarcasmo le digan las cosas? ¿A quién le gusta que le pongan siempre ese tinte de cosas que ciertamente no favorecen absolutamente a nadie? Entonces, mi punto de referencia en esto es no humille, no humille. Usted no puede entrar aquí simplemente a darse el espacio del maltrato o de la ofensa. Entonces, en ese plano, por favor, ¿qué cuentas de estarle diciendo a los demás si lo que no conviene, lo que no agrada, lo que no favorece, lo que ciertamente no recrea y que nos lleva a un estado de dolor, de maltrato, de agobio, de pena? ¿Qué hay que hacer? ¿Qué hay que hacer? Aquí entonces entramos en nuestra salsa. Lo que uno tiene que hacer con esto es ciertamente algo que ojalá se volviera como importante para todos y cada uno de nosotros. Y lo que hay que hacer es superar el momento. Superar ese momento. Superar ese dolor. Superar esa pena. Superar ese momento de oscuridad. ¿Y cómo se supera? También hay tres puntos que ojalá usted los tenga muy en cuenta. Entonces, lo primero, y eso es crucial, y es clave, y es fenomenal. Usted lo que tiene que hacer con esto es escriba el problema. Siempre escríbalo, porque de una buena escritura dependerá ciertamente una lectura inteligente de esa realidad. Escríbalo. Tengo este problema. Y póngale a eso su impronta, su escrito, y ya viéndolos en el papel bien descrito, usted ya entonces va a empezar a mirar otra realidad que es fundamental en la dinámica del hogar y en la dinámica de la casa. Y es, hágase una pregunta,
¿Cómo salgo de esta situación? Agote, agote los elementos, agote esa realidad y empiece a mirar en una forma inteligente y en una forma crucial lo que usted tiene ahí ante sus ojos. Es empezar en un sentido estricto a salir del impasse. Y uno sale de ese impasse cuando uno busca soluciones y cuando uno busca recrearlo todo, pero hacerlo todo ciertamente con amor. Ciertamente con amor. Y familia, por ahí hay un dicho: no hay mal que dure 100 años, ni cuerpo que lo resista. Entonces ahí sería uno muy claro en el conjunto. ¿Y saben qué es? Nosotros tenemos que buscar con la claridad de mente y de corazón que estamos para lo que es clave. Estamos para solucionar lo que llegue. Estamos para decirle al problema: aquí hay una persona con capacidad de solucionar. Entonces, primero, escríbalo. Lo segundo, búsquele salidas, alternativas, estrategias. Y lo tercero, manos a la obra. Si usted puede solo, proceda. Si usted no es capaz solo, toque puertas. Y con humildad, describiendo el problema, usted dice: estamos con esta coyuntura, he pensado esto, esto y esto, ¿tú qué opinas? ¿Qué te parece? Y que lo vean a uno sin agobios, sin desesperos, sin querer acabar con el mundo, que lo vean a uno tan inteligentemente centrado que uno llegue y diga: uy, claro, es posible asumir esto y es posible darle a esto la luz y la entereza y la claridad que amerita. Es muy sabroso y se los digo, a mí me encanta cuando veo a una persona ponderada y cuando uno habla con una persona que uno tenga esa luz y esa claridad frente a lo que hay en el marco y en el entorno. Y si nosotros lo logramos, pues obviamente ahí podemos marcar diferencia. Familia, no se me equivoquen. No dejen que las situaciones anómalas les hagan perder la cabeza. Y con el Salmo 39, esta vida es muy corta para uno estarse amargando por todo. Esta vida es muy corta para uno estar peleando con el mundo. Esta vida es muy corta para uno estar descalificándose siempre. Y esta vida es muy corta para uno estar lacerándose sin necesidad. Usted párese, discierna, respire profundo, encomiéndesele a Dios, pídale sabiduría a Dios y asuma las cosas como deben de ser. Que Dios me los bendiga en el nombre del Padre, del Hijo y del Espíritu Santo. Amén.

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10: Son las 9 en punto.

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Y cuando te decimos, Señor, que te amamos hasta la locura, es decir, te amamos, Señor, sin medida, sin límites. Te amamos, Señor, por encima de todo y de todos, y de todo cuanto es y de todo cuanto existe. Te amamos, Señor. Oye, mi amigo, amiga, hoy tú y yo le vamos a declarar nuestro amor a nuestro amado Jesús. Hoy tú y yo le vamos a decir: te amo, Señor. Te amo, Jesús. Te amo, Jesús mío. Te amo, mi Señor. Te amo, amado mío. Te amo, Señor. Todos los días, quizás todos los días, un poquito más. Te amo, Señor. Te amo con todo mi corazón, con toda mi alma, con todas mis fuerzas. Te amo, Jesús. Siempre, siempre te amo, Señor. Te amo, mi Jesús, amado mío. Te amo, mi Señor. Esta noche es noche de enamorados. Esta noche es noche de amor y amistad. Noche de enamorados. Noche para que tú y yo le digamos: te amo. Te amo, Jesús. Te amo con ternura, con fuerza. Te amo, Señor, en todo mi corazón. Te amo íntimamente, profundamente, apasionadamente, serenamente. Te amo, mi Jesús. Te amo, mi Señor. Te amo, Jesús. Díselo, te amo. Dile a Jesús: te amo. Dile a Jesús: te amo, Señor. Dile a Jesús: te amo. Te amo, Jesús. Me derrito de amor por ti. Te amo, Jesús. Con todo mi corazón, con toda mi alma, con todas mis fuerzas. Bendito seas, Señor. Alabado seas.

0: Y siento, mis hermanos, que cuando nosotros le decimos a Él que le amamos, Él nos responde diciéndonos: yo te amé primero. Y Él esta noche, a cada uno de nosotros, a los que le hemos dicho que le amamos, Él nos dice: yo te he amado primero. Yo te amé primero. Y Él esta noche, a ti y a mí nos dice: yo te he amado primero. Te he amado desde siempre. En mi cruz estabas tú. Derramé mi sangre en la cruz por ti, porque vales mi sangre. Tú y yo valemos la sangre derramada de Jesús en la cruz. Y Él esta noche a ti y a mí nos dice: yo te he amado primero. Antes de que tú me amaras, ya yo te había amado. Antes de que tú me escogieras, yo ya te había escogido a ti. Como a Zaqueo en el árbol, antes de que tú me vieras, yo ya te había visto a ti. Y el Señor esta noche, a cada uno de los que estamos aquí, nos dice: yo te amé primero. Te he amado con amor de ternura. Te he amado siempre. Nunca te he dejado de amar. Y el Señor esta noche a ti y a mí nos dice: no quiero que te sientas solo. No quiero que te sientas sola, porque eres mi amado, mi amada. No quiero que te sientas triste, porque eres mi amor. El Señor esta noche a ti y a mí nos dice: te he amado primero. Cuando alguien te invitó aquí, lo hizo para que yo pudiera decirte esta noche: te he amado primero. Te amé en la cruz. Te amé en la última cena. Te amé en cada uno de mis milagros, en cada una de mis palabras. Te he amado. Te he amado infinitamente. He muerto en la cruz por ti. Te he amado. Y no me arrepiento de hacerlo, dice el Señor. Aunque a veces te olvides de mí, yo no me olvido de ti, porque te amé primero. Me amaste a mí. Bendito Señor, bendito mi Dios, bendito mi Salvador, porque este amor sobrepasa todo entendimiento. Y el Señor esta noche a ti y a mí nos dice: te he amado primero. Aunque tú no me amaras, no te he dejado de amar. En tus noches de soledad, de lágrimas, estoy contigo, porque te amo y te conozco. en tus momentos de soledad y de vacío, de hastío, de cansancio, de fatiga. Te he amado porque te he amado primero. Te he amado primero. Y hoy Él a ti y a mí nos dice: no te he dejado de amar nunca, ni lo haré. Y no me he arrepentido de amarte y de morir por ti en la cruz. Y no me he arrepentido de derramar mi sangre por ti, porque te amé primero. Te amé primero. Hoy el Señor a ti y a mí nos dice: yo te amé primero. Aunque tú no me amaras, te amé primero. Te amo a ti, te dice el Señor. Siéntelo esta noche. Él te dice: te amo a ti. Te amo con amor único. Te amo con amor que salva, porque te amé primero. Te amé primero. Te amé primero.
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esta noche, mis hermanos, es noche de enamorados. Enamorados de Jesús. Y Jesús enamorado de ti y de mí. Es noche de amantes. Nosotros lo amamos a Él, pero Él nos amó primero. Esta noche es noche de bendición y de amor para cada una de nuestras vidas. Él nos ama. Él me ama. Él me ama. No tengo miedo. Él me ama. Saldré adelante. Él me ama. Seré victorioso. Él me ama. No me dejaré maltratar. Él me ama. No perderé la esperanza. Él me ama. No me sentiré más en soledad. Él me ama. No me sentiré más perdido en la vida. Hay un amor que me reclama. Hay un amor que me reclama. Mi amado Jesús, hoy me reclama. Y te está diciendo a ti, me está diciendo a mí. No me importa que me hayas sido infiel en el amor. Que te hayas enredado en otros amores. Yo no te he dejado de amar. Porque te he amado primero. Te he amado primero. Te he amado primero. Por eso esta noche es una noche de amantes. Esta es una noche de amores. Donde ustedes y yo sentimos que hay un amor que nos envuelve. A ustedes y a mí. Sentimos esta noche que hay un amor que nos envuelve. Un amor que nos sobrepasa. Un amor que pasa sobre cada uno de nosotros. Nos está vaciando el amor. Nos está abrazando el amor. Nos está acariciando el amado. Nos está diciendo: te he amado primero. Te he amado sobre todo. Te he amado siempre. Siempre te he amado. Y no me he arrepentido de hacerlo. Te he amado. Sano tus heridas. Perdono tus pecados. Restauro tu vida. Te quito ataduras. Te limpio de tus penas. Te quito tus dolores. Porque te he amado primero. Te quito tus cadenas. Te quito tus miedos. Te quito tu angustia, porque te he amado primero, dice Él esta noche, para ti y para mí. Hay un amigo aquí. Tú sabes quién eres. Viniste con tu esposa. Venías del médico. Venías contento.
venían contentos porque el médico dijo que ese cáncer era tratable. Estás aquí con tu esposa. Tú sabes quién eres. Ustedes saben quiénes son. Y Jesús hoy te dice, amigo mío, te sorprenderé. Te sorprenderé porque a mis amigos les hago saber de mi amor. Te sorprenderé porque a mis amigos les hago saber cuánto los amo. Y hay aquí muchos y muchas que han venido desconsolados. Y Jesús te dice esta noche, te he amado primero. Te he amado primero. No sufras. Mi amor te sostiene. Mi amor te sostiene. Mi amor te sostiene en esa vicisitud por la que estás pasando, en esa pena por la que estás pasando. Mi amor te sostiene. Mi amor te sostendrá. No batallarás solo, sola. No lo enfrentarás en soledad. Mi amor te sostendrá. Mi amor te sostendrá.

Hermano, hermana. Estás cargado, cargada. Nos están cargando. En sus brazos nos está sosteniendo. Te están cargando y no te van a soltar. Te están cargando y no vas a caer. Estás sostenido, sostenida, cargado, cargada. Esta noche ustedes y yo saldremos convencidos de esta noche de adoración, de que estamos cargados. Mi hermano, mi hermana, estás en buenos brazos, en buenas manos. Estás cargadito, ¿sabes? Hay un amor que te carga. Hay un amor que nos sostiene. Cuando esta semana lleguen las penas, vas a decir: me están cargando. Cuando esta semana, cuando en este tiempo llegue la angustia, vas a decir: tu amor me sostiene. Cuando llegue el dolor, me están cargando. Cuando llegue la pena, hay uno que me está sosteniendo. Y estoy en buenas manos. Tú y yo estamos en buenas manos. No nos van a tirar al vacío. No, Señor. No nos van a arrojar al vacío. Aunque tú y yo metamos las patas, aunque nos equivoquemos, Él nos carga. Él nos sostiene. Estamos en buenas manos. Por eso decimos: cada día que pasa, dependo más de ti. Y podemos decir con palabras de enamorado: es que tu amor me sostiene. Es que tu amor me sostiene. Estoy cargadito. Estoy cargadita. Estoy en brazos de mi amado Dios. Cargadito, cargadita. Estamos tú y yo en sus brazos amorosos. Ay, qué bonito. Yo me siento cargado. Estamos cargados tú y yo. Su amor nos sostiene y no nos soltará. ¿Sabes? No nos va a soltar. Cada día que pasa.

Disfruta de este momento de intimidad. Tú sola con Él, tú solo con Él, con el amado. Disfruta de este momento. Dile las palabras que solamente a Él le interesan saber de ti. Háblale desde lo más profundo del corazón. Háblale desde lo más íntimo y dile que tu amor me sostiene.

finalmente, háblale al amado de una necesidad que puedas tener en tu casa, en tu hogar, con un hijo, con una hija. Finalmente, cuéntale de ti. Aquí los hermanos de la comunidad te presentamos a una servidora muy querida de nuestra comunidad que ha tenido quebrantos serios de salud, Nuri Cepeda. Te la ponemos en tus manos, Señor. Te ha servido mucho, Señor, a ti, a la iglesia, al minuto de Dios, incondicionalmente. Ha sido grave su enfermedad. Solo te podemos decir, préstala un tiempo más para su familia y para nosotros. Con amor y cariño te lo suplicamos, Señor Jesús. Tu misma palabra dice cuánto te duele cuando no están tus fieles. Déjanosla, Señor, un tiempo más. Te lo pedimos de corazón. Suplicamos también por nuestra emisora Minuto de Dios. Ponemos esta emisora que nos ha dado tanto en tus manos, amado Dios. Ponemos en las manos del Señor nuestro país. Ponemos en las manos del Señor nuestra tierra. Ponemos en las manos del amado todo lo que somos. Y te pedimos, Señor, sacerdotes para nuestra arquidiócesis de Barranquilla, para los padres eudistas del Minuto de Dios. Te pedimos, Señor, sacerdotes, que lleven tu obra a muchos. Vamos a ofrendar al Señor. Van a pasar los servidores por cada uno de los puestos y le vamos a ofrendar al Señor con amor, nadie por obligación, porque Dios ama al que da con alegría. Ofrécele a Él de lo que Él te ha dado. Entrégale a Él de lo que Él te ha entregado. Y los servidores pasan ahora recogiendo esta ofrenda con amor para Él.

porque Dios ama al que da con alegría. Quiero destacar de una manera especial dos actividades que tendremos en nuestra casa de oración. El primero de ellos, este sábado 26 de septiembre, tendremos un encuentro especial de formación bíblica con el padre Fidel Oñoro. Si usted se forma en Biblia, usted no desfallecerá jamás en su fe. San Francisco de Asís decía, cuando tú rezas, le hablas a Dios. Y cuando tú lees la Biblia, Dios te habla a ti. Este encuentro de formación bíblica con el padre Fidel Oñoro, eudista del Minuto de Dios, se realizará este sábado, pasado mañana, en la parroquia del Espíritu Santo, en el norte, la parroquia de los padres eudistas, de 9 de la mañana a 1 de la tarde. La participación vale 40,000 pesos, porque el padre vive en Bogotá y yo le dije, ¿por qué no te vienes en Brasilia? ¿Sí? Y yo, no, hombre, no funciona. ¿Sí? Entonces, para poderle pagar el pasajito al padre, etcétera, etcétera. Bueno, así que qué bueno que ustedes pudieran estar en ese retiro sobre la Biblia. Aprendan de Biblia. Con todo respeto, he dicho en la emisora una cosa estos días. Yo no sé por qué a los católicos les gusta tanto la novena si no nos gusta la Biblia. No sé. Bueno, si desea las escarapelas, Ángela las va a estar vendiendo aquí a la salida. Y nos estamos preparando para nuestro retiro para jóvenes. El 23, 24 y 25 de octubre. Jóvenes, vamos a hacer un retiro para jóvenes. El retiro vale 480,000 pesos. Alguno de ustedes quizás podrá apadrinar un joven. Pero si no llevamos a los jóvenes a los pies de Cristo, no renovaremos el mundo. Así que, bueno, invito a los que vayan preparándose. Todavía falta un mes para este retiro. 23, 24 y 25 de octubre. Y todos los lunes a las 6:30 nos reunimos a orar aquí. Yo estoy todos los lunes a las 6:30 orando aquí con los que quieran venir a orar y hacerle guachafita a Dios. Cantamos, oramos, alabamos, bendecimos al Señor. A las 6:30 de la tarde. Hay una asamblea para hombres los martes a las 6:45, un grupo para mujeres los jueves a las 10 de la mañana, a las 9:30 de la mañana. Hay un grupo para matrimonios aquí en esta casa los miércoles a las 6:45 y los sábados a las 5 hay un grupo para jóvenes. Queremos que esta esquinita de Barranquilla, en medio de la bullaranga, en medio de esta Bullaranga, se convierta en un oasis espiritual, en un espacio de oración y de alabanza. Saben ustedes que el Santísimo, por permiso del señor arzobispo, está aquí en un oratorio al lado, en esta casa, todos los días. Y aquí tenemos misa a las 12:15 y a las los martes y los jueves. Hermanos, la oración es lo único que salvará al mundo. Si no es con la fuerza de la oración, no sostendremos una nueva sociedad. Le voy a dar la bendición a ustedes. Pónganse de pie. Extiendan sus manos hacia el Señor. Amado Jesucristo,
Gracias por haber estado con nosotros y habernos regalado esta noche de enamorados. Yo me voy más tragado de ti. Yo me voy más enamorado de ti. Yo me voy con más amor hacia ti. Pero también me voy hoy de aquí sintiéndome amado, sintiendo que tú me pechichas, tú me quieres, tú me consientes. Yo me voy hoy de aquí con tanta paz. Estoy en buenas manos, estoy cargado. Acordate, cuando te vengan las penas, estoy cargado, estoy en buenas manos, estoy en buenas manos, estoy en las manos de Dios. Bendito, alabado y adorado sea Jesús en el sacramento del altar. Bendito, alabado y adorado sea Jesús en el santísimo sacramento del altar. Él está aquí. Él está aquí. Démosle un aplauso al Señor que está aquí en medio de nosotros, al Rey de Reyes y Señor de Señores. ¡Y que viva Jesucristo!

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4: Mis hermanos, la palabra de hoy viernes 25 de septiembre es el Evangelio de Lucas capítulo 9, versículos 18 al 22. Una vez que Jesús estaba orando, solo lo acompañaban sus discípulos y les preguntó: ¿quién dice la gente que soy yo? Ellos contestaron: unos que Juan el Bautista, otros que Elías, otros dicen que ha resucitado uno de los antiguos profetas. Él les preguntó: ¿y ustedes quién dicen que soy yo? Pedro respondió: el Mesías de Dios. Él les prohibió terminantemente decírselo a nadie porque decía: el Hijo del Hombre tiene que padecer mucho, ser desechado por los ancianos, sumos sacerdotes y escribas, ser ejecutado y resucitar al tercer día. Esto es palabra del Señor.
5: Gloria a ti, Señor Jesús.
4: Muy amados hermanos, hoy nos acercamos a este texto del Evangelio. Estamos precisamente en un texto emocionante, creería yo. Jesús plantea a sus discípulos una pregunta: ¿quién dice la gente que soy yo? Una pregunta que puede convertirse inclusive, pues dirían, una pregunta bastante difícil. No hay curiosidad insana en el Señor cuando hace esta pregunta. Es solo una excusa para plantear la pregunta definitiva, la realmente importante, quizá la cuestión más decisiva de toda nuestra vida: ¿quién dicen ustedes que soy yo? Y Pedro, por supuesto, el líder del grupo, además por su característica personalidad impetuosa, dirá, inspirado por el Espíritu: tú eres el Mesías de Dios. Y ese es uno de los evangelios, hermanos, más interpelantes y fascinantes de toda la escritura. Y en primer lugar, me gustaría que miráramos esta pregunta que detiene todo el tiempo, toda la historia: ¿quién dice la gente que soy yo? Y si yo te hiciera esa pregunta hoy a ti que me estás escuchando, a ti que estás mirándonos conectado a nuestra transmisión, y pudieras participar inclusive a través del minuto WhatsApp, tu respuesta seguramente sería una alabanza a Dios. Tu respuesta sería decirle: ¿quién es Él para ti? Los discípulos en un primer momento se conforman con contar lo que han oído. Hablan de oídas. Unos dicen que eres Juan el Bautista, que habría revivido. Otros dicen que eres Elías, que tras ser arrebatado en un carro de fuego, como dice la Escritura, habría vuelto con nosotros. Pero a Jesús no le interesan los chismes. A Jesús no le interesan las habladurías ni las historias que se estén contando por allí cotidianamente. La pregunta clave es para ti, María Joaquina, para ti, Hernando Francisco, para ti, ¿quién soy yo para ti? Vuelvo con mis nombres novelescos para que te sientas allí identificado. Estoy hablando a ti. Esta pregunta seguramente nos pone los pelos de punta. Una pregunta de este calibre nos puede conducir a responder con evasivas. Tal vez decirle, eres un maestro que enseña cosas interesantes. Es que los he escuchado. Eres un filósofo moralista que nos enseña a vivir bien. Eres un personaje histórico fascinante, pero todo esto es insuficiente. Cuando nosotros respondemos y nos referimos a Jesús muy lejanamente de nuestra realidad, es decir, cuando respondemos sobre Jesús, no nos sentimos implicados en esta respuesta. No tengamos miedo en decirle, Jesús, tú eres mi Señor, tú eres la suerte de mi vida, tú eres mi amor, tú eres mi todo, tú eres la vida con mayúsculas en quien tengo puesta toda mi esperanza. Hay que pedirlo de todo corazón, mis hermanos. Por eso te lo digo, cuando respondas y realmente respondes desde el corazón, imagínate que se vuelve una alabanza esta respuesta tuya. Una respuesta así de Jesús cambiaría la vida, cambiaría la perspectiva enteramente de cómo miramos todo lo que nos rodea. Una respuesta así rompe el tiempo, rompe la historia y nos hace emprender un proyecto de vida completamente nuevo, distinto, pero además pleno, pleno de vida eterna. Que tu proyecto de vida sea de vida eterna. Si tu proyecto de vida es ser mamá, si tu proyecto de vida es ser papá, si tu proyecto de vida es ser profesional en algún área, conviértelo en un proyecto de vida eterna confesando a Jesús como tu Señor. Confesando a ese Señor que va a hacer que tú seas pleno en eso que vives, que va a hacer que tú seas pleno en eso que sueñas para tu vida. Segundo punto de este texto, mis hermanos. Pedro, ese bendito Pedro, llamado Simón Barjona, es decir, hijo de Juan. Jesús le puso de sobrenombre, ya hemos escuchado, Pedro. ¿Y por qué le puso Pedro? Porque sobre esta piedra edificaría la iglesia, la comunidad de los seguidores de Jesús, el pueblo de Dios, llamado a ser real. Y esto me llama mucho la atención. La iglesia está llamada a ser real en el mundo el amor de Dios. Y a veces poniéndome a pensar como a nuestro alrededor, cómo vivimos como iglesia. ¿Será que realmente cumplimos con nuestro llamado de hacer real el mundo, perdón, hacer real el llamado del amor de Dios en medio de nosotros? ¿O nos preocupamos por hacer real las reglas de Dios en medio de nosotros? ¿O nos preocupamos por hacer real las leyes de Dios en medio de nosotros? ¿O nos preocupamos por hacer real el castigo de Dios en medio de nosotros? La misión es hacer real el amor de Dios. ¿Y por qué hago tanto énfasis en esta misión? Porque en Pedro, puesta esta misión sobre él, allí nos encontramos todos. Este Pedro que es sincero, este Pedro que es entregado, pero este Pedro que es terco también. Pero este Pedro que es duro de entendederas también. Pero este Pedro que niega a Jesús como tú y yo lo negamos también. Pero este Pedro que dirá hasta tres veces que su amor por ti es incondicional también. ¿A quién se parece este Pedro? ¿No se te parece a ti y a mí, José Francisco? ¿No se parece a ti y a mí, Juana María? Se parece a nosotros, tercos, duros de entendederas, pero con un amor incondicional por el Señor y luchando todos los días por vivir como tal. No hay que tener miedo a nuestras debilidades, mis hermanos. Pedro también lo dijo, apártate de mí, que soy un pecador. Y Jesús le contestó, sí, eres un pecador, pero serás ahora pescador. De pecador a pescador, creo que hay una canción por ahí inclusive. Todos somos pecadores, pero Jesús ha querido contar contigo, y para poder contar contigo necesita seguir siendo el centro de tu historia, el centro de tu vida, que lo confieses como tu Señor, como el Mesías, como el Hijo de Dios, hecho carne por amor. Y por último, me gustaría llamar la atención también sobre nuestros papas, el sucesor de Pedro. Hoy veíamos a nuestro Papa León en este viaje apostólico que emprendía. Y esa sucesión apostólica es signo de un don especial que somos inmensamente ricos y afortunados en haber recibido. El don de la fe católica por la sucesión apostólica. Y ese don de la fe católica nos inserta a nosotros en la dicha, en la bendición de o que transitaron esos mismos primeros discípulos. Creer que esta iglesia fortalecida, cimentada en la roca fuerte del sucesor de Pedro, nos hace vivir en la verdad de la fe. Una iglesia que es santa, una iglesia que tras más de 2000 y pico de años de camino tortuoso, de errores, inclusive también integra la fe en Cristo Jesús. Y hoy confesamos esa misma fe en Cristo Jesús. Hoy también Jesús nos sigue preguntando a ti y a mí, ¿quién soy yo para ti? ¿Quién soy yo para ti? Eres el Mesías, vamos a decirle. Eres el Hijo de Dios vivo, vamos a decirle. ¿Y cómo te sientes tú frente a la iglesia? Porque pasa mucho que, yo estoy bien con el Señor, pero con la iglesia no tanto. Y hay un problema y es que, ¿cómo vas a describirte bien con el Señor, pero mal con la iglesia? Si la iglesia, que es el pueblo de Dios, que somos tú y yo caminando, la iglesia no son ni las paredes de la Ciudad de Vaticano, no son las oficinas, no son las edificaciones de los templos, la iglesia somos tú y yo, que caminamos, que purificamos aún con nuestras carencias, justamente esta bendita institución, este cuerpo místico de Cristo. Demos hoy gracias por nuestra iglesia. Demos gracias por el Papa León, por el sucesor de Pedro, por cada uno de los papas que han pasado entregados al servicio del pueblo de Dios, amante de los pobres. Qué bueno es que sigamos dando testimonio, mis hermanos, entre los nuestros, entre nosotros, para seguir fortaleciendo nuestra iglesia por haber recibido este don de fe, este don de camino, este don de esperanza. Vamos a orar por nuestra iglesia, vamos a orar por nosotros, vamos a orar por nuestro corazón y por una mirada sincera, por una mirada fortalecida en Jesús, por una mirada transparente en Jesús, por una mirada en Jesús que nos llene, que nos dé vida, esperanzas nuevas. Aquí venimos ante ti, Señor. Aquí venimos ante ti. Dile para qué vienes. Dile por qué quieres presentarte ante Él. Dile por qué quieres estar ante su presencia en esta oración. Dile por qué quieres estar hoy. Jesús, tal vez no estás en este momento preciso frente a Jesús Eucaristía, pero lo tienes allí en el corazón, pero lo tienes allí en la mente, pero lo tienes allí en tu vida encarnado, hace parte de ti. Ese Jesús que ha venido formándose en ti, ese Jesús que ha venido caminando contigo, ese Jesús que te llena, ese Jesús que te colma de sus gracias y de sus bendiciones, ese Jesús que enteramente quiere seguir caminando contigo. Quiere seguir caminando contigo. Ven Espíritu de Dios. Ven Espíritu Santo de Dios. Hoy quiero venir ante ti, Señor. Hoy quiero venir ante tu presencia, Señor. Hoy te necesito más y más, Señor. Hoy te necesito, Señor. Vengo ante ti. Vengo ante ti. Vengo, Señor, necesitándote. Vengo, Señor, buscándote. Vengo, Señor, clamando ante ti. Bendito sea, Señor, para buscarte más, para escuchar tu voz, para encontrar paz en ti. Dile, ven Espíritu de Dios, vengo a buscarte. Vengo necesitándote, Espíritu de Dios. Abre tus labios clamándole a ese Espíritu Santo. Abre tus labios clamándole a ese Divino Consolador. Abre tus labios clamando a ese Divino Señor que hoy quiere conocerte más, que hoy quiere estar contigo más y que tú también quieres estar con Él. Ven Espíritu de Dios. Ven Espíritu Santo de Dios. Ven Espíritu Santo de Dios, no te canses hoy de necesitarlo, hoy de buscarlo, hoy de esperarlo. No te canses hoy de clamarlo más y más. De clamarlo más. Venimos ante ti, Señor. Vengo ante ti como sacerdote, pero vengo ante ti como pastor de esta comunidad. Vengo, Señor, cargando con las intenciones de cada uno de estos hijos, unidos a esta señal minuto de Dios. Cargando también con las intenciones de estos hijos, colaboradores de esta obra minuto de Dios, servidores de esta obra minuto de Dios, para presentarte, Señor, sus corazones, porque quieren estar más cerca de ti, porque quieren conocerte más y más a ti, Señor. Hoy venimos ante ti, Señor. Hoy queremos conocerte más y más, Señor. Hoy queremos escucharte más y más, Señor. Hoy venimos ante ti. Hoy venimos ante ti, Señor. Hoy venimos ante ti trayéndote todo lo que somos. Todo lo que somos, Señor, aquí estamos. Para conocerte, para adorarte, para amarte más. Para amarte más. Así ha venido Sandra Arango en esta mañana, Señor. Gracias, Padre mío, por un nuevo día, una oportunidad más para continuar de tu mano en cada momento de nuestras vidas. Tú eres quien le pone color a todo en medio de cada situación. Gracias, Señor, porque mi hermana Adriana Álvarez salió muy bien de su cirugía. Gracias, Señor, por el empleo para mi hijo Juan Pablo. Pongo en tus manos la cirugía que le van a realizar a mi madre María Eucaris. Sea que has estado con ella, Señor, estarás asistiéndola. Te alabo y te bendigo. Te doy gracias, Señor. Oye el clamor y la petición de mi querida Sandra Arango en este día. Gracias, Magda, desde la ciudad de Bogotá también, unida con nosotros hoy con su oración.
6: Muy buenos días, Padrecito. ¿Cómo está su merced, Isita? Dios me los bendiga. En esta buena mañana quiero pedirle al Señor que, como dice esta hermosa canción, me regale un toque de Él, que nos regale un toque de Él a todos, que nos llene, nos ilumine con su amor, que podamos obrar según su agrado en esta vida, en este mundo. Un abracito, Padrecito, Dios me los bendiga aquí desde mi bella Bogotá.
4: Bendiciones, mi querida Magda. Señor, hoy ha venido a alabarte también en esta mañana, en esta buena mañana, a su Jey Redondo. Que da gracias, gracias, Señor, por tu santa compañía. Pedimos al Espíritu Santo que se siga derramando en cada sacerdote, en cada persona que asistirá al retiro Mi Niño Interior. Gracias, mi bello Padre José, por brindar estos espacios de retiros que liberan el alma, alimentan la vida, sostienen el corazón, llenan de esperanza. Gracias, amado Dios, por el cumpleaños de mi primo Luis Fernández Hurtado. Un fuerte abrazo lleno de amor de nuestro amado Dios. Ante ti ha venido también Laida María, Señor. Ante ti se presenta a Nancy con su oración. Ven Espíritu Santo de Dios, ven, sigue regalándome el soplo y el aliento que me hace reconocer la gracia de Dios. Me da la esperanza de seguir confiado en que tú todo lo haces. Y a tiempo, gracias, mi Señor. Cuánto te amo y espero y confío en ti. Sigue derramándote, Señor, en la vida de todos tus hijos. Sigue derramándote en la vida de Henry Betancourt Bolívar, que se une también a nuestra oración de esta mañana, Henry.
7: Buenos días a todos los de la emisora Minuto de Dios. Mi nombre es Henry Betancourt Bolívar, en sintonía desde el barrio Balcones de Sevilla, Itagüí. Padre José Andrés Hurtado, Isabela, que Dios nos los bendiga. Pidámosle el Espíritu Santo, su presencia, en todas las familias y hogares del mundo entero que están desunidas, para que Él fluya y queme y haga que vuelva a haber esa gran unión, ese gran amor entre familias, entre hogares. Que el Espíritu Santo derrame su infinita misericordia. Pidámosle al Espíritu Santo por las personas que no tienen de qué comer, dónde dormir, por los enfermos del mundo entero, de los hospitales, de las casas, de todo lugar. Pidamos al Espíritu Santo que fluya por un corazón nuevo en todas las personas y hogares del mundo entero, por una gran conversión y perdón. Pidamos al Espíritu Santo que fluya y queme, porque nunca falta el pan de cada día para todas las personas y hogares del mundo entero. Pidamos al Espíritu Santo por todos los taxistas, policías, soldados, por todas las instituciones del gobierno. Pidamos al Espíritu Santo por los médicos, enfermeras, por los sacerdotes, por toda la Santa Iglesia Católica. Pidamos al Espíritu Santo por una gran, gran armonía en todas las naciones y hogar y del mundo entero, por nuestros presidentes. Pidamos al Espíritu Santo por una Santa Iglesia Católica y por todas nuestras necesidades. Ven Espíritu Santo, ven y huye y quema todas esas peticiones que te pido por todas las personas. Te alabo, te bendigo, te glorifico, te ensalzo, Señor. Ayúdanos cada día a ser mejor, ser unos verdaderos soldados de Dios y que nunca nos soltemos de la mano de Dios nuestro Señor. Que Dios me los bendiga. Gracias.
4: Gracias, Henry, por tu oración. Gracias por tenernos presente a todos. Presentarte, Señor, nuestras instituciones. Presentarte, Señor, esta realidad del mundo, esta realidad social y política del mundo entero, en donde las injusticias parecen tener lugares de honor en las instituciones, donde Dios ha desaparecido con la triste justificación de un Estado laico, donde privan inclusive al jefe de Estado de motivar públicamente actos de acción de gracias a Dios, actos de intercesión a Dios, actos de oración a Dios. Unos pocos que no creen, unos pocos de corazón herido tienen más voz que muchos que creemos, que muchos que esperamos y confiamos en Dios. Hoy vamos a darle gracias y seguimos dándole gracias a Dios por la fe. Seguimos dándole gracias porque Jesús está vivo para todos nosotros. Porque Jesús está vivo para los que creen y para los que no creen. Porque Jesús está vivo para los ateos, para los agnósticos. Para ellos también está vivo. Nos unimos a la oración de Norita. Quiero darle gracias a Dios por la vida. Me siento muy bendecida, amada por Dios. Como ustedes, me siento feliz. Quiero decirle al Señor que se derramen bendiciones sobre la emisora Minuto de Dios, sobre nuestro querido pastor, el padre José Andrés. Ilumínalo, llénalo de ti, dale salud física y espiritual para que pueda sacar adelante la obra que le has encomendado. También pedirte por Colombia, por Venezuela, por el mundo entero. Gracias, Señor, por tu amor y por tu gracia. Te amamos, Norita. Un abrazo muy grande. Gracias por esa bella oración. Hoy Luz Elena también se une a nuestra oración para presentar, Señor, ante ti. Acción de gracias por un día más de vida, por las bendiciones que das cada día en mí, en mi familia. Presentarte, Señor, mi Eucaristía, mi familia, mis hijos. mis nietos, para que se rompan las cadenas, las ataduras. Llegue la sanación, la liberación, la bendición, la conversión a esta familia Álvarez Avendaño. Vengo, Jesús, a presentarte a todos estos adolescentes que están en rebeldía. Samantha Zuluaga, Salomé Cartagena. Pido por la conversión de Cristian Álvarez Gutiérrez, Cristian Alexis Muñoz, la conversión de Carlos Rendón, Cristian Alexis Muñoz, Claudia Avendaño, Carlos Acevedo. Vengo también a presentarte a todos los enfermitos, Fabiola Pérez, Daniel Álvarez Avendaño, Diego Acevedo. Padre Dios me lo bendiga, muchas gracias por unirse a mis oraciones. También se une a nuestras oraciones Rosmira Amaya en este día. Rosmira, Dios te bendiga.
8: Buenos días, minuto de Dios. Es para darle muchas gracias al Señor por este 25 de septiembre, dándole gracias al Señor por la noche que nos dio para descansar. Gracias, Señor, por todas las dificultades, las tristezas. Gracias, Señor, porque siempre has estado con nosotros. Gracias, Señor. No tengo sino que alabarte, glorificarte, ensaltarte, Señor. Entregarte nuestra vida, la vida de cada uno de mi familia, Señor. Te entregamos todas estas dificultades, todo lo que tengamos, Señor. Te entregamos nuestro corazón y nuestra mente y te pido por el minuto de Dios, por el club de amigos. Te pido por todos los enfermos de clínicas, de hospitales, de las casas. Te doy gracias, Señor. No tengo sino que alabarte, glorificarte y ensaltarte, Señor. Tú eres grande y maravilloso, mi Señor. ¿Cómo no alabarte? ¿Cómo no bendecirte, Señor, por todo lo que has hecho, por todo lo que harás en mi vida y en la vida de todos los que no me quieren ni aborrecen? Te pido por la conversión de la familia Jiménez Ochoa, Señor. Yo te los entrego entre tus manos, Señor. Yo le pido al Señor por Steven, que está pronto para irse para unos días, minuto de Dios. Es para pedir por Steven Alzate, que hace tiempo se fue la esposa para Estados Unidos y no ha habido forma de que él se vaya. Para pedirle al Señor por él, por su esposa, por Manuela, por la niña, por Erika Ríos, que está desesperada para que este muchacho se vaya, para que el Señor ponga su mano sobre estos papeles de este joven, a ver si se va. Que el Señor los bendiga, un feliz día y muchas gracias.
4: Dios te bendiga, querida Rosmira, gracias por unirte a nuestra oración, a nuestras intenciones, así como Marta. Gracias, Espíritu Santo, te entrego a mi hijo. Tú sabes de que debe ser liberado. Tú eres el Todopoderoso, el Rey de Reyes. El Señor de señores, el que todo lo puede. Demos gracias infinitas a Dios. Demos gracias infinitas a nuestro Dios. Araceli Rodríguez también da gracias al Señor por estas personas servidoras de la emisora. Isa, por el Padre, por todos ellos. Señor, derrama tu Santo Espíritu. Porque tú has sido mi fortaleza, porque no me has dejado sola a pesar de tantas dificultades. A pesar de la muerte de mis dos hermanos, de la enfermedad de mi mamá. Derrámate, sigue derramándote sobre mi mamá para que ella pueda dormir bien. Derrámate sobre esta bella emisora, que no nos falte. Sobre los sacerdotes, sobre Isa, sobre el Padre. Gracias, Señor. Que Dios me los cuide. Un abracito, Padre. Los quiero mucho. Gracias, mi querida Araceli, por unirte a nuestra oración. También mi querida Sandra Osorio, unida desde la vereda Minitas.
9: Muy buenos días, mi hermosa y amada emisora Minuto de Dios. Muy buenos días, Padrecito. Muy buenos días, Isabel. Que tenga un hermoso día en compañía de Papito Dios y de Mamita María. Hoy quiero darle gracias a Papito Dios y a Mamita María por la lluvia que nos envió anoche y por la lluvia que en este momento nos está enviando. Para saludar a Yorledi Vázquez en la distancia, a mi hermanito Johnny, por Carmencita, por toda mi hermosa y amada familia. Para seguirte pidiendo por las pastonitas de Iguaque, que están sufriendo mucho por esas quemas forestales, para que el Señor les rencita, las siga ayudando, los siga poniendo a tomar de todo peligro. Que el Señor siga derramando muchas bendiciones sobre usted, Padrecito, sobre Isabel, sobre Juan José, sobre Carlitos, sobre todos mis hermosos sacerdotes de Colombia, todo el mundo entero. Siga armando muchas bendiciones sobre mi amada familia. sobre mi esposo, mis hijitos, mis hijitas, mi nieto, por mi mamá, mi papá, mis hermanitos, mi hermanita. Que tenga un hermoso y un maravilloso día en compañía de Papito Dios y Mamita María. Soy Sandra Sobre, que la verdad de mi nieta, fiel oyente como todos los días. Que Dios me lo bendiga, la Rancita María. Amén.
4: Dios te bendiga, querida Sandra. También bendiga la vida de Marcela, que hoy se une también diciendo: Espíritu Santo, gracias por este nuevo despertar, gracias por el agüita que nos cayó anoche. Sigue derramándote en toda la humanidad para que todos nos llenemos de ti. Gracias por este hermoso programa que me llena el alma cada mañana y bendice a cada uno de sus integrantes. Dios te bendiga, Marcela, gracias por estar unida a esta oración, a este clamor, a esta acción de gracias. Gracias, Señor, por llamarnos, invitarnos y motivarnos a caminar contigo.

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1: Son las 10 y 58 minutos.
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4: Dios mío, ven en mi auxilio. Señor, date prisa en socorrerme. Gloria al Padre, y al Hijo, y al Espíritu Santo, como era en el principio, ahora y siempre, por los siglos de los siglos. Amén. Hermanos, habiendo llegado al final de esta jornada que Dios nos ha concedido, reconozcamos sinceramente nuestros pecados. Yo confieso ante Dios Todopoderoso y ante vosotros, hermanos, que he pecado mucho de pensamiento, palabra, obra y omisión, por mi gran culpa. Por eso ruego a Santa María, siempre Virgen, a los ángeles, a los santos, y a vosotros, hermanos, que intercedáis por mí ante Dios nuestro Señor. El Señor Todopoderoso tenga misericordia de nosotros, perdone nuestros pecados y nos lleve a la vida eterna. Amén. Cuando la luz del sol es ya poniente, gracias, Señor, es nuestra melodía. Recibe como ofrenda amablemente nuestro dolor, trabajo y alegría. Si poco fue el amor en nuestro empeño de darle vida al día que fenece, convierta en realidad lo que fue un sueño, tu gran amor que todo lo engrandece. Tu cruz, Señor, redime nuestra suerte de pecadora injusta e ilumina la senda de la vida y de la muerte del hombre que en la fe lucha y camina. Jesús, Hijo del Padre, cuando avanza la noche oscura sobre nuestro día, concédenos la paz y la esperanza de esperar cada noche tu gran día. Amén. Señor, Dios mío, de día te pido auxilio, de noche grito en tu presencia.
5: Salmo 87. Señor, mi Dios y Salvador, día y noche te pido ayuda, acepta mi oración. Atiende a mi plegaria. Tanto es el mal que ha caído sobre mí, que me encuentro al borde de la muerte. Ya me pueden contar entre los muertos, pues me he quedado sin fuerzas. Estoy abandonado entre difuntos. Soy como los que han muerto en combate y ya han sido enterrados. Como los que han perdido tu protección y ya han sido olvidados por ti.
6: me has echado en lo más hondo del hoyo, en lugares oscuros y profundos. Has descargado tu enojo sobre mí. Me has hundido bajo el peso de tus olas. Has hecho que mis amigos me abandonen. Me has hecho insoportable para ellos. Soy como un preso que no puede escapar. De tanto llorar me estoy quedando ciego. Todos los días clamo a ti, Señor, y a ti levanto las manos. ¿Acaso harás milagros por los muertos? ¿Acaso podrán los muertos darte gracias? ¿Acaso se hablará de tu verdad y de tu amor en el sepulcro, en el reino de la muerte? En la sombra de la muerte, donde todo se olvida. ¿Habrá quien reconozca tu rectitud y maravillas? Pero yo, Señor, a ti clamo. De mañana elevo a ti mi oración. ¿Por qué me desprecias, Señor? ¿Por qué te escondes de mí? Desde los días de mi juventud he estado afligido y al borde de la muerte. He soportado cosas terribles de tu parte y ya no puedo más. Tu furor terrible ha pasado sobre mí y me ha vencido. Me rodea por completo a todas horas, como una inundación. Has alejado de mí amigos y compañeros, y ahora solo tengo amistad con las tinieblas.
7: Gloria al Padre, y al Hijo, y al Espíritu Santo, como era en el principio, ahora y siempre, por los siglos de los siglos. Amén.
8: Señor Dios mío, de día te pido auxilio, de noche grito en tu presencia. Lectura breve del libro de Jeremías, capítulo 14, versículo 9. Tú estás en medio de nosotros, Señor. Tu nombre ha sido invocado sobre nosotros. No nos abandones, Señor Dios nuestro. En tus manos, Señor, encomiendo mi espíritu.
9: En tus manos, Señor, encomiendo mi espíritu.
8: Tú, el Dios leal, nos librarás.
9: Te encomiendo mi espíritu.
8: Gloria al Padre, y al Hijo, y al Espíritu Santo.
9: En tus manos, Señor, encomiendo mi espíritu.
8: Sálvanos, Señor, despiertos. Protégenos mientras dormimos, para que velemos con Cristo y descansemos en paz. Ahora, Señor, según tu promesa, puedes dejar a tu siervo irse en paz, porque mis ojos han visto a tu Salvador, a quien has presentado ante todos los pueblos, luz para alumbrar a las naciones y gloria de tu pueblo Israel. Gloria al Padre, y al Hijo, y al Espíritu Santo, como era en el principio, ahora y siempre, por los siglos de los siglos. Amén. Sálvanos, Señor, despiertos. Protégenos mientras dormimos, para que velemos con Cristo y descansemos en paz.
10: Señor Dios Todopoderoso, ya que con nuestro descanso vamos a imitar a tu Hijo que reposó en el sepulcro, te pedimos que al levantarnos mañana lo imitemos también resucitando a una vida nueva. Por Cristo nuestro Señor. Amén. El Señor Todopoderoso nos conceda una noche tranquila y una santa muerte. Amén.
8: Dios te salve, Reina y Madre de Misericordia, vida, dulzura y esperanza nuestra, Dios te salve. A ti llamamos los desterrados hijos de Eva, a ti suspiramos gimiendo y llorando en este valle de lágrimas. Ea pues, Señora abogada nuestra, vuelve a nosotros tus ojos misericordiosos, y después de este destierro muéstranos a Jesús, fruto bendito de tu vientre. Oh clemente, oh piadosa, oh dulce Virgen María.
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1: Continuamos desde Radio Nacional Católica Isleña. Nos enlazamos en estos momentos con la red emisora del Minuto de Dios en Colombia. Adelante, hermano.
2: Ahora quiero invitarlos a alabar al Señor con una canción. Por supuesto que no es únicamente que oigan el canto, sino que lo aprendan, que lo repitan, que lo entonen, que lo enseñen. Vamos pues a cantarle a nuestro Señor.

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0: Son las 11:57.
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2: Quisiera hacer una corta, breve reflexión con ustedes, teniendo en cuenta que en estos días la Iglesia nos invita a reflexionar en nuestro amor hacia la palabra de Dios. Septiembre es el mes donde la Iglesia nos hace pensar qué tanto estamos amando la palabra de Dios. Es como uno necesita esos momentos especiales, como dicen por ahí, que el Día de la Madre son todos los días, sí, es verdad. Pero hay un día que es como más denso, en fin. Todos los días son días de la palabra, todos los días debemos reflexionar en la palabra, querer la palabra, amar la palabra. Pero en septiembre la Iglesia como que nos hace repensar, nos hace volver a reflexionar, nos hace volver al sentido original. Y yo quisiera reflexionar con ustedes de una manera muy sencilla, como una palabra de fondo. Y la palabra de fondo es: ¿por qué es importante leer la palabra de Dios? ¿Por qué es importante conocer la palabra de Dios? ¿Por qué es importante hacer el ejercicio de la escucha de la palabra de Dios? ¿Por qué es importante amar esa palabra, leer esa palabra? ¿Por qué le decimos palabra? En vez de yo poner a decirles a ustedes un montón de justificaciones, yo voy a hacer una justificación, en primer lugar, de tipo antropológico. Y vamos a aplicar esa consideración de tipo antropológico a Dios. Y en segundo lugar, vamos a tener un momento donde, desde la misma palabra de Dios, Dios nos va a decir por qué su palabra es importante. ¿Por qué? ¿Qué produce la palabra de Dios entre nosotros que es importante? Para nosotros que somos sus servidores, servidores de la obra del Minuto de Dios, del Centro Carismático Minuto de Dios, servidores de la Iglesia Católica, servidores de este Centro de Formación Católico Tierra Nueva, porque los primeros enamorados de la palabra deberíamos ser nosotros. Levanten la Biblia a las personas que la trajeron. Yo quiero ver. A ver, por aquí. Uno que no la trajo. Una que no la trajo. Otra que no la trajo. Otra que no la trajo. Uno que no la trajo. Bien. Como la tercera parte. Levanten la mano los que no trajeron Biblia. Levanten la mano los que no trajeron. Los que no la trajeron. Pueden darle un coscorronazo. Duro. Denle un golpe, un pellizco. Sáquenle un ojo. Miren ustedes que, digámoslo así, el escenario desde cual se ministra la oración y la palabra en este centro de formación católico tiene a Cristo crucificado de fondo. Por eso siempre que hay una reunión aquí está iluminado, porque Él es el que nos salva, pero está la palabra, siempre la palabra. Esta no es de adorno, aunque tiene unas adornos bellísimos de doré, que son hechos en pincel, hermosísimos. Pero esta palabra de Dios, ¿por qué leerla? ¿Por qué leer la palabra de Dios? ¿Por qué a veces a nuestro pueblo católico le gusta más leer las apariciones de la Virgen María al Padre tal que la palabra misma de Dios? ¿Por qué nos cuesta entrar en esa dinámica de la palabra de Dios. Vamos a empezar por un dato humano, antropológico, de los seres humanos, de los hombres, de los seres humanos, del componente antropológico. La importancia de la palabra, de la palabra. ¿Qué hace la palabra? ¿Para qué sirve la palabra? ¿Cuál es la importancia de la palabra? Y miren ustedes, fundamentalmente la palabra es un elemento comunicativo. La palabra es un elemento de comunicación. Cuando uno le niega la palabra a una persona, ¿qué está haciendo? Está interrumpiendo la comunicación. Cuando uno habla con alguien, es un elemento de comunicación. Hay un emisor, hay un mensaje y hay un receptor. Son los tres elementos fundamentales de toda comunicación: un emisor, un mensaje y un receptor. Eso es fundamental. Cuando se corta el mensaje, se corta la comunicación entre el emisor y el receptor. Se rompe la relación. La palabra indica comunicación. Indica comunicación. Repito, por eso cuando usted se enoja con su esposa o con su esposo o con su novia o con su novio o con un amigo o una amiga, usted le deja de hablar. ¿Y usted por qué le deja de hablar a esa persona? Uno le deja de hablar a esa persona porque uno se disgustó por algo que dijo, porque uno entró en decepción de esa persona y uno necesita producir una ruptura en la comunicación. ¿Para qué quiere producir uno una ruptura en la comunicación? Uno quiere producir una ruptura en la comunicación porque uno a veces necesita tiempo para restablecerse, porque a veces las relaciones producen heridas y uno necesita una etapa de restauración. Pero también porque a veces uno quiere un distanciamiento. ¿Y por qué quiere un distanciamiento? Porque a veces uno se da cuenta que determinadas experiencias o relaciones son dañinas para uno. Y uno quiere cortar con eso. Quiere cortar con la comunicación. Entonces uno corta la palabra. Corta la palabra. Es decir, se distancia, deja de hablar. Porque es una manera de interrumpir la comunicación. La palabra es el elemento fundamental de la comunicación. Sin embargo, la palabra tiene un peligro. Y es que la palabra puede esconder las intenciones de mi corazón. La palabra puede engañar. Uno con la palabra puede engañar. Uno con la palabra puede mentir. Uno con la palabra puede decir que está contento y no estarlo. Uno con la palabra, pues para eso se usan tanto los celulares, ¿no? ¿Dónde estás? Es la primera palabra que los enamorados desconfiados se hacen el uno al otro. O que la mamá desconfiada del hijo le hace: ¿dónde estás? ¿Sí? Y entonces usted puede decir que está en el grupo de oración y puede estar en otra parte muy distinta, porque la palabra puede servir para engañar, para engañar. Mire las noticias. Uno ya no sabe a quién creerle, no sabe a cuál político creerle, no sabe a quién darle crédito. Porque la palabra ha caído en descrédito. La palabra, desgraciadamente, la palabra humana, la palabra nuestra, ha caído en descrédito. Mucha gente no cree en la palabra. Antes, los negocios de nuestros papás y de nuestros abuelos se hacían de palabra, de palabra. Vamos a vender una casa, vale tanto, tal día le doy la plata. Eso ya no existe. Todo ahora es: fírmeme aquí, fírmeme aquí, y vaya a autenticarlo ante el notario, y tiene que llevar testigos y tiene que darme una letra a cambio, porque nadie cree en la palabra de nadie, nadie. La palabra entre nosotros, en nuestra sociedad, ha caído en descrédito. La palabra se ha vuelto un elemento engañador. Hasta existía en Grecia un grupo filosófico que lo llamaban los sofistas. Y los sofistas lo que buscaban era engañar con la palabra, producir otros resultados. La palabra ha caído en descrédito entre nosotros. Ha caído en descrédito. Pocas veces uno cree en la palabra del otro. Tal vez creerán porque es el padre. Puede ser. Como hace unos días que cuando salía del programa de Televida, fui a una cafetería que es ahí cerca. Y bueno, los que estábamos ahí nos pegamos tremendo desayuno. Y cuando fuimos a pagar, ninguno tenía plata. Pero cuando sacamos la tarjeta para pagar, la tarjeta de débito, resulta que el datáfono estaba mal. ¿Y ahora qué hacemos? Porque imagínense los que fuimos, Diego Buritica, que come por tres. ¿Sí? Imagínense ustedes. Estaba, ¿quién más estaba? Gloria Álvarez, imagínense. ¿Sí? Ah, Erika, estaba ahí Erika, que no la veo aquí porque rellenar esta muchachita siempre. Y cuando fuimos a pagar con la tarjeta, no estaba malo el datáfono. Y entonces, ¿qué hacemos? Entonces, muchas veces es, hay que dejar el reloj. Diego Buritica iba a dejar el carro, pero le dijeron, no alcanza a cubrir el carro los sándwiches que usted se comió. Y así, pero la muchacha que nos atendía dijo, pero es que aquí está el padre. Ella me distinguía, usted es el padre John Mario, ¿cierto? Sí. Ah, padre, yo le voy a hacer un valecito y después Blanca Ofelia me lo paga en la emisora. ¿Sí? Ah, bueno, listo. Me dijo, me dio un valecito y después nosotros mandamos a pagar. Pero yo pocas veces ya veo eso de que no me hizo firmar nada porque ahora son deje el anillo, deje el reloj, deje la cédula, deje yo no sé qué. Porque la palabra entre nosotros no vale cinco, no vale cinco. Y nosotros nos hemos encargado de que la palabra no valga cinco. Porque uno dice, hey, nos vemos a las 7 y tú llegas a las 7:15. Porque uno dice, mañana, préstame esto que mañana te lo devuelvo. Y lo devuelves pasado mañana. Entonces la palabra entre nosotros ha caído en descrédito. Porque la palabra puede ocultar intenciones perversas. Puede ocultar intenciones perversas. Pero en lo más profundo de la palabra revela el ser. En lo más profundo de la palabra revela la intimidad del ser humano. La palabra revela lo profundo del ser humano. La palabra revela quién soy yo. La palabra revela quién soy yo. ¿Quién soy yo? Y esa es realmente la importancia de la palabra. La palabra humana revela lo que yo soy, lo que pienso. La palabra revela mis intenciones, mis deseos. Revela lo que yo soy. La palabra revela el ser. Por eso cuando uno chatea, ¿cierto? Y todos hemos chateado y a veces uno no conoce a una persona. Todas las personas por internet son inteligentes, hermosas, espectaculares. Pero escucha a la persona. Muchas veces la sola palabra le indica a uno la persona. Pero por eso se requiere para conocer un encuentro. Y el encuentro se da por la palabra. El encuentro se da mediado por la palabra. Hay palabra escrita, hay palabra gestual, hay palabra verbal. Hay diferentes tipos de palabra, pero muchas comunicaciones entre nosotros, todas las comunicaciones se dan por la palabra gestual. Eso a los europeos y a los gringos les encanta de nosotros, porque nosotros con la cara decimos, es este, es el del lado, con los rostros. Eso es muy típico nuestro, eso es muy latino. Esa manera de expresar las cosas, esa manera, porque hay una palabra con los gestos, pero hay una palabra también, hay una palabra con los gestos, hay una palabra escrita y hay una palabra hablada. Pero la palabra en lo más profundo revela quién soy, revela quién soy, revela lo que quiero, revela lo que sueño. Revela lo que anhelo, revela mis frustraciones, revela mis deseos, me revela el ser. Sí, hermanos, en lo más profundo, la palabra revela el ser. La palabra revela el ser. Y para mí eso es, apliquémosle todo esto a la palabra de Dios. Apliquemos todo eso a la palabra de Dios. La palabra de Dios nos revela el ser de Dios. Nada más piensen en eso. La palabra de Dios, esa palabra escrita, esa palabra que primero se transmitió verbalmente y que se transmitió de generación en generación, de tradición en tradición, y después unas personas inspiradas por el Espíritu la agruparon. Esa palabra se ha vuelto para nosotros la divina revelación. Quiere decir eso, que esa palabra, hermanos, nos muestra quién es Dios en su interior. ¿Qué piensa Dios? ¿Cómo es Dios? ¿Cómo actúa Dios? ¿Cómo es el pensar de Dios? Una palabra de Dios que en Él jamás hay engaño, jamás hay mentira, jamás hay resquebrajamiento del ser. En Dios eso no existe. Pero cuando hablamos de la importancia de leer la palabra, decimos la palabra es el elemento comunicador por excelencia. Y si usted y yo jamás leemos la palabra, porque nunca la cargamos, porque usted y yo siempre tendremos excusas para no cargarla. Siempre. Que es muy grande, que necesita gafas, que no le cabe en la mochila, que es muy pesada, que no la entiende, que siempre habrá una excusa justificada para no tener una comunicación con Dios. Siempre. Estoy muy ocupado. Siempre. Siempre habrá una excusa para no tener el elemento comunicativo. Y eso es la palabra. Siempre habrá un elemento para interrumpir la palabra. Pero saben una cosa, hay un hecho extraordinario en esta palabra. Hay un hecho extremadamente extraordinario en esta palabra. En esta palabra nunca hay una ruptura de la comunicación. Jamás. Esta palabra siempre estará disponible. Dios no se queda en silencio jamás. Dios no guarda silencio jamás. Siempre está hablando. Siempre está hablando. Aquí está la palabra de Dios, la comunicación de Dios. Ese diálogo nunca, jamás se interrumpe. Puede usted estar enojado con Él, puede usted estar molesto con Él, puede usted estar decepcionado con Él, puede usted estar alejado de Él, puede usted considerarse en pecado. La palabra jamás interrumpirá su comunicación con usted. De tal manera que esta palabra no es como la palabra humana, que la palabra humana se ve alterada por nuestros sentimientos, por nuestros vaivenes afectivos. La palabra nuestra se ve alterada por las debilidades mías y las debilidades tuyas. Esta palabra jamás deja de comunicarnos. Jamás deja de comunicarnos. Pero atención, esta palabra nos comunica, nos abre al ser de Dios. Atención, esta palabra nos abre al ser de Dios. Ustedes y yo somos hombres y mujeres fascinados por Dios. Por eso estamos aquí. Nos fascina Dios. Nos atrae de una manera irresistible Dios. Y saben, los seres humanos están desde hace miles de años tratando de encontrar el ser de Dios. Algunos lo buscan en la luna, otros en el sol, otros en las pirámides, otros en las fuerzas cósmicas, otros lo buscan en mensajeros extraordinarios, otros en luces, otros en colores, otros en olores, otros en experiencias estáticas. Pero la revelación plena del ser de Dios está en su palabra. Atención, aquí está la revelación de Dios, de lo que Dios es. ¿Quiere usted saber cómo es Dios? Vaya cosa complicada. ¿Cómo es Dios? ¿Cómo es Dios? ¿Cómo piensa Dios? Si nosotros convivimos con una persona toda la vida y apenas comenzamos a entenderla cuando ya está moribundo, ¿cómo será Dios, a quien no vemos, a quien no palpamos, a quien no tocamos, a quien no percibimos? ¿Y saben dónde se me muestra la lógica divina? En su palabra, en su acción comunicadora. ¿Quiere usted, servidor del Señor, fascinarse por el Señor? Escudriñe su palabra. Escudriñe su palabra. Métase en lo profundo de su palabra. ¿Quiere usted saber el pensamiento, la lógica divina? Escudriñe las Escrituras. Escudriñe la palabra. Aquí está el ser mismo de Dios. Aquí Dios nos comunica su ser mismo, lo que Él es. Y hay gente en nuestra iglesia que no da frutos. Y hay gente en nuestra comunidad que no da frutos. ¿Por qué? Porque no son fecundos. No son fecundos. ¿Y qué es lo que me fecunda? ¿Qué es lo que me hace fecundo? La palabra. La palabra me da fecundidad. Fecundidad. Si ustedes y yo ni siquiera la aportamos, ni siquiera la escudriñamos, te aseguro esterilidad. Te pronostico esterilidad. Serás estéril. No darás fruto. Así que la palabra me hace fecundo. Es esa palabra la que me da fecundidad. Pero la palabra, en tercer lugar, la palabra cura, sana. Hay un texto en el Evangelio que es hermosísimo, cuando se acercan unos leprosos a Jesús. La palabra de Jesús curaba a la gente. Miren, siempre que Jesús va a curar a la gente, la cura con palabra. A unos, en el capítulo 3 del Marcos, me parece, les pone saliva y les dice que ven, veo hombres pero me parecen como árboles. Y le vuelve a imponer las manos. Pero la mayoría de las veces Jesús cura con una palabra. Y le dice un leproso: Señor, quiero quedar limpio. Si tú puedes, puedes curarme de mi enfermedad. Y Jesús le dice: quiero, queda limpio. Quiero, queda limpio. Una palabra que cura. A los leprosos les dijo: vaya y báñense y métanse a la piscina y vuelvan otra vez. Y solamente uno volvió. Pero los que obedecieron su palabra fueron curados. Pero solo uno fue salvado. Porque el texto bíblico dice que todos fueron curados, pero solamente el que volvió fue sanado porque obedeció a la palabra. La palabra de Jesús cura, saca de la muerte. Dice el texto de la palabra que Jesús fue a visitar a Lázaro. Jesús era compinche de Lázaro, era amigo de Lázaro. Las hermanas de Lázaro le dijeron: Señor, si hubieras estado aquí, no hubiera muerto. Y Jesús fue. El hombre llevaba 4 días muerto. Olía a todo. Y Jesús le dijo una palabra perentoria: Lázaro, sal de ahí. Lázaro, sal de ahí. Jesús no se puso a decir: Lázaro, no me vas a hacer quedar mal, hermano. Sino que Jesús dio una palabra perentoria, porque la palabra de Jesús cura. La palabra de Dios cura, cura. Y cuando usted y yo leemos la palabra de Dios, esa palabra nos cura y nos sana, como al leproso: quiero, queda limpio. Y cuando usted y yo escuchamos la palabra de Jesús, esa palabra de Jesús nos empieza a sacar de la tumba, de la tumba. En el profeta Ezequiel dice el Señor: los voy a sacar de sus tumbas, abriré sus sepulcros y los voy a sacar de sus tumbas. ¿Y saben cómo sacó Dios de la tumba a un hombre? Con la palabra de Jesús. Por eso cuando usted y yo comenzamos a escuchar la palabra, comenzamos a salir de la muerte. Comenzamos a salir del sepulcro. Y dice la palabra que a Lázaro lo sacaron y le comenzaron a quitar los vendajes, porque hay gente que tiene mortaja alrededor. Hay gente que tiene mortaja alrededor. Hay gente en nuestra comunidad que tiene mortaja alrededor. Están cubiertos de vendas que los sujetan a la muerte. Y cuando comenzamos a escuchar esa palabra nos saca de la muerte, nos saca de la tumba, nos quita mortaja, nos quita vendas, nos quita mortaja, nos quita vendas. Porque la palabra de Dios saca de la tumba, saca de la tumba. La palabra de Dios saca a cada uno de nosotros, como sacó a Lázaro, lo saca de la tumba. Esa palabra cura, esa palabra sana, esa palabra saca de la muerte, saca de la muerte. Esa palabra dura. Juan 11:43. Lázaro, sal de ahí. A mí me emociona esa palabra. Sal de ahí. Lázaro, sal, sal de ahí. Juan 11:43. Y dice la palabra que Lázaro salió. ¿Cómo sería esa salida de Lázaro de la muerte? Yo no sé. Que me digan los teólogos que eso es un género literario, lo que sea. Pero lo que sí sé es que el Señor sacó a un hombre de la tumba con una palabra. Con una palabra que le dio vida. La palabra también limpia. Limpia. Hágame el favor, hermanos, de ver el capítulo 12 del Evangelio de San Juan. Me van a subrayar este texto que es hermoso. San Juan, capítulo 12, versículo 44. Jesús dijo con voz fuerte: el que cree en mí, no cree solamente en mí, sino en el Padre que me ha enviado. Y el que me ve a mí, ve también al que me ha enviado. Yo soy la luz del mundo, para que los que creen en mí no se queden en la oscuridad. Pero aquel que no oye mis palabras, aquel que no oye mis palabras y no las obedece, no soy yo quien lo condena, porque no vine para condenar al mundo, sino para salvarlo. El que me desprecia y no hace caso de mis palabras, ya tiene quien lo condene. Las palabras que yo he dicho, esas palabras lo condenarán en el último día. A usted no lo va a condenar ni San Pedro con unas llavecitas, ni a usted lo va a condenar una figura con una hoz. Dice el Señor: frente a la palabra decidirás si te condenas o te salvas. Ahí sin más escapatoria. Que yo compré indulgencias, perdóname, pero dice: no te vas a salvar, por duro que suene. Dice el Señor en su palabra: las palabras que yo he dicho te juzgarán y te condenarán. Frente a la palabra, ¿te salvarás o te condenarán? Miren la dimensión de la palabra. Miren la dimensión de la palabra. Y luego, en el Evangelio de San Juan, capítulo 15, versículo 3, dice: ustedes, vamos a leer desde el versículo 1, San Juan 15, 1. Jesús confirmó, continuó: yo soy la vid verdadera y mi Padre es el que la cultiva. Si una de mis ramas no da uvas, la corta. Pero si da uvas, la poda y la limpia para que dé más. Ustedes ya están limpios por las palabras que les he dicho. Ustedes están limpios por la acción de la palabra. Entonces la palabra cura, sana, saca de la muerte, decide mi salvación o mi condenación. Y la palabra me limpia. Ustedes están limpios por las palabras que yo les he dicho. Ustedes están limpios por la palabra que yo les he dicho. O sea que la palabra limpia. Además, la palabra es lámpara para los pasos. Salmo 119, versículo 105.

Salmo 119, versículo 105. Lámpara es tu palabra a mis pies y una luz en mi camino. Miren ustedes la dimensión de la palabra. La dimensión de la palabra es que esa palabra es lámpara y luz. Si uno tiene una lámpara, no se extravía en el camino. Si uno tiene una lámpara, no se pierde en el sendero. ¿Por qué nos perdemos nosotros? Porque no tenemos la lámpara. No tenemos la lámpara. La palabra del Señor es lámpara para el camino, luz en nuestros pasos. Y un último texto. Al final del Evangelio de San Juan. Al final del Evangelio de San Juan. En el capítulo 21 de San Juan, versículo 1 y siguientes, dice así: después de esto, Jesús apareció otra vez a sus discípulos a orilla del lago de Tiberías, junto, y sucedió de esta manera. Estaban juntos Simón Pedro, Tomás, al que llamaban el gemelo, Natanael, que era de Caná de Galilea, los hijos de Zebedeo y otros dos discípulos de Jesús. Simón Pedro les dijo: voy a pescar. Ellos contestaron: también nosotros vamos contigo. Fueron pues y subieron a una barca, pero aquella noche no pescaron nada. Cuando comenzaba a amanecer, Jesús se apareció a la orilla, pero los discípulos no sabían que era Él. Jesús les preguntó, voy en el versículo 5, muchachos, ¿no han pescado nada? Ellos contestaron, nada. Jesús les dijo, echen la red a la derecha de la barca y pescarán. Así lo hicieron. Y después no podían sacar la red por los muchos pescados que tenía. Palabra de Dios. A mí me parece importante este texto porque la pesca de los discípulos, que eran pescadores de profesión, es infructuosa. Pero cuando obedecen a la palabra del Señor, tienen resultados que superan sus expectativas, porque ellos confían en la palabra del Señor. Y a mí me parece hermosísimo este texto, porque usted y yo, que nos creemos duchos en este asunto, que nos creemos duchos en el asunto espiritual, la pesca será siempre infructuosa si no es producto de una obediencia a la palabra del Señor. Si no hacemos lo que el Señor manda, aunque vaya en contra de nuestras predicciones, aunque vaya en contra de nuestro conocimiento, no obtendremos una pesca abundante. Por eso, hermanos, es importante la palabra. La palabra crea. Cuando tú lees la palabra de Dios, te recrea. La palabra de Dios es eficaz. Y cuando tú lees la palabra de Dios, se produce en ti lo que Dios quiere que se produzca. La palabra de Dios saca de la muerte. Y cuando tú lees la palabra de Dios, sales de la tumba. La palabra de Dios sana.

0: La palabra de Dios cura. La palabra de Dios limpia. La palabra de Dios condena. La palabra de Dios es luz. La palabra de Dios es lámpara. La palabra de Dios nos lleva a resultados extraordinarios. Por eso yo creo que es importante leer la palabra. Si usted quiere que todo esto se dé al revés en usted, no la lea. Si usted cree que todo esto no se dé en usted, no la lea. Y comenzará. Esterilidad, muerte, condenación, pesca infructuosa, muerte, putrefacción, debilitamiento, oscuridad, pérdida total. ¿Saben? Yo creo que un servidor de esta comunidad no podría acostarse un solo día sin leer la palabra de Dios. Yo creo que un servidor de nuestra comunidad no podría acostarse sin leer la palabra de Dios. Hemos hecho intentos interesantes. Hemos dado hordos. Hemos publicado la palabra en las carteleras. Nosotros deberíamos ser maestros de la palabra, amantes de la palabra. Y todo lo que no tiene que ver con esto que hemos dicho, muerte, destrucción, esterilidad, no fecundidad, todo eso tiene que ver con la no escucha de la palabra de Dios. Un servidor de nosotros debería sacar mínimo 10, 15 minutos diariamente para escuchar la palabra. Ahí se producirá vida en nuestra comunidad. Ahí se producirá fecundidad en nuestra comunidad. Ahí se producirá recreación en nuestra comunidad. Ahí saldremos de la mortaja. Ahí saldremos de las tumbas. Ahí seremos curados, ahí seremos limpiados, ahí seremos en esperanza salvados. Seguramente nosotros nos perdemos porque perdemos de vista la palabra. Yo quisiera a ustedes, servidores, preguntarles cuánto tiempo dedican a la palabra de Dios, al conocimiento de la palabra de Dios. Yo quisiera a ustedes, servidores, preguntarles cuánto tiempo escudriñan las escrituras. ¿Cuánto tiempo es la palabra de Dios lámpara en nuestros pasos? Yo sí quisiera que nosotros, los servidores, fuéramos amantes de la palabra. No me digan que no traen la palabra porque a veces no se lee. No me diga usted que no trae la palabra porque a veces la reunión es solo de oración. Yo no puedo salir sin la palabra de mi Señor. Es que es la luz. Es que es la lámpara. Yo sí quisiera que nosotros fuéramos amantes de la palabra. Eso sería más fundamental que todos nosotros. Cuando usted escucha la palabra, se produce todo esto que hemos dicho. Atención, la sola escucha de la palabra recrea, sana, cura, limpia, sana, libera, salva, redime. La sola escucha de la palabra. Por eso les digo que siempre habrá una excusa para no leerla y para no escucharla. Siempre habrá cansancio suficiente. Siempre dirá, es muy difícil. Siempre habrá una excusa de ignorancia. O siempre habrá una excusa de vergüenza. ¿Cuántos de entre nosotros no llevan la palabra de Dios? ¿Por qué no va con los libros de química? ¿O no va con las joyas en la cartera de la señora? Porque se avergüenzan del Señor. Se avergüenzan de su palabra. Se avergüenzan de la palabra del Señor. Yo sí quisiera, servidores, que nosotros fuéramos amantes de la palabra. ¿Saben? La palabra, la Biblia, termina siendo una extensión de mi ser. Una extensión de mi ser. La subrayo, la leo. Tal vez otros tengan otro tipo de memoria. Yo tengo una memoria fotográfica en la Biblia. Yo sé que tal texto bíblico está a tal lado, arriba, abajo, junto al dibujito, porque es parte de mi ser, es parte del conocimiento de mi Señor, la palabra de mi Señor, es la palabra de mi Señor. Deberíamos amarla, escucharla, respetarla y escudriñarla. Es la palabra de mi Señor. Les invito, servidores, a amar la palabra, querer la palabra, saborear la palabra. Eso requiere un poquito de tiempo, de silencio, de sentarse 10 minuticos en la noche, en la mañana. Réstele tiempo a la novela pendeja. Réstele tiempo a la conversación por teléfono. Réstele tiempo a tantas cosas absurdas y dedíquele más tiempo a la palabra del Señor. Les aseguro que, así como dicen, usted puede untarse esta cremita y en un mes verá resultados sorprendentes. Les aseguro que usted comienza a leer todos los días la palabra y usted verá resultados sorprendentes. Se los aseguro. Usted verá liberaciones en su vida. Usted verá sanaciones en su vida. Usted comenzará a salir de la tumba solo por pasar los ojos por la palabra del Señor. Pidámosle pues al Señor que nos dé ese amor por la
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2: El agua suele ser un símbolo de las bendiciones de Dios. Puede dar la vida. El pueblo elegido se salva cuando el Mar Rojo le franquea el paso hacia la libertad. Al mismo tiempo, el agua simboliza el fin del pecado, como en el diluvio universal, o como cuando las aguas del Mar Rojo anegaron a los perseguidores de los israelitas, o cuando Juan, el precursor, bautizaba y predicaba la conversión de los pecados. El agua bautismal que un día nos bañó a todos los cristianos es el símbolo de la vida nueva a la que Dios nos llama. Es un renacer por el poder del Espíritu Santo a una existencia de gracia y de santidad.
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4: Es la una, en punto.
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¿Cómo están? ¿Cómo se sienten? Bendecidos, ¿cierto? Eso es una alegría, porque el tema que nos convoca es... Suenan los grillos. El tema, pero sí ya se saben el tema, ¿o no? Mis sueños en Dios, el tema que hoy nos convoca. Hay otra frase que me gusta a mí decir junto a este título: mis sueños en Dios, podemos lograr lo que podemos soñar. Sin embargo, ahí pegamos un frenazo de pronto y decimos, esa segunda parte de la frase me suena como a medio autoayuda, me suena como a medio frase de motivación, me suena como a medio frase de coach. Entonces hay que tener cuidado con eso. Si usted dice solo podemos lograr lo que podemos soñar, bueno, encienda las alarmas y ponga cuidado, porque eso no viene de Dios. Ahora, si usted lo une con la primera frase que dice mis sueños en Dios, ah, bueno, ahí la cosa va mejorando. Quiero que comencemos adentrándonos en la palabra de Dios, para que la palabra nos ayude justamente a desarrollar este tema de hoy. ¿Quién trajo su Biblia? Yo creo que en una asamblea carismática traemos nuestra Biblia, al menos en el celular. Podemos buscar Lucas capítulo 13, versículos del 10 al 13. Y les voy a hacer este pequeño relato, porque siempre me gusta comenzar las enseñanzas con un relato. Estaba un sábado enseñando en la sinagoga. ¿Quién estaba enseñando? Jesús estaba en la sinagoga. Ya había una mujer a la que un espíritu tenía enferma hace 18 años. Esta mujer estaba encorvada y no podía en modo alguno enderezarse. Al verla a Jesús, la llamó y le dijo: mujer, quedas libre de tu enfermedad. Y le impuso las manos, y al instante se enderezó y glorificaba a Dios. Palabra del Señor. Y aquí comenzamos entonces a adentrarnos en esta historia. Y para adentrarnos en esta historia, vamos a ver que tenemos a un Dios que le gustaba meterse en problemas. Tenemos a un Jesús que se la pasaba trabajando todo el tiempo. Y ese Jesús que se la pasa trabajando todo el tiempo en los evangelios nos da un signo de que el Padre también se la pasa trabajando todos los días y todo el tiempo para nosotros. Tenemos un Dios que no descansa. Nuestro Dios no duerme. Dice una canción por allí también: nuestro guardián no duerme. Y por eso que en cualquier momento acudimos a ese Dios. Ese Dios siempre está trabajando, ese Dios siempre nos responde, ese Dios siempre se está moviendo. Y por ese problema de que Jesús siempre se estaba moviendo, comenzaron los problemas con ciertos señores en su época, allí en la Palestina. Habían unos que no les parecía que él trabajara todos los días, y menos para ayudar a un grupo de personas. ¿Y cuál era el grupo de personas? Cualquier persona que necesitara de ayuda física, de ayuda espiritual, de ayuda emocional. Él no descansaba. Entonces las autoridades religiosas de la época armaban el problema. Nos encontramos con una situación. ¿Qué le pasaba a esta mujer que acabamos de escuchar en el relato? Estaba enferma de la columna. El diablo la tenía doblada, y la mujer estaba doblada porque el enemigo se llenaba de placer al verla doblada, encorvada. Ella andaba así toda la vida, hacia abajo. Digamos, es una similitud que yo me pongo ya a imaginar cuando voy leyendo los textos bíblicos. La posición en la que cada uno de nosotros llevamos nuestro cuerpo dice mucho de nosotros. Por eso la mamá, como nos dice siempre, enderécese, siéntese derecho. Vamos a ver cuántos están aquí. Hay unos se pusieron de una vez derechito, ¿cierto? Eso siempre lo dice la mamá, porque como estamos nosotros dispuestos, pues eso dice mucho de nosotros. La mujer, y seguimos adentrándonos en la palabra y profundizando en ella, la mujer no estaba sencillamente encorvada, la mujer estaba doblada, y dicen algunos comentaristas que la mujer estaba viéndose el ombligo. O sea, la mujer no podía ni siquiera ver hacia adelante, ella caminaba viéndose el ombligo todo el tiempo. Ella solo se veía a sí misma. Imagínese usted una vida de esa manera, una vida encorvada, una vida viéndose a sí misma. Y usted, pero José, ¿qué hace hablando
de una mujer que necesita sanación si nos vinieron a hablar de los sueños. Espere ahí, ya vamos. Y ponemos nosotros entonces a preguntarnos, ¿qué futuro le espera a una persona, a una mujer, que solo se ve a sí misma? Nos hacemos esa pregunta, ¿cierto? ¿Qué futuro puede tener esa persona que solo se está viendo a sí misma todo el tiempo? Y si se está viendo a sí misma y actualizamos el texto un poquito tal vez, y nos imaginamos a nosotros viéndonos todo el tiempo, nos preguntamos, ¿qué haces tú viéndote a ti mismo? ¿Qué haces tú viéndote al ombligo? Porque muchos somos enfermos. Muchos estamos enfermos y andamos encorvados en la vida como esta mujer, porque los relatos bíblicos están para ser actualizados justamente. Nunca tenemos la capacidad de ver lo que Dios hace en nosotros. Nunca vamos a poder ver en qué lugar estamos, hacia qué lugar vamos. Nunca vamos a poder contemplar las posibilidades que tenemos de lo que somos capaces. Eso no va a ser posible mientras vivamos encorvados. Entonces, esta asamblea carismática de hoy y ese canal de YouTube está lleno hoy de encorvados. Yo he venido reconociéndome encorvado, reconociéndome necesitado, reconociéndome enfermo y necesito sanación. Pero sanación de solo uno. Sanación de solo uno. Pero vamos a seguir. Si te haces llamar cristiano, si te haces llamar católico, si te haces llamar hijo de Dios, haces parte de una raza particular, dice la palabra, de una estirpe real, de una genealogía para la cual nada es imposible. Nada es imposible. Y comenzamos entonces ya a verle el lado a los sueños. Como ya lo he dicho en enseñanzas anteriores, como nuestra principal circunstancia es el Señor, entonces yo hago parte de una genealogía que hace todo posible, para una genealogía para la cual no hay imposible. Si ustedes empiezan a pensar en aquellos sueños que han tenido, en aquellos anhelos, en aquellas metas, en aquellos objetivos, a propósito que estamos cerca del final del año y comenzamos a hacernos metas para el año que viene. Y usted, no, pero ¿cómo así? ¿Cómo así que nada es imposible? ¿Cómo así que nada es imposible? Ya comienza a salir entonces el hombre y la mujer encorvada en nosotros. Cuando comenzamos a ponerle límites, cuando comenzamos a ponerle barreras a nuestro propio corazón y a nuestro propio vivir en Dios. Así como somos hijos de ese Padre cuya genealogía todo hace posible, pues también somos hijos de una mujer hermosa, que aquí está. Es la Virgen María, que es el ejemplo primero y mayor de que no hay nada imposible para Dios, ¿cierto? Y si somos hijos de María, pues entonces somos ese tipo de gente para los cuales nada es imposible. Van quedándose con los argumentos que les voy dando. Son argumentos que nos da la palabra, son argumentos que el mismo Espíritu hoy nos está regalando. Volvemos a la pobre señora encorvada entonces. Esta mujer estaba atada por el enemigo y esta atadura, esta cadena que tenía esta señora de alguna manera ensimismada no hacía otra cosa sino hacer que ella misma se contemplara en todo momento. Ella se contemplaba. Vamos a todos los que estamos aquí presentes y en casita, agarren su celular. Un momentico, agárrenlo. Abra su cámara. Ponga su cámara modo selfie. Y dígase a sí mismo viendo el celular, no te contemples tanto, deja de contemplar, me lo voy a decir para hacer el ejercicio bien, deja de contemplarte, deja de vivir en un eterno selfie, vivimos en un eterno selfie. Y voltea la cámara, miren cómo tengo el selfie ahí, ¿cierto? Voy a voltear la cámara y voy a darme cuenta que a mi alrededor hay una cantidad de personas, de hermanos, de situaciones. Ay, gracias por la foto. Voy a darme cuenta que todos esos hermanos que están a mi alrededor representan toda la vida que me rodea. Pues así como fui capaz de salir de mi contemplación permanente, ya pueden bajar su celular, tranquilos. Así como fui capaz de salir de mi contemplación permanente en el celular, pues así Cristo vivió eternamente en una contemplación
del otro, del hermano, de aquel próximo, de donde viene la palabra prójimo justamente. Eso es lo que produce una persona en la situación en la que estaba esta mujer. Díganme algunas palabras. ¿Qué produce una persona en la situación que estaba esta mujer de enfermedad? Lástima, compasión, pesar, tristeza. Son muchas, muchas las emociones. Es una pobre persona que ya vive encorvada y por lo tanto ya no sueña. Lamentablemente ya no sueña, ya no mira hacia adelante, ya no tiene un porvenir, ya no tiene un futuro. Pero hoy hemos venido a dejar eso acá, a entregar esa contemplación, autocontemplación permanente y a descubrir que Dios es el gran soñador. Yo soy un sueño de Dios hecho realidad. ¿Amén? Amén. Entonces vamos a repetirlo. Yo soy un sueño de Dios hecho realidad. Y vamos a seguir escuchando a otras voces de autoridad de nuestra iglesia. San Agustín, muy estudioso de todos los misterios de Dios y del hombre, se encontró con el hecho de que evidentemente y de alguna manera nosotros tenemos que haber preexistido. Y él, que era muy inteligente, pues entendió que tú y yo siempre hemos estado en la mente de Dios. Ay, qué cosa tan hermosa, ¿cierto? Sentir que yo desde antes, inclusive de haber sido concebido en el vientre, luego de la unión de mis padres, ya yo estaba en el corazón de Dios. Siempre he estado en el corazón de Dios. Dios nunca ha existido, y miren que eso es una frase que no puede ni siquiera decirse, porque Dios es el Eterno. Si el Eterno nunca ha existido sin pensar en mí, imagínense ustedes el nivel de amor que me tiene. Repite conmigo entonces: Dios piensa en mí desde siempre. Dios piensa en mí desde antes. ¿Qué fue lo primero que dice el libro del Génesis que hizo Dios? Hizo los cielos, hizo la tierra, hizo el sol, hizo la luna, hizo los animales. Y según el Génesis, por allá después hizo el hombre y después hizo la mujer. Pero antes de todo eso, siempre hemos estado y estuvimos nosotros en el corazón de Dios. Antes de todo eso, ese arquitecto perfecto me soñó y por lo tanto soy un sueño de Dios hecho realidad. Ahí está la necesidad de ser defensores nosotros de la vida, porque es un proyecto que ha venido de un soñador empedernido. Dios es un soñador empedernido que mira hacia el futuro, que se proyecta, que no se está autocontemplando a sí mismo y por supuesto nos trajo a la vida. Hoy también, más adelante, vamos a hablar de un tal José que tiene una experiencia particular con los sueños, pero eso se los voy a contar ahorita. Otra afirmación que me ha hecho esta reflexión mientras la preparaba es: el que ya no sueña, agoniza. Vamos a repetirlo, ¿sí? El que ya no sueña, agoniza. Yo creo que aquí no estamos personas agonizantes, aquí nadie ha venido a buscar el ataúd, ni a que oren por su vida eterna. No, ni que lo embalsamen, ni que lo cremen, no. Hemos venido porque estamos vivos. Y entonces, el signo de que usted está vivo es de que aún sueña. El signo de que usted está viejo es que se está muriendo. Y podemos tener de edad hasta 90, pero hemos conocido en estos días, no sé si ustedes se vieron los premios estos de la música, ¿cómo se llaman? Los Grammy. Una mejor nueva artista, creo que era la categoría. Una señora de 95 años, cubana ella. Espectacular como canta. Les pongo esa tarea para que la busquen. 95 años y el discurso que daba la señora mientras estaba allí recibiendo su premio como nueva mejor artista era que nunca es tarde para soñar. Nunca es tarde para soñar. ¿Será que en nuestras jóvenes edades, porque aquí todos estamos jóvenes, será que en nuestras jóvenes edades estamos pasando por la agonía de creernos ya muertos?
de ser muy tarde ya en la vida para hacer cosas? ¿Quién sueña con eso? Bueno, más bien, ¿quién no sueña? ¿Quién no sueña con nada? Ahí les dejo cositas para que las vayan reflexionando ustedes. Y es que llegamos a un punto de la vida que la arrogancia y la soberbia nos consumen y decimos, ya soy un hombre pleno, ya lo he hecho todo, ya no puedo vivir más. Y las mujeres, ya soy una mujer plena, tengo familia, tengo tal cosa, ya no necesito nada más, me puedo morir en paz. Ya cumplí mi misión. Pues eso lo sabemos si hemos vivido una vida con el Señor. Y es que el Señor nos hizo eternos precisamente porque una vida de 80, 90, 100, 120 años no alcanza para cumplir con todo eso que Dios tiene soñado para nosotros. Y a veces un ejercicio es ponerse a pensar cuando uno era un feto. Todos fuimos fetos aquí, ¿cierto? Todos. Entonces, ¿qué soñabas cuando eras feto? A ver, ¿quién me quiere decir? ¿Qué soñaba un feto? Ay, mira, me salió un dedito, me salió otro dedito, me voy a enredar con el cordón umbilical. Ay, me voy a voltear para patear a mi mamá, ¿cierto? Esos son los sueños de un feto. Luego de eso nació el feto, ¿cierto? Y entonces los sueños del niño eran, ay, tengo hambre, algún día me van a alimentar, estoy seguro. Ese era un sueño y un anhelo de él, que mamá sacara el pecho y le diera de comer. Luego de eso, crecimos y soñábamos con un juguete perfecto, el juguete perfecto. Yo soñaba, bueno, ustedes son como de mi época y ustedes deben conocer una caricatura que pasaban por allá en los 70, 80, que se llamaban los Thundercats. Los de esta generación no lo conocen. Y entonces yo anhelaba esa espada de los Thundercats y yo tenía tanta fe en el Señor que yo agarré una crucecita de oro que tenía. La puse en la mesita de noche, hice una oración tan poderosa, le estoy hablando de 6 años tenía yo. Oré al Señor, Señor, yo te regalo esta cruz si aparece en la mañana la espada aquí en mi cuarto. Pues obviamente no apareció la espada. Pero eso no me quitó la fe. Eso no me quitó la fe. Eso para contarles un poco que hasta de los niños soñamos con cosas impensables. Soñábamos con ir a la escuela, soñamos que llegaran las vacaciones. Y cuando nos ponemos a mirar hacia atrás, vemos que la vida es un eterno soñar. La vida es un eterno soñar. Cosas cotidianas de hoy eran los sueños imposibles de ayer. José Andrés Hurtado hace 6, 7 años escuchaba la emisora Minuto de Dios día y noche. Siendo comunicador social, anhelaba hacer radio para Dios en la emisora Minuto de Dios. 6 o 7 años después, hace radio en la emisora Minuto de Dios para gloria de Jesucristo y está en esta asamblea carismática. Hablando del amor perfecto, del amor de los amores. Y es que hablo solo porque Él me lo inspira, hablo porque Él me mueve, hablo porque es que Él se mueve de una manera en el corazón que no tengo otra cosa que hacer. Que tengo un trabajo por terminar para mañana, pero no me importa porque Él me hace feliz y me asegura que lo voy a terminar porque ya lo ha hecho conmigo. Como yo aprendí de Blanquita, venga Señor, vamos y nos tomamos un café, ella siempre me dice, vamos Señor y nos montamos en el Transmilenio, vamos Señor ahora y hacemos ese examen, ahora se lo digo siempre. Entonces el soñar es estar permanentemente vivo. Y voy a nombrarles otra vez a este José. Usted, pero este José, ¿quién es? José era un tipo que soñaba. Y es que a la gente que sueña mucho, al Señor le caen bien esas personas. A la gente que sueña mucho y que ponen sus anhelos y sus esperanzas en Él. Este José, es que hay varios José que ustedes deben tener en su cabeza. Ahorita les aclaro de qué José estoy hablando. ¿Qué José creen ustedes que estoy hablando? Puede ser el esposo de María. Hay otro José por allá más antecito. Exacto, pero bueno, no me van a dañar la prédica. Ahorita les cuento de quién se trata. Rezar, orar, es soñar abrazado con Dios. Dios mío, yo decía, Señor, ¿cómo me haces tú brotar estas cosas en el corazón? Rezar es soñar abrazado de Dios. ¿Tienes una enfermedad que tú consideras incurable? ¿Sueñas el día en que el tratamiento termine? Y habrán pasado los años y mirarás hacia atrás y dirás,
ya no hay enfermedad, ya no hay situación de dolor. La gente que sueña con Dios, sueña al lado de un factor que hace posibles los sueños. Qué bonito eso, ¿cierto? Por lo tanto, tú tienes que ser una persona que sueña. Ojo, no se me van a quedar aquí dormido porque les invité a soñar, no, no. Sueñen esta noche, sueñen todos los días. No se queden a soñar ahorita en medio de la asamblea. Un sacerdote venezolano, muy querido amigo, en una charla a unos estudiantes de 11, le planteaba a ellos que hay dos formas de vivir. Y vamos a graficar el ejemplo con una situación muy común en las grandes ciudades, que son las invasiones. Sí sabemos que son las invasiones, donde se establecen los ranchos, los tugurios. Bueno, el padre García Herrero es bastante que nos habló de eso y trabajó por eso. Uno toma un terreno, uno se establece en ese terreno y lo que vaya consiguiendo, se agarra unos bloques y construye una sala, y entonces esa sala es sala, baño, cocina, comedor, todo. Y entonces luego consiguió otros bloquecitos para construir otra sala, entonces esa otra sala la hizo baño y así poco a poco se va ampliando la cosa. Va a llegar un momento en el que ese construir constantemente, pero sin planeación, resultó en un mamotreto de casa, en un mamotreto sin orden alguno. ¿Por qué? Porque nadie proyectó, porque nadie planeó. La otra manera de vivir es que usted compra el terreno, contrata al arquitecto, le describe la casa de sus sueños. De esta manera, quiero 2 pisos, quiero 7 cuartos, quiero 12 baños, yo no sé por qué hay más baños que cuartos, pero bueno, quiero una piscina, quiero una terraza. Todo eso usted se lo dice al arquitecto, y usted sueña su casa y tiene una casa hermosa que soñó. Así tiene que hacer usted en la vida. ¿Y quién es ese arquitecto que usted le va a ayudar a lograr todo eso en la vida? Es el Señor. El Señor va a ayudarle a usted en la construcción de su vida. ¿Y será muy tarde hoy para hacerlo? Nunca es muy tarde. Nunca es tarde para hacerlo. Y es que el mejor libro de instrucciones lo tenemos en la palabra de Dios para poder lograr todo lo que queremos. Pero bueno, vamos a volver a la historia del tal José este. Y me lo imagino ustedes preguntándose, ¿de qué José estamos hablando? Bueno, este José soñaba, le gustaba mucho soñar, y José soñó que él era la espiga principal de su raza. Para no leer todo el texto porque es algo largo, lo pueden buscar en Génesis capítulo 37, allí vamos a encontrar la historia de este tal José. Este José soñaba y él le contaba a todo el mundo sus sueños, le contaba a los hermanos sus sueños. Y obviamente los hermanos, ¿qué hicieron? Pues le cogieron rabia. Hay gente que te apoya para que eches para adelante, pero hay gente que no comprende los sueños. Y eso pasa en el trabajo de nosotros, pasa en la familia, lamentablemente, le pasa a los seminaristas, pasa en el entorno de la iglesia, una cosa un poco impensable, pero lamentablemente allí donde más abunda el espíritu, pues también lamentablemente abundará la cizaña. Y tenemos que estar nosotros atentos y cuidadosos a no darle cabida. Hay gente que no comprende los sueños y te dice, pero ¿por qué vas a soñar eso? Pero eso nunca va a suceder, ¿tú para qué te vas a esforzar? Eso es inalcanzable. Y los hermanos obviamente le decían a José, pero es que tú sueñas ser más que nosotros, tú quieres ser más que nosotros. No, tú tienes que estar aquí abajo con nosotros, le decían los hermanos a José, porque él soñaba, mejor dicho, cosas allá impensables. No le cuentes, y que esto te quede también, seguramente lo tienes muy grabado en el corazón, no le cuentes tus sueños a mujeres encorvadas. O sea, no me he olvidado de la señora, no le cuentes tus sueños a mujeres encorvadas. Espera que Dios las enderece y que se desencorven, y entonces allí compártele tus sueños. Parte del soñar en Dios es discernir si aquel que camina contigo realmente te va a sostener, te va a levantar y va a ser parte de tu apoyo de vida. José les cuenta este sueño a la familia. ¿Y la familia qué le pasa? Se molesta, ¿cierto? Se molesta. ¿Y los hermanos qué hacen con José? Lo meten por allá en un pozo. Es que no lo iban a vender primero, lo iban a matar.
lo iban a matar, pero no, dijeron, no, esto es más chévere sacarle plata a este hombre. Entonces vamos a venderlo por 30 monedas de plata. Y van todos los encorvados de la familia de José a venderlo y lo venden como esclavo. Y en la vida de cualquier persona, cuando esto sucede, ya, todo acabó. Hasta aquí llegó. Se acabó el sueño de mi vida, se acabaron las posibilidades. Pues el capítulo 39 del Génesis nos va a seguir contando qué pasó con José cuando fue llevado a Egipto. A José lo nombran jefe y administrador de todas las posesiones de su señor. Por allí comenzó el sueño de José. Y él decía, ya va, este sueño se está haciendo realidad. Mi familia está por allá pasando trabajo, pasando dificultades, y yo estoy aquí todo bien vestido, imagínenselo con las sandalias de oro en Egipto, con las falditas esas que les ponían y el oro y las coronas y la cosa. Pero bueno, apareció la mujer del jefe y la mujer del jefe le dice, mira José, mi marido te encargó de todas sus posesiones, incluida esta, le dice la señora. Y José le dice, de todas menos de usted, señora. Esto ya yo estoy como medio haciendo una exégesis actual de lo que pasó, ¿cierto? Pues hay que tener mucho cuidado y repetir, sueña en el temor de Dios. ¿Sí vamos a soñar en el temor de Dios? Hay que soñar con el temor de Dios y que los sueños nunca sean un desafío para Dios. Porque muchas veces anhelamos aquello que el mundo tanto desea, que el mundo tanto desea, pero que realmente Dios no lo desea para nosotros. Y lo vemos mucho a nuestro alrededor. Cuidado con soñar en desafíos para Dios. Él soñaba con tener una esposa, él soñaba obviamente con hacer su familia, pero él no soñaba con tomar la señora de este otro. Ella obviamente que armó el show y se quitó la ropa y empezó a gritar y a decir, este quiso abusar de mí. Cuando gritó, este quiso abusar de mí, ¿qué pasó con el pobre José? Se lo llevaron preso. Pareció en un momento en el pozo cuando lo vendieron que el sueño se acababa, primera parte. Pareció ahora en la cárcel que el sueño se volvía a acabar, segunda parte. Vamos a seguir. ¿Por qué será que no mataron? ¿Por qué será que no mataron a José nuevamente en esta historia? Porque Dios seguía soñando. Dios seguía soñando. Y cuando Dios tiene un sueño, Dios resguarda ese sueño. ¿Amén? ¿Sí creemos que Dios resguarda ese sueño? Mientras José está en la cárcel, hay dos personas que son metidas presas, pues el copero del rey y el panadero. Una noche ambos tienen un sueño. Lo cuentan a la mañana siguiente allí en la celda, entre amigos. José tenía ese don de interpretar esos sueños. El del panadero significaba que le iban a cortar la cabeza y el del copero que volvería a su trabajo. Pero José le dijo, luego de hacerle la interpretación, cuando te perdonen y vuelvas a servir el vino, acuérdate de mí, le dijo José al copero. En efecto sucedió. Un día el faraón tuvo un sueño. El faraón soñó que llegarían 7 vacas gordas y 7 vacas flacas. Cuando llegaron las 7 vacas gordas, todo era felicidad. Cuando llegaron las 7 vacas flacas, se comieron a las gordas, pero el faraón no entendió ese sueño. Así que el copero le dice al rey que había conocido un hebreo en la cárcel que interpretaba los sueños. Lo fueron a buscar. José lo ayudó a interpretar el sueño y ahora no lo hicieron gerente de la casa en la que estaba anteriormente, sino de todo Egipto. El hombre se posesionó en Egipto con una autoridad, con un nivel supremo allí, ¿cierto? El imperio más grande de la época. Ahora José, ese muchacho que allá soñaba y que estuvo cerca de perder sus sueños 2 veces, ahora estaba al frente de este gran imperio. Era el cumplimiento del sueño de Dios. Y en esos días transcurría que una hambruna azotó pues todo aquel país, todos aquellos territorios circundantes del Mediterráneo, de la Palestina, de Egipto, bueno, todo eso. Y los
Adivinen quién llegó a pedir la ayuda a José. Los hermanos llegaron a pedirle la ayuda a José. José tuvo la grandeza de perdonarlos. José tuvo la inmensidad de darles el trigo a su padre para que pudieran seguir sirviendo. Y les dijo: ven que Dios tuvo el sueño de ponerme aquí para que cuando ustedes lo necesitaran pudieran servirse de mí. Wow, qué visión tuvo José al soñar en grande. La gente que sueña en grande también termina teniendo un corazón grande. Dios nos está hablando hoy de sueños despiertos. Sueños despiertos, y pilas con esto de los sueños, porque muchas veces en las costumbres populares solemos soñar con serpientes, entonces eso significa tal cosa, me juego el 26 en el baloto, o si sueño con una boda significa que me voy a morir, y todas estas interpretaciones paganas y supersticiosas que tenemos de los sueños. No estamos hablando de eso aquí. El soñar es la capacidad de aspirar, de anhelar a proyectarte a algo más. No es un poder mental, ojo con esto. Con el padre Leonardo sé que han estado hablando muchos temas emocionales, y él hace una clara segmentación entre qué es lo psicoemocional y qué es lo espiritual. Pues hay cosas que vienen de nuestra voluntad, que es aquello cerebral, y hay cosas que vienen del ser, del espíritu. Pocas veces dejamos que el espíritu sea el que nos hable, pero el poder de Dios es el que va a revelar en nosotros qué es lo que Él espera de nosotros. Y muy atractivos parecen los sueños del mundo, ciertamente. Yo por allí alguna vez les habré contado mi testimonio a algunos que nos hayan escuchado en la emisora, o algunos que me han visto por las redes sociales, y les he contado que yo soy periodista, me gradué por allá hace como 15 años en Venezuela y estuve en radio, estuve en televisión, y ese mundo de la radio y la televisión es una cosa maravillosa, porque uno, pues además de ganar plata, de salir en televisión, todo el mundo, mejor dicho, lo adora, ¿cierto? Cuando uno está en televisión, uno es una imagen que es la imagen referencial, es la imagen, bueno, aquello te eleva el ego de una manera impresionante. Sin embargo, cuando uno sueña en Dios, uno tiene que abandonar una cantidad de situaciones para descubrir cuál es verdaderamente el sueño de Dios para nosotros. Y siempre he contado que cuando llegué a Colombia, yo soy venezolano, resumen para los que no me conocían, cuando llegué a Colombia hace 8 años, yo, ¿qué hago en este país? ¿Para qué llegué a este país? Yo no quiero estar aquí, yo quiero estar en mi país aún así de mal como está. Y 8 años después digo yo: Señor, gracias por traerme a este país, gracias por apartarme de esos tesoros aparentes, de esos sueños aparentes del mundo, de esos sueños que me llenaban el ego personal, que desordenaban la autoestima, que perturbaban la emocionalidad al decir: eres tú el grande. No, no eres tú el grande. Cuando llegué a este país, el Señor me ratificó y me dijo: es que no eres tú el grande soy yo. Y fue otro caminar también para descubrirlo, y es un caminar en el que lo sigo descubriendo.

del ego, del reconocimiento, de todo lo que es sabroso, de todo lo que es chévere, no lo cambies. Qué triste la gente que adopta el sueño del mundo y cree que acertó. Ay, no, es que la vida es una sola, decimos tantas veces, ¿cierto? La vida es una sola y si el Señor me dio esta oportunidad, es para que yo la aproveche. Él seguramente entenderá todo lo que yo haga con esas oportunidades que estoy teniendo. Pues bienvenido a las migajas, que se las comen los gusanos, porque finalmente los sueños de Dios son intangibles. Son intangibles porque son eternos, porque son perfectos, porque solo un corazón dócil y dispuesto puede reconocerlos. Y en nuestra oración, que ahorita haremos al finalizar, uno tiene que decirle a Dios: Señor, sueña siempre junto a mí. Señor, enséñame lo que debo soñar. Revélame, aunque sea un poquito, Señor, lo que esperas hacer de mí, conmigo, a través de mí. Y me adelanté un poquito a contarles algo de mi historia, porque cuando yo ejercía de periodista, yo estaba en el ámbito de la política, de lo social, y era muy, muy amigo del obispo de mi ciudad, y él me preguntaba: José, algo veía él. Me preguntaba: José, ¿cuándo vas a entrar al seminario? Y yo: Monseñor, nunca en la vida. Eso no va a suceder. Que en paz descanse, Monseñor, sé que es intercesor de este proceso vocacional. Yo decía, no, eso no cabía en las probabilidades de mi vida, porque es que yo decía que yo estaba en lo más alto de mi vida. Yo decía, no, ya, me voy a Colombia porque yo ya me siento aquí que ya toqué techo, ya qué voy a hacer. Y justamente las expectativas eran tan bajas, pero hoy me doy cuenta que Dios tenía unas expectativas mucho mayores para mí, solo que yo no las había descubierto, yo no había identificado qué era lo que Dios tenía para mí. ¿Por qué? Sencillamente porque vivía con los ojos ensombrecidos y con los ojos nublados y ocupados en otras cosas. ¿Qué más puede tener Dios para mí? ¿Ustedes se han hecho esa pregunta? ¿Ustedes le han preguntado o se han preguntado a sí mismos, viéndose al espejo un día, autocontemplándose? Sé que muchos se autocontemplan, no sean mentirosos. ¿Se han preguntado qué más tendrá Dios para mí si lo tengo todo? O todo lo contrario, es que más cosas malas no me pueden pasar. ¿Qué será lo que me va a pasar ahora? Pues ciertamente, ¿qué más puede tener Dios para mí? La respuesta es: no lo sabes, pero nunca dejes de soñar. Nunca dejes de soñar, porque Dios puede tener cosas novedosas, inclusive en el último día que estés en la tierra. El ejemplo de la señora que acaba de ganar ese Grammy, 95 años, no sabemos cuántos años le quedan, pero ciertamente el Señor le dijo en su corazón: estoy seguro, eres una hija mía. Eres una hija mía y por eso te premio con tu mayor anhelo. Y esa señora alababa a Dios en medio de la televisión internacional cuando daba gracias por ese premio. Gracias, Señor, por eso. Los santos son claros ejemplos, ya con esto finalizo, son claros ejemplos de los sueños que tiene Dios. Cuidado con nosotros, como muchas veces nos encanta decir, es que esos son los santos, no nosotros. Es que los santos son otro nivel. No, a ver, yo creo que Juan Eudes, me dicen que Juan Eudes era más bajito que yo, ya eso es mucho decir. Los santos eran de carne y hueso como nosotros, los santos sudaban como nosotros, los santos iban al baño como nosotros. Es decir, que si ellos pudieron, pues nosotros también podemos. El problema es, y aquello que es muy triste, es ser un sueño frustrado. ¿Quieren ustedes ser sueños frustrados para Dios? Uy, si ustedes quieren tener sueños frustrados, eso es problema suyo, pero no le frustre el sueño al Señor. En el mundo de hoy vivimos en una lamentable humanidad de sueños frustrados. Si eres una de esas personas que dice, no, más allá no, hasta aquí estoy bien, lo comúnmente llamado la zona de confort. Si eres de esos que vive cómodo, adormecido, aletargado en la zona de confort, decía yo en la última asamblea, como dice el dicho, como el camarón, es decir, dormido, y por lo tanto

corriendo allá con la corriente, ¿cierto? Si eres de esas personas, entonces, mucho gusto, hombre y mujer encorvada. Cuidado con ser hombres encorvados, caballeros aquí presentes. Cuidado con ser mujeres encorvadas aquí presentes, ¿no? Vamos a permitirle a Jesús que nos libere de esa enfermedad, y para eso vamos a orar. Si quieres te quedas sentado, si quieres vamos a levantarnos mejor para que no se me duerman en medio de la oración. Sí, porque si se me duerme van a soñar, pero nada de lo que Dios quiere, estoy seguro. Vamos a levantarnos, vamos a orar. Vamos a pedirle al Señor que nos libere de esa enfermedad. Ese Jesús que es el que desde que llegó a nuestra vida ha venido a sanar nuestros corazones del adormecimiento. Y te pido que cierres tus ojos en este momento, porque soñamos especialmente cuando tenemos los ojos cerrados, cuando tenemos la mente desocupada, cuando tenemos la mente un poco tranquila y en paz. Entonces hay cabida para que Dios hable, hay cabida para que Dios nos revele sus sueños para nosotros. Bendito Señor, te alabamos. Gracias, Señor, por venir con tu inmensa paz a abordar nuestro corazón de una manera inimaginable. Por venir con tu inmenso corazón, Señor, a hacer nuestro corazón uno con el tuyo. Y por el regalo mayor y más grande, el regalo del Espíritu Santo, que en este lugar se posa, que en este lugar permanentemente está para llenarnos a todos, para llenar nuestra vida de su presencia, para llenar nuestra vida de su amor, para llenar nuestra vida de su sanación. Y te pido, hermano, que en ese momento pienses en aquella situación que te mantiene encorvado. Piensa en aquella situación que te mantiene autocontemplándote, en aquella situación que te mantiene ensimismado, en aquella situación que no te permite ver más adelante, que te tiene allí en una tristeza permanente, en una desesperanza permanente, te tiene allí en contemplando un panorama oscuro, triste, oscuro. Eres como un cerro ya con la vegetación seca. Eres como ese campo ya con la vegetación oxidada, porque no se ha dejado irrigar de la fuente de agua viva que es Dios. El hecho de autocontemplarnos implica que no tenemos la libertad de soñar. El hecho de autocontemplarnos nos hace cautivos. Coloca tu mano en tu corazón en este momento, que tú puedas sentir los latidos del corazón. Sentir los latidos del corazón es para ti vida, y mientras hay vida hay esperanza. Si estás vivo, levántate entonces de tu situación de muerte. Si estás vivo, pídele a Jesús que te levante de tu situación de letargo, de muerte espiritual, de desesperanza. Clámale a Jesús desde el corazón, clámale a Jesús con tu mente si quieres, clámale a Jesús con los labios, como tú le digas: amado mío, hermoso Jesús, gracias por el regalo de tu Espíritu Santo, Señor. Ese regalo de tu Espíritu para mis hermanos aquí presentes. Quiero pedir, Señor, el regalo de tu Espíritu para quien verdaderamente desde el corazón ha venido a buscarlo, ha venido a anhelarlo, Señor. Ven, Espíritu Santo de Dios, tú que habitas ya en nosotros. Muévete, Espíritu Santo de Dios, en nosotros. Desata, Señor, esas cadenas que nos mantienen presos de la desesperanza, que nos mantienen presos, Señor, del letargo de la muerte, que nos mantienen presos, sumidos en un abismo, Señor. Hoy te pedimos que hagas tu voluntad en nosotros. Hoy te pedimos, Señor, que nos reveles tus sueños. Hoy te pedimos que esos sueños que vas revelando en nosotros
también nos des las capacidades, la inteligencia, la sabiduría, que, Señor, que nos des la búsqueda necesaria para poder seguir construyendo tu reino, Señor, en este mundo. Bendito Dios, muévete en este lugar, muévete en esos corazones, muévete en esas mentes que tal vez están ocupadas en otras cosas en este momento. Señor, libera de las preocupaciones, brinda soluciones, permite ver las soluciones a esas personas. Tienen y tenemos muchas veces las soluciones allá al frente de nuestras narices, y por no querer soñar, por no querer mirar, por no querer abrir los ojos, cuando Dios nos dice: mírame que estoy aquí, mírame que te acompaño siempre, mírame que estoy a la puerta y llamo, llamo esperando tu respuesta, llamo esperando un corazón que quiera ser levantado. Ven, ven Espíritu Santo de Dios, y te pido que tú lo apalabres, apalabra hoy ese amor, apalabra hoy ese clamor. Comienza a decirlo, comienza a susurrarlo, que se escuche, tal vez se escucha como un susurro al inicio. Dile: amado Jesús, no importa, no importa el de al lado, que te escuche como oras. Amado Jesús, bendito Jesús, amoroso Espíritu, gracias, gracias por liberarme. Ven, ven y sigue liberándome. Ven y sigue, Señor, permitiéndome soñar en ti. No dejes, no dejes de orar. El Señor quiere escucharte. El Señor quiere escuchar que te liberas de esa pena, de esa timidez al orar. El Señor quiere escuchar la hermosa voz que te ha regalado. El Señor quiere hoy escucharte en ese susurro maravilloso que hoy le estás regalando. Sigue orando, sigue diciéndole: Señor, aquí está lo que tú sabes que hay en mi corazón, aquí está lo que tú y yo conocemos, Señor. Bendito Señor por siempre, bendito Señor, te alabo, eres grande, eres majestuoso, eres maravilloso, eres inmenso, Dios. Cuánto amor hay en ti, cuánto amor se desborda, cuánto amor se desborda en mí, por lo tanto se desborda en mi entorno, en mis hermanos. Bendito Jesús, pásate Espíritu Santo. Jesús nos ha regalado el Espíritu que se pasa por este lugar en este momento, y recibe nuestros miedos, recibe nuestras enfermedades, recibe nuestras situaciones. Tú las recibes, Señor, gracias. En este tono, en este ámbito, en este ambiente, vamos a cantarle. En este momento de oración que el Señor nos está invitando. La música nos acompaña en la oración, la música suscita la oración, la música llena el corazón. Vamos a cantarle.

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8: Son las 2:02.
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0: Tras las huellas de San Francisco de Asís, parte 3. Y entonces ella ayudó a la madre Emilia a fundar a la Hermanita de los Pobres. Trajo a los hermanos de La Salle a Venezuela con tanta dedicación que la congregación decidió nombrarla a ella Hermano de La Salle. Ella tiene un título allá en su casa en Caracas que la nombraron Hermano de La Salle. Ella le hizo el hábito a las primeras siervas del Santísimo Sacramento, pero ni quiso ser Hermanita de los Pobres, ni quiso ser sierva, sino que ella consiguió unas casas y recogió a las niñas de Caracas y allí se puso a vivir con ella. Y con su hermana de sangre, que se hizo franciscana también, terciaria, y con varias hermanas, amigas más. Y después se vinieron a fundar en Valencia, una familia le ofreció una casa, pero después llegaron otras monjas francesas que estaban más de moda que ella y las botaron de la casa. Ella quedó en la calle, tuvo que ver con dónde se metía con sus muchachitas. Y una historia bien bonita de ella, que una mañana le dijo una de las monjitas: ay, madre Isabel, lo que había nos lo desayunamos, pero habrán desayunado las niñas, porque las monjas no comimos justamente, madre, lo que había fue para las niñas, ya para el mediodía no hay nada. La madre se puso a pensar y pensó: voy a pedir fiado, y fue para la pulpería y le dijo al pulpero: usted me puede abrir un fiado para darle comida a mis niñas. Y ¿sabe qué le dijo al pulpero? Algún hombre debes tener tú por allá escondido, pídele a tu hombre. Me está pidiendo a mi fiado. Y la madre Isabel lo vio con una sonrisa y salió de la pulpería. Y llegó para la casa donde está, que tenía el Santísimo, y le dio 3 golpes a la puerta. ¿Oíste lo que me dijo el pulpero, verdad? Tú eres mi hombre. Son muchachas, al mediodía ya tú verás qué hace. Pues como ella le metió 3 golpes a la puerta del sagrario, al mediodía dieron 3 golpes en la puerta de la casa. Y cuando salen las monjas a atender, le dicen: mire, que somos del Hotel Carabobo, que hoy había una fiesta y la suspendieron. Y entonces la comida, para no botarla, se la trajimos. Díganle, las niñitas comieron caviar. Y ahí la madre, que anduvo en mula desde Caracas hasta San Fernando de Apure, una gorda, desde Caracas hasta Mérida en mula, durmiendo en posada, una santa extraordinaria y muy franciscana. Ella, cuando comulgaba, se arrodillaba en el sagrario ante el sagrario y decía, y se ponía a hacer, y lo que ella sentía era que decía: Jesús, tu sangre y la mía en el mismo torrente. Tu sangre y la mía en el mismo torrente. Cierre los ojos un momentico. Acuérdese cuándo fue la última vez que usted comulgó. El domingo pasado. Y aquí habrá alguna persona que diga: bueno, eso fue hace 7 años antes de casarme por el civil. No, pero yo quiero que tú sepas. Y creo que aquí hay alguien que no comulga desde la primera comunión. Yo quiero que tú sientas en este momento que en el torrente de tu sangre está la sangre de Jesús. Yo quiero que tú sientas en este momento que Jesús está dentro de tu corazón, porque Él vive allí. Y Él dijo: yo nunca te dejaré ni te abandonaré. Yo quiero que tú sientas que tú eres un sagrario vivo, que es imposible que estés solo ni sola, porque Él está dentro de ti. Tú estás habitado desde ese día que comulgaste. Tal vez Él no está en un palacio de oro, porque hay muchas cosas que tú piensas, haces, deseas o dejas de hacer que a Él no le agrada. Pero sin embargo Él está allí. Y cuando uno está recreándose, como se recrean algunas almas, está trabajando, te está sanando, te está restaurando. Eso era lo que vivía la madre Isabel y le hizo capaz de ir adelante en el ideal de las huellas de San Francisco. Entonces, ser franciscano es leer el Evangelio, ser franciscano es creer en la Eucaristía y en la Iglesia, ser franciscano es escoger estar con los leprosos. Ah, les voy a dar una, pueden abrir los ojos, les voy a decir una cosa que los va a decepcionar. La oración, hazme un instrumento de tu paz, diga al del lado, ni la dijo ni la escribió San Francisco de Asís. Eso decepciona a mucha gente. A mí no me decepciona porque yo sé la historia, se la cuento. En la Primera Guerra Mundial, que fue terrible, moría muchísima gente y todo el mundo en Europa estaba muy afectado por esa guerra. Entonces en Inglaterra, alguien escribió esa oración. Señor, haz de mí un instrumento de tu paz. Donde haya odio, yo ponga amor. Donde haya injuria, ponga perdón. Donde haya duda, ponga fe. Que yo no busque tanto ser comprendido, sino comprender, ser amado, sino amar. Porque cuando nosotros morimos, tenemos vida eterna, cuando damos, recibimos. Y esa oración la pasaron a una revista franciscana y la publicaron con el nombre del autor. Pero después la empezaron a publicar en todos los libros y todas las revistas franciscanas sin decir autor. Y hasta que a alguien se le ocurrió poner abajo San Francisco de Asís. Y ahí terminó la oración más famosa de San Francisco, que nunca la rezó San Francisco. Pero es un pegoste, es una calcomanía, no. Es que la Iglesia, cuando escuchó esa canción, se identificó y descubrió en esa canción el espíritu más profundo de Francisco de Asís. Entonces, ¿cómo es el espíritu franciscano? Primero es un espíritu evangélico, después es un espíritu de fraternidad. Díganle, no, hermano de todos y hermano de todo. Un espíritu de sin propio. Nosotros no decimos pobreza, sino sin propio. Porque los frailes y las monjas pueden vivir sin propio. Pero ustedes que son seglares tienen que ganarse un sueldo. Necesitan una plancha para la ropa, ¿sí o no? Y otra para el pelo, las mujeres. Necesitan las mujeres tener perfume y maquillaje, ¿sí o no? Porque una mujer mal arreglada no es venezolana, es extranjera, le quitan la cédula. Usted necesita plata para los hijos, pero la cosa es tenerlo sin propio. Dígale al lado, con teflón en las manos. Usar las cosas, pero que las cosas no te usen a ti. A San Francisco de Asís le dijeron una vez los padres, los obispos, ay, ustedes viven en esa choza, vamos a hacerle por lo menos una casita. ¿Y sabes qué le respondió San Francisco? Bueno, si me hace la casa, me tiene que hacer el palo y conseguirme el perro. El palo y el perro, sí, porque cuando tengo una casa, necesito un palo para defenderla y un perro para cuidarla. Y como yo quiero ser un hombre de paz, para no tener palo ni perro, no tengo casa. Diga al de al lado, suelte el palo y suelte el perro. Porque cuando uno se cree dueño, uno se hace agresivo. La soberbia nos pone agresivo, la propiedad, y por eso el espíritu franciscano es nada de eso. Después, un espíritu de minoridad. San Pablo dice en la Biblia, en las cartas de San Pablo, repite conmigo, considere cada uno a los demás superiores a él. Dígale al que tiene al lado, ahí está la fuente de tus amarguras. Que tú te consideras mejor que los demás, ¿sí o no? Más grande que los demás, más inteligente que los demás, más poderoso que los demás. Hay dos cosas muy bonitas. San Carlos de Foucault, que encarnó también el espíritu franciscano, decía, repita conmigo, yo quiero estar en el último lugar. Porque Jesús siempre está ahí. Y ese lugar nadie se lo pelea. Ay, pero cuando nos mandan para el último lugar, eso nos cuesta, ¿sí o no? Pero después uno se queda en paz. cuando yo era joven, apenas nombraban una comisión, yo quería que me nombraran a mí. Y cuando en la iglesia hacían comisiones o cargos y no me nombraban a mí, ahí me entraba una amargura y una envidia. ¿Por qué nombraron a ese y no me nombraron a mí? En el seminario, en mis primeros años de sacerdocio. Yo le tenía envidia al padre Guitián, aquí están las hermanas de él, porque Jesús, el obispo, lo prefería más que a mí. Decía, ay, otra vez con Jesús. Hasta que leía San Francisco, que decía, dichoso el siervo, diga conmigo, dichoso el siervo, que se alegra tanto de lo que Dios hace y dice a través de su hermano, como lo hiciera a través de mí. Entonces yo seguía a San Francisco, yo empecé a alegrarme de lo que el obispo hacía con William Guerra, de lo que el obispo hacía con Jesús, y terminé queriéndolo más que a mi propia alma. Porque yo a Jesús y a William, que fueron mis hermanos del inicio del sacerdocio, y al padre Oscar Martínez y a José Jiménez, los quiero más que a mi propia alma. Eso se puede ejercer. Alégrate, ¿sí o no? Entonces, pongamos que una mujer aquí ve el marido de otra, se baña, usa desodorante, levanta la tapa de la poceta cuando orina y después mira al marido de ella, que hay que mandarlo a bañarse, obligarlo a afeitarse, y nunca levanta la tapa de la poceta. Va a ser una amargada, pero si ella, en vez de alegrar, de amargarse, se alegra de que por lo menos su hermana, su amiga, tiene esa alegría, se le pasa, ¿sí o no? Y por eso San Francisco, en esa minoridad, en ese no buscar ser más que los demás, encuentra el don de la alegría. Díganle, el pobre es alegre. O sea, si tú lo que tienes es una arepa y dices, ay, quien tuviera carne mechada, díganle, se te amarga la arepa. Pero si lo que tienes ahí es una arepa viuda, sin nada con qué cométela, sé, Dios mío, gracias por esta arepita, bendito y alabado seas por mi hermana arepa, manjar de Dios, divino sustento, ¿qué haces en el plato? Véngase para adentro. Esa arepa te va a saber dulce, ¿sí o no? Te va a saber exquisita. Es la pobreza voluntaria. Y por eso los grandes santos como Santa Margarita de Cortona, José Gregorio Hernández, Santa Ángela de Foligno, habiendo tenido a veces grandes fortunas, porque José Gregorio Hernández pudo haber amasado una gran fortuna como médico, se desprendían de ella porque veían que les quitaban la alegría. Díganle, no, tenían que buscarse un palo y un perro. Imagínense una cosa. ¿Por qué en las parroquias no hay felicidad? Díganle, no, demasiado palo y demasiado perro. Entonces, cuando usted sienta que no está feliz, vea que está defendiendo, que le quita la alegría. ¿No es así? Bueno, quiero terminar esta parte con una frase muy franciscana, que a mí me pega, pero miren, el ojo aquí, hoy aquí. San Francisco decía, hay algunos que creen que con contar lo que hicieron los santos, van a tener el mismo precio que ellos, el mismo premio. No nos hace santos conocer a los santos. Yo en San Francisco, como ven, lo conozco bastantico, ¿sí o no? Y sé que esta charla por YouTube la van a escuchar especialistas, y a lo mejor divergen conmigo en dos o tres cosas, pero van a saber que está bien basada en la historia. Pero no se trata de conocerlo, sino de vivirlo. Por ejemplo, hoy es el día de la Santa Madre Carmen. ¿Cuál es mi frase favorita de ella? En vez de cantarle a la cruz, hay que llevarla cantando. Veanme a mí llevando la cruz para decir canto cuando la cargo. No, hago de todo menos cantar. Pero los santos están puestos allí como páginas vivas del Evangelio para decirnos que el Evangelio se puede vivir. Entonces, vamos a pedirle a ellos que intercedan por nosotros. Porque los santos sirven para tres cosas, nos dice el prefacio de los santos. En la misa de los santos dice, nos sirve primero, diga conmigo, el ejemplo de su vida. Segundo, el contenido de sus enseñanzas. Y tercero, la intercesión en el cielo. Que nuestros hermanos evangélicos dicen que los santos no rezan por nosotros, pero nosotros vemos en la Biblia, en el Apocalipsis, que los santos claman a Dios día y noche para que cambie la historia. Entonces tenemos esos vínculos profundos y amorosos con ellos. Miren la cara de al lado. Eso nunca va a ser canonizado. Miren lo que tienen enfrente. Esto nunca va a ser canonizado. Es más, ni a Wilson ni a mí conviene que nos canonicen. Ni a Henry, ni a Eduardo. Porque te imaginas, para cargarnos en una procesión. Allá hay otros que no son canonizables, otros gorditos. Además van a gastar mucho yeso. Eso es una vanidad, querer ser canonizado. Dígale al lado, pero tienes chance de ser un santo de la puerta de al lado. Le voy a hablar de dos franciscanos que no fueron de la orden franciscana. Yo no tenía abuelo, porque mis abuelos estaban en Alemania, se murieron, no los conocí. Nada más a mi abuela Catalina un ratico aquí en Valencia. Pero al lado de mi casa vivía doña Magdalena Coronel y don Ramón Coronel. Don Ramón Coronel era famoso en Bejuma porque era de los pocos viejos en Bejuma que no tenían hijos naturales y que era muy devoto del Santísimo Sacramento. Tenían en su casa un patio de tosta café y yo siempre me metía en esa casa, don Ramón llevando con tanta paciencia que le cortaron las dos piernas por la diabetes, la señora Magdalena cuidando a don Ramón con tanto cariño. Sus ropas eran humildes, su comida era humilde, su casa era sencillísima. Ahí se adoraba el corazón de Jesús, se temía a Dios, se amaba al Señor, se rezaba el rosario. Había una gruta con la Inmaculada en el patio, la Virgen de Lourdes. Esos eran santos franciscanos. Cuando llegaron al cielo, vivieron el Evangelio en su vida matrimonial y fueron un ejemplo para todos nosotros. Siempre humilde, siempre paciente, amándose mucho, amando a sus hijos. Eso es, esa sencillez es la vida franciscana. Y quiero culminar con Rainero Cantar la Mesa, que dice algo muy bonito. Él dice, ser cristiano es ser franciscano, porque no tienes que hacer nada especial. Simplemente vivir tu cristianismo, ya eres un santo franciscano. Por eso todos estamos llamados a esa santidad. Esta es la orden, como quien dice, tapa amarilla. ¿Se acuerdan que antes habían productos tapa amarilla? Esto no es ni Ajax, ni es Palmolive, ni Johnson & Johnson. Esto es tapa amarilla. Sirve para todo. Pues así, la santidad franciscana es la santidad tapa amarilla.
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3: El agua suele ser un símbolo de las bendiciones de Dios. Puede dar la vida. El pueblo elegido se salva cuando el Mar Rojo le franquea el paso hacia la libertad. Al mismo tiempo, el agua simboliza el fin del pecado, como en el diluvio universal, o como cuando las aguas del Mar Rojo anegaron a los perseguidores de los israelitas, o cuando Juan, el precursor, bautizaba y predicaba la conversión de los pecados. El agua bautismal que un día nos bañó a todos los cristianos es el símbolo de la vida nueva a la que Dios nos llama. Es un renacer por el poder del Espíritu Santo a una existencia de gracia y de santidad.
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4: Son las 2 y 27 minutos.
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0: En el nombre del Padre, del Hijo y del Espíritu Santo. Amén. Padre nuestro que estás en el cielo, santificado sea tu nombre. Venga a nosotros tu reino, hágase tu voluntad en la tierra como en el cielo.
1: Danos hoy nuestro pan de cada día. Perdona nuestras ofensas, como también nosotros perdonamos a los que nos ofenden. No nos dejes caer en tentación y líbranos del mal. Amén. Dios te salve María, llena eres de gracia, el Señor es contigo. Bendita tú eres entre todas las mujeres y bendito es el fruto de tu vientre, Jesús. Santa María, Madre de Dios, ruega por nosotros pecadores, ahora y en la hora de nuestra muerte. Amén.
0: Creo en Dios Padre, Todopoderoso, Creador del cielo y de la tierra. Creo en Jesucristo, su único Hijo, nuestro Señor, que fue concebido por obra y gracia del Espíritu Santo. Nació de Santa María Virgen, padeció bajo el poder de Poncio Pilato, fue crucificado, muerto y sepultado. Descendió a los infiernos. Al tercer día resucitó de entre los muertos. Subió a los cielos y está sentado a la derecha de Dios Padre Todopoderoso. Desde allí ha de venir a juzgar a vivos y muertos. Creo en el Espíritu Santo, la Santa Iglesia Católica, la comunión de los santos, el perdón de los pecados, la resurrección de la carne y la vida eterna. Amén.

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esta canción queremos dedicársela a nuestra madre María. ¿Me acompañan? ¿Quién le da un fuerte aplauso a María? Te amamos,

0: Te amamos, mamá.
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Ellos con su testimonio acompañan nuestra canción y nos llenan el corazón de lo más grande, nuestro Dios.

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2: Hola Martica, buenos días, ¿cómo estás?
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0: Son las 4 y 55 minutos.
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9: Queridos hermanos, llegamos al último sábado de este ciclo litúrgico de septiembre con la misma salmodia con la que comenzamos el mes, el Salmo 118, el Cántico del Éxodo y el Salmo 116. Pero no es la misma oración. Cuatro semanas de camino ordinario han ido madurando el corazón. Lo que era promesa al inicio del mes puede ser ahora experiencia vivida. El tiempo ordinario es el tiempo de la maduración lenta y fiel. La peregrinación de la fe de María fue el camino más largo y el más fiel. No hubo para ella atajos ni revelaciones completas. Caminó en la oscuridad de la fe, guardando las palabras en su corazón y dejando que el Espíritu las fuera iluminando con el tiempo. El tiempo ordinario nos invita a ese mismo camino. El 25 de septiembre de 1993 nos dijo la Gospa: «Queridos hijos, yo soy su madre y los invito a acercarse más a Dios por medio de la oración, porque solo Él es su paz, su Salvador. Yo busco sus oraciones». Solo cuando abran sus corazones y oren, sucederán los milagros en sus vidas. Dispongámonos a orar esta mañana con el corazón que ha madurado en cuatro semanas de fidelidad ordinaria. Oremos. Dios mío, ven en mi auxilio.
10: Señor, date prisa en socorrerme.
9: Gloria al Padre, y al Hijo, y al Espíritu Santo.
10: Como era en el principio, ahora y siempre, por los siglos de los siglos. Amén. Aleluya.

0: Te invoco de todo corazón, respóndeme, Señor. El discípulo fiel en el Salmo 118 no madruga una vez de manera heroica, madruga todos los días de manera ordinaria. Esa es la fidelidad que este Salmo celebra. La sección final del Salmo es la oración de la perseverancia. El fiel que grita antes de que amanezca no busca una experiencia mística extraordinaria, sino la relación cotidiana y confiada con el Dios de su vida. Tus ojos cuidan de mí. En ese cuidado cotidiano, silencioso y discreto, está la fuente de la fidelidad. Así vivió María en Nazaret durante 30 años de vida oculta de Jesús. Y el 25 de septiembre de 1993 nos dijo la Gospa: queridos hijos, yo soy su madre y los invito a acercarse más a Dios por medio de la oración. Yo busco sus oraciones. Solo cuando abran sus corazones y oren, sucederán los milagros en sus vidas. Que la perseverancia de este salmo, el que madruga todos los días, no solo en los momentos especiales, sea nuestra respuesta concreta al amor de Dios que cuida de nosotros. Oremos.
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2: Te invoco de todo corazón. Respóndeme, Señor, y guardaré tus leyes. A ti grito, sálvame, y cumpliré tus decretos. Me adelanto a la aurora pidiendo auxilio, esperando tus palabras. Mis ojos se adelantan a las vigilias de la noche, meditando tu promesa. Escucha mi voz por tu misericordia. Con tus mandamientos dame vida. Ya se acercan mis inicuos perseguidores. Están lejos de tu voluntad. Tú, Señor, estás cerca, y todos tus mandatos son estables. Hace tiempo comprendí que tus preceptos los fundaste para siempre.
1: Gloria al Padre, y al Hijo, y al Espíritu Santo.
2: Como era en el principio, ahora y siempre, por los siglos de los siglos. Amén.
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0: Cantaré al Señor, sublime es su victoria. El cántico del Éxodo, capítulo 15, versos 1 al 18. Vuelve hoy con una presencia nueva. 4 semanas del tiempo ordinario nos han enseñado que los pasos del Mar Rojo no son solo eventos dramáticos del pasado, sino la lógica cotidiana de Dios que abre camino donde no lo hay. El fiel que ha madurado en la oración puede cantar este himno con una profundidad nueva. Ha visto la diestra de Dios actuar en su vida ordinaria. María, con su Magnificat, retoma este cántico y lo lleva a cumplimiento. La nueva Miriam danza de alegría porque el Señor ha actuado en su humildad. Cada vez que el discípulo fiel experimenta que Dios abrió un camino donde parecía imposible, en una relación difícil, en una decisión dolorosa, en un momento de oscuridad, está cantando este mismo himno en su vida cotidiana. El 25 de agosto del 91 nos dijo la Gospa: queridos hijos, también hoy los invito a la oración. Ahora, como nunca antes, mi plan ha comenzado a realizarse. Yo quiero salvar a todas las almas y presentarlas a Dios. Que el cántico del Éxodo sea hoy la expresión de nuestra gratitud por los pasos del Mar Rojo que Dios ha abierto en nuestra vida a lo largo de este mes de fidelidad ordinaria. Oremos.
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0: Gloria al Padre, y al Hijo, y al Espíritu Santo.
1: Como era en el principio, ahora y siempre, por los siglos de los siglos. Amén.
0: Mi fuerza y mi poder es el Señor. Él fue mi salvación.
2: Alabad al Señor todas las naciones. El Salmo 116, el más breve, cierra por tercera vez en septiembre nuestra oración matutina. Como al inicio del mes, dos versículos que lo contienen todo: el amor grande de Dios y su fidelidad eterna. Pero ahora los rezamos con el corazón que ha vivido ese amor a lo largo de 4 semanas. La brevedad de este salmo es su grandeza. En 2 versículos está todo el querigma. El amor de Dios que se ha revelado es para todos los pueblos. La fidelidad cotidiana del discípulo culmina en esta alabanza universal. Lo que empezó como madrugón personal llega a ser anuncio para todas las naciones. María, que vivió en la oscuridad de Nazaret, se convirtió en la madre de todos los pueblos. La Gospa nos dijo el 25 de octubre del 93: queridos hijos, yo los invito a convertirse en apóstoles del amor y del bien. En este mundo sin paz, den testimonio de Dios y Dios los bendecirá. Que este brevísimo salmo sea el sello de nuestro mes de septiembre. La fidelidad ordinaria que desemboca en alabanza universal como María, como el discípulo fiel que ora cada mañana antes de que amanezca. Oremos.
1: Alabad al Señor todas las naciones.
0: Aclamadlo todos los pueblos. Firme es su misericordia con nosotros. Su fidelidad dura por siempre.
1: Gloria al Padre, y al Hijo, y al Espíritu Santo.
0: Como era en el principio, ahora y siempre, por los siglos de los siglos. Amén.
1: Alabad al Señor todas las naciones.
2: Escuchemos ahora la lectura breve.
1: Hermanos, poned más empeño todavía en consolidar vuestra vocación y elección. Si hacéis así, nunca jamás tropezaréis. De este modo se os concederá generosamente la entrada en el reino eterno de nuestro Señor y Salvador Jesucristo.
2: Acabamos de escuchar la segunda carta de Pedro, capítulo 1, versos 10 y 11. Esforzaos en confirmar vuestra vocación y elección. Una de las ilusiones más peligrosas de la vida espiritual es pensar que la vocación se recibe una vez y ya está. Pedro dice algo más exigente: hay que confirmarla. La vocación no es un diploma que se enmarca y se cuelga en la pared. Es una semilla que hay que regar todos los días. La misión es el don y la tarea de cada bautizado. Quien ha recibido el Evangelio tiene la responsabilidad de transmitirlo. Confirmar la vocación es exactamente esto: vivir cada día como quien sabe a qué fue llamado y obra en consecuencia. La promesa de Pedro es hermosa: no tropezaréis jamás. No quiere decir que no habrá caídas, sino que quien vive confirmando su vocación tiene una dirección clara que lo reorienta cada vez que cae. Se os abrirán de par en par las puertas del reino. No una puerta estrecha que hay que forzar, sino puertas abiertas de par en par para el que ha caminado con fidelidad ordinaria. El 25 de febrero del 93 nos dijo la Gospa: queridos hijos, yo deseo que cada uno de ustedes trabaje más en la iglesia, no con palabras y pensamientos, sino con el ejemplo, de tal manera que sus vidas puedan ser un testimonio gozoso para Jesús. Confirmar la vocación con el ejemplo de la vida ordinaria. Ese es el camino que lleva a las puertas abiertas del reino. Amén.
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0: A ti grito, Señor, tú eres mi refugio.
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0: Tú eres mi refugio.
1: Gloria al Padre, y al Hijo, y al Espíritu Santo.
0: A ti grito, Señor, tú eres mi refugio.
1: Ilumina, Señor, a los que viven en tiniebla y en sombra de muerte.
0: Bendito sea el Señor, Dios de Israel, porque ha visitado y redimido a su pueblo, suscitándonos una fuerza de salvación en la casa de David, su siervo, según lo había predicho desde antiguo por boca de sus santos profetas. Es la salvación que nos libra de nuestros enemigos y de la mano de todos los que nos odian. Ha realizado así la misericordia que tuvo con nuestros padres, recordando su santa alianza y el juramento que juró a nuestro padre Abraham, para concedernos que, libres de temor, arrancados de la mano de los enemigos, le sirvamos con santidad y justicia, en su presencia todos nuestros días. Y a ti, niño, te llamarán profeta del Altísimo, porque irás delante del Señor a preparar sus caminos, anunciando a su pueblo la salvación, el perdón de sus pecados. Por la entrañable misericordia de nuestro Dios, nos visitará el sol que nace de lo alto, para iluminar a los que viven en tiniebla y en sombra de muerte, para guiar nuestros pasos por el camino de la paz.
1: Gloria al Padre, y al Hijo, y al Espíritu Santo.
0: Como era en el principio, ahora y siempre, por los siglos de los siglos. Amén.
1: Ilumina, Señor, a los que viven en tiniebla y en sombra de muerte.
2: Bendigamos a Cristo, que para ser ante Dios el pontífice misericordioso y fiel de los hombres, se hizo en todo semejante a nosotros, y supliquémosle diciendo: muéstranos, Señor, los tesoros de tu amor.
1: Señor, sol de justicia, que nos iluminaste en el bautismo, te consagramos este nuevo día.
0: Muéstranos, Señor, los tesoros de tu amor.
1: Que sepamos bendecirte en cada uno de los momentos de nuestra jornada, y glorifiquemos tu nombre con cada una de nuestras acciones.
0: Muéstranos, Señor, los tesoros de tu amor.
1: Tú que tuviste por madre a María, siempre dócil a tu palabra, encamina hoy nuestros pasos para que obremos también como ella, según tu voluntad.
0: Muéstranos, Señor, los tesoros de tu amor.
1: Haz que mientras vivimos aún en este mundo que pasa, anhelemos la vida eterna, y por la fe, la esperanza y el amor, vivamos ya contigo en tu reino.
0: Muéstranos, Señor, los tesoros de tu amor.
2: Ahora expresemos al Señor nuestra súplica o nuestra acción de gracias personal para este día.

0: Muéstranos, Señor, los tesoros de tu amor.
1: Con la misma confianza que tienen los hijos con su Padre, acudamos nosotros a nuestro Dios diciéndole:
2: Padre nuestro que estás en el cielo, santificado sea tu nombre. Venga a nosotros tu reino. Hágase tu voluntad en la tierra como en el cielo. Danos hoy nuestro pan de cada día. Perdona nuestras ofensas, como también nosotros perdonamos a los que nos ofenden. No nos dejes caer en la tentación, y líbranos del mal. Amén.
1: Te pedimos, Señor, que la claridad de la resurrección de tu Hijo ilumine las dificultades de nuestra vida, que no temamos ante la oscuridad de la muerte y podamos llegar un día a la luz que no tiene fin. Por nuestro Señor Jesucristo, tu Hijo, que contigo vive y reina en la unidad del Espíritu Santo y es Dios, por los siglos de los siglos.
3: Amén.
1: El Señor esté con ustedes.
4: Y con tu espíritu.
1: Que la paz de Dios, que sobrepasa todo anhelo y esfuerzo humano, custodie su corazón y su inteligencia, en el conocimiento de Dios y de su Hijo Jesucristo nuestro Señor.
3: Amén.
1: Y la bendición de Dios Todopoderoso, Padre, Hijo y Espíritu Santo, descienda sobre ustedes.
3: Amén.
1: Bendigamos al Señor.
4: Demos gracias a Dios.
1: Muchas gracias por oír Laudes con la Gospa. Gracias por ser parte de esta estupenda comunidad. Te invitamos a que nos sigas ayudando y lo puedes hacer comunicándote por WhatsApp al teléfono +57 317 635 6300. 317 635 6300. Gracias.
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0: Son las 5:20.
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0: Himnos de la Asunción de la Santísima Virgen María. El cielo se maravilla, Virgen, viendo como a vos junto a sí os ha dado Dios la más eminente silla. Sobre los altos confines del más levantado cielo subisteis, Virgen, del suelo en hombros de serafines. Y mucho se maravilla el cielo de ver que a vos junto a sí os ha dado Dios la más eminente silla. Oh Dios, ¿quién supiera ahora significar la alegría que todo el cielo tendría con su nueva emperadora? Ángeles podrán de silla, Virgen, y lo que con vos hizo vuestro Hijo y Dios cuando os dio tan alta silla. Amén.
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0: Proclama mi alma la grandeza del Señor. Se alegra mi espíritu en Dios mi Salvador, porque ha mirado la humillación de su esclava. Desde ahora me felicitarán todas las generaciones, porque el Poderoso ha hecho obras grandes por mí. Su nombre es santo, y su misericordia llega a sus fieles de generación en generación. Él hace proezas con su brazo, dispersa a los soberbios de corazón, derriba del trono a los poderosos y enaltece a los humildes. A los hambrientos los colma de bienes y a los ricos los despide vacíos. Auxilia a Israel su siervo, acordándose de su misericordia como lo había prometido a nuestros padres en favor de Abraham y su descendencia por siempre. Gloria al Padre, al Hijo y al Espíritu Santo, como era en un principio, ahora y siempre, por los siglos de los siglos. Amén.
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0: Bajo tu amparo nos acogemos, Santa Madre de Dios. No desprecies nuestras súplicas, antes bien, líbranos de todo peligro. Oh Virgen gloriosa y bendita. Amén.
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himno a María. Solo la niña aquella, la niña inmaculada, la madre que del Hijo recibió su hermosura, la Virgen que le dice a su Creador criatura, solo esa niña bella al cielo fue elevada. Los luceros formaron innumerables filas, tapizaron las nubes el cielo en su grandeza, y aquella niña dulce de sin igual belleza, llenaba todo el cielo con sus claras pupilas. Nuestro barro pequeño, de nostalgia extasiado, ardientemente quiere subir un día cualquiera al cielo, donde el barro de nuestra niña espera purificar en gracia nuestro barro manchado.

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Oh Madre de piedad y de misericordia, Santísima Virgen María, yo, miserable e indigno pecador, en ti confío con todo mi corazón y afecto, y acudo a tu piedad para que, así como estuviste junto a tu dulcísimo Hijo clavado en la cruz, también estés junto a mí, miserable pecador, y junto a todos los fieles que aquí y en toda la Santa Iglesia vamos a participar de aquel divino sacrificio, para que, ayudados con tu gracia, ofrezcamos una hostia digna y aceptable en la presencia de la Suma y Única Trinidad. Amén.

Oh Virgen Clemente, que abriste siempre tu corazón materno a las invocaciones de la humanidad, a veces dividida por el desamor y también, desgraciadamente, por el odio y por la guerra. Haz que sepamos siempre crecer todos, según la enseñanza de tu Hijo, en la unidad y en la paz, para ser dignos hijos del único Padre Celestial. Amén.

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0: Ha sido una bella tradición de la Iglesia saludar a la Virgen María con el Ángelus o anuncio del ángel todos los días, a mediodía y al caer de la tarde. Por eso oremos todos hoy. El ángel del Señor anunció a María.
1: Y ella concibió por obra y gracia del Espíritu Santo.
0: Dios te salve María, llena eres de gracia, el Señor es contigo, bendita tú eres entre todas las mujeres, bendito es el fruto de tu vientre Jesús.
2: Santa María, Madre de Dios, ruega por nosotros pecadores, ahora y en la hora de nuestra muerte. Amén.
0: He aquí la esclava del Señor.
1: Hágase en mí según tu palabra.
0: Dios te salve María, llena eres de gracia, el Señor es contigo, bendita tú eres entre todas las mujeres, bendito es el fruto de tu vientre Jesús.
2: Santa María, Madre de Dios, ruega por nosotros pecadores, ahora y en la hora de nuestra muerte. Amén.
0: El Verbo se hizo carne.
1: Y habitó entre nosotros.
0: Dios te salve María, llena eres de gracia, el Señor es contigo, bendita tú eres entre todas las mujeres, bendito es el fruto de tu vientre Jesús.
2: Santa María, Madre de Dios, ruega por nosotros pecadores, ahora y en la hora de nuestra muerte. Amén.
0: Ruega por nosotros, Santa Madre de Dios,
1: para que seamos dignos de las promesas de Cristo.
0: Oremos. Señor, derrama tu gracia en nuestros corazones, para que habiendo conocido por la voz del ángel el misterio de la encarnación de tu Hijo, podamos llegar por los méritos de tu cruz y pasión a la gloria de la resurrección. Por el mismo Cristo nuestro Señor.
2: Amén.

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1: ¡Mira!

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0: del Señor anunció a María.
1: Y ella concibió por obra y gracia del Espíritu Santo.
0: Dios te salve María, llena eres de gracia, el Señor es contigo. Bendita tú eres entre todas las mujeres y bendito es el fruto de tu vientre, Jesús.
1: Santa María, Madre de Dios, ruega por nosotros pecadores, ahora y en la hora de nuestra muerte. Amén.
0: He aquí la esclava del Señor.
1: Hágase en mí según tu palabra.
0: Dios te salve María, llena eres de gracia, el Señor es contigo. Bendita tú eres entre todas las mujeres y bendito es el fruto de tu vientre, Jesús.
1: Santa María, Madre de Dios, ruega por nosotros pecadores, ahora y en la hora de nuestra muerte. Amén.
0: Y el Verbo se hizo carne
1: y habitó entre nosotros para la redención del mundo.
0: Dios te salve María, llena eres de gracia, el Señor es contigo. Bendita tú eres entre todas las mujeres y bendito es el fruto de tu vientre, Jesús.
1: Santa María, Madre de Dios, ruega por nosotros, pecadores, ahora y en la hora de nuestra muerte. Amén.
0: Ruega por nosotros, Santa Madre de Dios,
1: para que seamos dignos de alcanzar las promesas y gracias de nuestro Señor Jesucristo. Amén.
0: Derrama, Señor, tu gracia sobre nuestros corazones, para los que por el anuncio del ángel hemos reconocido la encarnación de tu Hijo, conducidos por su pasión y su cruz, lleguemos a la gloria de la resurrección. Te lo pedimos por Jesucristo nuestro Señor.
1: Amén. Amén.
0: Bueno, buenos días Isa, buenos días Juan Carlos, buenos días Mauricio.
1: Buenos días Isa, buenos días amables oyentes.
0: Buenos días amables oyentes. Bueno, de nuevo para alabar, bendecir y glorificar a nuestro Dios en este nuevo día, que su misericordia nos llene de todo. Vamos entonces a orar con el corazón y vamos a este Santo Rosario a cubrirnos con la sangre preciosa de Jesús y con el manto purísimo de la Santísima Virgen María. Por la señal de la Santa Cruz de nuestros enemigos, líbranos, Señor Dios nuestro, en el nombre del Padre y del Hijo y del Espíritu Santo. Amén.
2: Amén. Creo en Dios Padre Todopoderoso, Creador del cielo y de la tierra. Creo en Jesucristo, su único Hijo, nuestro Señor, que fue concebido por obra y gracia del Espíritu Santo. Nació de Santa María Virgen. Padeció bajo el poder de Poncio Pilato. Fue crucificado, muerto y sepultado. Descendió a los infiernos. Al tercer día resucitó de entre los muertos. Subió a los cielos y está sentado a la derecha de Dios Padre Todopoderoso. Desde allí ha de venir a juzgar a vivos y a los muertos. Creo en el Espíritu Santo, la Santa Iglesia Católica, la comunión de los santos, el perdón de los pecados y la vida eterna. Amén.
1: Jesús, mi Señor y Redentor, yo me arrepiento de todos los pecados que he cometido hasta hoy y me pesa de todo corazón porque con ellos he ofendido a un Dios tan bueno. Propongo firmemente no volver a pecar y confío que por tu infinita misericordia me has de conceder el perdón de mis culpas y me has de llevar a la vida eterna. Amén.
0: Vamos a meditar hoy los misterios de gozo. En este primer misterio contemplamos la anunciación del ángel a María. Padre nuestro que estás en el cielo, pero vamos a hacer nuestras peticiones, vamos en esta casita del Santo Rosario a orar por la Santa Iglesia, por el Papa, los cardenales, los obispos, los sacerdotes, los religiosos, los misioneros, por los diáconos y por todos los laicos comprometidos, por nuestros sacerdotes, el Padre José Andrés y el Padre Leonardo Arboleda. Padre nuestro que estás en el cielo, santificado sea tu nombre, venga a nosotros tu reino, hágase tu voluntad, así en la tierra como en el cielo.
1: Danos hoy nuestro pan de cada día, perdona nuestras ofensas, como también nosotros perdonamos a los que nos ofenden. No nos dejes caer en la tentación y líbranos de todo mal. Amén.
0: María, Madre de Gracia y Madre de Misericordia,
1: en la vida y en la muerte, ampáranos, Madre nuestra.
0: Dios te salve María, llena eres de gracia, el Señor es contigo, bendita tú eres. María, escucha con fe el anuncio del ángel. Dios te salve María, llena eres de gracia, el Señor es contigo. Bendita tú eres entre todas las mujeres y bendito es el fruto de tu vientre, Jesús.
1: Santa María, Madre de Dios, ruega por nosotros pecadores, ahora y en la hora de nuestra muerte. Amén.
0: El sí de María abre las puertas a la salvación. Dios te salve María, llena eres de gracia, el Señor es contigo. Bendita tú eres entre todas las mujeres y bendito es el fruto de tu vientre, Jesús.
1: Santa María, Madre de Dios, ruega por nosotros pecadores, ahora y en la hora de nuestra muerte. Amén.
0: La Virgen se entrega confiada al plan de Dios. Dios te salve María, llena eres de gracia, el Señor es contigo. Bendita tú eres entre todas las mujeres y bendito es el fruto de tu vientre, Jesús.
1: Santa María, Madre de Dios, ruega por nosotros pecadores, ahora y en la hora de nuestra muerte. Amén.
0: La humildad de María atrae la mirada divina. Dios te salve María, llena eres de gracia, el Señor es contigo. Bendita tú eres entre todas las mujeres y bendito es el fruto de tu vientre, Jesús.
1: Santa María, Madre de Dios, ruega por nosotros pecadores, ahora y en la hora de nuestra muerte. Amén.
0: El Espíritu Santo cubre a María con su sombra. Dios te salve María, llena eres de gracia, el Señor es contigo. Bendita tú eres entre todas las mujeres y bendito es el fruto de tu vientre, Jesús.
1: Santa María, Madre de Dios, ruega por nosotros pecadores, ahora y en la hora de nuestra muerte. Amén.
0: La palabra eterna se hace carne en su vientre. Dios te salve María, llena eres de gracia, el Señor es contigo. Bendita tú eres entre todas las mujeres y bendito es el fruto de tu vientre, Jesús.
1: Santa María, Madre de Dios, ruega por nosotros pecadores, ahora y en la hora de nuestra muerte. Amén.
0: María se convierte en arca de la nueva alianza. Dios te salve María, llena eres de gracia, el Señor es contigo. Bendita tú eres entre todas las mujeres y bendito es el fruto de tu vientre, Jesús.
1: Santa María, Madre de Dios, ruega por nosotros pecadores, ahora y en la hora de nuestra muerte. Amén.
0: Dios irrumpe en la historia con ternura. Dios te salve María, llena eres de gracia, el Señor es contigo. Bendita tú eres entre todas las mujeres y bendito es el fruto de tu vientre, Jesús.
1: Santa María, Madre de Dios, ruega por nosotros pecadores, ahora y en la hora de nuestra muerte. Amén.
0: El sí de María es modelo de obediencia y amor. Dios te salve María, llena eres de gracia, el Señor es contigo. Bendita tú eres entre todas las mujeres y bendito es el fruto de tu vientre, Jesús.
1: Santa María, Madre de Dios, ruega por nosotros pecadores, ahora y en la hora de nuestra muerte. Amén.
0: El Hijo de Dios comienza a habitar entre nosotros. Dios te salve María, llena eres de gracia, el Señor es contigo. Bendita tú eres entre todas las mujeres y bendito es el fruto de tu vientre, Jesús.
1: Santa María, Madre de Dios, ruega por nosotros pecadores, ahora y en la hora de nuestra muerte. Amén.
0: Gloria al Padre, y al Hijo, y al Espíritu Santo.
1: Como era en el principio, ahora y siempre, por los siglos de los siglos. Amén.
0: Oh Jesús mío, perdona nuestros pecados, líbranos del fuego del infierno, lleva todas las almas al cielo, especialmente las más necesitadas de vuestra misericordia. Dios mío, yo creo, adoro, espero y te amo, y te pido perdón por los que no creen, no adoran, no esperan y no te aman.
2: En ese segundo misterio gozoso contemplemos la visitación de María a su prima Isabel. En esta decena vamos a orar por los enfermos de clínicas y hospitales, por aquellos que se encuentran en casa, por los agonizantes, los que se encomiendan a nuestra oración. Padre nuestro que estás en el cielo, santificado sea tu nombre. Venga a nosotros tu reino, hágase tu voluntad en la tierra como en el cielo.
1: Danos hoy nuestro pan de cada día, perdona nuestras ofensas, como también nosotros perdonamos a los que nos ofenden. No nos dejes caer en la tentación y líbranos de todo mal. Amén.
2: María es Madre de Gracia y Madre de Misericordia.
1: En la vida y en la muerte, ampáranos, Madre nuestra.
2: María lleva a Jesús en su corazón y en su vientre. Dios te salve María, llena eres de gracia, el Señor es contigo. Bendita tú eres entre todas las mujeres y bendito es el fruto de tu vientre, Jesús.
1: Santa María, Madre de Dios, ruega por nosotros pecadores, ahora y en la hora de nuestra muerte. Amén.
2: Isabel reconoce al Salvador aún no nacido. Dios te salve María, llena eres de gracia, el Señor es contigo. Bendita tú eres entre todas las mujeres y bendito es el fruto de tu vientre, Jesús.
1: Santa María, Madre de Dios, ruega por nosotros pecadores, ahora y en la hora de nuestra muerte. Amén.
2: El Espíritu Santo llena de gozo a ambas mujeres. Dios te salve María, llena eres de gracia, el Señor es contigo. Bendita tú eres entre todas las mujeres y bendito es el fruto de tu vientre, Jesús.
1: Santa María, Madre de Dios, ruega por nosotros pecadores, ahora y en la hora de nuestra muerte. Amén.
2: María se hace servidora por amor. Dios te salve María, llena eres de gracia, el Señor es contigo. Bendita tú eres entre todas las mujeres, y bendito es el fruto de tu vientre, Jesús.
1: Santa María, Madre de Dios, ruega por nosotros pecadores, ahora y en la hora de nuestra muerte. Amén.
2: El niño en el seno de Isabel salta de alegría. Dios te salve María, llena eres de gracia, el Señor es contigo. Bendita tú eres entre todas las mujeres, y bendito es el fruto de tu vientre, Jesús.
1: Santa María, Madre de Dios, ruega por nosotros pecadores, ahora y en la hora de nuestra muerte. Amén.
2: La fe de María es motivo de bendición. Dios te salve María, llena eres de gracia, el Señor es contigo. Bendita tú eres entre todas las mujeres, y bendito es el fruto de tu vientre, Jesús.
1: Santa María, Madre de Dios, ruega por nosotros pecadores, ahora y en la hora de nuestra muerte. Amén.
2: Su saludo trae consuelo y vida nueva. Dios te salve María, llena eres de gracia, el Señor es contigo. Bendita tú eres entre todas las mujeres, y bendito es el fruto de tu vientre, Jesús.
1: Santa María, Madre de Dios, ruega por nosotros pecadores, ahora y en la hora de nuestra muerte. Amén.
2: María, canta las maravillas del Señor. Dios te salve María, llena eres de gracia, el Señor es contigo. Bendita tú eres entre todas las mujeres, y bendito es el fruto de tu vientre, Jesús.
1: Santa María, Madre de Dios, ruega por nosotros pecadores, ahora y en la hora de nuestra muerte. Amén.
2: En su visita el amor se hace presencia. Dios te salve María, llena eres de gracia, el Señor es contigo. Bendita tú eres entre todas las mujeres, y bendito es el fruto de tu vientre, Jesús.
1: Santa María, Madre de Dios, ruega por nosotros pecadores, ahora y en la hora de nuestra muerte. Amén.
2: Con María, también nosotros llevamos a Cristo a los demás. Dios te salve María, llena eres de gracia, el Señor es contigo. Bendita tú eres entre todas las mujeres, y bendito es el fruto de tu vientre, Jesús.
1: Santa María, Madre de Dios, ruega por nosotros pecadores, ahora y en la hora de nuestra muerte. Amén.
2: Gloria al Padre, y al Hijo, y al Espíritu Santo.
1: Como era en el principio, ahora y siempre, por los siglos de los siglos. Amén.
2: Oh Jesús mío, perdona nuestros pecados, líbranos del fuego del infierno, lleva todas las almas al cielo, socorre especialmente la más necesitada de tu misericordia. Dios mío, yo creo, adoro, espero y te amo, y te pido perdón por los que no creen, no adoran, no esperan y no te aman. Amén.
1: En este tercer misterio contemplamos el nacimiento de Jesús en Belén y queremos poner a los pies de la Santísima Virgen en esta decena por nuestros hermanos que han madrugado para buscar un empleo para que lo puedan encontrar, por las familias, para que haya reconciliación, amor y paz, por las intenciones de nuestros amables oyentes. Y también por las intenciones de la Santísima Virgen María, que tiene planes maravillosos sobre tu vida y sobre mi vida. Padre nuestro que estás en el cielo, santificado sea tu nombre, venga a nosotros tu reino, hágase tu voluntad en la tierra como en el cielo.
0: Danos hoy nuestro pan de cada día, perdona nuestras ofensas como también nosotros perdonamos a los que nos ofenden. No nos dejes caer en la tentación y líbranos de todo mal. Amén.
1: María, eres Madre de Gracia y Madre de Misericordia.
0: En la vida y en la muerte, amparadnos, Madre nuestra.
1: María, da luz al Salvador en la pobreza. Dios te salve, María, llena eres de gracia, el Señor es contigo. Bendita tú eres entre todas las mujeres y bendito es el fruto de tu vientre, Jesús.
0: Santa María, Madre de Dios, ruega por nosotros pecadores, ahora y en la hora de nuestra muerte. Amén.
1: José cuida con amor al niño y a su madre. Dios te salve María, llena eres de gracia, el Señor es contigo. Bendita tú eres entre todas las mujeres y bendito es el fruto de tu vientre, Jesús.
0: Santa María, Madre de Dios, ruega por nosotros pecadores, ahora y en la hora de nuestra muerte. Amén.
1: Los ángeles anuncian la paz a los hombres. Dios te salve María, llena eres de gracia, el Señor es contigo. Bendita tú eres entre todas las mujeres y bendito es el fruto de tu vientre, Jesús.
0: Santa María, Madre de Dios, ruega por nosotros pecadores, ahora y en la hora de nuestra muerte. Amén.
1: Los pastores acuden gozosos a adorar al niño. Dios te salve María, llena eres de gracia, el Señor es contigo. Bendita tú eres entre todas las mujeres y bendito es el fruto de tu vientre, Jesús.
0: Santa María, Madre de Dios, ruega por nosotros pecadores, ahora y en la hora de nuestra muerte. Amén.
1: Jesús nace humilde en un pesebre. Dios te salve María, llena eres de gracia, el Señor es contigo. Bendita tú eres entre todas las mujeres y bendito es el fruto de tu vientre, Jesús.
0: Santa María, Madre de Dios, ruega por nosotros pecadores, ahora y en la hora de nuestra muerte. Amén.
1: La luz de Cristo brilla en la noche del mundo. Dios te salve María, llena eres de gracia, el Señor es contigo. Bendita tú eres entre todas las mujeres y bendito es el fruto de tu vientre, Jesús.
0: Santa María, Madre de Dios, ruega por nosotros pecadores, ahora y en la hora de nuestra muerte. Amén.
1: María contempla con ternura al niño Dios. Dios te salve María, llena eres de gracia, el Señor es contigo. Bendita tú eres entre todas las mujeres y bendito es el fruto de tu vientre, Jesús.
0: Santa María, Madre de Dios, ruega por nosotros pecadores, ahora y en la hora de nuestra muerte. Amén.
1: José lo protege como padre justo y fiel. Dios te salve María, llena eres de gracia, el Señor es contigo. Bendita tú eres entre todas las mujeres y bendito es el fruto de tu vientre, Jesús.
0: Santa María, Madre de Dios, ruega por nosotros pecadores, ahora y en la hora de nuestra muerte. Amén.
1: El cielo y la tierra se unen en Belén. Dios te salve María, llena eres de gracia, el Señor es contigo. Bendita tú eres entre todas las mujeres y bendito es el fruto de tu vientre, Jesús.
0: Santa María, Madre de Dios, ruega por nosotros pecadores, ahora y en la hora de nuestra muerte. Amén.
1: El niño Jesús es la esperanza de toda la humanidad. Dios te salve María, llena eres de gracia, el Señor es contigo. Bendita tú eres entre todas las mujeres y bendito es el fruto de tu vientre, Jesús.
0: Santa María, Madre de Dios, ruega por nosotros pecadores, ahora y en la hora de nuestra muerte. Amén.
1: Gloria al Padre, y al Hijo, y al Espíritu Santo.
0: Como era en el principio, ahora y siempre, por los siglos de los siglos. Amén.
1: Oh Jesús mío, perdona nuestros pecados, líbranos del fuego del infierno. Lleva todas las almas al cielo y socorre especialmente a las más necesitadas de tu infinita misericordia. Amén. Dios mío, yo creo, adoro, espero y te amo. Te pido perdón por los que no creen, no esperan, no adoran y no te aman. Amén.
0: En este cuarto misterio vamos a contemplar la presentación del niño Jesús en el templo. Vamos a orar en esta casita por la paz de nuestros corazones, la paz de Colombia, la paz del mundo entero. Oramos también por los gobernantes, para que tengan sabiduría y gobiernen con justicia. Padre nuestro que estás en el cielo, santificado sea tu nombre, venga a nosotros tu reino, hágase tu voluntad así en la tierra como en el cielo.
2: Danos hoy nuestro pan de cada día, perdona nuestras ofensas como también nosotros perdonamos a los que nos ofenden, no nos dejes caer en la tentación y líbranos del mal. Amén.
0: María, Madre de Gracia y Madre de Misericordia,
2: en la vida y en la muerte, ampáranos, Madre nuestra.
0: María y José presentan a Jesús en obediencia a la ley. Dios te salve María, llena eres de gracia, el Señor es contigo. Bendita tú eres entre todas las mujeres y bendito es el fruto de tu vientre, Jesús.
2: Santa María, Madre de Dios, ruega por nosotros pecadores, ahora y en la hora de nuestra muerte. Amén.
0: Simeón reconoce al Mesías esperado. Dios te salve María, llena eres de gracia, el Señor es contigo. Bendita tú eres entre todas las mujeres y bendito es el fruto de tu vientre, Jesús.
2: Santa María, Madre de Dios, ruega por nosotros pecadores, ahora y en la hora de nuestra muerte. Amén.
0: El anciano proclama a Jesús como luz de las naciones. Dios te salve María, llena eres de gracia, el Señor es contigo. Bendita tú eres entre todas las mujeres y bendito es el fruto de tu vientre, Jesús.
2: Santa María, Madre de Dios, ruega por nosotros pecadores, ahora y en la hora de nuestra muerte. Amén.
0: María escucha la profecía de la espada en su corazón. Dios te salve María, llena eres de gracia, el Señor es contigo. Bendita tú eres entre todas las mujeres y bendito es el fruto de tu vientre, Jesús.
2: Santa María, Madre de Dios, ruega por nosotros pecadores, ahora y en la hora de nuestra muerte. Amén.
0: José acompaña con fe y silencio el misterio. Dios te salve María, llena eres de gracia, el Señor es contigo. Bendita tú eres entre todas las mujeres y bendito es el fruto de tu vientre, Jesús.
2: Santa María, Madre de Dios, ruega por nosotros pecadores, ahora y en la hora de nuestra muerte. Amén.
0: Ana proclama la gloria de Dios en el templo. Dios te salve María, llena eres de gracia, el Señor es contigo. Bendita tú eres entre todas las mujeres, bendito es el fruto de tu vientre, Jesús.
2: Santa María, Madre de Dios, ruega por nosotros pecadores, ahora y en la hora de nuestra muerte. Amén.
0: Jesús es consagrado al Padre en ofrenda viva. Dios te salve María, llena eres de gracia, el Señor es contigo. Bendita tú eres entre todas las mujeres, y bendito es el fruto de tu vientre, Jesús.
2: Santa María, Madre de Dios, ruega por nosotros pecadores, ahora y en la hora de nuestra muerte. Amén.
0: La familia de Nazaret es modelo de fe. Dios te salve María, llena eres de gracia, el Señor es contigo. Bendita tú eres entre todas las mujeres, y bendito es el fruto de tu vientre, Jesús.
2: Santa María, Madre de Dios, ruega por nosotros pecadores, ahora y en la hora de nuestra muerte. Amén.
0: María guarda todo en su corazón con amor. Dios te salve María, llena eres de gracia, el Señor es contigo. Bendita tú eres entre todas las mujeres, y bendito es el fruto de tu vientre, Jesús.
2: Santa María, Madre de Dios, ruega por nosotros pecadores, ahora y en la hora de nuestra muerte. Amén.
0: Jesús es la gloria de Israel y la salvación del mundo. Dios te salve María, llena eres de gracia, el Señor es contigo. Bendita tú eres entre todas las mujeres, y bendito es el fruto de tu vientre, Jesús.
2: Santa María, Madre de Dios, ruega por nosotros pecadores, ahora y en la hora de nuestra muerte. Amén.
0: Gloria al Padre, y al Hijo, y al Espíritu Santo.
2: Como era en el principio, ahora y siempre, por los siglos de los siglos. Amén.
0: Oh Jesús mío, perdona nuestros pecados. Líbranos del fuego del infierno. Lleva todas las almas al cielo, especialmente las más necesitadas de vuestra misericordia. Dios mío, yo creo, adoro, espero y te amo. Y te pido perdón por los que no creen, no adoran, no esperan y no te aman.
1: En este quinto misterio contemplamos al niño Jesús perdido y hallado en el templo y ponemos a los pies de la Virgen la intención por los hermanos que sufrieron a causa de estos desastres naturales, los que están sufriendo por la sequía, por los incendios forestales. También por el eterno descanso de todas las benditas almas del purgatorio. Padre nuestro que estás en el cielo, santificado sea tu nombre, venga a nosotros tu reino, hágase tu voluntad en la tierra como en el cielo.
2: Danos hoy nuestro pan de cada día, perdona nuestras ofensas como también nosotros perdonamos a los que nos ofenden, no nos dejes caer en la tentación y líbranos de todo mal. Amén.
1: María, eres Madre de Gracia y Madre de Misericordia.
2: En la vida y en la muerte, ampáranos, Madre nuestra.
1: María y José buscan con angustia a Jesús. Dios te salve María, llena eres de gracia, el Señor es contigo. Bendita tú eres entre todas las mujeres y bendito es el fruto de tu vientre, Jesús.
2: Santa María, Madre de Dios, ruega por nosotros pecadores, ahora y en la hora de nuestra muerte. Amén.
1: Jesús se queda en la casa de su Padre. Dios te salve María, llena eres de gracia, el Señor es contigo. Bendita tú eres entre todas las mujeres y bendito es el fruto de tu vientre, Jesús.
2: Santa María, Madre de Dios, ruega por nosotros pecadores, ahora y en la hora de nuestra muerte. Amén.
1: Los maestros lo escuchan y se admiran de su sabiduría. Dios te salve María, llena eres de gracia, el Señor es contigo. Bendita tú eres entre todas las mujeres y bendito es el fruto de tu vientre, Jesús.
2: Santa María, Madre de Dios, ruega por nosotros pecadores, ahora y en la hora de nuestra muerte. Amén.
1: María le pregunta con dolor de madre, Hijo, ¿por qué? Dios te salve María, llena eres de gracia, el Señor es contigo. Bendita tú eres entre todas las mujeres y bendito es el fruto de tu vientre, Jesús.
2: Santa María, Madre de Dios, ruega por nosotros pecadores, ahora y en la hora de nuestra muerte. Amén.
1: Jesús le responde, debo ocuparme de las cosas de mi Padre. Dios te salve María, llena eres de gracia, el Señor es contigo. Bendita tú eres entre todas las mujeres y bendito es el fruto de tu vientre, Jesús.
2: Santa María, Madre de Dios, ruega por nosotros pecadores, ahora y en la hora de nuestra muerte. Amén.
1: José guarda silencio confiando en el plan divino. Dios te salve María, llena eres de gracia, el Señor es contigo. Bendita tú eres entre todas las mujeres y bendito es el fruto de tu vientre, Jesús.
2: Santa María, Madre de Dios, ruega por nosotros pecadores, ahora y en la hora de nuestra muerte. Amén.
1: La obediencia de Jesús brilla en su retorno a Nazaret. Dios te salve María, llena eres de gracia, el Señor es contigo. Bendita tú eres entre todas las mujeres y bendito es el fruto de tu vientre, Jesús.
2: Santa María, Madre de Dios, ruega por nosotros pecadores, ahora y en la hora de nuestra muerte. Amén.
1: María conserva estas palabras en su corazón. Dios te salve María, llena eres de gracia, el Señor es contigo. Bendita tú eres entre todas las mujeres y bendito es el fruto de tu vientre, Jesús.
2: Santa María, Madre de Dios, ruega por nosotros pecadores, ahora y en la hora de nuestra muerte. Amén.
1: Jesús crece en sabiduría, estatura y gracia ante Dios y ante los hombres. Dios te salve María, llena eres de gracia, el Señor es contigo. Bendita tú eres entre todas las mujeres y bendito es el fruto de tu vientre, Jesús.
2: Santa María, Madre de Dios, ruega por nosotros pecadores, ahora y en la hora de nuestra muerte. Amén.
1: La Sagrada Familia es escuela de fe y de amor. Dios te salve María, llena eres de gracia, el Señor es contigo. Bendita tú eres entre todas las mujeres y bendito es el fruto de tu vientre, Jesús.
2: Santa María, Madre de Dios, ruega por nosotros pecadores, ahora y en la hora de nuestra muerte. Amén.
1: Gloria al Padre, y al Hijo, y al Espíritu Santo.
2: Como era en el principio, ahora y siempre, por los siglos de los siglos. Amén.
1: Oh Jesús mío, perdona nuestros pecados, líbranos del fuego del infierno, lleva todas las almas al cielo, y socorre especialmente a las más necesitadas de tu infinita misericordia. Amén. Dios mío, yo creo, adoro, espero y te amo. Te pido perdón por los que no creen, no adoran, no esperan y no te aman. Amén.
0: Oremos este Padre nuestro por las intenciones del Santo Padre para ganar la indulgencia y en sufragio de las benditas almas del purgatorio.
1: Padre nuestro que estás en el cielo, santificado sea tu nombre, venga a nosotros tu reino, hágase tu voluntad en la tierra como en el cielo.
0: Danos hoy nuestro pan de cada día, perdona nuestras ofensas, como también nosotros perdonamos a los que nos ofenden. No nos dejes caer en la tentación y líbranos de todo mal. Amén.
1: Dios te salve María, llena eres de gracia, el Señor es contigo. Bendita tú eres entre todas las mujeres y bendito es el fruto de tu vientre, Jesús.
0: Santa María, Madre de Dios, ruega por nosotros pecadores, ahora y en la hora de nuestra muerte. Amén.
1: Gloria al Padre, y al Hijo, y al Espíritu Santo.
0: Como era en el principio, ahora y siempre, por los siglos de los siglos. Amén. Esta salve por la conversión de los pecadores y nuestra propia conversión.
2: Dios te salve, Reina y Madre, Madre de misericordia, vida, dulzura y esperanza nuestra. Dios te salve, a ti clamamos los desterrados hijos de Eva. A ti suspiramos, gimiendo y llorando en este valle de lágrimas. Ea pues, Señora, abogada nuestra, vuelve a nosotros esos tus ojos misericordiosos, y después de este destierro, muéstranos a Jesús, fruto bendito de tu vientre. Oh clemente, oh piadosa, oh dulce siempre Virgen María, ruega por nosotros, Santa Madre de Dios, para que seamos dignos de alcanzar las promesas y gracias de nuestro Señor Jesucristo. Amén.
0: San Miguel Arcángel, defiéndenos en la pelea. Sé nuestro amparo contra las maldades y acechanzas del demonio. Hágase hoy, Dios, su voz imperiosa, como rendidamente te lo suplicamos. Y tu príncipe de la milicia celestial, armado del poder divino, precipita al infierno a Satanás y a todos los espíritus malignos que para perdición de las almas andan por el mundo. Amén.
1: Señor, ten piedad.
2: Señor, ten piedad.
1: Cristo, ten piedad.
2: Cristo, ten piedad.
1: Señor, ten piedad.
2: Señor, ten piedad.
1: Cristo, óyenos.
2: Cristo, óyenos.
1: Cristo, escúchanos.
2: Cristo, escúchanos.
1: Dios Padre Celestial,
2: ten piedad de nosotros.
1: Dios Hijo Redentor del mundo,
2: ten piedad de nosotros.
1: Dios Espíritu Santo,
2: ten piedad de nosotros.
1: Santísima Trinidad, un solo Dios,
2: ten piedad de nosotros.
1: Santa María,
2: ruega por nosotros.
1: Santa Madre de Dios,
2: ruega por nosotros.
1: Santa Virgen de las Vírgenes,
2: ruega por nosotros.
1: Madre de Cristo,
2: ruega por nosotros.
1: Madre de la Iglesia,
2: ruega por nosotros.
1: Madre de la Misericordia,
2: ruega por nosotros.
1: Madre de la Divina Gracia,
2: ruega por nosotros.
1: Madre de la Esperanza,
2: ruega por nosotros.
1: Madre Purísima,
2: ruega por nosotros.
1: Madre castísima,
2: ruega por nosotros.
1: Madre siempre virgen,
2: ruega por nosotros.
1: Madre inmaculada,
2: ruega por nosotros.
1: Madre amable,
2: ruega por nosotros.
1: Madre admirable,
2: ruega por nosotros.
1: Madre del buen consejo,
2: ruega por nosotros.
1: Madre del Creador,
2: ruega por nosotros.
1: Madre del Salvador,
2: ruega por nosotros.
1: Virgen prudentísima,
2: ruega por nosotros.
1: Virgen digna de veneración,
2: ruega por nosotros.
1: Virgen digna de alabanza,
2: ruega por nosotros.
1: Virgen poderosa,
2: ruega por nosotros.
1: Virgen clemente,
2: ruega por nosotros.
1: Virgen fiel,
2: ruega por nosotros.
1: Espejo de justicia,
2: ruega por nosotros.
1: Trono de la sabiduría,
2: ruega por nosotros.
1: Causa de nuestra alegría,
2: ruega por nosotros.
1: Vaso espiritual,
2: ruega por nosotros.
1: Vaso digno de honor,
2: ruega por nosotros.
1: Vaso de insigne devoción,
2: ruega por nosotros.
1: Rosa mística,
2: ruega por nosotros.
1: Torre de David,
2: ruega por nosotros.
1: Torre de marfil,
2: ruega por nosotros.
1: Casa de oro,
2: ruega por nosotros.
1: Arca de la Alianza,
2: ruega por nosotros.
1: Puerta del Cielo,
2: ruega por nosotros.
1: Estrella de la Mañana,
2: ruega por nosotros.
1: Salud de los enfermos,
2: ruega por nosotros.
1: Refugio de los pecadores,
2: ruega por nosotros.
1: Consuelo de los migrantes,
2: ruega por nosotros.
1: Consoladora de los afligidos,
2: ruega por nosotros.
1: Auxilio de los cristianos,
2: ruega por nosotros.
1: Reina de los ángeles,
2: ruega por nosotros.
1: Reina de los patriarcas,
2: ruega por nosotros.
1: Reina de los profetas,
2: ruega por nosotros.
1: Reina de los apóstoles,
2: ruega por nosotros.
1: Reina de los mártires,
2: ruega por nosotros.
1: Reina de los confesores,
2: ruega por nosotros.
1: Reina de las vírgenes,
2: ruega por nosotros.
1: Reina de todos los santos,
2: ruega por nosotros.
1: Reina concebida sin pecado original,
2: ruega por nosotros.
1: Reina asunta a los cielos,
2: ruega por nosotros.
1: Reina del Santísimo Rosario,
2: ruega por nosotros.
1: Reina de la familia,
2: ruega por nosotros.
1: Reina de la paz,
2: ruega por nosotros.
1: Cordero de Dios que quita los pecados del mundo,
2: perdónanos, Señor.
1: Cordero de Dios que quita los pecados del mundo,
2: escúchanos, Señor.
1: Cordero de Dios que quita los pecados del mundo,
2: ten misericordia de nosotros.
1: Ruega por nosotros, Santa Madre de Dios,
2: para que seamos dignos de alcanzar las promesas y gracias de nuestro Señor Jesucristo. Amén.
0: Oremos. Te rogamos, nos conceda, Señor Dios nuestro, gozar de continua salud de alma y cuerpo, y por la gloriosa intercesión de la bienaventurada siempre Virgen María, vernos libres de las tristezas de la vida presente y disfrutar de las alegrías eternas. Por Cristo nuestro Señor. Amén. Amén.
1: Consciente de mi vocación cristiana, yo Matilde, Mauricio, Carlos, renuevo hoy mis compromisos bautismales, renuncio a Satanás, a sus seducciones y a sus obras, y me consagro a Jesucristo para llevar mi cruz con Él en la fidelidad de cada día a la voluntad del Padre. Piadosísima Virgen María, en presencia de la Iglesia, te reconozco como mi madre y soberana. Te ofrezco y consagro mi vida, mi persona y el valor de mis buenas acciones, pasadas, presentes y futuras. Dispón de mí y de cuanto me pertenece, para mayor gloria de Dios en el tiempo y en la eternidad. Amén. Oh dulce corazón de María,
2: sé la salvación del alma mía.

0: Toma en tus manos la Biblia y proponte profundizar en la palabra de Dios. El Evangelio debe hacer eco en tu corazón. Es la mejor manera de conocer a Jesús. Haz silencio interior y escúchame, porque quiero formarte como mi esclavo de amor. Necesitas adoctrinarte, crecer en sabiduría divina, para que no seas engañado ni desviado del camino de la verdad. Como madre y maestra, estaré siempre a tu lado mostrándote el camino del bien. Deja a un lado la inconstancia. Formas parte de la legión reparadora. Por esta razón, medita siempre en el misterio de la cruz y no temas a la enfermedad y a la prueba. El Señor quiere hacer contigo una obra perfecta. Sé extremadamente dócil a las inspiraciones del Espíritu Santo y déjate conducir por mis consejos. Estás ganando la batalla. El demonio no puede contigo. Tienes armas poderosas para derrotar al demonio. Haz uso de ellas y no temas, porque Jesús es tu escudo y tu baluarte. Amén.
1: Acojamos, hermanos, estas recomendaciones de nuestra madre en el corazón. Guardémoslas como ella en el corazón, y que el Espíritu Santo nos ilumine siempre para poder verdaderamente ser testigo del amor de Dios. Vamos a saludar al corazón de Jesús y María, de San Juan Eudes. Alégrate, corazón santo.
0: Alégrate, corazón manso.
2: Alégrate, corazón humilde.
1: Alégrate, corazón puro.
0: Alégrate, corazón ferviente.
2: Alégrate, corazón sabio.
1: Alégrate, corazón paciente.
0: Alégrate, corazón obediente.
2: Alégrate, corazón solícito.
1: Alégrate, corazón fiel.
0: Alégrate, corazón fuente de toda felicidad.
2: Alégrate, corazón misericordioso.
1: Alégrate, corazón lleno de amor de Jesús y de María. Te adoramos, te alabamos, te glorificamos, te damos gracias.
0: Te amamos con todo nuestro corazón, con toda nuestra alma, con todas nuestras fuerzas. Te ofrecemos nuestro corazón, te lo entregamos, te lo consagramos, te lo inmolamos.
2: Acéptalo y poséelo plenamente, purifícalo, ilumínalo y santifícalo, para que en él vivas y reines ahora y siempre y por los siglos eternos. Amén.
1: Bueno, contigo vamos, Virgen pura, y en tu poder vamos confiados, pues yendo de ti amparados, nuestra alma vivirá segura.
0: Dulce Madre, no te alejes, tu vista de nosotros no apartes, ven con nosotros a todas partes y solo nunca nos dejes. Y ya que nos amas tanto como verdadera madre, haz que nos bendiga el Padre, el Hijo y el Espíritu Santo. Amén.
1: Hermosa Paloma, Madre de Dios, mira a tus hijos que llegan a vos, que de tu mano, Reina bendita, tu santa bendición. En el nombre del Padre, del Hijo y del Espíritu Santo. Amén. Bueno, le damos gracias al Señor, a la Santísima Virgen María, gracias a Isa en la parte técnica, que el Señor te bendiga mucho. Magistral como siempre, y le damos gracias a Mauricio, a Juan Bien, Carlos gracias, y a todos los oyentes, que nos unimos en oración para honrar a nuestra Madre la Santísima Virgen María y darle la gloria a Dios Padre. Amén. Nos despedimos de ustedes, estos servidores y amigos.
0: Juan Carlos Zapata,
2: Mauricio Aristizábal Franco
1: y Matilde Rico Villegas.
2: Una visita para mañana.
1: Sanando mi niño interior, con el padre Jimmer Ortiz, Paula Mota y Camilo Galvis. Separemos pues nuestro cupo, es maravilloso entregarnos al Señor para que nos sane por todas las heridas que tenemos en nuestro corazón. Es a las 8 a.m., la donación son 120 mil pesitos nomás, y a las 8 a.m., no sé hasta qué horas, hasta que el Señor lo permita.
3: Buenos días, doña Matilde. Es hasta las 6 de la tarde este encuentro. Es todo un retiro completo. Vamos a estar allí de 8 de la mañana hasta las 6 con materiales, el precio.

0: Les incluye un souvenir y un obsequio especial, pero la idea es que vengamos de verdad con un corazón dispuesto a sanar ese niño interior, a empezar una transformación, un cambio en nuestra vida. 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Mañana vamos a vivir un encuentro muy especial. De verdad que no, si tiene la oportunidad en estos momentos de separar su cupo, no la desaproveche, porque Dios le está haciendo un llamado para transformar su vida. Y ahorita, pues, que acabamos de rezar este Santo Rosario, la Santísima Virgen María también nos acoge y nos hace esa invitación, nos extiende esta invitación para que en este taller psicoespiritual, junto al Padre Jimmer Ortiz, junto a la psicóloga Paula Mota y el psicólogo Juan Camilo Galvis, vivamos un encuentro bien especial. Son tres grandes ponentes que debemos de aprovechar, y en medio de talleres, en medio de lúdicas, vamos a poder pues adoptar muchas herramientas que nos van a servir para la vida. Entonces los esperamos a todos, Sanando Mi Niño Interior, ya es mañana 27 de septiembre en la Casa de Oración Tierra Nueva.
1: Bueno, y el miércoles los esperamos también en el grupo de oración a las 7 de la mañana, a las 10 de la mañana. Estamos allí, el Ministerio de Intercesión, orando por las necesidades de todos nuestros hermanos. Nosotros nos unimos desde las 8 ante el Santísimo para interceder por todos los que acudan y necesitan de la oración. Entonces lo esperamos el miércoles 10 de la mañana para que todos juntos elevemos nuestras oraciones a nuestro Dios. Estamos necesitados de mucha oración. Entonces allí los esperamos. Bueno, y sin más nos despedimos ya. Que el Señor los bendiga. Y alabado sea
2: Jesucristo,
1: ahora y siempre,
2: y por los siglos de los siglos. Amén.
3: Amén, amén y amén.

0: los ángeles.
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0: 26 de septiembre, por todos ustedes que están pidiendo a Dios una vez más la restauración de sus vidas. Hoy, de manera especial, quiero ofrecer la Eucaristía por el encuentro que tenemos en unas cuantas horas con el Padre Fidel Oñoro Consuegra, sacerdote eudista, biblista, que estará con nosotros en la parroquia del Espíritu Santo. Por eso, si usted tiene la intención de sentirse amado por Dios, vaya hoy al encuentro con el Señor, con la palabra, a las 8:30 de la mañana en la parroquia Espíritu Santo. Daremos inicio a este gran encuentro con el doctor en Biblia, el padre Fidel Oñoro. 40,000 pesos es la donación para el ingreso y estoy seguro que Dios hará un nuevo Pentecostés por medio de su palabra. Ofrezcamos también la Eucaristía por nuestra hermana Kelly Arrieta. Kelly, que es nuestra contadora aquí en la emisora Minuto de Dios, por ella en sus cumpleaños ofrecemos la Eucaristía y por todo lo que ella tiene como proyecto de vida, por su fundación con los animales, por todo lo que ella pide, lo ofrecemos a Dios. En el nombre del Padre, y del Hijo y del Espíritu Santo.
1: Amén.
0: La gracia de nuestro Señor Jesucristo, el amor del Padre y la comunión del Espíritu Santo esté con todos ustedes.
1: Y con su espíritu.
0: El Señor Jesús, que nos invita a la mesa de la palabra y de la Eucaristía, nos llama ahora a la conversión. Reconozcamos, pues, que somos pecadores e invoquemos con esperanza la misericordia de Dios. Señor, ten misericordia de nosotros,
1: porque hemos pecado contra ti.
0: Muéstranos, Señor, tu misericordia,
1: y danos tu salvación.
0: Dios Todopoderoso, tenga misericordia de nosotros, perdone nuestros pecados y nos lleve a la vida eterna.
2: Amén. Amén.

0: Oremos. Proclame tu grandeza, Señor, la admirable memoria de tus santos Cosme y Damián, porque a ellos les diste la gloria eterna y a nosotros nos proteges con tu maravillosa providencia. Por nuestro Señor Jesucristo, tu Hijo, que contigo y reina la unidad del Espíritu Santo y de Dios por los siglos de los siglos.
1: Amén.
0: Vamos a escuchar atentamente la palabra del Señor.
2: Del libro del Eclesiastés. Disfruta mientras eres muchacho y pásalo bien en la juventud. Déjate llevar del corazón y de lo que te recrea la vista. Pero sábete que Dios te llevará a juicio para dar cuenta de todo. Rechaza las penas del corazón y rehúye los dolores del cuerpo. Adolescencia y juventud son efímeras. Acuérdate de tu Creador en tus años mozos, antes de que lleguen los días aciagos y te alcancen los años en que digas, no le saco gusto, antes de que se oscurezcan el sol, la luz, la luna y las estrellas, y tras la lluvia vuelva el nublado. Ese día temblarán los guardianes de la casa y los valientes se encorvarán. Las que muelen serán pocas y se pararán. Los que miran por las ventanas se ofuscarán. Las puertas de la calle se cerrarán y el ruido del molino será solo un eco. Se debilitará el canto de los pájaros. Las canciones se irán apagando. Darán miedo las alturas y en las calles rondarán los terrores. Cuando florezca el almendro y se arrastre la langosta y sea ineficaz la alcaparra, porque el hombre va a la morada de su eternidad y el cortejo fúnebre recorre las calles. Antes de que se rompa el hilo de plata y se destroce la copa de oro y se quiebre el cántaro en la fuente y se raje la polea del pozo y el polvo vuelva a la tierra que fue y el espíritu vuelva a Dios que lo dio. Vanidad de vanidades, dice Cogelet. Vanidad de vanidades, todo es vanidad. Palabra de Dios.
3: Te alabamos, Señor. Señor, tú has sido nuestro refugio de generación en generación.
2: Señor, tú has sido refugio de generación en generación.
3: Tú reduces el hombre a polvo diciendo, retornen hijos de Adán. 1000 años en tu presencia son un ayer que pasó, una vela nocturna.
2: Señor, tú has sido nuestro refugio de generación en generación.
3: Si tú los retiras, son como un sueño, como hierba que se renueva, que florece y se renueva por la mañana, y por la tarde la ciegan y se seca.
2: Señor, tú has sido nuestro refugio de generación en generación.
3: Enséñanos a calcular nuestros años, para que adquiramos un corazón sensato. Vuélvete, Señor, ¿hasta cuándo? Ten compasión de tus siervos.
2: Señor, tú has sido nuestro refugio de generación en generación.
3: Por la mañana, sácianos de tu misericordia, y toda nuestra vida será alegría y júbilo. Baje a nosotros la bondad del Señor, y haga prósperas las obras de nuestras manos. Sí, haga prósperas las obras de nuestras manos.
2: Señor, tú has sido nuestro refugio de generación en generación.

0: El Señor esté con ustedes.
1: Y con su espíritu.
0: Lectura del Santo Evangelio según San Lucas.
1: Gloria a ti, Señor Jesús.
0: En aquel tiempo, entre la admiración general por lo que hacía, Jesús dijo a sus discípulos: métanse bien en los oídos estas palabras. El Hijo del Hombre va a ser entregado en manos de los hombres. Pero ellos no entendían. Este lenguaje les resultaba tan oscuro que no captaban el sentido. Y les daba miedo preguntarle sobre el asunto. Palabra del Señor.
2: Gloria a ti, Señor Jesús.
0: Escuchar esta parte del Evangelio según San Lucas, que en el cual el Señor discipula, no desde la admiración o desde la vanagloria, sino desde la realidad concreta. El Señor le dice a ellos: métanse en los oídos. El Señor les está enseñando a ellos algo importante. Y es que lo que vale para Dios no es la fama con la cual Él comienza a tener, por todos los milagros que hace. Eso no es. Eso es efímero. Y eso puede ser lo que en Eclesiastés dice: vanidad de vanidades, todo es vanidad. Jesús les está enseñando en qué consiste la vida, en qué consiste seguirlo, en qué consiste estar con Él. No implica solamente los aplausos, eso los obtenemos de cualquiera. Los aplausos por lo que se hace, cualquiera te puede alabar, pero quizás puede ser el veneno más grande que te estén así, que te estén dando y con el cual puedas morir. Por eso el Señor, por la fama que estaba adquiriendo, y por supuesto ellos, porque si estaban con el Señor, ellos también se estaban haciendo famosos, porque eran los amigos de Jesús, eran los VIP, eran las personas que podían tener los más cercanos, eran los con los que podían relacionarse, y quizás con los que pueden también obtener que Jesús vaya a sus casas, que Jesús los sane, los toque. Pues les decía: no crean que mi fama es lo que en verdad les debe importar. En el discipulado, en la iglesia, no nos sirve gente famosa. La gente famosa hace daño a la iglesia. Y no estoy hablando de aquellos que están en una profesión de actrices o actores, sino que estoy hablando de aquellos que se valen de Dios para hacerse famosos. Somos un cáncer en la iglesia si nos valemos del Señor para hacernos famosos. Somos un cáncer y dañamos la iglesia porque confundimos evangelio con aplausos. Y el día en que usted lo bajen de ese pedestal, ese día todo el mundo se convierte en su peor enemigo. El Señor nos enseña que no estamos hechos para estar en las cámaras. El Señor nos enseña que no estamos hechos para estar en el foco del mundo, sino para estar en presencia de Él. Desde allí, desde la cruz, desde la desnudez de la cruz, es que nuestra vida cristiana se debe cimentar. Se hacen famosos los milagros, pero nunca se hace famoso el suplicio de la cruz. Y si se hace famoso el suplicio de la cruz, es para todo el mundo tenerle miedo, no para abrazarla. Y es lo que el Señor hoy le dice a ellos. Y el discipulado es precisamente la formación. Y hoy Jesús les dice: métase en esto en los oídos. Permitan que yo les enseñe lo que va a pasar. El Hijo del Hombre va a ser entregado en manos de los hombres. Oiga, mi final va a ser la cruz. Están dispuestos, porque la fama no es lo que a mí me va a salvar. La fama no es lo que los van a salvar a ustedes. Es la cruz. Dicen que ellos no entendían ese lenguaje tan fuerte. Y quizás hoy no queremos entender el lenguaje de la cruz y se nos hace tan pesado. Hoy cuando vemos algunos crucifijos tan allagados, dice: wow, eso no, eso para qué, esa forma. ¿Usted cree acaso que el Señor murió con su cuerpo así, sin sangre? No, el Señor ciertamente sufrió un suplicio, murió, lo latigaron, lo escupieron, se cayó. ¿Qué está pidiendo? ¿Una cruz sin llagas? No existe. Un crucifijo, no existe un Cristo sin que haya padecido, porque luego en la resurrección, por eso va a mostrar sus llagas resucitadas como un testimonio de que la cruz no era el final, sino el paso para vivir como resucitados. No podemos tenerle miedo a la cruz, no podemos tenerle miedo a los sufrimientos, no podemos huir ante la primera persecución. Antes esto nos une a Jesús, pero no es tan fácil decirlo. Quizás es muy fácil decirlo, porque cuando nos encontramos en ello, nos desanimamos y nos queremos ir. Pero para no llegar a eso, Necesitamos por eso estar arraigados a la fuerza de la oración, porque la oración es la que nos hace comprender para el sentido de todos los sufrimientos. Solo la oración nos hace comprender para qué estamos hechos. No estamos hechos para sufrir, no predico una espiritualidad de sufrimiento, predico más bien una espiritualidad que deja el sufrimiento como sufrimiento para hacer una oportunidad para amar a Dios. Tenemos que hacer de nuestro sufrimiento, porque cosas que son parte naturales de la vida, como una oportunidad de amar a Dios. Usted pretende cambiar a su jefe, no va a pasar, pero si usted se vale de eso, puede glorificar a Dios y orar por la conversión de su jefe. Ofrezca lo que usted pasa allí por la conversión de su papá, de su mamá, de su hijo, de su hija. Ponga límites, eso sí, pero válgase de todas esas realidades para ofrecérselas a Dios por su propia conversión y la conversión de los demás. La cruz nos hará capaces de vivir una vida resucitada. Necesitamos pasar por la cruz, y el discipulado que no pasa por la cruz es simplemente fama. Y la fama es un cáncer en la iglesia, si usted se vale el evangelio para hacerse famoso. Oremos al Señor y pidámosle que nos dé la gracia de vivir el evangelio a su medida, a la medida de su corazón, a la medida de la cruz. Amén. Quiero que ofrezca las ofrendas del pan y el vino conmigo por sus intenciones, sobre todo pidiéndole al Señor que todos los sufrimientos que usted está viviendo, que todas las realidades que usted, por las que usted pasa, sean también una ofrenda a Dios. Dígale al Señor que usted quiere ofrendarle a Él todo lo que ocurre.

0: Oren, hermanos, para que ese sacrificio mío y suyo sea agradable a Dios Padre Todopoderoso.
1: El Señor reciba de tus manos este sacrificio para alabanza y gloria de su nombre, para nuestro bien y el de toda su santa iglesia.
0: Oremos. Al celebrar la muerte preciosa de tus santos, te ofrecemos, Señor, aquel sacrificio de que el martirio recibe todo fundamento. Por Jesucristo nuestro Señor.
1: Amén.
0: El Señor esté con ustedes.
1: Y con tu espíritu.
0: Levantemos el corazón.
1: Lo tenemos levantado hacia el Señor.
0: Demos gracias al Señor nuestro Dios.
1: Es justo y necesario.
0: En verdad es justo y necesario, nuestro deber y salvación, darte gracias siempre y en todo lugar, Señor Padre Santo, Dios Todopoderoso y Eterno, porque la sangre de los gloriosos mártires Cosme y Damián, derramada como la de Cristo para confesar tu nombre, manifiesta las maravillas de tu poder. Pues en su martirio, Señor, has sacado la fuerza de lo débil, haciendo de la fragilidad tu propio testimonio. Por Cristo, Señor nuestro. Por eso, con las virtudes del cielo, te aclamamos continuamente en la tierra, alabando tu gloria sin cesar.

Santo eres en verdad, Señor, fuente de toda santidad. Por eso te pedimos que santifiques estos dones con efusión de tu Espíritu, de manera que se convierta para nosotros en el cuerpo y la sangre de Jesucristo nuestro Señor, el cual, cuando iba a ser entregado a su pasión voluntariamente aceptada, tomó pan. Dándote gracias, lo partió y lo dio a sus discípulos, diciendo: tomen y coman todos de él, porque esto es mi cuerpo que será entregado por ustedes.

Del mismo modo, acabada la cena, tomó el cáliz, dando gracias, te bendijo y lo dio a sus discípulos, diciendo: Tomad y bebed todos de él, porque este es el cáliz de mi sangre, sangre de la alianza nueva y eterna, que será derramada por ustedes y por muchos para el perdón de los pecados. Hagan esto en conmemoración mía.

0: Este es el misterio de la fe.
1: Anunciamos tu muerte, proclamamos tu resurrección. Ven, Señor Jesús.
0: Así pues, Padre, al celebrar ahora el memorial de la muerte y resurrección de tu Hijo, te ofrecemos el pan de vida y el cáliz de salvación y te damos gracias porque nos haces dignos de servirte en tu presencia. Te pedimos humildemente que el Espíritu Santo congregue en la unidad a cuantos participamos del cuerpo y la sangre de Cristo. Acuérdate, Señor, de tu iglesia extendida por toda la tierra y con el Papa León, con nuestro obispo Pablo y todos los pastores que cuidan de tu pueblo, llévala a su perfección por la caridad. Acuérdate también de todos nuestros hermanos que se durmieron en la esperanza de la resurrección. Y de todos los que han muerto en tu misericordia, admítelos a contemplar la luz de tu rostro. Ten misericordia de todos nosotros y así con María la Virgen, Madre de Dios, su esposo San José, los apóstoles, San Juan Eudes, Santa María Eufrasia, Santa Juana Chigá, y cuantos vivieron en tu amistad a través de los tiempos, merezcamos por tu Hijo Jesucristo compartir la vida eterna y cantar tus alabanzas. Por Cristo, con Él y en Él, a ti Dios Padre omnipotente, en la unidad del Espíritu Santo y de Dios por los siglos de los siglos.
1: Amén.
0: Fieles a la recomendación del Salvador y siguiendo su divina enseñanza, nos atrevemos a decir:
1: Padre nuestro que estás en el cielo,

0: Perdona nuestras ofensas, como también nosotros perdonamos a los que nos ofenden. Y no nos dejes caer en la tentación, y líbranos de todo mal. Amén.
1: Líbranos de todos los males, Señor, y concédenos la paz en nuestros días, para que, ayudados por tu misericordia, vivamos siempre libres de pecado y protegidos de toda perturbación, mientras esperamos la gloriosa venida de nuestro Salvador Jesucristo.
2: Porque tuyo es el reino, tuyo es el poder y la gloria por siempre, Señor.
1: Señor Jesucristo, que dijiste a tus apóstoles, la paz os dejo, mi paz os doy. No tengas en cuenta nuestros pecados, sino la fe de tu iglesia, y conforme a tu palabra, concede la paz y la unidad. Tú que vives y reinas por los siglos de los siglos.
2: Amén.
1: La paz del Señor esté siempre con ustedes.
2: Y con tu espíritu.
1: Dense fraternalmente la paz.

0: Este es el Cordero de Dios que quita el pecado del mundo. Dichosos los invitados a la cena del Señor.
1: Señor, yo no soy digno de que entres en mi casa, pero una palabra tuya bastará para sanarme.
0: El cuerpo y la sangre de Cristo nos guarde para la vida eterna.
1: Amén.

0: Oremos. Señor, conserva en nosotros tu gracia y el don que hemos recibido de ti en la conmemoración de los santos mártires Cosme y Damián. Nos conceda la salvación y la paz por Jesucristo nuestro Señor.
1: Amén.
0: El Señor esté con ustedes.
1: Y con tu espíritu.
0: Y la bendición de Dios Todopoderoso, Padre, Hijo y Espíritu Santo, descienda sobre ustedes y los acompañe siempre.
1: Amén.
2: Amén.
0: La alegría del Señor, pueden ir en paz.
1: Demos gracias a Dios.
0: 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Bendiciones.

0: Santo eres en verdad, Señor, y con razón te alaban todas tus criaturas, ya que por Jesucristo tu Hijo y Señor.
1: Gracias, Señor, por alimentarnos con el pan vivo bajado del cielo. 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
12: Son las 7 y 58 minutos.
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1: 8 de la mañana en punto. Un saludo muy especial para todos ustedes, queridos oyentes, que están ahí muy conectados a esta señal de evangelización. Este día, sábado 26 de septiembre del año 2025. Qué rico encontrarnos con todos ustedes a través de este medio de comunicación, desde los diversos medios donde usted se puede conectar para escuchar la señal del cielo. Estamos a través de la aplicación móvil Emisoras Minuto de Dios. Ahí usted puede descargar esa aplicación en Play Store, App Store, y llevarnos siempre 24 horas al día, los 7 días a la semana, desde que usted tenga conexión a internet. También lo puede hacer a través de nuestra señal en vivo, minutodedios.fm/Medellín. Después de ese slash, usted puede agregar /Medellín/Club de Amigos y conocer mucho más acerca de nuestra familia, de nuestro centro carismático, aquí en la seccional de Antioquia. Es un gusto de verdad poder compartir con todos ustedes a través de las ondas hercianas de la M en los 1230 AM. Esta señal de evangelización que se va diversificando para poder llegar a muchos lugares y compartir, por supuesto, un mensaje de amor, por poder compartir un mensaje de esperanza, de paz, de fraternidad, que es lo que queremos compartir diariamente a través de cada uno de nuestros espacios, queridos oyentes. Entonces, bueno, en este día sábado vamos a disfrutar de una programación maravillosa, como es habitual. Qué rico que ustedes puedan dejar sus mensajes a través del minuto WhatsApp 317-369-0797, allí reportando su sintonía y compartiendo con nosotros a través de los diversos espacios que hoy compartiremos, y con todos esos realizadores maravillosos que irán llegando a medida vaya avanzando esta hermosa mañana. Entonces, mis queridos oyentes, recordarles también que el día de mañana tendremos un encuentro muy especial. Oigan, mañana vamos a vivir un espacio lleno de amor, un espacio preparado con mucho anhelo para poder cambiar muchas vidas. De verdad que cada una de las personas que ha estado trabajando a nivel interno, este retiro taller Sanando Mi Niño Interior lo ha hecho con mucho amor, poniendo todo su profesionalismo, poniendo toda su experticia, poniendo todo su dedicación, su amor, su tiempo, sus esfuerzos, para que usted mañana, cuando llegue a la Casa de Oración Tierra Nueva a las 8 de la mañana, pueda encontrar un espacio acogedor, pueda encontrar un espacio donde usted se sienta seguro, donde usted realmente sienta que va a transformar su vida. Mañana en Sanando Mi Niño Interior vamos a vivir uno de esos encuentros memorables, uno de esos encuentros que van a quedar en el corazón de cada una de las personas que va a tener la oportunidad de vivir este encuentro, que va a tener la oportunidad de sentirlo, de experimentarlo, porque este va a ser un espacio que va a quedar en el corazón y en la memoria de cada una de las personas que vamos a estar allí. 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O sea que venga cómodo, la invitación es para que usted venga con tiempo, para que se pueda ubicar en la Casa de Oración Tierra Nueva, para que se disponga realmente a vivir un espacio lleno de amor, 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Entonces, para todas las personas que de pronto van a venir, pues traiga coquita. Igual acá vamos a tener la tiendita de Jesús, ustedes ahí van a poder comprar su almuercito, van a poder comprar diferentes snacks y también pues van a tener la oportunidad de tintear bien bacano, porque pues la tiendita de Jesús tiene el tintico, que la aromática, también vamos a tener allí que las empanaditas, seguramente los pandequecitos, vamos a tener muchos alimentos deliciosos también con la tiendita de Jesús para esos momentos de break, esos momentos de pausa, vamos a tener muy buena música, mañana nos va a estar acompañando nuestro Ministerio de Música Sacrificio de Alabanza, ellos van a estar allí desde la alabanza para conectarnos con un momento especial de oración, también de meditación, cuando empecemos a realizar cada actividad de este encuentro, pues vamos a tener esa oportunidad de verdad de sentir a Dios presente allí en la sanación de cada uno de nosotros. 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Si de pronto no alcanzó a apuntar algún numerito, porque usted sabe que el tiempo en radio también es así, súper rápido, pues entonces escríbame al minuto WhatsApp, que yo sé que ese sí ya lo tiene registradísimo ahí en su celular, que es el 317-369-0797, y yo le voy a compartir toda esta información especial para que no se quede por fuera y de verdad le dé paso a esa sanación, le dé paso a esa transformación y empiece usted a vivir de una manera más sana, de una manera más cómoda, para que empiece usted a aliviarse de muchas cosas, no solo a nivel espiritual, sino también a nivel físico, porque cuando aliviamos nuestro espíritu, aliviamos nuestro corazón, nuestra mente, pues nuestro cuerpo también lo siente y lo refleja. O sea, si estamos bien por dentro, pues irradiamos esa belleza a nivel exterior, y eso lo puede notar nuestro entorno, y si nosotros cambiamos, por ende, pues nuestro entorno también tiene ese cambio, tiene esa transformación, y esto es todo por la gloria y el amor de nuestro Señor Jesucristo, que nos ama de verdad. Así lo dice esa maravillosa canción que pues interpreta Huellas de Fuego, que vamos a compartir a continuación. Después de ello, una bonita predicación con el padre Leonardo Arboleda para acompañar esta hora de programa aquí en nuestra emisora Minuto de Dios.

Que la gracia, la paz y el amor de Dios estén con ustedes. Muy buenas noches. Bendito Dios, vea, compartiendo este encuentro de bendición, gracias al Padre José Andrés por su intercesión, por estar aquí animando esta asamblea que está siendo tan nutrida y experiencias de gracia. Ana Catalina, Germán, ministerio, los que estamos, los que ayudamos a vivir este momento de gracia. Ya les saludaron, se les dio la bienvenida y vamos al tema al que se les invitó. ¿A qué tema les invitaron? Es un tema, es el... Vamos a hacerlo en breve porque es para hacerlo en un retiro. Este es un retiro. El libro que el Señor me ha permitido escribir es un retiro y que cada uno cuando lo compra lo puede ir haciendo. Lo puede ir vivenciando porque va llevando muy ordenado, en forma sencilla, va de alguna manera explicando varios, sentido por sentido. Se hacen oraciones de poder para ir sanando desde los sentidos. Hay testimonios, varios testimonios con cada uno de los sentidos que ha habido de sanación y liberación. Y también van a encontrar varias narraciones y las explicaciones del sentido en profundo, no solamente el físico. ¿Cuántos son los sentidos? Pero ¿y cuando se dice sexto, qué es? ¿Qué es el sexto sentido? ¿Ah? Y no crea que es que dicen no solo tienen las mujeres. Pues no. También los varones reclamamos el sexto sentido. Pero poquito dice. Pero no, aquí vamos a hablar en el sexto sentido, en la dimensión del sentido mismo, es decir, no es solo, por ejemplo, el sentido físico. Hay que entrar en la dimensión psicológica del sentido. Pero también en la dimensión espiritual que tiene el sentido. Vamos a mirarlo. Dije, ya les voy a ir diciendo un poquito de lo que se trata y que se va explicando en el libro. No les puedo resumir el libro. Yo no vine a resumirles el libro, sino a contarles, quienes ya han estado conmigo en el retiro, pues vuelvan y repasen un poquito. ¿Quiénes estuvieron ya conmigo en el retiro del libro de los sentidos? A ver cuántos. Ah, no son tantos. Aguántense un poquito porque es un resumen. No, lo hicimos en una tarde. Lo hicimos y hicimos el ejercicio de oración. Cuando lo hago, si sale en una jornada, en una media jornada, se puede hacer el ejercicio. Pero hoy haremos también, así sea breve, antes de medianoche yo termino. Dice, no, ¿cómo se le ocurre antes de medianoche? ¿A qué hora nos vamos a ir de aquí? Pero no, voy a sintetizar lo más importante y vamos a orar. Vamos a hacer una oracioncita. No voy a alcanzar hoy a usar los sacramentales, pero le voy a contar que en los sentidos hay que usarlos para poder desatar los sentidos. Ya les voy a ir mencionando. ¿Por qué esta experiencia y este retiro? Porque este taller espiritual, el Señor me lo fue mostrando hace más de 20 años. Y miraba yo que no había una experiencia espiritual que nos ayudara a liberarnos y a recibir una efusión poderosa de gracia y de sanación que fuera en la mediación de los sentidos. Yo investigaba y leía cómo en otros lugares, en iglesias orientales, que son las católicas orientales, los sentidos se cuidan un poquito más y lo poquito que nosotros teníamos en los sacramentos se quitó. En el bautismo se hacía la liberación y sanación o la apertura del sentido del oído y del sentido de la boca, y también se daba sal para poner en la boca en esos sacramentos y se hacía la oración del efetá. Yo no sé si todavía aquí se hacen esos ritos para abrir y desatar los sentidos desde que uno es bautizado. Pero vi yo que no tenemos dificultad y también se percibe en el ambiente que hay muchas ataduras en el de los sentidos y la gracia de Dios no entra porque los sentidos están bloqueados, están adormecidos, los sentidos pueden estar adormecidos y entonces necesitan ser liberados en la gracia del amor de Dios, porque es en el amor de Dios y en la gracia del Espíritu Santo
como se despiertan los sentidos. Y ese es el ejercicio de poder llegar al alma y al corazón a través de los sentidos. Los sentidos se conectan siempre con la mente, siempre, y con el corazón. Entonces yo comienzo con cada sentido, pero hay que orar para que la mente sea sanada en relación con los sentidos y también el corazón. ¿Y cuál es la finalidad? Los sentidos que reciben sanación con la gracia del Espíritu Santo, con la dimensión también psicológica y con la liberación que se hace, nos configura a Cristo. Con Cristo. Romanos 8 nos dice que la vida nuestra como hijos e hijas de Dios es reproducir en nosotros la imagen de Cristo. O Pablo dice por allá en otro texto, en la carta a los Efesios 4:18, dice: ¿cuánto sufro por ustedes? Y no dejaré de sufrir hasta que no vea a Cristo Jesús formado en ustedes. Porque es la entrada al cielo. La meta de la vida es la santidad. Y la santidad es la semejanza con Cristo. Que Cristo viva en mí. No soy, hasta que lo digan ustedes, Gálatas 2:20. Yo no soy yo quien vivo. No soy yo quien vivo. Eso se realiza en la acción espiritual a través de los sentidos. Los que ya me escucharon y estuvieron aquí, comencé con un relato para entender de qué configuración se trata. ¿Cómo está la imagen de Jesús formada en mí? Si te sacaran tu alma y la pusieran aquí, ¿cómo está tu alma? ¿O está deformada? Y deformada nos va al cielo, toca purgatorio. Una purificación bien seria en vida y después de muertos. Pero si está demasiado monstruosa por el pecado, por el alejamiento de Dios, por los descuidos en la vida espiritual muy fuertes y por permitir acciones maléficas, al infierno. Por eso hay que configurarse a Cristo Jesús para en esa semejanza entrar al cielo en la que fuimos creados. Se dice el libro del Génesis, creados a imagen y semejanza de Dios. Y nuestra vida nos quita esa semejanza. Tantas cosas que tenemos, nos vamos de nuevo deformando y volvemos otra vez y perfeccionamos la imagen y nos descuidamos y se deforma. Qué bonito llegar a la meta de esa imagen perfecta de Dios en nosotros. Que nos pase, el relato es este, es una anécdota, es una cosa real. Lo escucharon, escúchenlo otra vez que es muy bonito. Es aquel relato de la última cena. Seguro lo han escuchado. La que pintó Leonardo da Vinci. Leonardo da Vinci pintó una última cena. Recuerden que es como una mesa larga. Y están como los discípulos distribuidos con el Señor como de a tres. Y él se demoró 6 años pintando ese cuadro. 6 años. Pero se demoró tanto porque para cada figura buscó un modelo para poderlo representar, porque en esa época no había fotografías. Entonces había que poner a alguien sentado y lo ponían varios días hasta que ya lo pudieran pintar. Y dijo: voy a empezar a pintar, pintar el más importante. ¿A quién? Entonces buscó un joven de esa edad más o menos, unos 30, 33 años, que tuviera buena apariencia y que le inspirara un rostro de Cristo. Y efectivamente buscó a ver por dónde, hasta que encontró un joven apuesto y dijo: me sirve de modelo. Y ya lo puso ahí el tiempo necesario e hizo a Jesús en la última cena. Dijo: pero me faltan 12 todavía, me faltan 12. Entonces buscó a Pedro, como tenía que ser, más avanzadito de edad y calvito. Claro. Juan, que era demasiado joven, tenía que buscar a un muchacho muy joven. Despintó a Juan, con pelo más largo, seguro. Bueno, ellos tenían casi todos pelo largo en esa época, pero también se lo cortaban un poco. Y después tenía, y se fue, pasaron los años. Dijo: tengo que buscar al más feo de todos. ¿Cuál era?
Y seguro no era ni feo, pero estamos hablando de alguien que se puso feo, porque la el pecado de Judas fue muy grave. Y entonces dijo, ¿y ahora quién pinto? Y no encontraba a nadie que fuera tan feo como él pensaba, que tuviera rostro de maldad, que se le vieran las cicatrices, que tuviera ojos de maldad, que un rostro así. Y nada, hasta que un amigo le dijo a Leonardo, aquí lo cuento al comienzo, le dijo, Leonardo, ya conozco a uno que lo puede representar. Está en la cárcel de Roma, ahí es un reo, y fue y habló y se lo prestaron y se lo llevó a Florencia. En esa época eran 4 o 5 horas desde Roma, se lo llevó para allá y pintó a Judas. Le quedó feo, realmente que sí. Y entonces dijo, ya se lo pueden llevar, llévenlo a la cárcel, ya terminó su función también conmigo. Entonces cuando se lo estaban llevando, él hacía repulsa y decía, Leonardo, ¿por cómo que no me conoces? No te he visto nunca, no te conozco. ¿Cómo que no me conoces? ¿Te acuerdas cuando me llamaste para ser modelo de Jesús? Era el mismo. Eso fue una historia real. Eso fue verdadero. Teniendo un rostro tan especial y una semejanza, al menos exterior, porque lo exterior refleja a Dios, con esa semejanza, imagínese la bendición. Imagínese la maldición, porque fue maldición. Bueno, que no hagan como la niña Mencha. Bueno. Ay, sí, las mujeres no se inspiren en eso. No se inspiren en eso, no se inspiren. Pero ahí empieza toda la experiencia de configurarnos en la mediación de los sentidos. ¿Sí? Pensemos en cada uno de los sentidos. ¿Ve? Como por lo menos para irlos describiendo un poquito. Describiendo, a ver, pensemos por ejemplo en el sentido del olfato. Aspira. Profundo. Aunque tenga mocos. Es aspirar profundo. Contenga el aire. Y bótelo por la boca. Estamos tomando conciencia que uno de los signos de la vitalidad es la respiración. O es el signo vital por excelencia, como dice el libro del Génesis, el Señor sopló en la nariz, Génesis 2:7, y se convirtió en un ser viviente. Pero vas a respirar ahora en 4, contienes 7 y botas en 8. Voy a contar. Eso da serenidad, eso calma la ansiedad y hace dormir cuando uno no duerme. A ver. Entonces, respiren profundo, despacio, no rápido, pero profundo. Cuento de 1 a 4. Respiren profundo. 1, 2, 3, 4. Contenga. 2, 3, 4, 5, 6, 7. Bote por la boca, despacio. 3, 4, 5, 6, 7, 8. No, vamos a hacerlo bien. Porque estamos aprendiéndolo, de pronto que uno no lo han hecho bien. Vamos a, pues, siéntese bien. Y entonces se marearon un poquito, claro. Normal porque estás irrigando. Pero mire, pero ya vamos pensándolo como llenándonos de Espíritu Santo. Se contiene adentro y se mueve dentro de mí. Y yo voy a botar algo desagradable que está dentro de mí. Entonces, vamos a hacerlo aspirando en 4. Voy a contar ya. 1, 2, 3, 4, contenga, 2, 3, 4, 5, 6, 7, bote despacio, 2, 3, 4, 5, 6, 7, 8, amén. Bien, bueno, es el ejercicio de la respiración por el sentido del olfato. Qué bendición, ¿cierto? Que poder respirar, ser seres vivos. Pero el olfato en sí mismo tiene un poder espiritual y psicológico. El olfato es el sentido del discernimiento. Por el olfato se distingue
lo bueno de lo malo o el bien del mal. Por eso uno dice, aquí gato encerrado, esto huele mal. No decimos así, estamos haciendo discernimiento moral y eso es por el sentido del olfato. Y una persona bloqueada en el sentido del olfato toma malas decisiones. Se equivoca casi siempre cuando decide. Porque no tiene bien el sentido del olfato bendecido. Porque el olfato se conecta al cerebro y al corazón también. Y en el nivel psicológico y espiritual puede haber dificultad en el discernimiento del sentido del olfato. Yo se los explico bien en largo, un poquito más detallado. Pero hay esa dificultad. Y la aspiración, por eso uno aspira aire. Ahí viene la palabra esperanza. Ahí viene el suspirar. El suspirar viene por el sentido del olfato. El suspirar le anhela, le da a uno los anhelos y los deseos de vivir. También viene el deseo de la vida y los anhelos de la existencia vienen por el sentido del olfato. Mire qué importante. Y también por el sentido del olfato vienen los deseos de la santidad. El anhelo de santidad va por el olfato. Claro, por eso uno dice, murió en olor de santidad. ¿Cómo huele la santidad? ¿Cómo huele la santidad? La santidad es fragante. Es el mejor perfume. El Evangelio y San Pablo nos lo insiste continuamente. Que seamos fragancia o como incienso de Cristo en nuestra vida. Jesús huele a nardo, a incienso. El Padre Dios huele a eso. Cuando uno tiene la sensación espiritual de sentir a Dios, huele a eso, es fragante. Cuando uno siente la sensación de la presencia de la Virgen María, ¿a qué huele? Y eso es por santidad. Esa es la fragancia de la santidad. El Santo Padre Pío, yo les comento acá, con esos estigmas llenos de sangre todo el tiempo. Y la sangre que está seca y está ahí es como podrida. Al Santo Padre Pío le olía una cosa deliciosa, porque tenía santidad. ¿Cómo huele el diablo? A huevo podrido, a mortecina, a lo más horrible de horrible y a azufre. El diablo es lo peor de lo más cochino que hay. ¿Recuerdan la película tan terrible, tan dura, de la pasión del Señor de Mel Gibson? Recuerden que cuando Judas se ahorca y después cae sobre un animal podrido, y uno siente ahí, ese es el signo del pecado de Judas. Su traición huele así. No me alargo en cada sentido porque mire, ya son las 9. ¿Cuánto falta para las 9? Entonces, ahora, cálmese, ¿no? Cálmese. Pero son los 5 sentidos y tengo que mencionar de cada uno alguna cosa importante. Pero vea, tengo testimonios de cosas que me han pasado en el ministerio con los sentidos. Voy a contar varios. Ya los han escuchado algunos. Pero llega una señora allá en Ecuador a decirme que su esposo huele horrible y me lo presenta. Dije, yo lo huelo normal. Dijo, no, es que huele horrible. Dígale que se bañe. Padre, se baña y huele peor. Que vaya donde el médico. Hicimos todos los procesos. Lo llevó al médico. Dijo, su esposo está saludable. Le dije, no, venga, recemos, oremos, porque es otra cosa. Y oramos. Y el Señor nos reveló que ella estaba oliendo el demonio de la infidelidad del esposo. A eso huele la infidelidad. A lo más podrido, olía podrido, ella lo olía mortecina. Ya se le descubrió al esposo su pecado, hubo que orar, arreglar la situación porque ella se dio cuenta de esa infidelidad y hacer una sanación muy grande y se salvó ese hogar porque estaba muy duro, muy complicado. El pecado huele a mal, por eso en el infierno son los pecadores que están podridos y todos se huelen el olor horrible, mortecino. En el cielo, todo es fragancia. La santidad, fragancia de Cristo en nuestra vida. Ya llevamos un sentido. ¿Llevamos un sentido?
A ver, pensemos en el oído. El oído. Hoy día hay una de las, Saramago, por ejemplo, es un autor que escribió un libro sobre la sordera, ensayo sobre la sordera. Ya lleva varios años eso, como 20 años creo que lo escribió. Y empezó a detectar por los aparatos que hoy tenemos, las sorderas, y menos tiempo de unos con otros nos escuchamos menos. Hay mucha sordera emocional. Porque, a ver, el oído, todo lo oímos, pero escuchamos algunas cosas. Y en el nivel psicológico, el inconsciente emocional, por las heridas que tenemos en la vida, nos da tipos de sorderas que deben ser sanadas. Ponga a pensar gritos que uno escuchó desde la infancia o palabras de desprecio que afectaron nuestra estima. Eso es muy serio. Porque por el oído atado o herido, o nosotros el corazón herido, por haber entrado heridas por el oído, hace que la palabra de Dios no entre. No le entra la palabra de Dios. Por lo que escuchamos también, hay cosas que escuchamos, hasta tipos de música que atan el oído. Por el oído viene un don, la obediencia a la voluntad de Dios y la obediencia que nos debemos unos a otros. Por eso obediencia viene de ese término escuchar bien. Oír bien se llama obediencia y se desata en los oídos. Y hay que pedirle a Dios que desate mi oído para entrar en la obediencia perfecta. Porque la obediencia da salvación. La palabra de Dios entra por el oído y alcanzamos la salvación. Romanos 8. No, perdón, Romanos 10. Encuéntrenlo en Romanos 10. Entonces, desatar el oído. Y hay un montón de sorderas que a veces nos decían en ciertas épocas, etapas de la vida en la casa. Yo le hablo a este muchacho, a esta muchacha, le entra por un oído. No entiende. Pero no puede tener ese tipo de sorderas. Y no entra la palabra de Dios. Recuerdo que visité una mística, yo lo he contado acá, una mística por allá en Boyacá, en Garagoa. Y fui por allá a, pues eso es Cundinamarca, creo, y o en límites con Boyacá. Y voy donde esa señora que tenía como casi 60 años, toda la vida en oración encerrada, en vida mística. No era una señora, una señorita dedicada a la oración. Y ella, de oración permanente, se escapaba al templo que le quedaba 20 minutos y volvía y se encerraba en la casa en oración. Y ella vio muchas, el Señor le regaló muchas visiones y lo que va a ocurrir, las transformaciones del mundo para este tiempo. Ella le lavaba los pies a Jesús de la misericordia continuamente. El Señor se le presentaba y ella tenía la gracia de poderle lavarle los pies y abrazarlo. Y recibió muchas cosas especiales, pero en la visita que yo le hice, una de las cosas que me dijo, Padre, haga algo. Y dije, pero algo estoy haciendo, hace poco. Es dura, fue dura. Me dijo, yo veo en mi visión que hay muchas personas, en especial jóvenes, pero también ya adultos, que se están cayendo en los abismos infernales porque tienen los oídos tapados por tantos aparatos que usan y no les entra la palabra de salvación. Duro. Una de las dificultades del mundo de hoy son los oídos tapados con tantos aparatejos. Y así muchos testimonios hay aquí que no los voy a compartir porque no termino. Pensemos en los ojos, en la vista, sentido de la vista. Qué bendición es el milagro de uno poder ver. Lo que podemos ver, porque recordemos que la refracción de la luz nos permite ver una parte de la realidad. Vemos una partecita. Y bendito Dios que no vemos lo que está más allá de la vista, que son cosas espirituales. Si las viéramos, estaríamos con un temor terrible. Si usted se le desata la vista espiritual y usted empieza a ver las otras cosas que se mueven, tiemble. Pero hay personas que lo pueden ver. Podemos ver una parte de la realidad, bendito Dios. Pero esta vista puede estar afectada no solo a veces de ceguera física, que a veces es ambiental, que a veces es por abuso de la vista, que a veces es hereditaria. Pero hay ataduras que en la vida encontramos hacia la vista. Una cosa que nos dio un trauma, un accidente, por ejemplo. ¿Ve? Eso es duro, un asesinato.
algo que nos impresionó en la vista, una cosa escandalosa, cosas que han pasado de la vista a la mente y han perturbado nuestra mente. Claro que lo que entra por los cada sentido, sobre todo lo que se escucha y lo que se ve, afecta muchísimo la mente y el corazón. Pero la vista, por la vista se adquiere, liberada la vista, se adquiere la capacidad de ver, de superar la indiferencia que a veces tenemos unos con otros, de poder, la vista liberada puede percibir el dolor de los demás. La vista liberada empieza a entender los misterios de Dios en comunión con la mente. La vista corresponde al sentido de la fe que se ilumina si la vista es liberada. Bendito Dios por los ojos que nos dio. Mire el color de los ojos de la persona que está a su lado. Hay ojos pardos aquí. Hay ojos verdecitos, hay ojos. Pero eso es más por la refracción de la luz, ¿cierto? Y los tipos de... Bueno, ya los que son médicos saben cuáles son las constituciones de la vista. Pero, mire, pero la mirada es la ventana del alma. La mirada es ventana del alma. En ella se ve el reflejo de Dios, pero también se ve el enojo, la rabia, la amargura, el desprecio, la lujuria, la alegría. Hay ojos que transmiten mucha paz, pero hay que llegar a tener la mirada de Cristo, la semejanza de la mirada de Cristo. Me he tocado ahora por personas con cegueras psicológicas y también físicas. Yo he visto milagros de personas ciegas que se han curado. Pero la más bella, es decir, como dice la palabra, hay unos tan ciegos como dice el Evangelio, que cuando criticaron a Jesús, que sanó un ciego, lo criticaban y le decían, la peor ceguera es la que ustedes tienen porque no quieren ver la salvación que está delante de sus ojos. Hay personas ciegas, con ateísmos, con resistencia a la gracia de Dios. Esa es una ceguera y a veces el diablo pone también ese tipo de cegueras. No me detengo mucho en los sentidos, ¿cuál otro me falta? Sentido del gusto. La boca con la lengua. Sentido del gusto. Qué bonito uno saber que puede tener sabores, que puede gustar de las cosas. Claro que los sabores son más intensos si uno es más niño y más joven, pero ya de adulta los sabores ya no son tan intensos, uno va bajando. Sin embargo, el gusto no se pierde, ¿cierto? No, por eso ya a medida que pasan los años uno intensifica un poquito más los sabores de la comida, porque si no le siente que no le sabía gran cosa. Pero hay tantos sabores hoy día que uno ha probado muchas cosas, porque es, como se dice, es el sentido más atrofiado en la sociedad actual. Pero no es solo por lo que comemos o saboreamos, sino es en el gusto se refleja el gusto por la vida. El gusto por las cosas artísticas y bellas de la vida, de la existencia. Hay cosas sublimes y hermosas que se vienen por el sentido del gusto. Pero el gusto por las cosas de Dios.

traer una brasa para ponerle a cada uno una brasa. Dirán ustedes, comience primero usted. Seguramente que yo debo empezar por mí mismo. Pero es que miren lo que la lengua, los labios, la boca está para pronunciar alabanza, está para pronunciar bendición. Los labios son para el bien decir. Las palabras tienen poder, pero ¿cuántas veces nuestros labios han proferido maldición? ¿Cuántas malas palabras salen por los labios y esas palabrerías que a veces se oyen en la casa o en los trabajos que traen malos espíritus generan cargas y ambientes terribles? Porque no sabemos usar bien el poder de nuestra palabra para que la palabra bendiga. Pero también labios pueden estar contaminados por impurezas. Y necesitamos que el Señor purifique nuestros labios. Aunque no tenemos aquí los sacramentales, uno de los elementos que se usan como fuego para purificar los labios y la lengua es la sal exorcizada. Que ya usted la manda a exorcizar y uno la come un poquito o la pone en espacios para que no entren fuerzas oscuras del mal. Pero el sentido del gusto. Ya habrá que hablar con la lengua, habrá que hablar del desatar las emociones a través de la boca, la lengua. Porque el diálogo, la verdadera comunicación, requiere el desatar el corazón con los labios para que haya comunicación fluida y podamos entendernos y hacer una convivencia preciosa. Qué bonito cuando se usan palabras adecuadas. Uno convive con los demás gracias a que los labios están más sanos y liberados. Por eso es que uno dice, Señor, abre mis labios. ¿Cómo se responde? Señor, abre mis labios. Y mi boca proclamará tu alabanza. La palabra de Dios es poderosa. Lo mejor que puede pronunciarse por los labios es la palabra de Dios. Y lo mejor que sale de los labios es la oración. Y unos labios liberados con la oración son labios puros, porque Dios los purifica con el fuego del Espíritu. Y después vendrán dones de lenguas. Y empieza uno a alabar y a glorificar al Señor con las lenguas o las alabanzas maravillosas. Qué bonitos los labios purificados por la gracia de Dios. Que ya no hagan más chismes, que no critiquemos tanto, que no juzguemos tanto, que estos labios sean bendecidos. Ah, es un ejercicio para hablar por el sentido del gusto o los labios. ¿Qué otro sentido falta? Estoy resumiéndoles, es que hay que ver el libro. Espero que me lo lleven esta noche y yo se los firmo. Vea, sentido del tacto. Normalmente el tacto uno lo representa son las manos. La capacidad de aprender, de agarrar, de sostener, de apoyar, de trabajar. Porque las manos son la prolongación no solo de mi cuerpo, sino ellas representan la continuidad de la creación de Dios. Las manos crean. Las manos abrazan, son signo del afecto, son signo de la cercanía de unos con otros. De ahí viene el tacto y el contacto. Pero a veces está muy atrofiado por tantas experiencias, a veces por distancias que tenemos o por cercanías abusivas, por las sensualidades a veces. Y el tacto debe ser liberado. El tacto no son solo mis manos, es mi cuerpo, es mi ser, pero sale a través de mis manos. Y por eso es que uno le dice al Señor que las manos deben ser purificadas. A veces pudieron haber golpeado, pudieron haber cometido alguna maldad, hacer algún daño, algunos algún crimen. Cometieron impurezas. Estas manos se han podido cerrar de pronto la caridad, al bien. No han practicado la caridad. La gracia que pasa por las manos, el don de las manos se llama el amor de caridad, por el bien que pasa a través de ellas. Por eso las manos son el signo del trabajo. Aunque tengan seis dedos, benditas las manos. Pues con cinco o seis, pero o cuatro si se cortó uno o alguna cosa. Pero es mi mano, soy yo a través de mis manos. Y el signo de las manos tienen, el signo en Dios tienen cuando se liberan. Ellas restauran el poder que tienen. Por eso por las manos pasa Espíritu Santo. Por eso las manos en oración empiezan a calentarse, empiezan a sentirse o a veces se congelan.
Pero esa

0: manos entran en alabanza y oración. Y ellas se vuelven signo de bendición. Las manos son para bendecir. Obvio que la boca es la que bendice porque dice, pero las manos expresan esa bendición. Qué bonito el apoyo que dan mis manos. Pero seguramente las manos necesitan esa purificación necesaria. Piensen en eso. Así rapidito. ¿Qué otro sentido me falta? Ya lo dijimos, ya acabé, se pueden ir en paz. No, todavía falta, vea. Entonces, bueno, ya el... No, hablando, ahí también hablo en el libro de las deficiencias que hay en la mente. La necesidad de restaurar la mente porque siempre tiene afecciones por traumas de la vida. Y hago la lista de algunas afecciones mentales, algunas son traumáticas. Otras, hay bloqueos, claro, hay bloqueos distintos mentales, cuestiones también patológicas y necesitan el poder de la gracia de Dios. Pero hay mentes que tienen atadura espiritual y tienen perversión, un tipo de perversión. Hay conocimientos que han entrado a la mente que han dañado nuestra mente. Y necesita la mente ser liberada y configurada, ahí lo explico bien, a la mente de Cristo. Que nuestros pensamientos sean restaurados en los pensamientos de Cristo Jesús. Entonces ahí están las listas de la sanación de la mente. Recuerdo un día que me fui por allá y cuento la historia. Yo voy contando para acá sentido testimonios. Pero me fui por allá en Estados Unidos, me llevó una señora que era de intercesión y me dice, padre, vámonos. El Señor me hace saber que vamos a ir a visitar y vamos a interceder por una señora con esquizofrenia en un hospital psiquiátrico. Yo le dije, bueno, vamos. Y fuimos a orar por esa señora que estaba en una locura, pero de aquellas. De todas maneras, nos la dejaron ver. Dijo, es que venimos a rezar por ella. Y empezamos a orar y a pedir al Señor que la sanara, que hiciera su voluntad, que la restaurara. Y se manifestó un demonio que había atrapado su mente y fue liberada de ese espíritu. Y a los 2 o 3 días, bueno, quedó bien, pero a los 2 o 3 días le dijeron, váyase de aquí que usted está normal. Ese espíritu, ese tipo de esquizofrenia es causada por un tipo de espíritu del mal. Tipos de brujería atan las mentes. Ciertos tipos de maldades que se envían dañan las mentes de muchas personas. Y necesitan sanación y liberación en el poder de Dios. Pero habrá otras afecciones de recuerdos han impactado nuestra mente. Ve cosas muy, muy especiales que uno tiene en sus memorias, que habrá que hacer el ejercicio de sanar los recuerdos. Por eso hay el tipo de sanación interior que llevan a sanar la mente en los recuerdos. Y me queda uno. Vengan a ver. Ve aquí hay un cuentecito antes de darle el último. Este cuento me gusta, se los comparto a ustedes porque este cuento me parece que me ayuda, ya los he presentado de pronto en algún retiro aquí, pero este cuento ayuda a entender un poquito. Y después les hablo del corazón para orar y para terminar. No les puedo alargar tanto, ya hagan el retiro, hagan el taller, disfruten de esto. Tengo la oración que Dios me entregó por los sentidos que la voy a hacer ahorita. Está la de Sor Faustina, que también está ahí. Está de otros santos, hay una de San José. Hay varias oraciones aquí de sanación, otra de liberación y de cubrimiento, como la de San Patricio para cubrir los sentidos. Es muy fuerte esa oración, está en el comienzo, que son también para los sentidos. Cubrirse los sentidos es poderoso. Pero vamos aquí este relato. Alguno lo ha escuchado y yo cada vez que lo leo, ya lo he leído por ahí 200 o 300 veces, yo creo. ¿Cómo lo he predicado tanto? Bueno, ¿será que tanto, padre, tan exagerado? Al menos 50, bueno, digamos 50, pero yo creo que más. Y entonces el relato, pero lo leo porque me gusta más cómo está leído. Es más bonito cómo está, no perderle la palabra cómo está. Este es escúchenlo otra vez que ya lo hayan escuchado. Se cuenta lo siguiente de un viejo anacoreta o un ermitaño. Es decir, una de esas personas que por amor a Dios y al prójimo se refugian en la soledad del desierto, del bosque o de las montañas para dedicarse a la oración y a la penitencia. Se quejaba muchas veces de que tenía demasiado que hacer. Y la gente le preguntó cómo era eso, que en la soledad tuviera tanto trabajo. Iba a poner una cueva. Entonces el ermitaño les dio una explicación que todos comprendieron porque eran unos animales o esos animales los tienen todos los seres humanos. Es decir, tenía mucho trabajo con unos animales que estaba cuidando. Decía, los halcones se lanzan sobre todo lo que se les presenta, bueno y malo. Tengo que educarlos para que se lancen sobre una presa buena. Son mis ojos. Entonces hay que educar los ojos para que se lancen sobre una presa buena. Cuidadito por ahí con otras cosas. Las dos águilas. Oiga este. Las dos águilas con sus garras hieren y destrozan. Tengo que entrenarlas para que solo se pongan al servicio y ayuden sin herir. ¿Qué es? Mis manos. Ahí están las dos águilas. También tengo dos conejos. Quieren ir a donde les plazca, huir de los demás, esquivar las cosas difíciles. Tengo que enseñarles a estar quietos ante un sufrimiento, un problema o cualquier cosa que no me gusta. ¿Qué es? Los pies. ¿Les gusta ese relato? Continúa el trabajo que tenía el monje, el anacoreta. Lo más difícil es vigilar la serpiente. Aunque se encuentra encerrada en una jaula de 32 varillas o un poco menos, siempre está lista para morder y envenenar a quienes se aproximan. Si no la vigilo de cerca, cuando abra la jaula, puede hacer mucho daño. La lengua. Ay, ay, ay. Y sigue. El burro es muy obstinado. No quiere cumplir con su deber. Pretende estar cansado. No quiere llevar su carga cada día. Mi cuerpo. Continúa. Finalmente, tengo que domar a un león. Quiere ser el rey. Quiere ser siempre el primero. Es vanidoso y orgulloso. Mi corazón. Mi corazón. Y con ese termino.
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1: Buenos días, queridos hermanos de nuestra hermosa emisora Minuto de Dios, Medellín. Aquí de nuevo, pues, para juntos hacer de este programa una mañana maravillosa, un día espectacular, donde el Señor nos enseña que su palabra es un lugar seguro. Hoy, pues, con integrantes, como siempre, de una de nuestras coinonías, hoy de la coinonía Creciendo en el Señor de la Estrella. Hoy me acompaña por acá Glorita Patiño, una hermosa compañera y amiga y hermana de Camino en el Señor, y mi hermano Marquitos. Marquito, me olvidó tu apellido.
2: Vázquez,
1: Marquito Vázquez, un también fiel servidor del Señor. Bueno, y aquí pues con nuestra bella Isa, que como siempre nos acompaña en el programa, bajo la dirección pues del padre José Andrés Hurtado y el padre Riveros. Y bueno, acá estamos pues como ya para arrancar este hermoso programa. Hermanos, esperamos que hoy estén bien, súper bien, seguros en la palabra de Dios, aunque hayan tormentas, aunque hayan dificultades, aunque hayan mil barreras. Pero si estamos de la mano del Señor, estamos en un lugar seguro. Hemos estado pues durante todo este mes de septiembre hablando de la palabra de Dios, porque ya se aproxima en esta próxima semana que iniciaremos. A partir de mañana, el 28, un día muy especial en que recordaremos a San Jerónimo, ese caballero que tradujo la palabra de Dios, y por eso pues en este mes hacemos una exaltación especial. Recordemos, hermanos, que en el primer sábado de este mes hablamos de la palabra de Dios como soplo de vida. Al sábado siguiente hablamos de la palabra de Dios que nos forma y nos prepara para seguir este camino que se llama vida, ¿cierto? Ahora 8 días veíamos la palabra enviada con un propósito. O sea, Dios no permitió que la palabra de Dios, o no se le inspiró a algunos hombres así porque sí, sino que todo tiene un propósito desde Dios, todo tiene un propósito en nuestra vida. Y hoy vamos a tener un programa también muy especial, hermanos, donde decimos que la palabra de Dios es un lugar seguro, y vamos a ver por qué la palabra de Dios es un lugar seguro. Pero entonces vamos a arrancar con la oración y le pedimos a Gloria que nos acompañe este precioso momento.
3: Señor, te damos gracias por este nuevo día que nos das, por permitirnos ver la luz de nuestro nuevo día. Te damos gracias, Señor, porque no nos faltas con nuestro pan en la mesa, por nuestro techo y por nuestro abrigo. Gracias, Señor, por todo lo que nos has dado, y también te doy gracias por las dificultades, mientras que pones tus esperanzas en la palabra. Señor, que todas las dificultades sean desfavorables y contratiempos en ti, Señor. Te pedimos por todos los que están ausentes de ti, Padre mío. Padre, gracias por todo lo que nos das, por todo lo que eres y por todo lo que permites que nosotros podamos hacer ante ti, Señor. Gracias te damos, Señor, por este nuevo día, y que no, nunca nos suelte de tus santas manos, porque en ti confiamos, en ti creemos, y solo tú eres la esperanza y la fortaleza para nosotros. Amén.
1: Amén, amén, amén y amén. Bueno, qué bonito. Ya le pedimos al Espíritu Santo que nos ilumine, que nos ayude a llevar este programa pues a feliz término, y que sea el Espíritu Santo el que llegue a cada uno de nuestros corazones, a los corazones de ustedes, nuestros amados hermanos, y a los corazones también de nosotros, porque todos necesitamos entender por qué la palabra de Dios es un lugar seguro. Bueno, Marquitos, entonces te vamos a pedir que por favor nos leas el Salmo 119, versículo 114, que es el texto desde el cual hoy vamos a ejecutar este hermoso programa.
4: Muy buenos días, mis hermanas y mis hermanos. Gustoso hoy de estar aquí con ustedes. Gustoso de proclamar la palabra y llevar el mensaje. Un mensaje de amor que siempre Papá Dios nos trae a través de su palabra. El Salmo 119 en el versículo 14, mucho cuidado, mire la grandeza de este Salmo. Mi escondedero y mi escudo eres tú. En tu palabra he esperado. Gloria al Padre, al Hijo y al Espíritu Santo.
5: Como era en el principio, es ahora y siempre, por los siglos de los siglos. Amén.
1: Miren, hermanos, qué esperanzador este Salmo. Mi escondedero y mi escudo eres tú, Señor. Pero vamos a mirar primero por qué, qué es un escondedero, ¿cierto? Entonces dice que en la palabra de Dios el escondedero nos representa un lugar seguro, un refugio donde Dios protege a la persona de los peligros y de los problemas. La palabra de Dios, la misma palabra de Dios es nuestro escondedero. Porque si nosotros de veras estamos poniendo nuestra confianza y nos acercamos a la palabra de Dios, podemos decir que es un escondedero, ¿o no, Marquitos?
4: La palabra de Dios es grande. Mire que en ella encontramos esa fortaleza, esa ayuda para el día a día. Mire, empecemos por mirar a David. David siempre en la entrega al Señor, siempre buscaba refugio, siempre contaba con el Señor, él encontraba siempre en él el momento de que lo protegiera, porque sabemos que David fue muy perseguido, David tuvo muchas dificultades, pero era tan grande la confianza que él tenía en Dios que encontraba el sitio apropiado para protegerse, y Dios siempre le ha mostrado. Hermanos, la palabra de refugio para nosotros debe significar mucho. Si nosotros no encontramos ese refugio en su palabra y en Dios, no estamos conociendo de Él, no estamos siendo partícipes de ese amor del Padre Celestial.
1: Así es, Marquitos. Entonces vemos cómo de verdad la palabra de Dios es un escondedero. También es un escudo, porque nos simboliza la defensa activa y el cuidado constante frente a los ataques externos. O sea, a veces nosotros tenemos situaciones difíciles porque nosotros mismos hemos sido los causantes de esa situación difícil que estemos atravesando. Muy cierto. De hecho, miremos la primera lectura hermosa de la liturgia de la palabra hoy, del Eclesiástico. Hoy. El libro del Eclesiástico, 114, del capítulo 11, donde nos dice el Señor tan bellamente que nos dice, miren, diviértete joven ahora que estás lleno de vida, disfruta de lo bueno ahora que puedes, déjate llevar por los impulsos de tu corazón y por todo lo que ves, pero recuerda que en todo ello Dios te pedirá cuentas. O sea, el Señor no nos obliga a nada.
4: No, ahí
1: no. No. Él simplemente nos deja absolutísima libertad. Ahí es donde yo digo que hay problemas que llegan porque nosotros tomamos malas decisiones, porque no nos hemos apoyado en un lugar seguro que es su palabra. Porque no hemos visto la palabra ni como un lugar seguro ni como un escudo. Tenemos claro que toda acción tiene una consecuencia. También tenemos adversidades que nos llegan de afuera, como por ejemplo situaciones de la naturaleza, un terremoto, una luz de tierra que se vino, una avalancha, ahorita que estamos viviendo este tema del calentamiento global, de todo eso, son situaciones adversas, pero que también sufrimos las consecuencias, pero que si tenemos la palabra de Dios como nuestro escudo y como nuestro refugio, no tenemos que vivir con miedos, no tenemos que vivir con angustias, porque sabemos que estamos en las manos de que mi auxilio viene de quién,
4: De Dios.
1: Que hizo el cielo y la tierra. Entonces, vivimos todas estas situaciones, unas por nosotros, otras adversas, pero sin ningún temor, porque sabemos que estamos en las manos del Todopoderoso.
4: Mire, Lolita y mis hermanos, sabemos que estamos en este mundo y que vamos a pasar por muchas situaciones, y las estamos viviendo. ¿Cuál es la diferencia de nosotros, los que tenemos que tratar o los que debemos de seguir al Señor, los que estamos enamorándonos cada día más, porque esto es un camino día a día? ¿Cuál es la diferencia? La fortaleza que el Señor hace en nosotros. Porque pasan las dificultades, enfermedades, pero el Señor, ¿qué hace? Venga, yo le doy la ayuda, venga, mi palabra te va a dar fortaleza, venga, no estás solo, cuentas conmigo. Esa es la diferencia de nosotros. Da tristeza, a veces los jóvenes, mis hermanos, toman la vida de una forma tranquila, no hay nada que les dificulte, nada es pecado, pero ahí es donde nosotros tenemos que ir mirando que esas situaciones no son así. Hay que les implementar nosotros con nuestros hijos, nuestros familiares, hay que les haciendo conocer que la palabra del Señor es grande y maravillosa, pero que también trae consecuencias cuando nosotros, ¿cómo queremos que un Padre Celestial nos acoja si nosotros no estamos siendo dignos de Él? Es como yo siempre le pongo a mis jóvenes, yo siendo catequista, les hablo de algo muy grande. Cuando nosotros nos manejamos bien en el hogar, obedientes, juiciosos en el estudio, ¿qué hace un padre? Una madre a uno lo premia, tenga esto. Dios no es de castigo, Dios es misericordia, pero también es alejamiento de nosotros. Cuando nosotros no nos portamos bien, ¿qué vamos a esperar? La protección de Dios. No, hay que ser dignos, hay que seguirlos. Y esa protección, ese refugio, Dios no lo da. Ese alimento día a día, Dios no lo da. Pero tenemos que ser dignos de ese encuentro también.
1: Claro que sí, Marquitos, es que eso es completamente. Y por eso también queremos invitar a nuestros oyentes a que participen a través de nuestro WhatsApp. Participen, a ver, cómo para usted, hermano, que nos está escuchando, la palabra de Dios es un lugar seguro. Esa es la pregunta que hoy te queremos hacer. Entonces te invitamos a que a través de la emisora del WhatsApp nos puedas dar la respuesta. También recordarles, mis hermanos, que la palabra de Dios es lugar seguro y nuestra comunidad también es un lugar seguro, ¿no, Isabelita?
6: Claro que sí, mi Lolita. Sí. Por eso tenemos espacios bonitos para compartir con toda nuestra familia.
1: Así es. Y por eso el día de mañana vamos a tener un súper evento espectacular de 8 de la mañana a 6 de la tarde, mi hermano. 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La palabra de Dios y todos estos eventos nos ayudan a vivir desde la palabra de Dios un lugar seguro en este planeta. Entonces, invitados pues, mis hermanos, no echemos en saco roto esa invitación que el Señor te está haciendo hoy a ti. Si estás sintiendo en tu corazón el deseo, es porque Dios es el que está hablando y porque tiene algo maravilloso para ti mañana acá en nuestra casa de oración Tierra Nueva. A ver, que Glorita por acá tiene algo también que está que se habla la gloria. A ver.
3: Sí, hermanos. Yo quería manifestar también que es que nosotros no estamos solos, siempre tenemos que buscar el refugio en el Señor, ponernos en las manos de Él, tener las esperanzas en la palabra, que significa la fe plena de nosotros también, tener la fidelidad en Dios para cumplir con sus promesas.
1: Así es, Glorita. Y vemos entonces cómo la esencia del Salmo 119, 114, versículo 114, que es el que estamos pues hoy hablando acá. Mire, vea de un solo versículo todo lo que hemos hablado y lo que tenemos por hablar. Bendito sea el Señor. Y dice que nos invita a entender que en un mundo lleno de incertidumbres y retos, Dios se convierte en nuestro refugio seguro. Oiga pues. Y que en un escudo que nos protege de las adversidades. Es como volver a casa después de un largo día. En su presencia encontramos consuelo y fortaleza. Al aferrarnos a su palabra, no solo hallamos dirección, sino que también nos empoderamos para enfrentar nuestras luchas cotidianas, recordando que nunca estamos solos y que siempre hay esperanza, incluso en los momentos más difíciles. ¿Tú crees, Marquitos, que es así?
4: Oh, Lolita, y les voy a contar a los oyentes, a todos mis hermanos, mi testimonio de vida. Mire, los momentos difíciles y angustiantes, todos pasamos por ellos. Yo tuve un momento muy duro, muy triste, donde miré la viga de mi casa como la solución al problema. Donde miré que esa era la solución a la angustia, el dolor que estaba viviendo. Era mi finalidad, preparar. Miraba y preparaba la oportunidad de hasta aquí fue, no más. No puedo. Pero ¿saben por qué, mis hermanos? Porque no tenía a Dios en el corazón. Aunque iba a una Eucaristía y trataba de frecuentar, pero realmente mi vida no estaba arraigada en Dios. En ese momento de preparar y de mirar esa viga de mi hogar, escuché la voz del Señor. No me pregunten, mis hermanos, cómo pasó, pero Dios se manifiesta y yo escuché la voz del Señor y nunca se me va a olvidar algo que llegó en ese momento a mi mente. La palabra era: estás a tiempo, no estás solo. Yo frené, me arrodillé, lloré toda una noche, le clamé al Señor, busqué ayuda. Gloria a Dios. La historia más grande es, gloria a Dios, que una hermanita mía de sangre me llevó a un encuentro a través de Koinonía. ¿Y saben a dónde fui a dar? Y a la Koinonía, creciendo en el Señor. Mi líder aquí presente, Lolita. Le debo la vida a Dios, pero a ella el rescate de mi vida. Se viene la lágrima recordando ese momento. El rescate, porque en ese momento, yo ya que voy a ir allá, le decía yo a mi hermana que voy a ir allá a hablar del Señor, yo lo puedo escuchar. No, vamos, hermanito, me decía mi hermana, y fui allá. Y encontré en Lolita, a través de su palabra, el refugio. Uy, ese día el Señor me habló a través del texto bíblico que ella estaba leyendo, a través de la oración. Y sabe que, mis hermanos, ahí está el refugio. Comencé a refugiarme en el Señor. Comencé a luchar y a buscar de Él, a transformar mi vida. Y hoy soy un hombre, aunque me falta mucho y voy camino a seguir transformando. No hay como el refugio de Dios. Los invito a que abran el corazón, encuentren a Dios. Oiga, con Dios hay fortaleza, con Dios, Dios es el escudo. Gloria a Dios, se fueron transformando las cosas a través de la misericordia de Dios y del plan de cada ser humano. Es que Dios es con los brazos abiertos, dispuesto para nosotros, pero es que a veces nosotros ni siquiera miramos esos brazos de Dios, sino que pasamos por la vida así. Gloria a Dios, me tocó y pude encontrar en la Koinonía, creciendo en el Señor y con mi hermana Lolita, encontrar ese refugio y ese encuentro en la palabra de Dios. Y ahí voy, paso a paso, tratando de llevar el mensaje a todo el que me encuentro, en los grupos y a mis jóvenes, porque soy catequista y es lo que me enamora a mí, hablarle al Señor de ellos y a ellos del Señor, que se enamoren, que busquen, porque la felicidad está en el Señor. Y yo siempre lo he dicho: quieren ser felices, busquen de Dios, que con eso lo encontramos todo.
1: La palabra de Dios definitivamente es un lugar seguro. Atender, escuchar, meditar, hermanos, porque es que a veces oímos la palabra de Dios, pero otra cosa es meditar la palabra de Dios y orar la palabra de Dios. A ver, que Glorita también nos quiere compartir como parte de su testimonio.
3: Sí, hermanitos. hay que buscar el refugio en Dios, es la verdad. Yo también he tenido muchas dificultades en mi familia, pero gracias a Dios he encontrado el refugio. Perdón. Siempre he estado en grupos de oraciones. Estuve en una época que se me había acabado porque no quería seguir yendo a otro grupo de oración. En una Eucaristía me encontré una persona que no conocía. Le pedí que si ella sabía dónde habían grupos de oración. Y él mismo me invitó a la casa de Lolita. Y Lolita ha sido una líder muy especial, una líder que siempre ha estado con nosotros, dándonos las enseñanzas para que escuchemos, para que aprendamos de la palabra de Dios, para que sepamos entre nosotros que debemos de tener entendimiento y tener sabiduría de todas esas flagelaciones, esas debilidades que siempre hemos tenido y que siempre seguiremos teniendo, pero tenemos que tener es fortaleza, paz, fe, sobre todo mucha, pero mucha fe en el Señor.
1: Mis hermanos, pero tan lindos mis hermanitos, hablar pues como en un lugar seguro la palabra de Dios a través de la coinonía, a través de los grupos de oración, como les decía ahorita, a través de todos estos seminarios, como el que vamos a tener mañana acá en nuestra casa de oración, sanando el niño interior, o mi niño interior. Mis hermanos, pero uno, ¿qué lo lleva? O sea, yo para dirigir la coinonía también llegué a mi comunidad y a la iglesia, puedo decir prácticamente llegué a la iglesia buscando un lugar seguro. El Señor también a través de un texto maravilloso, miren, habló a mi corazón en un momento súper triste de mi vida, donde a través de Mateo 11:28 me dijo, vengan a mí todos ustedes que están cansados y agobiados, que yo los aliviaré, ¿cierto? Entonces ahí fue donde yo hice un lugar seguro para mi vida, un escondedero, un escondite, un escudo, y donde la palabra de Dios se convirtió en esa espada que ya hoy tengo en mi corazón, pero que si yo no sigo alimentando mi vida con la palabra de Dios, fácilmente puedo volver atrás, puedo volver. Y no quiere decir que yo no, que no tengamos dificultades, las vamos a tener igualitas, sí. Igualitas o peores, pero ya con una conciencia diferente de que en la palabra de Dios siempre hay un refugio, de que en los hermanos que están caminando conmigo hay un lugar seguro, porque uno termina pareciéndose al que camina al lado de uno. Entonces, nos vamos convirtiendo como en esa fuerza que el Señor nos da a través de su palabra para animarnos unos a otros. Cuando los hermanos están pasando por un momento de dificultad, a través de la palabra de Dios, yo los animo. Cuando yo estoy desanimada, ustedes también han sido fortaleza en mi corazón, porque también a través de la palabra de Dios me han vuelto. O sea, todos somos ayudantes de todos, porque esa es la dinámica del Señor. Él hace la obra en nosotros, hermanos, para que nosotros la hagamos en otros. Tenemos por acá unos comentarios maravillosos. Vamos a ver cómo la palabra de Dios para estos hermanos ha sido un lugar seguro.
6: Por acá, mi querida Lolita, mesa de trabajo y oyentes, Luz Elena nos saluda y dice, muy buenos días, muchas gracias por el programa, está muy bonito el tema, pues la palabra de Dios es un lugar seguro cuando yo me concientizo de que la palabra me da sabiduría, me instruye, me exhorta, me sana, porque es el mismo Dios que me habla a través de su palabra.
1: Así es, Luz Elena, qué hermoso. Recuerda que precisamente hace 15 días hablábamos de que la palabra de Dios nos forma y nos prepara. Y qué lindo saber, Luz Elena, que en momentos de adversidad, o sea, es que en la palabra encontramos textos para todo. ¿Estás angustiado? Hay textos para esos momentos. ¿Estás feliz? Hay textos bíblicos que nos ayudan a continuar esa felicidad. ¿Estamos tristes? Hay textos bíblicos que nos van a encaminar a saber cómo enfrentar esa tristeza. ¿Estamos alejados de Dios? Hay textos bíblicos que nos esperanzan, que nos ayudan y que nos dicen, no importa, vuelve de nuevo, porque el Señor siempre está ahí animándonos a través de su palabra que es viva y eficaz. Veo por acá que Marquitos está que se anda.
4: Vean, mis hermanos, es que si nosotros lográramos mirar de lleno la palabra de Dios, mire, desde la creación, que era la finalidad de Dios, hacernos estar bien, estuviéramos felices, siempre pensando en el bien de nosotros, una creación hermosa, que vea, necesitan agua, les voy a crear el agua, que necesitan luz, mire, el Señor es tan maravilloso que todo nos lo daba, y nos dio profetas, y cada uno anunciando siempre el encuentro con Dios, la finalidad de Dios es que seamos felices, pero siempre escuchándolo a Él. Mire, Isaías tiene un texto bíblico muy hermoso, que dice, confíen siempre en el Señor, porque el Señor es la roca de la eternidad. Mire qué tan hermoso eso. El Señor es la roca de la eternidad. Nosotros tenemos que estar cimentados en ese Dios. Esa es la roca firme. Y si nosotros nos fomentamos a través de la roca, estamos en su palabra, hermanos, siempre vamos a salir adelante, triunfante ante las adversidades y ante toda situación.
1: Sí, vamos a escuchar por acá otros hermosos mensajes que tenemos por acá de nuestros hermanos. Dale adelante, Isabelita.
6: Claro que sí, Lolita, por acá también tenemos notas de voz. Vamos a escuchar a nuestro querido hermano Alejandro Zuluaga, que nos deja este mensajito en este momento. Vamos a escucharlo. Bueno, vamos a ver qué pasó con Alejandro, que se escuchó como un poquito lejos. Bueno, también está por acá Carlos Bejarano, que dice, qué hermoso testimonio, hermano, así es. Dios de infinita misericordia, un abrazo fraterno a toda mi emisora Minuto de Dios, a sus oyentes, Carlos Bejarano desde Envigado. Gloria, qué lindo tu testimonio, así es, el mejor refugio es nuestro Señor, solo Él nos sana y nos restaura para ayudar a otros a que sean sanados por el Señor. La palabra es vida para todos nosotros.
1: Gracias, amén, hermanos, gracias Luz Elena, gracias Alejandro, gracias Carlos por estar aquí conectados con nosotros en este hermoso programa que tratamos de realizar con todo el cariño, con todo el amor y sobre todo que es Dios mismo a través de nosotros hablando, primero a nosotros y luego a ustedes, hermanos, de verdad qué lindo y que hoy nos quedemos con esto tan lindo que la palabra de Dios es refugio para nosotros. Marquitos, tú no terminaste ahorita, ¿qué más nos querías decir?
4: Mire, mis hermanos, debíamos de mirar atrás. Nuestra vida pasada, ¿cómo era antes de que el Señor nos hablara? ¿Cómo era antes de que el Señor hiciera en nosotros una luz de esperanza? Y mirar lo que somos ahora. Entonces, mire que en nuestra palabra, la palabra de vida, que es nuestra Santa Biblia, mire que los propósitos de Dios siempre han sido grandes. Profetas grandes y maravillosos hablándonos, porque el Señor siempre buscaba y sigue buscando herramientas para llegarnos a nuestro corazón, para alimentarnos. Lolita hablaba ahorita de que cada texto tiene un mensaje para nosotros, y es que es muy claro. La invitación es muy clara, hermanos. En medio de la angustia, la alegría, porque no solo tiene que ser en tristezas, en problemas que busquemos de su palabra, sino también en la alegría. Es como no decirle, Señor, hoy, Señor, gracias por lo que has hecho en mí. Padre Celestial, he encontrado en ti refugio, la calma, volvió la calma a mi vida porque te he encontrado. No solo es buscarlo al Señor en las angustias y los problemas, sino también las alegrías. Nosotros tenemos que ser esos hijos admirables por el Padre Celestial, que es lo que Él quiere. El propósito de Dios es que seamos felices. Es el propósito grande. Y su palabra es constante día a día para iluminarnos y mostrarnos una senda nueva cada día, porque cada día es un amanecer, un nuevo despertar, una nueva oportunidad de ser feliz.
1: Así es, Marquitos. Bueno, hermanos, y qué rico, pues de pronto usted que nos está escuchando puede decirnos, bueno, pero y entonces, denos como algunos tips, digámoslo así, para mirar cómo puedo hacerlo, cómo puedo hacer yo que la palabra de Dios sea un lugar seguro en mi vida. Entonces, hermanos, queremos darle como tres tips, habrán muchos más, ¿cierto? Pero queremos hacerlo desde nuestra propia experiencia espiritual, comunitaria y eucarística, ¿cierto? Entonces, la primera, mis hermanos, pues, es entrar en un momento de conexión espiritual. Porque, pues, lo que yo hablaba ahorita, a veces uno escucha la palabra de Dios, la oye. Pero otra cosa es traerla a nuestro corazón y traerla a nuestra mente. Entonces, es entrar pues como en un lugar seguro, como dice la palabra de Dios, pues no sé si te gusta el campo, en una manguita, por allá. Por lo menos yo soy un amante de la naturaleza, y la naturaleza me inspira la oración, ¿cierto? Entra en tu cuarto, aprovecha los lugares que estás solo, sola en tu casa, tal vez angustiado, desesperado, ¿cierto? Y entonces entre en un momento de oración y en un momento de conexión con Dios y con su palabra. Digamos pues que es como el primer tips para hacer que la palabra de Dios sea un lugar seguro. El segundo, entremos ya en ese momento de oración y miremos, digamos, cuando uno entra ya en esa conexión con Dios, ya entra en una verdad íntima, donde uno también le puede decir, vamos a suponer que tú estás pasando por un momento de una dificultad porque te metiste en un problema, como lo veíamos ahorita pues que analizábamos ahí como dos versículos de la primera lectura de hoy, en la liturgia que nos indica la iglesia. O sea, el Señor nos deja en absolutísima libertad. Nosotros tomamos decisiones, pero tenemos que tener en cuenta que esas decisiones nos llevan a unas consecuencias, buenas o malas, pero nos llevan, nos ¿cierto? Lleva. Entonces, digamos, entrar en un momento de la verdad es entrar como en ese escudo y decirle, bueno, Señor, yo me he equivocado, o yo propicié también que la otra persona se equivocara si fue de pronto un problema con otra persona. O entrar en esa intimidad de decirle, Señor, no he podido transformar mi vida, pero yo sé que si tu espíritu entra en mí, yo puedo hacerlo. Porque recordemos que no es por nuestras fuerzas, es por la palabra de Dios en cada uno de nosotros, es por su Espíritu Santo. Entonces es entrar, usar siempre como esa verdad, entrar en ese momento de aceptación, digámoslo así, después de entrar en esa conexión espiritual, aceptar lo que está pasando. Y luego de que aceptamos eso que está pasando, que ya ha hecho daño o alegría, ¿cierto? Que ha hecho algo en nosotros, también entrar en ese momento de tomar unas acciones. Bueno, Señor, voy a seguir integrándome a tu palabra, voy a seguir leyendo la palabra, permíteme escucharla, voy a empezar a ir a la Eucaristía, voy a buscar todos estos grupos de apoyo que tiene la iglesia tan lindos para que nosotros entremos en ese camino de cambio. Lo he sostenido siempre, yo creo que casi en todos los programas donde he sido invitada, yo siempre digo, o sea, la Eucaristía es el rito por excelencia que nosotros tenemos los católicos, pero no nos podemos quedar solo con la Eucaristía. Hay que apoyarnos, hay que entrar en esos grupos hermosos que la Iglesia nos provee y sobre todo nuestra comunidad Minuto de Dios, porque yo sí sigo diciendo constantemente que hubiera sido de mí, que Dios no me hubiera tomado, que Dios no hubiera usado esta hermosa emisora, porque fue a través de la emisora Minuto de Dios que yo encontré la palabra de Dios como un lugar seguro en mi vida. a través de la comunidad, porque de verdad que es hermoso venir y encontrarse con los hermanos, y a través de todos estos programas en que uno todos los días se va volviendo pues más relacionándose más con la palabra de Dios.
6: Por acá, mi querida Lolita, también tenemos a Sandra Osorio, que nos deja una notica de voz para saludarla y, por supuesto, pues dando respuesta a esa pregunta y uniéndose a este tema tan especial de la palabra de Dios en esta mañana. Estamos aquí al aire. Sí, señora.
7: Muy buenos días, mi hermosa llamada emisora Minuto de Dios. Muy buenos días a todos los que están ahí laborando en nuestra hermosa emisora. Soy Sandra Osorio, acá la vereda de Minita. Sí, el oyente los escuchó todos los a santos días aquí en mi radiecito. Oiga, felicitaciones por esos programas tan espectaculares, tan ejemplares, tan maravillosos. Es que si nosotros nos alejamos de Diosito, no somos nadie ni nada, porque Dios es todo para nosotros. Él no necesita nada de nosotros. Nosotros necesitamos todo, todo de Él. Para darle gracias a Papito Dios, a Mamá y Mita María, por este hermoso día que nos regalas, por este nuevo día de oportunidad, para saludar a mi hermanito Johnny, a mi tía Yorledi Vázquez en la distancia, a Claudia Soria en San Matías, que también son y somos muy fieles oyentes de mi emisora Minuto de Dios, aquí en sintonía con mi familia. Que tengan un hermoso y un maravilloso día en compañía de Papito Dios y de Mamita María. Dios me lo bendiga, la Virgencita María.
6: Por acá también tenemos a nuestro querido Carlos Rodríguez, nuestro seminarista, que dice: saludes y bendiciones para las coinonías, bendiciones mi Lolita, y espero verlos pronto, ya que voy a estar en San Pedro de los Milagros, en Antioquia. Vea, oramos por nuestro querido seminarista Carlos Rodríguez.
1: Claro que sí, Carlitos, para ti también un saludo muy especial, y sabes que por acá siempre te vamos a estar esperando con los brazos abiertos, porque de verdad que mientras el tiempo que estuviste acá en Medellín fuiste una herramienta poderosa que Dios utilizó para que todas las coinonías de nuestra área metropolitana de Medellín hiciéramos de nuestro Padre Celestial y en su palabra un lugar seguro para nuestras vidas. Y a ti, Sandra, de verdad qué lindo saber con personas tan lindas como tú, que siempre están pendientes de nuestra emisora, y qué lindo saber que también estás haciendo de la palabra de Dios un lugar seguro. Por eso, hermanos, de verdad que también valga este programa para invitarlos a acercarnos sin temor a la palabra de Dios, mis hermanos. Miren, somos fiel testimonio todas las personas que estamos aquí en esta mesa, y estoy segurísima, mis hermanos, que ustedes que nos están escuchando también, de todo lo que el Señor ha hecho y seguirá haciendo a través de su bella palabra, que es viva y eficaz, que, como hemos visto en estos programas durante el mes, la Biblia no es un libro que escribió cualquier persona. Es un libro que Dios inspiró en hombres maravillosos para que fuera el manual de instrucciones, mis hermanos, para ustedes y para mí. Es el lugar seguro donde podemos encontrar, como lo hemos dicho en el programa, consuelo, alegría, esperanza, donde también encontramos exhortación, porque es que a veces uno necesita que le están diciendo que está haciendo mal hecho para retomar la vida. Tenemos en la palabra de Dios consuelo, tenemos en la palabra de Dios formación. La palabra de Dios nos forma para manejar el dinero, nos forma para manejar nuestra vida. A los que somos padres nos forma para guiar nuestros hijos. A los hijos nos forma para que podamos también ayudar a nuestros padres. Entonces, de verdad que la palabra de Dios es un lugar completamente seguro, es un escudo para que cada uno de nosotros podamos vivir la vida más feliz. Reiteramos, viviendo las mismas dificultades del mundo normal, de todas las personas, pero desde la palabra de Dios uno vive las situaciones de una manera totalmente diferente.

0: hay que orar mucho, hacer silencio entre nosotros para poder que nosotros podamos entenderla.
1: Lorita.
2: Hermanos, a veces pensamos de que solamente tenemos es con escuchar la Eucaristía y que el 3 veces el Santo Rosario. No, eso es una arma muy importante para todos nosotros, pero también tenemos que tener principalmente la fe en Dios, creer mucho en Dios y no apartarnos, no alejarnos de Él, porque afortunadamente tenemos quien nos ayude. Por ejemplo, nosotros en este momento, o yo personalmente, tengo una ayuda muy grande, que nunca me he alejado del Señor, no, pero no me creo superdoctada, ni tengo demasiados conocimientos, porque me falta mucho, apenas estoy gateando. Pero he tenido mucha fortaleza y he tenido mucha ayuda en la comunidad con mi hermana Lolita, que me ha ayudado demasiado, o no solo a mí, sino a todos nosotros los que estamos integrantes del grupo.
1: Pero nosotros solo hacemos caso a la palabra de Dios, o sea, nos reunimos para hablar de la palabra de Dios, y es Dios quien hace la obra en cada uno de nosotros. De verdad, pues, mis hermanos, queremos ir, pues, como terminando este bello programa, de nuevo, pues, invitándolos, mis hermanos, qué bueno hacer parte de estas pequeñas comunidades. Si tienes deseos de integrarte, solo llama a nuestro WhatsApp, que por acá también los direccionamos a qué coinonía nos dejas donde vives y también puedes integrarte. Recuerda siempre hacer parte de también nuestro club de amigos, de nuestra emisora Minuto de Dios. De verdad que si nosotros supiéramos, hermanos, lo bien que hace esta emisora en cada persona. Mire, en estos momentos, ¿cuántas personas que están escuchando el programa pueden estar dejando que su vida sea transformada hoy por el Espíritu Santo de Dios y acercándose a la palabra? Invitarlos, pues, de nuevo mañana también al evento Sanando Mi Niño Interior. La donación es solo 120,000 pesos, mis hermanos. Eso no es nada, porque estoy segura que lo que el Señor va a hacer en ti que te estás sintiendo llamado a venir mañana a este evento, de verdad. Si no puedes venir, bueno, oremos para que el Señor siga haciendo tanto bien en tantas personas que nos ayudan a estar encaminados a seguir haciendo de la palabra de Dios un lugar seguro. Bueno, también, pues, mis hermanos, pues, invitarlos a nuestros grupos de oración acá en Laureles, invitarlos a seguir siendo fieles escuchas de nuestra emisora, a difundir la emisora. Puede que tú y yo no seamos los expertos en estar hablando acá, pues, de Biblia, digámoslo así, ni seamos los más grandes predicadores del mundo, no. Pero entonces hablémosle a otras personas de que existe este medio de comunicación tan bello por la cual podemos ayudar a salvar vidas. Como testimonio siempre les he dicho, soy una salvada del Señor a través de la emisora Minuto de Dios. Bueno, mis hermanos, vamos a terminar con una pequeña oración, dándole gracias infinitas al Señor por todo lo que ha hecho en nuestras vidas.
3: Por acá también tenemos a Gildardo Álvarez, que dice: buenos días, Dios los bendiga, gracias por sus mensajes espirituales de Dios, muy bonito programa. Y Paula también dice: buenos días, les cuento que leo la Biblia, lo que hago es donde la abro, ahí leo. Esto, pues, esto estará bien hecho, les pregunto, muchas gracias.
1: Bueno, Sandrita, el Señor es el que guía nuestros pasos, y lo más importante es que lo que tú leas lo lleves a tu corazón, lo lleves a tu vida y medites a ver qué es lo que el Señor en ese texto bíblico te está queriendo también decir. Y si tienes alguna duda, pues obviamente también buscar ayuda de tu sacerdote, de una persona que tú sepas que es una persona espiritual. No busquemos ayuda en personas que de verdad a veces no tienen su confianza puesta en el Señor, hermanos.

0: Tenemos la palabra de Dios como un lugar seguro, como un soplo de vida, como la palabra que nos forma y nos prepara. Y también sabemos que la palabra de Dios está escrita para un propósito que Dios tiene con la humanidad. Y como lo decía Marquitos, el propósito de Dios es que nosotros seamos completamente felices y equipados. ¿Equipados con qué? Con su palabra, para vivir la felicidad que el Señor nos promete. Bueno, Marquitos, te dejamos pues para que nos ayudes con este momento de oración, porque el tiempo se nos acabó. ¡Qué pesar!
1: Muy corto.
2: Tantas cosas que decirles, mis hermanos, llegar a ustedes, porque la alegría que nosotros sentimos del conocer de Dios nos invita a no quedarnos callados, sino a llevar este mensaje. Y es lo que estamos tratando hoy, de decirles que con Dios todo es posible, y en Dios encontramos nuestro refugio, y con Dios vamos a salir triunfadores. Bueno, vamos a entregarnos en esta mañana al Padre Celestial a darle gracias. Vamos a decirle de lo maravilloso que es con nosotros. Amado Dios, esta mañana te quiero dar gracias infinitas por tu palabra, por hacernos llegar tu mensaje de amor, de fortaleza, de refugio. Gracias, Señor, porque eres grande y maravilloso en tus mensajes. Hoy estamos ante ti, alabándote, bendiciéndote, glorificándote, dándote la honra y la gloria, mi Señor. Nadie como tú, Padre Celestial, para conocernos y mostrarnos una luz en el camino. Te entrego a todos los oyentes. Te entrego a esta bendita emisora, Minuto de Dios Transformadora, que sé que ayuda a mi Señor a llevar tu mensaje. Gracias pues, mi Señor Jesús, porque tu palabra de vida nos transforma y nos guía. Que a cada uno de los oyentes, mi amado Dios, llegues con ese amor y esa misericordia grande que solamente sabes tú dar. Ayuda, ten misericordia, sana, restaura enfermedades, dificultades y angustias, y haz propicia tu palabra en cada uno de ellos. Hoy te damos gracias nosotros en esta mesa de emisora aquí, hablándote de ti, hablando de ti, mi Señor Jesús, y tratando de manifestar el amor que tú has hecho en nosotros. Gracias pues, mi Señor Jesús, gracias por permitirnos llevar tu mensaje de amor y por llenarnos cada día y por estar con nosotros en nuestro caminar. Amén. Gloria al Padre, al Hijo y al Espíritu Santo.
3: Como era en el principio, ahora y siempre, por los siglos de los siglos. Amén.
0: Y todos juntos decimos, alabado sea Jesucristo.

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Sí.

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2: 11 de la mañana, 3 minutos. A continuación vamos a escuchar Vive con Dios, este maravilloso programa que realiza la psicóloga Claudia Díaz y que compartimos con todos ustedes con mucho cariño para seguir en esa constante formación que tenemos a través de nuestra radio estación. Quiero contarles, queridos oyentes, y recordarles a todas las personas que se van uniendo a este espacio, que el día de mañana tendremos un retiro taller que se llama Sanando mi Niño Interior y que todos ustedes están cordialmente invitados. Aún quedan algunos cupos disponibles, por eso los invito a que en este momento puedan comunicarse con el equipo de Sanando mi Niño Interior al 322-674-3374. 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Vamos a compartir con la psicóloga Paula Mota y el psicólogo Juan Camilo Galvis. Va a ser un espacio demasiado especial que ustedes no se pueden perder. De verdad es una invitación que con el corazón le hacemos para que podamos iniciar nuestro cambio, nuestra transformación hacia una mejor versión de cada uno de nosotros con el amparo y la misericordia de nuestro Señor Jesucristo. Los esperamos. A continuación, Vive con Dios. En este sábado 26 de septiembre ya llega nuestra querida Claudia Díaz.
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3: Muy buenos días, sean todos muy bienvenidos a este su programa Vive con Dios. Un espacio de amor, un espacio de crecimiento en la unidad familiar, de acuerdo al plan de Dios. Saludamos cordialmente a quien nos acompaña en el control del audio, deseándole todo el amor, la gracia y la bendición de lo alto. Saludamos también a nuestros queridos seminaristas que desde la distancia nos acompañan, al Padre Zumbambico, que está en sus fiestas patronales, invitados todos a participar allí en la parroquia del Beato Jesús Emilio, en el Morro, para que disfruten y puedan allí entonces compartir un ratico con él. Él desde allá nos está dando su bendición y bueno, esperamos tenerlo pronto por aquí, Padre. Saludamos a todas las familias, a todos nuestros queridos conductores, a quienes desde los centros de reclusión también están unidos a nosotros, a los que de diferentes lugares del mundo, no solamente de nuestro país, de nuestro querido departamento de Antioquia, sino que de muchas partes están sintonizados con nosotros. Reciban nuestro abrazo, reciban nuestro saludo de hermandad. Vamos a ponernos en la presencia del Señor. Vamos a darle gracias por esta nueva oportunidad. Vamos a decirle que nos abandonamos en Él, que dejamos todo en Él, porque es de la única forma que nos aseguramos que todo va a ir de acuerdo a lo que Él ya tiene preparado para nosotros, que es todo en bien, porque Él solamente sabe dar cosas buenas. Vamos pues a darle gracias. No sé si a esta hora de la mañana tú ya le has entregado el día, pero si no, pues que sea este el momento para decirle: estoy en tus manos, Señor. Mi familia, mis proyectos, todo está en ti, Señor. Padre, envía la fuerza de tu Santo Espíritu para que haya una nueva creación en nosotros. Ven, Espíritu Santo de Dios, ven, exhala tu aliento divino sobre nuestras familias en esta mañana. Ven, dulce huésped del alma, a guiar, a dirigir, a orientar nuestras vidas. Ven, Espíritu Santo, tú que todo lo sondeas y lo conoces, ven, habita en cada uno de nuestros pensamientos. Ven, Espíritu Santo, y restaura lo que está quebrantado. Ven, Espíritu Santo de Dios, y regala la alegría allí donde en este momento hay tristeza, donde hay dolor, donde hay desolación. Ven, Espíritu Santo, y regálanos esa claridad que tanto necesitamos en medio del ruido, de la confusión, de las tinieblas. Ven, Espíritu Santo de Dios, sopla fuerte sobre nosotros. Ven, ven y manda esos rayos de luz desde el cielo sobre nuestras vidas, sobre nuestros hermanos, sobre cada miembro de nuestra familia, sobre cada comunidad de nuestra parroquia. Ven, ven, Espíritu Santo. Oh Espíritu Santo, amor del Padre y del Hijo, inspírame siempre lo que debo pensar, lo que debo decir, cómo debo decirlo, lo que debo callar, cómo debo actuar, lo que debo hacer para la gloria de Dios, el bien de las almas y mi propia santificación. Espíritu Santo, dame agudeza para entender, capacidad para retener, método y facultad para aprender, sutileza para interpretar, gracia y eficacia para hablar. Dame acierto al empezar, dirección al progresar y perfección al acabar. Amén. Espíritu Santo, ilumínanos y santifícanos. Espíritu Santo, ilumínanos y santifícanos. Espíritu Santo, ilumínanos y santifícanos.
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3: Bueno, mis queridos hermanos, y estamos frente a un momento muy especial. La palabra de Dios que llega a orientar, a dirigir nuestra vida. Que esta palabra hoy haga eco en nuestra vida, que la podamos llevar a la práctica. Vamos a procurar adentrarnos cada vez más en familia y a nivel personal, en ese ejercicio tan especial de la lección divina, la lectura orante de la palabra. Vamos a detenernos a meditar en ella, a pensar qué nos dice el Señor a través de su palabra y a orar en torno a aquello que nos está regalando. Por eso hoy les invitamos a que nos dirijamos al libro de Jeremías, en el capítulo 29, verso 11. Jeremías, capítulo 29, verso 11 al 13. Porque yo sé bien los proyectos que tengo sobre vosotros, dice el Señor. Proyectos de prosperidad y no de desgracia. De daros un porvenir lleno de esperanza. Entonces, cuando me invoquen y me dirijáis vuestras súplicas, yo os escucharé. Me buscaréis y me hallaréis, porque me habréis buscado de todo corazón. Palabra de Dios, te alabamos, Señor. Bueno, mis queridos hermanos, oiga, una palabra colmada, rebosada de esperanza. Y miren cómo inicia hoy precisamente la palabra. Porque yo sé bien los proyectos que tengo para vosotros. Y hoy cuando quisimos traer este tema, Dios te ama y tiene un plan para ustedes, es precisamente que queremos detenernos en esos planes que Dios tiene para nosotros, en los que nosotros debemos afianzar cada día más en nuestra vida y hacer un pare, hacer una evaluación, hacer una reflexión en los planes que nosotros nos hemos forjado. Porque muchas veces nosotros armamos muchos planes. Pero la pregunta sería, cuando armamos esos planes, ¿primero tenemos en cuenta a Dios? Cuando vamos a hacer todo eso que nos soñamos, que anhelamos, primero le hablamos a Dios de lo que queremos, porque también dice la palabra hoy, porque vuestras súplicas yo las escucharé, y si me buscáis, me hallaréis, porque lo has hecho de corazón. Miren, mis hermanos, tenemos que ser sinceros. La verdad es que muchas veces armamos los planes y después decimos, ay, Señor, bueno, vos veréis, ¿cierto? Muy diferente a decir, bueno, Señor, vamos a entrar a soñar contigo. Estos son nuestros anhelos y los ponemos en tu corazón. Que se haga tu divina y santa voluntad. Si tú quieres, Señor, entonces tú los llevarás a feliz término. Y ahí sí, entonces, bueno, queremos esto, mira, Señor, que tenemos esto, entonces ábrenos todo lo que necesitamos. Bueno, porque muchas veces venimos a acordarnos de Dios cuando esos planes no se dan. Señor, ¿pero qué pasó? Pero es que yo me lo soñaba, pero entonces, es que Él fue el último. Y antes, Dios, muchas veces esos planes les da otra forma porque nos está protegiendo, porque nos está alejando del mal. Porque como diríamos en un lenguaje popular y vulgar, no nos está dejando meter las patas. Y entonces hoy la invitación es primero a que descubramos que Dios nos ama. Porque así lo dice el tema, Dios les ama y tiene un plan para ustedes. Y ya lo decía la palabra, que el Señor tiene para nosotros proyectos de prosperidad y no de desgracia, de darnos un porvenir lleno de esperanza, lleno de todo aquello que solamente proviene de Él. Pero primero, entonces nosotros nos necesitamos dejar amar por Dios. Y recordemos que Dios es un padre y un papá siempre quiere lo mejor para los hijos. Recordemos cuando éramos niños, o recordemos en un almacén, que a veces nos ha tocado esos episodios, ese almacén cuando de pronto un niño se pierde, o algunos de nosotros de niños nos perdimos, y entonces pensábamos que ese papá nos había dejado. Y recordemos cómo nos sentimos cuando entre toda esa gente, cuando quizás llorando o alguien nos cogió de la manito, y entonces vimos venir a papá y a o a mamá. Es que Dios nos ama como un papá, como una mamá. Y entonces rebosábamos de alegría y entonces corríamos a abrazar a ese papá o corríamos a abrazar a esa mamá como: no me sueltes, no me dejes ir. Así nos abraza Dios a cada instante. Él solamente tiene planes de amor para nosotros. Porque recuerden que amamos porque Dios nos ama. Nadie conoce más a su creación que su Creador. Igual que sus padres con sus hijos. Nadie conoce más al hijo que el papá y la mamá. ¿Y cuántas veces decimos: ah, es que yo sé, es que es hijo mío? Entonces debemos reconocer que nosotros no sabemos amar. Nos lo dice San Juan. Nosotros amamos porque Él nos amó primero. Es un amor que primero nació de Él y luego entonces Él vino y nos lo regaló. Sin Dios nuestro amor es imperfecto. Seguramente pues nosotros sabemos que Dios nos ama. Y experimentamos ese amor constantemente. Lo experimentamos desde que nos levantamos hasta que nos acostamos. Entonces, si el plan de Dios es amarnos infinitamente, ¿hasta dónde nuestro plan está? Amar a Dios como Él lo merece. Y si fuera así, de amarlo como Él lo merece, y digo como Él lo merece, porque es que, Dios mío, yo siempre he dicho que la vida no nos va a alcanzar para pagar a Dios todo el bien que nos hace. Y entonces, nosotros tendríamos que, mis hermanos, pensar: si Dios es amor, y yo digo amar a Dios, mi plan tiene que estar colmado de amor. En mi plan, entonces, tendría que desechar el egoísmo, la maldad, la hipocresía. Y muchos estarán diciendo: no, Claudia, pues entonces usted nos está mandando a ser perfectos. Es que recordemos que la palabra de Dios lo dice: sean perfectos como vuestro Padre es perfecto. Y entonces, precisamente, el amor del Padre no es un premio, es tu identidad. Y recordemos cómo en este momento la identidad se ha perdido tanto. Y lo digo porque ya muchos, al perder esa identidad, se han perdido en sí mismos, se han perdido a ellos mismos. Entonces no les importa cómo van, para dónde van. Y tendríamos que ponernos las pilas a recuperar nuestra identidad y ayudarnos en familia a que esa identidad esté firme, porque somos hijos de Dios, porque Dios nos trajo al mundo a imagen y semejanza suya. Entonces, nosotros, ¿cómo tendríamos que trabajar diariamente en ese poder reflejar la presencia de Dios? Y entonces nosotros de pronto pensaríamos, Dios me ama si mi matrimonio funciona, si me manejo bien, Dios me ama por esto, por aquello. Pero recordemos al hijo pródigo, no fue amado cuando volvió, ya era amado cuando se fue. Papito Dios nos ama porque somos sus hijos, no te ama por lo que haces en tu comunidad, no te ama porque haces tres rosarios, no te ama porque no faltas a la Eucaristía, te ama porque eres su hija, porque eres su hijo. Y entonces cuando nosotros logremos entender eso, entonces dejaremos de vivir con culpa, dejaremos de vivir con miedos, dejaremos de lado tantas cosas que nos impiden hacer el bien. Empezaremos entonces, asimilando esto, empezaremos a servir por gratitud. Empezaremos a dejar huellas bonitas por doquiera que vayamos. Empezaremos a hacer todo el bien y dejaremos de lado todo aquello que sabemos que nos está arrebatando la gracia, que nos está alejando del amor de Dios. Y valdría la pena que nosotros nos preguntáramos en nuestra familia cómo estamos mostrando a Dios, en el rol que tengamos, en el rol de papá, de mamá, de abuela, de hijo, de tío, de primo. Es un Dios que abraza, es un Dios que comprende, porque si estamos hablando de que Dios tiene un plan para nosotros, entonces tendríamos que irnos muy, muy al amor de Dios, porque el proyecto en familia para Dios es que nos amemos los unos a los otros como Él nos ama. Entonces estaríamos atentos a esa necesidad que tiene papá, a esa necesidad que tiene mamá, a esa necesidad que tiene mi hijo, esa necesidad de que yo le dedique tiempo, esa necesidad de que yo le acompañe en su formación. No es para después. ¿Cuántos papás hoy, y lo digo porque pues yo todos los días atendiendo parejas, familias, me doy cuenta, Claudia, ¿por qué no nos dimos cuenta antes? ¿Por qué hemos perdido tanto tiempo? ¿Por qué cuando las cosas han cogido tanta fuerza, nosotros apenas venimos a despertar? Entonces ahí es cuando nos damos cuenta de qué lejos hemos estado del amor de Dios. Porque cuando nosotros amamos a Dios, le creemos a Dios, le obedecemos a Dios, y entonces nos paramos en la raya. Y el amor de Dios es de disciplina. El amor de Dios es de orden, de mucho orden, el que debe reinar en todas las familias. Cuando en una familia hay disciplina, y en esa disciplina hay reglas, y en esa disciplina hay un manual de convivencia y en esa disciplina hay unos límites. Entonces yo me voy ubicando, ¿cierto? Y cuando digo me voy ubicando, sé que muchas cosas no están permitidas. Ah, es que yo las quiero hacer, pero no están permitidas. ¿Por qué? Porque el hacerlas nos puede desviar de esa dinámica, de ese plan que Dios tiene de prosperidad, de esperanza y de muchas cosas para nuestra vida. Examinemos. Hoy tenemos la oportunidad de devolvernos y de decir, he cometido errores, los voy a seguir cometiendo. Me he equivocado. ¿Y esas equivocaciones de qué me han servido? Porque yo me equivoco y cuando me equivoco, entonces entro a recapacitar y a decir, bueno, a ver, es que yo tengo que poner las cosas donde deben estar. Estoy muy lejos de lo que quiero. Por eso les decía en un principio, a veces esos planes son locos. Porque sencillamente nacieron de la emoción, porque nacieron de algún sentimiento y no los hemos aterrizado. Y los aterrizamos desde la oración. O digámoslo así, Dios los aterriza cuando nosotros oramos esos planes, los ponemos en su corazón y Él nos va ubicando y Él nos va llevando. Y Él dice, es que yo tengo planes mejores para ustedes. Como quien dice, vea, esos planes que ustedes tienen tan chiquiticos no son los que yo tengo. Yo tengo planes grandes para ustedes, porque por eso les he dado inteligencia, entendimiento. Por eso los uní, para que vayan y den fruto en abundancia. Y entonces, los planes que nosotros tenemos los estamos proyectando a esos frutos buenos y abundantes. Ojo, porque también hay planes conformistas. Y esos planes conformistas son peligrosos. ¿Saben por qué? Porque son planes que son muy chiquitos y que entonces nos dan contentillo, digámoslo así. Y entonces, las cosas se dieron así. Ah, bueno, listo, quedémonos así. No, cuando el plan desde Dios siempre nos está abriendo caminos, siempre. Y entonces los planes desde Dios, a ellos siempre los estamos alimentando, porque Dios nos está regalando cada vez más la capacidad de alimentar el plan. Y cuando el plan se alimenta, toma otro rumbo o toma el mismo rumbo, pero más fuerte. Y entonces empezamos a ver un montón de oportunidades que en el inicio de planear, pues no lo veíamos. Ah, pero es que no nos habíamos dado cuenta de esto. Señor, recuerda que este plan está en tus manos. Entonces empiezan las ayudas. Ayudas con las que ni siquiera nosotros habíamos contado ni nos imaginábamos. Uno tiene muchos testimonios donde la gente le dice, Claudia, arrancamos sin nada. Y Dios es providente. Y todo se nos fue dando. Pero es que nosotros le entregamos eso a Dios. Esa es la clave. Entonces, Dios tiene un plan. No solo un permiso. Dios no tiene para nosotros aquello que nos haga mal. Dios no te tiene de repuesto. No es, a ver qué hago con esta pareja, a ver qué hago con esta familia. Dios ya tiene un plan muy bien pensado. Es que lo decía la palabra hoy. Yo sé los planes que tengo para ustedes, planes de bienestar. Entonces, el problema también, mis queridos hermanos, es que nosotros confundimos plan con comodidad. Ah, este plan está tan bacano. Ah, es que este plan sí me gusta. Pero cuando vienen los planes de organizarnos las tareas, no es que ahí sí no me gusta, porque es que me están desacomodando, porque es que estoy instaurado hace rato en la zona de confort, y entonces no. Entonces, ahí es cuando confundimos el plan con comodidad. Y el plan de Dios no es que no haya cruz, es que ninguna cruz será sin resurrección. Ojo, hay que pasar por la cruz. El plan de Dios no siempre nos libra de la prueba, nos libra en la prueba. A ver, está eso como, a ver, Claudia, a ver, más despacito. A ver, Dios no siempre nos libra de la prueba, nos libra en la prueba. Entonces, no es que nosotros no vayamos a tener problemas, hay que tenerlos. Es que en los problemas, en las dificultades, hemos crecido, hemos avanzado, hemos evaluado y nos hemos tenido que devolver en muchas cosas. Y entonces, ahí es donde nos damos cuenta que el Señor no nos libró de la prueba, sino que nos libra en la prueba. ¿Por qué? Porque Él nos está sosteniendo. Porque es Él quien nos lleva cargaditos. Venga, venga, que es que usted está muy confundido. Y entonces ahí es donde pone tanta gente a nuestro alrededor que nosotros decimos, ay, es que me llegaron unos angelitos. Vea, se me apareció la Virgen. Claro, es que ahí está la presencia de Dios gritándonos su amor. Dios nos ama y tiene un plan para nosotros. Y entonces ese plan viene a revelarse. Y uno dice, ¿y de dónde pasó esto? Cuando tú invocaste a Dios. Porque la palabra de hoy precisamente nos decía que lo vamos a invocar y entonces Él llegará a nuestra vida y escuchará cada una de nuestras súplicas, porque cada que lo busquemos, Él se va a dejar encontrar. Entonces, miren que desde la formación de la pareja, el plan de Dios estaba muy claro. No es bueno que el hombre esté solo. No nos creó en aislamiento. Nos creó para que en común unidad nosotros entonces pudiéramos hacer tantas cosas. El plan no es para ti solo, es para ustedes como pareja, para ustedes como familia, para ustedes como sacramento. Dios nos llamó a uno. Dios nos llamó para ir de dos en dos. Y muchas veces queremos volar solos. Pero entonces ahí viene esa ayuda adecuada. Llámese papá, llámese mamá, llámese hermano. Esa ayuda que viene y nos aterriza. Y nos hace ver que no vamos por donde debemos ir. Por eso es que Dios nos hizo complementarios para poder sostener su plan. Y por eso también nos dice por allá el libro del Eclesiástico, más valen dos que uno. Mira, papito Dios te ama. Por más que estés en este momento en la dificultad, más te ama. Déjate amar. Ese es el secreto. Déjate amar. Abandónate en Él. Dios ama constantemente, aunque nosotros nos alejemos de Él. Él está ahí siempre. Él confía en nosotros, porque somos su creación. porque sus planes de amor están muy bien elaborados para nosotros. Necesitamos, mis queridos hermanos, es cada día conocer más a Dios, porque conociéndolo lo vamos a amar, y amándolo entonces nos vamos a entregar más, no vamos a estar imponiendo, que eso también es la falla de muchos de nosotros. Imponemos, queremos que las cosas se hagan a nuestro amaño, a como nosotros ya lo tenemos. Y entonces Dios dice, no, vengan, un momentico que las cosas no son así. Yo he hecho un plan muy bien diseñado para cada uno de ustedes, y yo no voy a dejar que ustedes se me pierdan. En ese amor imperfecto que nosotros tenemos, pidámosle cada vez más a Dios que nos vamos acercando a ese amor perfecto que es el de Él. Miren, Dios no se equivoca. Somos nosotros los que al planear, y planear muy lejos de lo que Dios tiene, entonces ahí entramos en tantas equivocaciones. Entramos a tener un montón de tropiezos, porque es que recordemos que todos en familia, que todos en casa, pensamos y actuamos diferente. Y todavía no hemos logrado asimilar que es en esa diferencia donde nosotros crecemos, que es precisamente en esa diferencia donde entramos a ayudarnos los unos a los otros. Quizás muchos esposos hoy están en discordias, están en rivalidades, porque todavía no se han compenetrado en aquello que vienen de dos historias diferentes, que vienen de dos métodos de crianza diferentes, que son dos personas con experiencias diversas, pero que se unen en un solo proyecto, el amarse. Y eso es lo que nunca podemos olvidar. Nosotros como esposos nos unimos para amarnos. Nosotros no nos unimos en el odio, nosotros no nos unimos en la rencilla. No. Nosotros decidimos que íbamos a caminar juntos. Ese fue el plan cuando nosotros nos conocimos. Y entonces ahí luego lo afianzamos mucho más cuando dijimos, bueno, este plan de amarnos le vamos a poner un sello bien grande, la bendición de Dios. Y entonces fue ahí cuando nosotros decidimos buscar el sacramento. Y en ese recibir el sacramento y en ese recibir la bendición, nosotros hemos crecido. Pero yo diría, me atrevería a decir que no hemos crecido lo suficiente, porque si fuera así, todos daríamos testimonio a través de nuestro matrimonio para que muchos entonces también vinieran a entregarle su amor a Dios. Porque muchos desde ese plan de vida sacramental estaríamos entonces siendo un evangelio abierto y seríamos todos familias evangelizadoras, familias que caminando en ese proyecto de Dios para nuestra vida de pareja y en ese proyecto de Dios para nuestra vida de familia, entonces estamos colaborándonos los unos a los otros. Mire, lo acabamos de vivir con la tragedia del terremoto. Muchos nos unimos y sentíamos y seguimos sintiendo el dolor de los hermanos que lo perdieron todo. Pero tiene que haber un terremoto. Tiene que haber una catástrofe. Tiene que perder la vida a alguien para unirnos más. Cuando el plan de Dios desde siempre es que caminemos juntos. Padre, que todos sean uno como tú y yo somos uno. Y si los esposos lleváramos alma dentro, el que somos una sola carne, seguramente mis hermanos que pensaríamos mucho para hacerle daño al otro, que seguramente no le haríamos tanto daño con la lengua a los que están a nuestro alrededor, porque es que nos amamos y es que el amor siempre llevará a hacer el bien. Por eso la generosidad, por eso el unirnos y decir, bueno,

estamos ayudando a nuestros hijos a caminar hacia esa salvación. Ah, no, Claudia, es que yo oro por mis hijos. Muy bien, pero usted es ejemplo para sus hijos. Porque cuántas veces usted, mamá, ora muy bonito, va a la Eucaristía, pero no es ejemplo. Y eso es lo que muchas veces yo escucho en consulta, sobre todo de los jóvenes. Claudia, mi mamá, mi papá son personas que dicen que aman mucho a Dios y son personas que oran porque nos invitan a orar, porque siempre están en la parroquia, pero hay que verlos en la casa como se tratan. Pero hay que ver lo incomprensibles que son con nosotros en la casa. Entonces, el que reza y peca empata, como dice por ahí. No. La oración nos tiene que llevar a reflejar de verdad el amor y la presencia de Dios. Un papá y una mamá que oran, que oramos, lo primero que tenemos que pedirle al Señor es que seamos reflejo de Él donde quiera que vayamos. Claudia, entonces yo no me puedo enojar. Claro, Jesús se enojó. Recordemos cuando llegó y encontró su casa llena de mercaderes y dijo, mi casa es casa de oración y ustedes la han convertido en cueva de ladrones. Entonces miren, nos podemos enojar, claro, pero dice también la palabra de Dios que el enojo no nos coja hasta la noche. Entonces, ¿cómo yo me enojo? Pero en ese recapacitar, si de pronto afecté, yo debo decir, perdón, discúlpeme, la verdad es que yo no debí de haber hablado en ese momento, yo exageré, me fui más de la cuenta y por eso estoy aquí enmendando mi error. Muy diferente a que usted llegue, grite a todo mundo y parte sin novedad y de malas, y entonces, y mejor me voy para el grupo de oración, imagínese, y mejor me voy para el grupo de oración porque en esta casa esto es un infierno. Dios mío, ¿qué estamos haciendo ahí? ¿Cómo es que dicen por ahí lo que estamos haciendo con el pie lo estamos borrando con la mano o algo así? No estamos haciendo nada. Entonces, hoy el Señor por eso nos dice, yo te amo. Esposos, yo los amo. Familia, yo los amo. Y en ese amor, tengo planes muy especiales para ustedes. Invítenme a su plan. Invítenme a su familia. Invítenme a su relación de pareja. Y déjenme ser Dios en su vida. No me impongan. Déjenme, que yo soy el único que sé qué es lo que a ustedes les conviene. Recordemos a María en ese hágase en mí según tu palabra. María es un gran ejemplo de entrega y de abandono en Dios. Hágase. Y esa palabra nosotros la deberíamos de tener muy presente, muy clavadita en nosotros. Que se haga según tu voluntad. Ay, Señor, queremos esto, nos parece esto, pero Señor, que se haga según tu santa voluntad. Porque es que ahí, en ese hágase, nosotros nos estamos asegurando de que es la voluntad de Dios la que va a obrar en nosotros. No le impongas a Dios. Deja a Dios que Él lo haga. Entonces, así, no solamente vamos a conocer el amor de Dios,

0: sino que vamos a ser canales de ese amor para quienes nos rodean. Yo sé que todos tenemos historias, experiencias en las que podemos decir, siquiera que Dios me libró de esto o de aquello. Porque Dios te ama. Ahí podrías decir, yo experimenté el amor de Dios en esta circunstancia, en esto que yo estaba viviendo, y bendito Dios que hizo su obra en mí. Y bendito Dios que alejó a mi hijo de ciertas amistades de las que yo venía pidiéndole ese hágase tu voluntad. Mis hermanos, cuando nosotros invitamos a Dios, la vida cambia. Invítalo. Dile, Señor, de pronto yo he sido necio. De pronto he planeado sin ti. Hoy yo quiero que a partir de este momento mis planes sean tus planes. Quiero entregarte mis sueños, mis anhelos, mis desvelos, todo aquello que como que no encaja en mi vida. Señor, tú eres el único que pone la ficha donde debe de estar. Y entonces es allí cuando el Señor empieza a amarte mucho más de lo que ya te ama. Porque Él desde la creación, Él te ha dicho, eres mi hijo y te amo. Y entonces yo quisiera invitarlos en este momento a que oráramos, a que silenciáramos nuestra vida por unos instantes. Yo sé que todos tenemos la vida llena de tantas cosas, pero como dice su palabra, no todo conviene. Pidámosle en este momento al Señor nos regale su paz para poder discernir todo aquello que debo de sacar de mi vida, todo aquello que está estropeando el plan que Dios tiene para mí y para nosotros. Porque recordemos que nos ha formado familia para que caminemos juntos. Señor, bendice los proyectos individuales de la familia y bendice el proyecto en común que todos tenemos. Señor, que esos proyectos individuales no nos alejen los unos a los otros, por el contrario, que cada proyecto individual esté pensando en el bienestar de quien está a mi lado. Señor, ayúdanos a poder entrarnos cada día en ese plan de salvación que tú tienes para nosotros. En ese plan que nos conduce a poder construir esa morada celestial. Que ese plan terrenal, Señor, sea un camino de salvación. Que ese plan, que esa proyección nos lleve a ser tus testigos. Nos lleve a poder mostrar tu rostro y poder llevar a muchos hermanos a que te conozcan. Señor, aquí estamos. Aquí está toda esa planeación que quizás desde principio de año la hicimos y que solo hasta hoy, cuando ya estamos próximos a iniciar un nuevo mes, nos damos cuenta de que está lejos de tu plan, porque nada se nos ha dado y porque seguramente tú ahí nos estás protegiendo. Señor, que nuestro amarnos los unos a los otros podamos entonces proyectar todo aquello que en bien necesitamos para ser familia de acuerdo a lo que tú desde un inicio soñaste para nosotros. María, cubre con tu manto nuestras familias y que teniendo muy clavado en nuestro corazón ese hágase, nosotros seamos puente, seamos reconciliación, seamos perdón, seamos ayuda idónea y seamos como tú, obedientes y entregados a lo que Dios Padre amoroso tiene para nosotros, para que sigamos creciendo en esperanza y para que seamos esos constructores permanentes de paz. Amén. Mis queridos oyentes, cuando uno entra en oración, Dios mío, gracias porque sé que has tocado el corazón de mis hermanos y sé que muchos proyectos a partir de hoy, a partir de esa entrega que hacemos a ti, van a tomar otro rumbo. El rumbo que verdaderamente necesitamos para poder hallar esa felicidad, ese bienestar, porque tú eres eso, Señor. Tú eres la felicidad en plenitud y contigo siempre pues estaremos bien. Mis queridos hermanos, a evaluar, a mirar cuál es ese plan, a decirle, Señor, perdóname, te saqué del plan, pero hoy te llamo, este plan es tuyo, Señor. Y no quiero otro plan que no venga de ti. Bueno, a quien nos ha acompañado en esta mañana en el control del audio, bendiciones. Les tengo una sorpresita, por aquí llegó mi esposo, estaba calladito aquí. Ahí mismo entró en oración. Así que llegó en el momento oportuno. Mi amor, qué rico que estabas ahí custodiando ese momento de oración.
1: Yo también orando porque de verdad eso es el Señor. Un misterio de amor continuo en nosotros y por eso a Él le debemos nuestra unión.
0: Amén. Bueno, se cerró con broche de oro hoy este programa y no nos resta sino desearles una jornada en el amor de Jesús, de María y de nuestro gran patriarca San José.
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1: 11 de la mañana, 6 minutos, queridos oyentes. Qué rico que estén ahí en sintonía. Qué rico saber que nos están escuchando a través de la aplicación Emisoras Minuto de Dios, a través de nuestra señal en vivo o a través de nuestro dial tradicional de los 1230 AM. A continuación traemos para todos ustedes tu espacio de este programa institucional de la Corporación Universitaria Luis Amigó. Y bueno, mientras ustedes se van conectando a este espacio, yo quiero hacerles una invitación muy especial, porque el día de mañana vamos a tener un encuentro muy especial, que es Retiro Taller Sanando Mi Niño Interior. Si usted aún no tiene su cupo, pues le tengo buenas noticias. Le tengo una muy buena y le tengo una mejor y le tengo una regular. 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Allí les estaré brindando mayor información acerca de este encuentro especial que no se pueden perder. 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Todo un día dedicado para usted, para su transformación, para su cambio, para su nueva vida en el amor de Dios. Lo esperamos y la esperamos. 11 de la mañana, 8 minutos. Ahora sí, vamos a dejar aquí que estos jóvenes nos hablen acerca de la corrupción, una enfermedad social, dicen ellos. Eso es un tema social bien, bien interesante que comparten estos jóvenes de la Luis Amigo.
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3: Qué nota estar de nuevo con ustedes aquí en este programa que se llama Tu Espacio. Los saluda Salomé Ángel García y en compañía de Samuel Joya Acevedo les damos la bienvenida a otro tema más en el que abordaremos temas sociales que nos compete a todos. Sin más preámbulos, el tema que tenemos para ustedes es la corrupción, una enfermedad de la sociedad.
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3: Y escuchamos esta canción llamada Latinoamérica de Calle 13, donde se hablan de las problemáticas que se viven en nuestra región. Y quiero plantearles una pregunta al aire para que ustedes se la respondan, así sea mentalmente. ¿Alguna vez usted ha sido corrupto? ¿Cree que en algún momento de su vida la corrupción le ha hecho una mala jugada, aunque sea por algo mínimo? Y le doy la bienvenida a mi compañero de equipo, Samuel Joya. Hola Samuel, ¿cómo estás?
4: Hola Salomé, estoy muy bien. Gracias por preguntar. Un saludo a todos nuestros oyentes que siempre están pendientes de nuestros temas educativos. Y es que cuando hablamos de corrupción, siempre pensamos en política, en escándalos, pero también es importante mencionar lo que esto también tiene que ver con algo cotidiano. Por ejemplo, colarse en una fila, pagar menos en el transporte, o intentar evitar una multa, o incluso cuando usted paga el pasaje del bus y le da una moneda de 50 pesos haciéndola pasar por una de 200, aunque no lo crea, con lo anterior mencionado, también hay corrupción.
3: Y sí, Samuel, ahora querer ahorrarse 150 mil pesos es ser corruptos. Y sí, oyentes, cuando usted le dice al tránsito que no se le lleve la moto o el carro, que usted le ofrece dinero para que no se le lleve la moto o el carro a los patios, sí, eso también es corrupción. Tanto el tránsito por aceptarle el dinero y usted por ofrecérselo. Pero para que entremos más en contexto, definamos qué significa corrupción según la RAE. La corrupción es acción y efecto de corromper o corromperse.
4: Y es tan importante este tema que por eso hoy lo traemos a su programa de confianza, Tu Espacio. Porque realmente eso es preocupante, escuchar frecuentemente esas frases, este mundo es para los vivos y no para los bobos. Que de una manera inconsciente incitan a la práctica de ese fenómeno. Pero venga. Para que se hagan una idea de ejemplos claros sobre corrupción, escuchemos este mini dramatizado tan interesante que nos muestra cómo los seres humanos aplicamos este acto deshonesto en nuestra vida cotidiana.

0: Juan, vení. ¿Siempre pagaste los documentos de los niños?
1: Claro, mi amor, acá los tengo. No fuimos, que si no arrancamos ya, no vamos a llegar a tiempo. Hay mucho que recorrer.
0: Una última cosa. ¿Sí organizaste lo de la revisión técnico-mecánica?
1: ¿Ahora qué le digo? A mí se me olvidó eso. Sí, sí, mi amor, claro que sí.
0: Niños, niños, quietos allá atrás, por favor.
2: Estamos en una mañana soleada, temperatura de 19 grados centígrados. La autopista Medellín-Bogotá presenta un tráfico moderado para quienes viajen hacia ese destino. Les informamos que las condiciones son óptimas.
0: Juan, amor, mira, un retén.
1: Sí, ya me voy a parquear.
3: Buenos días, señor. ¿Me permite los documentos del vehículo y suyos, si es tan amable?
1: Claro, señora agente. Mire, vea, aquí está todo, la cédula y mi licencia.
3: Bueno, señor Juan Daniel Posada, miremos. Acá veo que todo está en orden. Tiene el SOAT, pero le falta la revisión técnico-mecánica.
0: ¿Cómo así, Juan?
1: Ah, sí, tiene toda la razón. Pero vea, acá yo voy con mi familia. Vamos de paseo a Doradal. Por favor, colabóreme.
3: No, señor Juan, pues colabóreme usted a mí.
1: Venga, venga para acá. ¿Sabe qué? Yo tengo 100,000 pesos.
3: Ah, bueno. Listo, señor. Tenga un buen viaje.
4: Papi, papi, ¿qué acabas de hacer? ¿Por qué le pagaste al señor del tránsito si no te estaba vendiendo nada?
0: Camilito, lo que tu papá acaba de hacer se llama corrupción y no está bien. Pues así como tu padre acaba de pagar para que nos dejaran continuar, hay personas que pasan por encima de las normas todo el tiempo, abusando de su poder por un billete.
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6: No sabemos si los que escucharon este dramatizado se sintieron identificados, pero aquí viene algo muy clave. La corrupción no es solo hacer algo ilegal, sino también romper las normas para obtener beneficios propios, así como lo escuchamos en el mini dramatizado. Según Transparencia Internacional, la corrupción es el abuso del poder para beneficios propios. Y estoy incluyendo tanto grandes delitos como pequeños, porque a veces los dejamos como pasar por encima que porque son algo mínimo. Además, en Colombia, el Código Penal establece que el soborno puede implicar prisión, multas de 66 y 150 salarios mínimos y antecedentes penales. Es decir, un favor es un delito.
7: Venga, no regalemos la plática tan fácilmente. Y es que definitivamente uno no se da cuenta que con esos pequeños actos está alimentando esas malas conductas que al final no traen nada bueno.
6: Sí, Samuel, es que a veces nosotros pensamos que estamos haciendo acciones que son como muy inocentes y resulta que están afectando demasiado a la sociedad.
7: Pero para que podamos entender el tema de la corrupción desde lo ético y lo social, contamos con la presencia de Diego León Carvajal Serna, contador público, magíster en mercadeo, doctor en administración de empresas y docente investigador de la Universidad Católica Luis Amigó.
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6: Hola, profesor Diego León, estamos muy felices de tenerlo aquí en tu espacio para compartir y informar más a nuestros oyentes. Bienvenido.
8: Gracias, Salomé, gracias, Samuel, y a todos los oyentes de este programa Tu Espacio. Estoy muy orgulloso y muy contento de que me hayan invitado. Tres palabras que quiero que no se les olvide: principio, ética y valores, para empezar a hablar de este tema tan importante que nos atañe a todos.
7: Profe, y muy interesante lo que nos plantea usted, y yo también como que le quiero comentar algo, y es que de hecho estudios de la Transparencia Internacional muestran que la corrupción cotidiana es la base de la corrupción en total. ¿Qué opina usted sobre eso?
8: No se nos olvide, la normalización de la conducta social se convierte en corrupción. Somos una sociedad enferma. Es decir, para nosotros entender esto, les dije tres palabras fundamentales al iniciar: principio, ética y valores. No se enseñan hoy en ninguna escuela, no se enseñan hoy en ningún colegio, no se enseñan hoy en la universidad. Pero es un tema que por las malas nos va a tocar aprender, porque somos una sociedad enferma, donde creemos que el vivo tiene la razón, donde creemos que el que tumba es un avispado y creemos que el que miente dice la verdad. Por eso es bueno tener en cuenta esas tres palabras que hoy les digo: principio, ética y valores.
6: Sí, es que usted tiene mucha razón. Los valores son las bases de la sociedad. Y es más, según la ONU, cuando una sociedad normaliza la corrupción, aumenta la desconfianza, se debilitan las instituciones y crece el crimen organizado. Pero, profe, después de escuchar todo lo que decía el dramatizado, podemos inferir que las decisiones pequeñas hacen que nosotros como que alimentemos más esta enfermedad, ya que al oír como también lo que usted decía, todo hombre tiene su precio, entonces estamos haciendo que esas frases sean como muy típicas y a la vez las hacemos parte de nuestra vida cotidiana. Entonces ni siquiera nos damos cuenta cuando estamos siendo corruptos.
8: No solamente eso, Salomé. Resulta que hay otra palabra. Se llama integralidad. ¿Sabe qué significa? Hacer las cosas correctas aunque no nos estén mirando. Y resulta que ahí la gran mayoría de la sociedad, un altísimo porcentaje, no es íntegra. Podemos tener muchas personas honradas, pero no íntegras. Más adelante, si el programa nos da la oportunidad, les cuento una historia que nos permite entender la diferencia entre ser íntegros y ser honrados. Hay una gran diferencia en ella.
7: Pues claro, de una, aquí estamos para hablar de temas de corrupción y si usted nos quiere contar una historia, con todo el gusto se la escuchamos.
8: Mire, es muy sencilla y se las voy a poner en contexto. Hay una pareja en un hotel disfrutando en compañía de los dos y tienen hambre y piden una pizza. Resulta que cuando llega la pizza, en ella no venía la pizza, sino que venía el dinero de la realización del negocio. El hombre, muy sorprendido, le dice a su pareja: me quiero ir a devolver este dinero. Y ella le dijo: no, quedémonos con él. Y le dijo: no, vamos, porque esto no nos pertenece. Llegaron a la pizzería y había un programa radial en él, donde estaban celebrando cualquier evento. Simplemente estaban promocionando y llegó el señor y le devolvió el dinero al pizzero. El pizzero, viendo semejante acto, le dice: esto es digno de que todo el mundo lo conozca. Yo quiero que a usted lo entrevisten. Yo quiero que toda la ciudad se entere que usted es un hombre muy honrado. El señor le dijo: no puedo. ¿Pero por qué no? Este acto es loable, este acto todo el mundo lo tiene que conocer. Y le dijo: no me entreviste. ¿Y por qué no? Porque la dama que está conmigo no es mi esposa. Si ustedes se dan cuenta, el hombre es honrado, pero no es íntegro. ¿Y por qué no es íntegro? Porque resulta que acontece que estaba haciendo cosas indebidas y no lo estaban viendo. Entonces, la integridad no significa honradez. Y por eso vuelvo y retomo: principio, ética y valores. Principios, ética y valores que la sociedad ha perdido. Ha perdido por la ligereza, por el afán, por las ganas de ganar dinero fácilmente. No se nos olvide, el dinero es bien habido cuando se consigue con el sudor de la frente y trabajando honradamente.
6: Es que muchas veces pensamos que solamente es ser como honestos, entonces muchas veces como que lo inclinamos a lo monetario, pero entonces, según lo que usted nos cuenta y lo que hemos oído hasta el momento, se podría inferir que entonces todos en algún momento de nuestras vidas hemos sido corruptos.
8: Absolutamente, inclusive yo. Ahora, el hecho que haya sucedido no me convierte en una mala persona. Lo que pasa es que, como nosotros normalizamos la conducta, colarnos en una fila. Creemos que porque no pagamos una gaseosa, nos coronamos la gaseosa. Creemos que porque no nos cobraron algo en la tienda, salimos beneficiados. Ojo, la vida, que es de contras y recontras, te la cobra. Lo que no es de uno, no es de uno. Y los abuelos lo decían: respete lo ajeno, que lo ajeno para su dueño es bueno.
7: De hecho, hay estudios que comprueban que la corrupción política es solo una parte del problema, o sea, que la corrupción también es algo cotidiano, como lo decía yo al inicio. Y es que también mencionan que la corrupción cotidiana es esa base del sistema. También queremos invitar a nuestros oyentes para que ingresen a la página Transparencia por Colombia, un espacio donde podrán conocer esos casos, esos momentos de corrupción que han impactado fuertemente a nuestro país. Pues así como nosotros también como que nos surge pues como una duda, profe Diego, y es ¿por qué la mayoría de los casos de corrupción giran en un entorno netamente político?
8: No, eso no es cierto. Lo que pasa es que lo político es público y el periodismo, ustedes que estudian periodismo, hacen de eso una buena noticia. Pero resulta que la corrupción está inmersa en todos los entes de la sociedad, en las entidades privadas, Eso es una cosa permanente. No vayan a creer. Lo que pasa es que lo que nos venden los medios de comunicación es eso. Entonces, que en el ministerio de no sé qué se robaron una plata, que la gobernación de no sé dónde se robaron una plata, que entonces en la agencia nacional de no sé qué se robaron una plata. Pero venga, en todas las entidades de la sociedad, en todos los estamentos de la sociedad, está inmersa la corrupción. Es que corrupción es cuando yo como entrenador de fútbol le pido al papá del niño que me dé plata para que juegue fútbol, para que yo lo ponga a jugar fútbol. Eso es corrupción. Es que corrupción es cuando yo me colo en la fila para llegar más rápido. Corrupción es cuando yo le digo a mi profesor o le insinúo que si quiere dinero para que me ponga una buena nota. Y peor aún, que lo acepte. Corrupción es cuando usted hace algo que no está bien habido. Es decir, cuando usted actúa correctamente, no existe la menor duda de que usted vaya a llegar a ser corrupto. Nunca. El problema es que se nos acabó quien nos enseñara sobre ética, principios y valores. Nuestros abuelos, que eran muy estrictos en el tema, como eran estrictos, eran violentos. Nos daban una pela, nos pegaban un reglazo, nos pegaban cuatro correazos, y como eso ya no existe. Entonces, resulta que acontece que la corrupción, el delito, esa pendejada de coger 50 pesos, ya lo consideramos como una nimiedad, y como ya no le hay correazo que me diga, si yo lo cojo, me pegan, si yo lo cojo, me castigan. Entonces eso ya no existe. ¿Por qué? Porque si tú tocas al niño para corregirlo con eso, estás cometiendo abuso. Una historia pequeñita. Tenía 9 años y mi casa, yo soy de un municipio de Antioquia, tenía 9 años y mi casa quedaba al frente de una escuela y resulta que acontece que vendíamos cremas. ¿Ustedes saben qué pasó? Le robé 200 pesos a mi mamá. ¿Sabe cuál fue el castigo que tuve? Por mi papá. Me pegó 200 correazos. Yo le pregunto, ¿usted cree que a mí me quedó ganas de volver a coger 200 pesos? ¿Exagerada el castigo? Posiblemente. Sí, muy exagerado, 200 correazos, es demasiado. Con 2 o 3 hubiera habido, pero es que mi papá era militar y digamos que eso fue lo que aprendió. Yo hoy lo recuerdo con mucho cariño. Obviamente que me dolieron mucho 200 correazos, por Dios, claro que sí. Y no estoy diciendo a nadie que le vaya a pegar 200 correazos a nadie. Estoy diciendo que los castigos, como ya no existen, entonces los niños y los jóvenes ya no le encuentran sentido a que no lo hagan. Ahora bien, un país sin justicia es un país tendiente al fracaso. Y nuestro país carece de justicia. Por eso la corrupción nos invade a todos.
6: Muy importante lo que menciona, porque esto demuestra que la corrupción también está en decisiones aparentemente inofensivas. De hecho, estudios indican que las personas justifican la corrupción cuando creen que nadie sale afectado o que todos lo hacen. O sea que normalizamos la corrupción y por eso muchas veces es literalmente transparente, o sea, invisible.
8: Es que normalizamos la conducta. Uno puede ver niños que van y se roban un pan de queso de una panadería. Y el papá dice, eso, mijo, usted es un avispado. Y no es que sea avispado, normalizó la conducta. Entonces uno dice, ese papá está maleducando. Venga, es que ese papá fue lo que le enseñaron. Son conductas aprendidas, porque somos una sociedad enferma. Puede que algunos hagamos actos de corrupción pequeños, colarnos en una fila, no pagar una gaseosa, cosas insignificantes, pero que al futuro van a generar en esas pequeñas acciones que seamos capaces de hacer otras superiores.
7: Profe, y totalmente de acuerdo, es que la familia también es una base de la sociedad y si los papás no se encargan de educarnos desde pequeños, pues están fallando ahí, hay una falencia. Y quisiera pues que en estos momentos le diéramos como esa voz, esa opinión a nuestros queridos oyentes y por eso le preguntamos si ellos en algún momento de su vida han sido corruptos.
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9: Yo he sido corrupta porque copié en el examen de química porque me pasaron todas las respuestas.
10: Yo he sido corrupta porque cuando antes de servir las papitas para toda mi familia, yo como antes de las papitas y después las sirvo todas igual.
11: Yo he sido corrupta porque le he pedido plata a mi papá para comprar materiales y es mentira.
7: Parece chiste escuchar eso, pero vea, son casos de la vida cotidiana, o sea, es algo que es una opinión de los oyentes. Pero sé qué opinas sobre eso.
8: Mire, es que es increíble. Hay una cosa que llama entrenamiento mental. Cuando tú sueñas todos los días con algo, que lo quieres hacer, lo quieres hacer, lo quieres hacer, lo terminas haciendo. Entonces, cuando tú lo haces una vez, dos veces, volvemos a lo mismo. Normalizas la conducta. Y entonces la conducta ya no es un delito, la conducta ya no es algo que usted lo vea como malo, sino como algo normal. Y ahí es donde la sociedad entra a estar enferma. ¿Por qué? Porque no castigamos como deberíamos. Y no se nos olvide, un país sin justicia tiende al fracaso. ¿Por qué? Porque todo su sistema se corrompe. Y es lo que podemos ver hoy en nuestra sociedad. Pero ojo, lo que nos venden los medios de comunicación es la corrupción política y del Estado, pero está en todos los estamentos, en todos de la sociedad. Y ahí es donde nosotros preguntémonos y hagamos una pregunta para ustedes, Salomé y Samuel, y para todos los oyentes. ¿Cómo evitar la corrupción? ¿Por qué no nos preguntamos qué hacer? ¿Cómo pongo mi granito de arena? ¿Y sabe cómo se llama eso? Conciencia. Cuando usted asume la conciencia de que debe ser un buen ciudadano, de que usted se debe comportar como la sociedad manda y dicta, la cosa empieza a cambiar.
7: Claro, usted tiene toda la razón. Y yo le quiero responder la pregunta y es porque vea que estamos ya pasando un tema psicológico, la conciencia. O sea, realmente una epidemia, se puede decir que es una epidemia que tiene nuestra sociedad y es interesante que vea que ya pasamos a algo psicológico. O sea, eso también influye mucho en nuestra capacidad de pensar de nuestros actos.
6: Es que es más, la corrupción, nosotros pues porque la vemos en la televisión, como usted lo mencionaba anteriormente, que, o sea, como que se hace visible frente a tal fundación se robó los ingresos, pero realmente la corrupción no comienza en grandes escenarios, antes al contrario, comienza en pequeños y esos pequeños son el hogar, la casa.
8: Mire el primer ejemplo que ustedes pusieron, cuando el niño le pregunta al papá, ¿usted por qué le pagó a la gente de tránsito si él no le vendió nada? Si la mamá se queda callada, le hubiera normalizado la conducta al niño, porque la mamá lo primero que le dice es, no, mire que su papá hizo esto y esto y esto, ahí le puso un tate quieto, no solamente al papá, sino al niño. El niño conscientemente ya está claro que lo que el papá hizo estaba mal hecho. Ahí, entre comillas, la pela es para el papá, porque no hizo su revisión técnico-mecánica y lo único que hizo fue generar corrupción y darle un muy mal ejemplo a su hijo. Y hay un problema, no se nos olvide, ¿cuál es el mayor héroe de un hijo? El papá.
6: El papá, la mamá.
8: Y si mi papá, que es el héroe, comete el acto, yo cómo no, si es que yo educo con el ejemplo. Ahí es donde tenemos que empezar a cambiar como sociedad.
7: Es muy interesante lo que nos plantea usted, profe Diego, porque también el Banco Mundial se pronuncia y dice que la corrupción afecta directamente la educación, la salud y la infraestructura. Con todo esto que hemos hablado en tu espacio, podemos decir que la corrupción es algo que nos permea y nos compete a todos, pues esta llega a ser tan ambiciosa que hasta compartirse la contraseña de Netflix es un acto de corrupción. Pero bueno, los voy a abandonar un momentico porque le voy a ir a compartir la contraseña a Panchito para que pueda ver en su miniserie. Mientras, los dejo con este mini dramatizado tipo película de Netflix. Escuchemos.
12: Finalizada la clase, Valentina y Rodrigo se dirigieron a la cafetería para hablar de la serie del momento.
2: Ey, ¿qué más? ¿Ya te diste la nueva temporada de La Casa de Papel?
0: Nada, no he tenido plata para pagar la suscripción en Netflix. Eso está muy caro.
2: ¿Cómo así? ¿Es que usted cuánto está pagando, pues?
0: Yo estaba pagando los 33 mil que cobran por la premium.
2: Oigan, a esta, ¿usted es que es boba, mija? ¿Por qué regala la plata?
0: Ah, pues si eso es lo que vale.
2: Oiga pues, yo pago apenas como 10 mil pesos al mes.
0: ¿10 mil pesos? ¿Cómo vas a pagar tan poquito? Ninguno de los paquetes de Netflix tiene ese precio.
2: Yo sé, pero yo tengo un contacto que me vende las cuentas a ese precio, ¿se lo paso o qué?
0: Sí, de una, llamémoslo de una vez.
2: Espere pues, yo lo llamo, acá tengo el número.
13: ¿Aló?
2: Brian, ¿qué más? Con Rodrigo.
13: Rodrigo, muy bien, ¿y vos? Tiempo sin hablar.
2: Ah, lo más de bien, vos qué. Ey, ¿todavía estás con las cuentas de Netflix?
13: Claro, ¿cuántas necesitas?
2: Parce, es para averiguar, acá estoy con una amiga interesada, pero quiere saber cómo es que es la vuelta.
13: Ah, sí, claro, es muy sencillo. Pásamela mejor, yo le explico por mi cuenta para que me entienda bien.
2: Hágale pues, Valentina, venga para que hable con él.
0: Hola, soy Valentina.
13: ¿Qué más, mujer? Vea, el negocio es sencillo y usted puede tener todas las garantías de llamarme por si algo sucede. Cuesta 10 mil pesos una pantalla y puede ver todo lo que quiera en una sola.
0: Pero si yo tengo un hijo y él ve al mismo tiempo que yo, no puede ser una sola pantalla.
13: Eso no es problema, tranquila. Son solo 2 mil pesos más por pantalla.
0: ¿Cómo? Pero si yo pagaba por eso 32 mil pesos, ¿cómo es posible?
13: Mujer, sí, una ganga completa que debería tomar.
0: Ah, bueno, yo lo llamo si algo. Gracias. Rodrigo, vení. La verdad es que a mí me huele como a gato encerrado con eso. ¿Vos sí crees que eso esté bien?
2: Ay, la verdad, si somos honestos, eso de buena fe no debe ser. Mínimo deben hacer quién sabe qué chanchullo y se sacan esas cuentas hasta gratis. Y luego las venden baratas.
0: No, y además, ¿quién me responde a mí si algo pasa? Voy a llamar a Netflix a decir ¿Qué? ¿Que tengo problemas con mi cuenta robada o qué?
14: Ah, sí, pues ahí no sabría qué decirle.
15: ¿Y usted compraría esa cuenta de Netflix?
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7: Vea, es que vendemos la conciencia por 10 mil pesos. Profe, ¿qué opina usted sobre eso?
8: Samuel, ¿te diste cuenta que la señora al final dijo, eso sí es bien habido? Es decir, su conciencia le habló y sabía que por allá había algo que no estaba bien. Tenemos que tomar conciencia.
6: Es que yo no sabía que compartir la contraseña de Netflix era ser corrupto. Pero entonces ahora me surge la siguiente pregunta y es, ¿cuál es esa necesidad que tienen los seres humanos de como ser corruptos, de ser poco honestos?
8: No es una necesidad, es una oportunidad que como no tenemos ni ética, ni principios, ni valores, la vemos como una vivatada. ¿Y sabe cuál es el principal problema? No tenemos justicia.
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6: Y dejando todo esto de lado, tenemos algunas llamadas telefónicas de preguntas que quieren hacerle a nuestro experto el día de hoy.
16: Hola, me llamo Juana y mi pregunta es si para la corrupción es más efectiva la prevención o el castigo.
8: Definitivamente, Juana, no es la prevención, es el castigo. Cuando nosotros nos vemos sometidos al castigo, no lo repetimos. Eso se llama justicia.
6: Ahora le daremos paso a otra oyente que tiene otra pregunta más.
17: Mi nombre es María Salazar y mi pregunta es, ¿puede la tecnología llegar a combatir la corrupción?
8: Hola María, muchas gracias por esa pregunta. Claro, la tecnología es esa conciencia que no tenemos y cuando nos sentimos vigilados, nada nos hace actuar diferente sino correctamente.
18: Hola, mi nombre es Víctor y mi pregunta es, ¿la corrupción se puede eliminar o solo se puede reducir?
8: Ojo, gracias Víctor, es una gran pregunta. El riesgo jamás se elimina. Se minimiza. Y lo mismo la corrupción. Se puede minimizar, pero nunca se va a eliminar.
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7: Bueno, aquí mirando mi reloj ya se nos acabó el tiempo. Profesor Diego, muchas gracias. En serio que muy agradecido porque nos sacó de la duda de qué era la corrupción realmente. ¿De hasta dónde llega eso?
8: Salomé. Samuel, muchas gracias a ustedes. Y no se les olvide, el mejor antídoto contra la corrupción es la conciencia.
6: Él es el profesor Diego León Carvajal Serna, contador público, magíster en mercadeo, doctor en administración de empresas y docente e investigador de la Universidad Católica Luis Amigó.
7: En la producción de Tu Espacio, John W.
6: Y esperamos que les haya gustado. Hasta la próxima.
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4: Son las 11:59.

0: Ha sido una bella tradición de la Iglesia saludar a la Virgen María con el Ángelus o anuncio del ángel todos los días, a mediodía y al caer de la tarde. Por eso oremos todos hoy. El ángel del Señor anunció a María.
1: Y ella concibió por obra y gracia del Espíritu Santo.
0: Dios te salve María, llena eres de gracia. El Señor es contigo. Bendita tú eres entre todas las mujeres. Bendito es el fruto de tu vientre, Jesús.
2: Santa María, Madre de Dios, ruega por nosotros, pecadores, ahora y en la hora de nuestra muerte. Amén.
0: He aquí la esclava del Señor.
1: Hágase en mí según tu palabra.
0: Dios te salve, María, llena eres de gracia. El Señor es contigo. Bendita tú eres entre todas las mujeres. Bendito es el fruto de tu vientre, Jesús.
2: Santa María, Madre de Dios, ruega por nosotros, pecadores, ahora y en la hora de nuestra muerte. Amén.
0: El Verbo se hizo carne
1: y habitó entre nosotros.
0: Dios te salve, María, llena eres de gracia. El Señor es contigo. Bendita tú eres entre todas las mujeres. Bendito es el fruto de tu vientre, Jesús.
2: Santa María, Madre de Dios, ruega por nosotros, pecadores, ahora y en la hora de nuestra muerte. Amén.
0: Ruega por nosotros, Santa Madre de Dios,
1: para que seamos dignos de las promesas de Cristo.
0: Oremos, Señor, derrama tu gracia en nuestros corazones, para que habiendo conocido por la voz del ángel el misterio de la encarnación de tu Hijo, podamos llegar por los méritos de tu cruz y pasión a la gloria de la resurrección. Por el mismo Cristo nuestro Señor.
2: Amén.

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2: Quisiera hacer una corta, breve reflexión con ustedes, teniendo en cuenta que en estos días la Iglesia nos invita a reflexionar en nuestro amor hacia la palabra de Dios. Septiembre es el mes donde la Iglesia nos hace pensar qué tanto estamos amando la palabra de Dios. Es como uno necesita esos momentos especiales, como dicen por ahí, que el Día de la Madre son todos los días, sí, es verdad. Pero hay un día que es como más denso, en fin. Todos los días son días de la palabra, todos los días debemos reflexionar en la palabra, querer la palabra, amar la palabra. Pero en septiembre la Iglesia como que nos hace repensar, nos hace volver a reflexionar, nos hace volver al sentido original. Y yo quisiera reflexionar con ustedes de una manera muy sencilla, como una palabra de fondo. Y la palabra de fondo es: ¿por qué es importante leer la palabra de Dios? ¿Por qué es importante conocer la palabra de Dios? ¿Por qué es importante hacer el ejercicio de la escucha de la palabra de Dios? ¿Por qué es importante amar esa palabra, leer esa palabra? ¿Por qué le decimos palabra? En vez de yo poner a decirles a ustedes un montón de justificaciones, yo voy a hacer una justificación, en primer lugar, de tipo antropológico. Y vamos a aplicar esa consideración de tipo antropológico a Dios. Y en segundo lugar, vamos a tener un momento donde, desde la misma palabra de Dios, Dios nos va a decir por qué su palabra es importante. ¿Por qué? ¿Qué produce la palabra de Dios entre nosotros que es importante? Para nosotros que somos sus servidores, servidores de la obra del Minuto de Dios, del Centro Carismático Minuto de Dios, servidores de la Iglesia Católica, servidores de este Centro de Formación Católico Tierra Nueva, porque los primeros enamorados de la palabra deberíamos ser nosotros. Levanten la Biblia a las personas que la trajeron, yo quiero ver. A ver, por aquí, uno que no la trajo, una que no la trajo, otra que no la trajo, otra que no la trajo, uno que no la trajo. Bien, como la tercera parte. Levanten la mano los que no trajeron Biblia, levanten la mano los que no trajeron, los que no la trajeron. Pueden darle un coscorronazo. Duro. Denle un golpe, un pellizco. Sáquenle un ojo. Miren ustedes que, digámoslo así, el escenario desde cual se ministra la oración y la palabra en este centro de formación católico tiene a Cristo crucificado de fondo. Por eso siempre que hay una reunión aquí está iluminado, porque Él es el que nos salva. Pero está la palabra, siempre la palabra. Esta no es de adorno, aunque tiene unas adornos bellísimos de doré, que son hechos en pincel, hermosísimos. Pero esta palabra de Dios, ¿por qué leerla? ¿Por qué leer la palabra de Dios? ¿Por qué a veces a nuestro pueblo católico le gusta más leer las apariciones de la Virgen María al Padre tal que la palabra misma de Dios? ¿Por qué nos cuesta entrar en esa dinámica de la palabra de Dios. Vamos a empezar por un dato humano, antropológico, de los seres humanos, de los hombres, de los seres humanos, del componente antropológico. La importancia de la palabra, de la palabra. ¿Qué hace la palabra? ¿Para qué sirve la palabra? ¿Cuál es la importancia de la palabra? Y miren ustedes, fundamentalmente la palabra es un elemento comunicativo. La palabra es un elemento de comunicación. Cuando uno le niega la palabra a una persona, ¿qué está haciendo? Está interrumpiendo la comunicación. Cuando uno habla con alguien, es un elemento de comunicación. Hay un emisor, hay un mensaje y hay un receptor. Son los tres elementos fundamentales de toda comunicación: un emisor, un mensaje y un receptor. Eso es fundamental. Cuando se corta el mensaje, se corta la comunicación entre el emisor y el receptor. Se rompe la relación. La palabra indica comunicación. Indica comunicación. Repito, por eso cuando usted se enoja con su esposa o con su esposo o con su novia o con su novio o con un amigo o una amiga, usted le deja de hablar. ¿Y usted por qué le deja de hablar a esa persona? Uno le deja de hablar a esa persona porque uno se disgustó por algo que dijo, porque uno entró en decepción de esa persona y uno necesita producir una ruptura en la comunicación. ¿Para qué quiere producir uno una ruptura en la comunicación? Uno quiere producir una ruptura en la comunicación porque uno a veces necesita tiempo para restablecerse, porque a veces las relaciones producen heridas y uno necesita una etapa de restauración. Pero también porque a veces uno quiere un distanciamiento. ¿Y por qué quiere un distanciamiento? Porque a veces uno se da cuenta que determinadas experiencias o relaciones son dañinas para uno y uno quiere cortar con eso, quiere cortar con la comunicación. Entonces uno corta la palabra, es decir, se distancia, deja de hablar, porque es una manera de interrumpir la comunicación. La palabra es el elemento fundamental de la comunicación. Sin embargo, la palabra tiene un peligro, y es que la palabra puede esconder las intenciones de mi corazón. La palabra puede engañar. Uno con la palabra puede engañar. Uno con la palabra puede mentir. Uno con la palabra puede decir que está contento y no estarlo. Uno con la palabra, pues para eso se usan tanto los celulares, ¿no? ¿Dónde estás? Es la primera palabra que los enamorados desconfiados se hacen el uno al otro. O que la mamá desconfiada del hijo le hace: ¿dónde estás? ¿Sí? Y entonces usted puede decir que está en el grupo de oración y puede estar en otra parte muy distinta, porque la palabra puede servir para engañar, para engañar. Mire las noticias. Uno ya no sabe a quién creerle, no sabe a cuál político creerle, no sabe a quién darle crédito, porque la palabra ha caído en descrédito. La palabra, desgraciadamente, la palabra humana, la palabra nuestra, ha caído en descrédito. Mucha gente no cree en la palabra. Antes los negocios de nuestros papás y de nuestros abuelos se hacían de palabra, de palabra. Vamos a vender una casa, vale tanto, tal día le doy la plata. Eso ya no existe. Todo ahora es fírmeme aquí y vaya a autenticarlo ante el notario. y tiene que llevar testigos y tiene que darme una letra a cambio, porque nadie cree en la palabra de nadie, nadie. La palabra entre nosotros, en nuestra sociedad, ha caído en descrédito. La palabra se ha vuelto un elemento engañador. Hasta existía en Grecia un grupo filosófico que lo llamaban los sofistas. Y los sofistas lo que buscaban era engañar con la palabra, producir otros resultados. La palabra ha caído en descrédito entre nosotros. Ha caído en descrédito. Pocas veces uno cree en la palabra del otro. Tal vez creerán porque es el padre. Puede ser. Como hace unos días que cuando salía del programa de Televida, fui a una cafetería que es ahí cerca. Y bueno, los que estábamos ahí nos pegamos tremendo desayuno. Y cuando fuimos a pagar, ninguno tenía plata. Pero cuando sacamos la tarjeta para pagar, la tarjeta de débito, resulta que el datáfono estaba malo. ¿Y ahora qué hacemos? Porque imagínense los que fuimos, Diego Buritica, que come por tres. ¿Sí? Imagínense ustedes. Estaba, ¿quién más estaba? Gloria Álvarez, imagínense. ¿Sí? Ah, Erika, estaba ahí Erika, que no la veo aquí porque rellenar esta muchachita siempre. Cuando fuimos a pagar con la tarjeta, no estaba malo el datáfono. Y entonces, ¿qué hacemos? Entonces, muchas veces es, ay, que hay que dejar el reloj. Diego Buritica iba a dejar el carro, pero le dijeron, no alcanza a cubrir el carro los sándwiches que usted se comió. Y así, pero la muchacha que nos atendía dijo, ah, pero es que aquí está el padre. Ella me distinguía, usted es el padre John Mario, ¿cierto? Sí. Ah, padre, yo le voy a hacer un valecito y después Blanca Ofelia me lo paga en la emisora. ¿Sí? Ah, bueno, listo. Me dijo, me dio un valecito y después nosotros mandamos a pagar. Pero yo pocas veces ya veo eso de que no me hizo firmar nada porque ahora son dejé el anillo, dejé el reloj, dejé la cédula, dejé yo no sé qué. Porque la palabra entre nosotros no vale cinco. No vale cinco. Y nosotros nos hemos encargado de que la palabra no valga cinco. Porque uno dice, hey, nos vemos a las 7 y tú llegas a las 7:15. Porque uno dice, mañana, préstame esto que mañana te lo devuelvo. Y lo devuelves pasado mañana. Entonces la palabra entre nosotros ha caído en descrédito. Porque la palabra puede ocultar intenciones perversas. Puede ocultar intenciones perversas. Pero en lo más profundo de la palabra, la palabra revela el ser. En lo más profundo de la palabra revela la intimidad del ser humano. La palabra revela lo profundo del ser humano. La palabra revela quién soy yo. La palabra revela quién soy yo. ¿Quién soy yo? Y esa es realmente la importancia de la palabra. La palabra humana revela lo que yo soy, lo que pienso. La palabra revela mis intenciones, mis deseos. Revela lo que yo soy. La palabra revela el ser. Por eso cuando uno chatea, ¿cierto? Y todos hemos chateado. Y a veces uno no conoce a una persona. Todas las personas por internet son inteligentes, hermosas, espectaculares. Pero escucha a la persona. Muchas veces la sola palabra le indica a uno la persona. Pero por eso se requiere para conocer un encuentro. Y el encuentro se da por la palabra. Por la palabra. El encuentro se da mediado por la palabra. Hay palabra escrita hay palabra gestual, hay palabra verbal. Hay diferentes tipos de palabra. Pero muchas comunicaciones entre nosotros, todas las comunicaciones se dan por la palabra gestual. Eso a los europeos y a los gringos les encanta de nosotros, porque nosotros con la cara decimos, es este, es el del lado, con los rostros. Eso es muy típico nuestro, eso es muy latino, esa manera de expresar las cosas. Esa manera, porque hay una palabra con los gestos, pero hay una palabra también, hay una palabra con los gestos, hay una palabra escrita y hay una palabra hablada. Pero la palabra en lo más profundo revela quién soy, revela quién soy, revela lo que quiero, revela lo que sueño, revela lo que anhelo. Revela mis frustraciones, revela mis deseos, me revela el ser. Sí, hermanos, en lo más profundo, la palabra revela el ser. La palabra revela el ser. Y para mí eso es, apliquémosle todo esto a la palabra de Dios. Apliquemos todo eso a la palabra de Dios. La palabra de Dios nos revela el ser de Dios. Nada más piensen en eso. La palabra de Dios, esa palabra escrita, esa palabra que primero se transmitió verbalmente y que se transmitió de generación en generación, de tradición en tradición, y después unas personas inspiradas por el Espíritu la agruparon. Esa palabra se ha vuelto para nosotros la divina revelación. Quiere decir eso, que esa palabra, hermanos, nos muestra quién es Dios en su interior. ¿Qué piensa Dios? ¿Cómo es Dios? ¿Cómo actúa Dios? ¿Cómo es el pensar de Dios? Una palabra de Dios que en él jamás hay engaño, jamás hay mentira, jamás hay resquebrajamiento del ser. En Dios eso no existe. Pero cuando hablamos de la importancia de leer la palabra, decimos la palabra es el elemento comunicador por excelencia. Y si usted y yo jamás leemos la palabra, porque nunca la cargamos, porque usted y yo siempre tendremos excusas para no cargarla, siempre, que es muy grande, que necesita gafas, que no le cabe en la mochila, que es muy pesada, que no la entiende, que siempre habrá una excusa justificada para no tener una comunicación con Dios. Siempre estoy muy ocupado, siempre habrá una excusa para no tener el elemento comunicativo. Y eso es la palabra. Siempre habrá un elemento para interrumpir la palabra. Pero saben una cosa, hay un hecho extraordinario en esta palabra. Hay un hecho extremadamente extraordinario en esta palabra. En esta palabra nunca hay una ruptura de la comunicación. Jamás. Esta palabra siempre estará disponible. Dios no se queda en silencio jamás. Dios no guarda silencio jamás. Siempre está hablando. Siempre está hablando. Aquí está la palabra de Dios. La comunicación de Dios. Ese diálogo nunca, jamás se interrumpe. Puede usted estar enojado con él. Puede usted estar molesto con él. Puede usted estar decepcionado con él. Puede usted estar alejado de él. Puede usted considerarse en pecado. La palabra jamás interrumpirá su comunicación con usted. De tal manera que esta palabra no es como la palabra humana, que la palabra humana se ve alterada por nuestros sentimientos, por nuestros vaivenes afectivos. La palabra nuestra se ve alterada por las debilidades mías y las debilidades tuyas. Esta palabra jamás deja de comunicarnos. Jamás deja de comunicarnos. Pero atención, esta palabra nos comunica, nos abre al ser de Dios. Atención, esta palabra nos abre al ser de Dios. Ustedes y yo somos hombres y mujeres fascinados por Dios. Por eso estamos aquí. Nos fascina Dios. Nos atrae de una manera irresistible Dios. Y saben, los seres humanos están desde hace miles de años tratando de encontrar el ser de Dios. Algunos lo buscan en la luna, otros en el sol, otros en las pirámides, otros en las fuerzas cósmicas, otros lo buscan en mensajeros extraordinarios, otros en luces, otros en colores, otros en olores, otros en experiencias estáticas. Pero la revelación plena del ser de Dios está en su palabra. Atención, aquí está la revelación de Dios, de lo que Dios es. ¿Quiere usted saber cómo es Dios? Vaya cosa complicada. ¿Cómo es Dios? ¿Cómo es Dios? ¿Cómo piensa Dios? Si nosotros convivimos con una persona toda la vida y apenas comenzamos a entenderla cuando ya está moribundo, ¿cómo será Dios, a quien no vemos, a quien no palpamos, a quien no tocamos, a quien no percibimos? ¿Y saben dónde se me muestra la lógica divina? En su palabra, en su acción comunicadora. ¿Quiere usted, servidor del Señor, fascinarse por el Señor? Escudriñe su palabra. Escudriñe su palabra. Métase en lo profundo de su palabra. ¿Quiere usted saber el pensamiento, la lógica divina? Escudriñe las Escrituras. Escudriñe la palabra. Aquí está el ser mismo de Dios. Aquí Dios nos comunica su ser mismo, lo que Él es. Y hay gente en nuestra iglesia que no da frutos. Y hay gente en nuestra comunidad que no da frutos. ¿Por qué? Porque no son fecundos. No son fecundos. ¿Y qué es lo que me fecunda? ¿Qué es lo que me hace fecundo? La palabra. La palabra me da fecundidad. Fecundidad. Si ustedes y yo ni siquiera la aportamos, ni siquiera la escudriñamos, te aseguro esterilidad. Te pronostico esterilidad. Serás estéril. No darás fruto. Así que la palabra me hace fecundo. Es esa palabra la que me da fecundidad. Pero la palabra, en tercer lugar, la palabra cura, sana. Hay un texto en el Evangelio que es hermosísimo, cuando se acercan unos leprosos a Jesús. La palabra de Jesús curaba a la gente. Miren, siempre que Jesús va a curar a la gente, la cura con palabra. A unos, en el capítulo 3 del Marcos, me parece, les pone saliva y les dice que ven, veo hombres, pero me parecen como árboles. Y le vuelve a imponer las manos. Pero la mayoría de las veces Jesús cura con una palabra. Y le dice un leproso: Señor, quiero quedar limpio. Si tú puedes, puedes curarme de mi enfermedad. Y Jesús le dice: quiero, queda limpio. Quiero, queda limpio. Una palabra que cura. A los leprosos les dijo: vaya y báñense y métanse a la piscina y vuelvan otra vez. Y solamente uno volvió. Pero los que obedecieron su palabra fueron curados. Pero solo uno fue salvado. Porque el texto bíblico dice que todos fueron curados, pero solamente el que volvió fue sanado porque obedeció a la palabra. La palabra de Jesús cura, saca de la muerte. Dice el texto de la palabra que Jesús fue a visitar a Lázaro. Jesús era compinche de Lázaro, era amigo de Lázaro. Las hermanas de Lázaro le dijeron: Señor, si hubieras estado aquí, no hubiera muerto. Y Jesús fue. El hombre llevaba 4 días muerto. Olía a todo. Y Jesús le dijo una palabra perentoria: Lázaro, sal de ahí. Lázaro, sal de ahí. Jesús no se puso a decir: Lázaro, no me vas a hacer quedar mal, hermano. Sino que Jesús dio una palabra perentoria, porque la palabra de Jesús cura. La palabra de Dios cura, cura. Y cuando usted y yo leemos la palabra de Dios, esa palabra nos cura y nos sana, como al leproso: quiero, queda limpio. Y cuando usted y yo escuchamos la palabra de Jesús, esa palabra de Jesús nos empieza a sacar de la tumba, de la tumba. En el profeta Ezequiel dice el Señor: los voy a sacar de sus tumbas, abriré sus sepulcros y los voy a sacar de sus tumbas. ¿Y saben cómo sacó Dios de la tumba a un hombre? Con la palabra de Jesús. Por eso cuando usted y yo comenzamos a escuchar la palabra, comenzamos a salir de la muerte. Comenzamos a salir del sepulcro. Y dice la palabra que a Lázaro lo sacaron y le comenzaron a quitar los vendajes, porque hay gente que tiene mortaja alrededor. Hay gente que tiene mortaja alrededor. Hay gente en nuestra comunidad que tiene mortaja alrededor. Están cubiertos de vendas que los sujetan a la muerte. Y cuando comenzamos a escuchar esa palabra nos saca de la muerte, nos saca de la tumba, nos quita mortaja, nos quita vendas, nos quita mortaja, nos quita vendas. Porque la palabra de Dios saca de la tumba, saca de la tumba. La palabra de Dios saca a cada uno de nosotros, como sacó a Lázaro, lo saca de la tumba. Esa palabra cura, esa palabra sana, esa palabra saca de la muerte, saca de la muerte. Esa palabra dura. Juan 11:43. Lázaro, sal de ahí. A mí me emociona esa palabra. Sal de ahí. Lázaro, sal, sal de ahí. Juan 11:43. Y dice la palabra que Lázaro salió. ¿Cómo sería esa salida de Lázaro de la muerte? Yo no sé. Que me digan los teólogos que eso es un género literario, lo que sea. Pero lo que sí sé es que el Señor sacó a un hombre de la tumba con una palabra. Con una palabra que le dio vida. La palabra también limpia. Limpia. Hágame el favor, hermanos, de ver el capítulo 12 del Evangelio de San Juan. me van a subrayar este texto que es hermoso. San Juan, capítulo 12, versículo 44. Jesús dijo con voz fuerte: el que cree en mí, no cree solamente en mí, sino en el Padre que me ha enviado. Y el que me ve a mí, ve también al que me ha enviado. Yo soy la luz del mundo. Para que los que creen en mí no se queden en la oscuridad. Pero aquel que no oye mis palabras, aquel que no oye mis palabras y no las obedece, no soy yo quien lo condena, porque no vine para condenar al mundo, sino para salvarlo. El que me desprecia y no hace caso de mis palabras, ya tiene quien lo condene. Las palabras que yo he dicho, esas palabras lo condenarán en el último día. A usted no lo va a condenar ni San Pedro con unas llavecitas, ni a usted lo va a condenar una figura con una hoz. Dice el Señor: frente a la palabra decidirás si te condenas o te salvas. Ahí sin más escapatoria. Que yo compré indulgencias, perdóname, pero dice, no te vas a salvar. Por duro que suene, dice el Señor en su palabra: las palabras que yo he dicho te juzgarán y te condenarán. Frente a la palabra, te salvarás o te condenarán. Miren la dimensión de la palabra. Miren la dimensión de la palabra. Y luego, en el Evangelio de San Juan, capítulo 15, versículo 3, dice: ustedes, vamos a leer desde el versículo 1, San Juan 15, 1. Jesús confirmó, continuó: yo soy la vid verdadera y mi Padre es el que la cultiva. Si una de mis ramas no da uvas, la corta. Pero si da uvas, la poda y la limpia para que dé más. Ustedes ya están limpios por las palabras que les he dicho. Ustedes están limpios por la acción de la palabra. Entonces la palabra cura, sana, saca de la muerte. Decide mi salvación o mi condenación. Y la palabra me limpia. Ustedes están limpios por las palabras que yo les he dicho. Ustedes están limpios por la palabra que yo les he dicho. O sea que la palabra limpia. Además, la palabra es lámpara para los pasos. Salmo 119, versículo 105. Salmo 119, versículo 105. Tu palabra es una lámpara a mis pies y una luz en mi camino. La palabra es lámpara a los pies y luz en el camino. Salmo 119, versículo 105. Lámpara es tu palabra a mis pies y una luz en mi camino. ¿Vienen ustedes la dimensión de la palabra? La dimensión de la palabra es que esa palabra es lámpara y luz. Si uno tiene una lámpara, no se extravía en el camino. Si uno tiene una lámpara, no se pierde en el sendero. ¿Por qué nos perdemos nosotros? Porque no tenemos la lámpara. No tenemos la lámpara. La palabra del Señor es lámpara para el camino, luz en nuestros pasos. Y un último texto. Al final del Evangelio de San Juan. Al final del Evangelio de San Juan. En el capítulo 21 de San Juan, versículo 1 y siguientes, dice así: después de esto, Jesús apareció otra vez a sus discípulos a orilla del lago de Tiberías, junto, y sucedió de esta manera. Estaban juntos Simón Pedro, Tomás, el que llamaban el gemelo, Natanael, que era de Caná de Galilea, los hijos de Zebedeo y otros dos discípulos de Jesús. Simón Pedro les dijo: voy a pescar. Ellos contestaron: también nosotros vamos contigo. Fueron pues y subieron a una barca, pero aquella noche no pescaron nada. Cuando comenzaba a amanecer, Jesús se apareció a la orilla, pero los discípulos no sabían que era Él. Jesús les preguntó, voy en el versículo 5, muchachos, ¿no han pescado nada? Ellos contestaron, nada. Jesús les dijo, echen la red a la derecha de la barca y pescarán. Así lo hicieron. Y después no podían sacar la red por los muchos pescados que tenía. Palabra de Dios. A mí me parece importante este texto porque la pesca de los discípulos, que eran pescadores de profesión, es infructuosa. Pero cuando obedecen a la palabra del Señor, tienen resultados que superan sus expectativas, porque ellos confían en la palabra del Señor. Y a mí me parece hermosísimo este texto, porque usted y yo, que nos creemos duchos en este asunto, que nos creemos duchos en el asunto espiritual, la pesca será siempre infructuosa si no es producto de una obediencia a la palabra del Señor. Si no hacemos lo que el Señor manda, aunque vaya en contra de nuestras predicciones, aunque vaya en contra de nuestro conocimiento, no obtendremos una pesca abundante. Por eso, hermanos, es importante la palabra. La palabra crea. Cuando tú lees la palabra de Dios, te recrea. La palabra de Dios es eficaz. Y cuando tú lees la palabra de Dios, se produce en ti lo que Dios quiere que se produzca. La palabra de Dios saca de la muerte. Y cuando tú lees la palabra de Dios, sales de la tumba. La palabra de Dios sana. La palabra de Dios cura. La palabra de Dios limpia. La palabra de Dios condena. La palabra de Dios es luz. La palabra de Dios es lámpara. La palabra de Dios nos lleva a resultados extraordinarios. Por eso yo creo que es importante leer la palabra. Si usted quiere que todo esto se dé al revés en usted, no la lea. Si usted cree que todo esto no se dé en usted, No la lea. Y comenzará. Esterilidad. Muerte. Condenación. Pesca infructuosa. Muerte. Putrefacción. Debilitamiento. Oscuridad. Pérdida total. ¿Saben? Yo creo que un servidor de esta comunidad no podría acostarse un solo día sin leer la palabra de Dios. Yo creo que un servidor de nuestra comunidad no podría acostarse sin leer la palabra de Dios.

escucha de la palabra de Dios. Un servidor de nosotros debería sacar mínimo 10, 15 minutos diariamente para escuchar la palabra. Ahí se producirá vida en nuestra comunidad. Ahí se producirá fecundidad en nuestra comunidad. Ahí se producirá recreación en nuestra comunidad. Ahí saldremos de la mortaja. Ahí saldremos de las tumbas. Ahí seremos curados. Ahí seremos limpiados. Ahí seremos en esperanza salvados. Seguramente nosotros nos perdemos porque perdemos de vista la palabra. Yo quisiera a ustedes, servidores, preguntarles cuánto tiempo dedican a la palabra de Dios, al conocimiento de la palabra de Dios. Yo quisiera a ustedes, servidores, preguntarles cuánto tiempo escudriñan las Escrituras. ¿Cuánto tiempo? ¿Es la palabra de Dios lámpara en nuestros pasos? Yo sí quisiera que nosotros los servidores fuéramos amantes de la palabra. No me digan que no traen la palabra porque a veces no se lee. No me diga usted que no trae la palabra porque a veces la reunión es solo de oración. Yo no puedo salir sin la palabra de mi Señor. Es que es la luz. Es que es la lámpara. Yo sí quisiera que nosotros fuéramos amantes de la palabra. Eso sería más fundamental que todos nosotros. Cuando usted escucha la palabra, se produce todo esto que hemos dicho. Atención, la sola escucha de la palabra recrea, sana, cura, limpia, sana, libera, salva, redime. La sola escucha de la palabra. Por eso les digo que siempre habrá una excusa para no leerla y para no escucharla. Siempre habrá cansancio suficiente. Siempre dirá, es muy difícil. Siempre habrá una excusa de ignorancia. O siempre habrá una excusa de vergüenza. ¿Cuántos de entre nosotros no llevan la palabra de Dios? Porque no va con los libros de química. O no va con las joyas en la cartera de la señora. Porque se avergüenzan del Señor. Se avergüenzan de su palabra. Se avergüenzan de la palabra del Señor. Yo sí quisiera, servidores, que nosotros fuéramos amantes de la palabra. ¿Saben? La palabra, la Biblia, termina siendo una extensión de mi ser. Una extensión de mi ser. La subrayo, la leo. Tal vez otros tengan otro tipo de memoria. Yo tengo una memoria fotográfica en la Biblia. Yo sé que tal texto bíblico está a tal lado, arriba, abajo, junto al dibujito. Porque es parte de mi ser. Es parte del conocimiento de mi Señor. La palabra de mi Señor. Es la palabra de mi Señor. Deberíamos amarla, escucharla, respetarla y escudriñarla. Es la palabra de mi Señor. Les invito, servidores, a amar la palabra, querer la palabra, saborear la palabra. Eso requiere un poquito de tiempo, de silencio, de sentarse 10 minuticos en la noche, en la mañana. Réstele tiempo a la novela pendeja. Réstele tiempo a la conversación por teléfono. Réstele tiempo a tantas cosas

absurdas y dedíquele más tiempo a la palabra del Señor. Les aseguro que así como dicen, usted puede untarse esta cremita y en un mes verá resultados sorprendentes. Les aseguro que usted comienza a leer todos los días la palabra y usted verá resultados sorprendentes. Se los aseguro. Usted verá liberaciones en su vida. Usted verá sanaciones en su vida. Usted comenzará a salir de la tumba solo por pasar los ojos por la palabra del Señor. Pidámosle pues al Señor que nos dé ese amor por la palabra.

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0: Son las 12:59.
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Yo creo en ti, Señor. Yo creo en la fuerza de tu vida. Creo que donde sobreabundó el pecado, sobreabundó más tu gracia. Creo en la fuerza de tu pequeña semilla en nuestro corazón, que da el 100 por 1. Creo que vives en nosotros. Yo creo en ti, Señor.

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¿Cómo no amarte? Si tú eres el amor para nosotros, hoy queremos, Señor, que nuestro corazón estalle en una alabanza. Alabado sea Jesucristo, estas palmas, Señor, nuestras voces.

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17: Queridos oyentes, buenas tardes, bienvenidos a su programa La Catequesis. Damos gracias a nuestro buen Dios porque hoy, como todos los días, nos ha patrocinado un día más de existencia, porque Él es más firme que los músicos del Titanic y aquí nos tiene, a pesar que inclusive a veces seamos un poquito desentendidos de Él, un poquito malagradecidos, aquí nos tiene. Aunque tú te hayas levantado el día de hoy y se te haya olvidado, así solamente sea echarte la bendición, aquí nos tiene. Aunque tú estés peleando con Él porque se fue aquel familiar, porque se te murió la mascotica, porque peleaste con tu pareja, aquí nos tiene. Vuelvo, insisto, es más fiel de lo que nosotros a veces, entre comillas, nos merecemos. Y seguimos en el marco de estos 3 años de la catequesis. Quien lo creyera, ya el muchachito ya gatea.
18: ya dice papá.
17: Damos gracias de verdad a nuestro buen Dios porque han sido muchos los testimonios que hemos recibido de este programa. Y me gusta que el objetivo se esté cumpliendo, ¿cierto? Que no sea que vengan a escuchar a Joes o a los invitados, sino que por medio de esos micrófonos que empleamos, evangelización, que hacemos lo que nos apasiona a los que estamos en esta mesa, se esté cumpliendo el objetivo y es llegarle a los corazones de muchos gracias a nuestro buen Dios que es el que va orando. Hoy vamos a hacer el último especial, por así decirlo, de este marco que hemos tenido de programa celebrando nuestros 3 años y queremos hacerlo de la mano del que debe, ¿cierto? De nuestro buen Dios. Así que va a ser un programa también conversadito, pero también muy orado. Vamos a orar mucho por ustedes, nuestros queridos oyentes, y sobre todo para que nuestro buen Dios siga sosteniendo este programa. No sin antes, claro que sí, saludarlos a ustedes en los 1230 AM o el Minuto de Dios.fm / Medellín. Y también a los que nos sintonizan, como siempre, en el canal de Trilocos por Jesús, que, vuelvo y lo digo, no es un canal con ánimo de lucro, simplemente subimos el contenido para que ustedes se sigan formando, para que ustedes sigan teniendo al alcance estas catequesis que muchas veces nos ayudan en nuestra formación.
18: Y cuéntanos del canal de YouTube, Joes.
17: Hombre, claro que sí, Gloria. Mira, les cuento, el canal de YouTube es... lo tengo hace 10 años más o menos y yo subía en él canciones, covers de canciones católicas, muy a mi estilo, un poquitico más pachangosas y decidí aprovecharlo también hace aproximadamente un año larguito para subir también las catequesis por recomendación de una compañera catequista en la parroquia de las Victorias. Ella me decía, Joes, me pude escuchar solamente 2 programas en vivo, pero a esa hora es complicado porque muchos salimos a la parroquia o apenas estamos llegando del trabajo, porque no lo subí a YouTube o lo graban y no lo comparten. Y yo dije, ve, yo si tengo un canal de YouTube, pues lo voy a subir ahí. Y lo he subido, las catequesis. Cuando empecé a subir las catequesis, tenía 500 suscriptores y ya tenemos 1.500 suscriptores que escuchan la catequesis. Aprovecho para invitarlos a que ustedes compartan el canal, compartan estas catequesis. No es para hacernos como publicidad o patrocinio, pero créanme que ese recurso, cuando le llegan muchas personitas, hace mucho bien, demasiado bien. Vuelvo y lo digo, no siempre algunos pueden escuchar el programa en vivo en nuestra bendita emisora, se sigue informando con mucho contenido que aquí en Minuto de Dios entregamos, pero ese programa en particular que lo hacemos también con esa intención de formar a los católicos, pues yo sé que les puede servir a muchísimos. Entonces, el que quizá no sepa cómo usarlo, ahí está la manito, aquí en el minuto de WhatsApp 317-369-0797, se lo pueden compartir, o es muy fácil, entras a YouTube, pones Trilocos por Jesús con la X, no con la palabra por, sino con la X, y ahí encuentras el canal, encuentras la catequesis, encuentras también, como te digo, mucha música católica, para que nos sigamos formando, para que nos sigamos enriqueciendo y robusteciendo la fe. Bueno, ¿algo más? Yo creo que ahí está claro, ¿cierto? Más claro que los blanquitos. Hoy también quiero darle a los oyentes. Hoy Moni nos acompaña porque pues está trabajando y hay que sostenernos también, ¿cierto? Entonces, amigos, pero hoy nos acompaña también una nueva personita que va a empezar a ser parte de la mesa de la catequesis y le van a estar escuchando muy a menudo en este programa. Damas y caballeros,
18: cortina de humo.
17: Con ustedes, Diana Sepúlveda. Diana, bienvenida a la catequesis.
18: Chao, Diana, bienvenida.
19: Ay, muchas gracias, estoy súper contenta de poder ser parte del programa. La verdad, para mí es un privilegio poder hablar de mi Señor. Siempre hablar de mi Señor, servirle a mi Señor, orarle a mi Señor, es algo que me da profunda felicidad. Entonces, no, muy contenta de poder ser parte de este proyecto, poder ser parte de esto tan hermoso que es enseñar, catequizar, entregar lo que uno sabe del Señor, lo que el Señor ha depositado en mi corazón para tantas personas que escuchan este programa. Entonces, súper contenta, súper feliz y no, con la mano de mi Señor, vamos para adelante.
17: Así es. Diana, rápidamente, ¿quién es Diana? Bueno, ella estuvo en un especial con nosotros, ¿cierto? Recuerden, hace un poco tiempo que estábamos haciendo el especial sobre los grupos pastorales, bueno, sobre la realidad pastoral vicarial.
19: Sí.
17: Ese día estuvimos haciendo ese especial y ahí conversamos un poquitico, ¿cierto? Pero cuéntanos así un poco más. ¿Cómo se dice? Explanadamente, ¿cierto? Mire técnico hoy. Un poco más detalladamente, ¿quién es Diana?
19: Bueno, Diana, muchas cosas. Mi nombre es Diana Sepúlveda. Yo soy de
17: ¿qué?
19: Profesión Diana Sepúlveda y Sasa. Diana Valentina Sepúlveda y Sasa. Bueno, yo soy ingeniera de sistemas e informática, pero digamos que mi camino pastoral empezó desde muy pequeña. Desde muy niña empecé acólita, luego catequista, fui catequista 10 años de mi vida, empecé muy pequeña, después de confirmación empecé catequista y empecé pues como mi formación y después ingresé al grupo juvenil en el que pues he ido creciendo, después me formé como animadora de la pastoral juvenil de la arquidiócesis y ahora actualmente soy asesora de la pastoral juvenil para la Vicaría Norte. Pues de toda la arquidiócesis, pero específicamente mi labor ha sido encomendada en la Vicaría Norte. Pues es mi labor, amo profundamente a los jóvenes, creo muchísimo en los jóvenes, en lo que el Señor hace en ellos. Entonces, no, pues eso es como un poquito acerca de lo que hago. Sí, soy amante de la teología, soy amante de la espiritualidad, soy amante de... soy amante de mi Señor. Soy una enamorada de Él todo el tiempo. Y pues aunque mi vida todo el día es en un computador, siempre estoy con él, siempre hablo con él, siempre le sirvo a él y eso es lo que hago en mi vida normal.
17: Yo, enamoraditos de Jesús, somos los que
19: esta es mi segunda vez en el día.
18: Trilocos por Jesús.
19: Trilocos por Jesús, no.
17: Y justo somos tres los que estamos en la
19: mesa. Sí, qué lindo.
17: Y damas y caballeros, también tenemos con ustedes. Eso suena muy, muy egipcio, ¿sí? Muy medio oriental. Tenemos con ustedes.
18: Vamos a poner los carros del faraón. Ay, ay.
17: Me emparrando aquí, no. Tenemos con ustedes también a Gloria Vázquez. Gloria, bienvenida a la catequesis. ¿Cómo vamos?
20: Ay, Joes. Hola, ¿cómo estás? Diana, bienvenida. Y a todos los oyentes de este maravilloso programa de la catequesis. Damos gracias a Dios por los 3 años de experiencia en la catequesis, de profundidad en la palabra. A todos los oyentes, muchas gracias por su fidelidad, por su permanencia. Yo creo firmemente que este es una vía de comunicación de Dios para todos nosotros que nos fortalece en la fe. Entonces, perseverar. Como dice el Evangelio de Juan, perseverar, perseverar, perseverar. no es tan fácil en medio de las dificultades propias de los seres humanos, pero bueno, aquí se va abriendo un caminito, se va abriendo un rayo de luz para nosotros, los que estamos en este caminar con el Señor, y a todos los oyentes que de alguna u otra manera la palabra de Dios va llegando y va calando en lo profundo de su corazón, atendiendo a una respuesta de la fe, atendiendo a un momento de dificultad, en un momento de desesperanza. Ahí está entonces la catequesis, este programa especial para que reafirmar la fe de todos nuestros oyentes. Gracias, Lluves, por la invitación.
17: Con mucho cariño, Gloria. Aquí estoy mirando el canal de YouTube. Yo lo tengo separadito por listas de por playlists, así lo llama. Así lo llama YouTube. Y tú has estado en varios programas. Tú estuviste en la serie de los mandamientos.
20: Sí.
17: ¿Lo recuerdas, cierto?
20: Ajá.
17: Has estado en varios momentos también con la serie de las Sagradas Escrituras.
20: Correcto.
17: Espérate, que estoy buscando aquí si en los sacramentos también estuviste. En los sacramentos. Ah, no, en los sacramentos no estuviste. Mejor dicho. Y justamente el programa hace 8 días lo pusimos en YouTube. Hace poquito lo pusimos en YouTube porque se nos había perdido el mandamiento de no cometer actos impuros.
20: Ok.
17: Y lo pudimos rescatar y lo subimos hace poquitico a YouTube, así que es de los más recientes para que lo escuchen. La catequesis que tuvimos ese día, eso fue para alquilar el palcón, muchachos. No, es que hemos tenido, gracias a nuestro buen Dios, unos programas muy especiales. Y pues aquí, Abuelo de Pájaro, según el canal, tenemos 154 programas grabados de la catequesis. 154, que, ¿cierto? Sí, 154 programas. De los cuales alrededor de los últimos personitas que le han escuchado han sido 505 personitas que han escuchado esos últimos 28 días el programa. Así que gracias a Dios por ustedes. Como decía Gloria, perseverar en el Señor a veces es muy complejo porque las tentaciones mantienen siempre ahí. Hemos tenido muchas experiencias en el programa que uno dice, bendito sea mi Dios, y ya estamos cansados. Hoy no queremos. O nos levantamos hoy como que muy enfermitos, muy desanimados, pero nuestro buen Dios es el que sostiene y sí, que nos ha ido acompañando. Pero bueno, no vamos a chismosearnos mucho más, vamos más bien a orar, y en el transcurso del programa vamos a ir contando anécdotas y vamos a ir, como les digo, orando por sobre todo ustedes, nuestros queridos oyentes. Así que dispongámonos entonces para que iniciemos o continuemos más bien de la mano de la oración.
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20: Padre de amor, en este día tan especial, te damos infinitas gracias. ¿Cómo no agradecerte primero que todo por la vida, por el don de la vida, por el milagro de la vida, por el regalo maravilloso de tenernos vivos? Te damos infinitas gracias, Señor, por este programa, La Catequesis, por todas las personas que han pasado por esta emisora Minuto de Dios, hablando de ti. Te damos infinitas gracias por todo el tiempo invertido que tú nos has regalado para poder hablar de ti. Infinitas gracias te damos también por cada uno de los oyentes de la emisora Minuto de Dios, de este programa, La Catequesis. Yo sé, Señor, y te doy gracias por esto, porque a través de alguna palabra pronunciada en algún momento en este programa, tú te has valido, Señor, para llegar a lo profundo de los corazones de nuestros oyentes. Han sido palabras de consuelo, han sido palabras de aliento, ha sido también conocimiento de ti, ha sido también experiencia de ti. Y en este día, Padre de bondad, te queremos pedir la fuerza de tu Santo Espíritu para que llene, Señor, nuestras vidas, que seas tú guiando nuestros corazones. Ponemos en tus manos, Señor, lo que somos, nuestras vidas, nuestros proyectos, nuestros sueños, todo lo que sucede alrededor nuestro, lo que sucede en nuestro interior. Que todo sea guiado, Señor, por la presencia de tu Santo Espíritu. Que si hoy, Padre de amor, me siento triste, abatido, sin saber qué hacer, sea esa fuerza de tu Espíritu quien me levante, quien me guíe, quien me dé la oportunidad de decir, yo soy hija de Dios, soy hijo de Dios y soy capaz de salir adelante, no por mis medios, sino porque hay algo interno en mí que me impulsa a tener una vida distinta, a tener unos sueños diferentes, a tener unos planes diferentes. Así que, Padre de amor, en este día, Señor, donde estamos también de celebración por 3 años de un programa del que nos hemos nutrido de tu palabra, nos hemos nutrido de tus enseñanzas, tú nos has catequizado, tú nos has sondeado el corazón a través de este programa. Te damos gracias y te pedimos que la fuerza de tu Espíritu nos dé mucho aliento, mucha fuerza, mucha disposición, mucha valentía, mucho coraje para seguir adelante. Y que todos estos oyentes a nivel nacional, a nivel internacional, que se conectan en este día o que se conectan posteriormente en el canal de YouTube, puedan tener esa gracia de conocerte, de que tu palabra, Señor, se forme en lo profundo de cada corazón, para que nuestras vidas sean distintas, nuestras vidas sean transformadas. Todo esto, Señor, te lo pedimos en el nombre de tu Hijo Jesús, ese Jesús que pasó su vida haciendo tu voluntad, ese Jesús que pasó su vida haciendo siempre el bien, ese Jesús que pasó toda su vida con palabras de ternura, de misericordia, de compasión hacia los demás. Bendito sea, Señor, por todo lo que haces a través de Joes. Llénalo de la fuerza de tu Espíritu, llénalo de la capacidad de perseverar en medio de todas las dificultades que él también tenga como ser humano, como papá, como trabajador, como compañero de comunidad, como compañero de catequesis, como un compañero, como un hermano de la parroquia. Llénalo, Señor, y sé que tú en él has escrito una gran obra de ternura, de amor, de misericordia. Y lo has llenado tanto de ti, Señor, de tu amor y de tu ternura, que Él quiere compartir con muchos de nosotros esa experiencia de ti. Así que, Señor, te damos infinitas gracias. Gracias. Gracias por todo lo que representa este programa de la catequesis. Le damos la bienvenida a Diana. Que seas tú, Señor, orando en ella. Que seas tú, Señor, dándole también la capacidad de enamorarse profundamente de ti, de conocerte, Señor, como el Padre amoroso que eres, para que ella en ti tenga vida en abundancia. Por todo lo que haces, Señor, por todo lo que sigues haciendo, por todo lo que harás, por todos los testimonios de vida, de transformación, de conversión que se suscita, Señor, en este programa, te damos gracias, gracias, gracias, Señor, porque qué rico, Señor, que muchas vidas de nuestros oyentes, de sus familias, sean transformadas por una palabra que escuchen en este programa. Bendito sea, Señor. Te alabamos, te bendecimos, te exaltamos, Padre, te glorificamos, te damos gracias. Gracias, Señor. ¿Cómo no decirte que te amamos? ¿Cómo no decirte que nuestro corazón te pertenece? ¿Cómo no decirte en este momento que eres todo para nosotros, Señor? Que seas, Señor, nuestro absoluto, nuestra razón de ser, nuestra razón de nuestros proyectos, que nuestra familia sea contagiada por la fuerza de tu amor. Por eso, Señor, te alabamos, te bendecimos, te glorificamos, te damos gracias. Y te podemos decir que tú eres el Rey de nuestra vida. Te podemos decir que tú eres el Rey de nuestro corazón. Que tú gobiernas, Señor, en nuestra vida, en todas las circunstancias, Señor. Porque tú, Señor, tienes grandes planes, grandes cosas para nosotros. Todo aquello que ojo no vio, que oído no oyó. Porque contigo, Señor, de tu mano, podemos vivir la gloria de Dios. Bendito sea, Señor. Te alabamos, te bendecimos, te exaltamos, Señor. Te glorificamos. Bendito sea, Señor. Santo, santo eres, Señor. A ti el poder, a ti el honor, a ti la gloria, a ti la alabanza. Qué grande es cuando nuestro corazón es agradecido al Señor, agradecido por todo lo que hace en nuestra vida. Ay, por esos milagros que nosotros detectamos o por aquellos milagros que se nos hacen imperceptibles. Por todo eso, Señor, gracias. Bendito seas, alabado seas y glorificado seas. Santo eres, Señor, santo eres.
17: Mi buen Dios, presento en esta tarde también la vida de cada uno de los oyentes que en el transcurso de ese tiempo han estado perseverando contigo, han estado siguiendo tu palabra, han seguido recibiendo tu mensaje salvífico, mi buen Dios. Aquellos que llegan también, quizá por primera vez a este programa, o aquellos que por diosidencia se conectan con este programa, con esta formación. Mi buen Dios, que seas tú seduciéndolos, que seas tú atrayéndolos, que seas tú enamorándolos nuevamente de ti, de tu presencia. Que si quizá por algún hombre, por alguna mujer, por alguna predicación, por algún predicador, por algún sacerdote, por algún hermano, se han alejado de ti, recuerden, entiendan que deben de perseverar es por ti, contigo, mi buen Dios. Que pueden pasar el cielo, la tierra, muchas personas, pero que tú nunca pasas, que tú permaneces en nuestros corazones, que tú permaneces en nuestra vida y que eres tú quien nos sostiene. Te pido, mi buen Dios, en especial para aquellos oyentes que nos escuchan desde su lecho de enfermedad, por aquellos que anhelan encontrarse prontamente contigo, por aquellos que anhelan tu presencia salvífica, por aquellos que desean abrazarte definitivamente, por aquellos que en medio de esta prueba que están viviendo, por medio de esta enfermedad física que están afrontando, también van sintiendo tu renovación, también van sintiendo tu purificación, también van sintiendo tu salvación, también se van sintiendo redimidos, salvados, abrazados, protegidos y sanados espiritualmente por ti. Te pido, mi buen Dios, por aquellos que también nos escuchan desde su lugar de reclusión, justa e injustamente, mi buen Dios, que ellos sientan que tú les liberas su espíritu, liberas su alma, que eres tú quien rompe sus cadenas, que la libertad no se limita, mi buen Dios, a unos barrotes de hierro, sino que cuando entendemos que eres tú quien gobierna nuestro espíritu, quien gobierna nuestro corazón, quien entras desde tu verdad con tu Santo Espíritu, nos haces libres, nos haces dignos hijos e hijas tuyos. Y te pido, mi buen Dios, también por aquellos que nos escuchan desde su lugar de trabajo, para que bendigan eso que tienen, para que a pesar de la dificultad que se presenta, no reprochen de él, sino que agradezcan que gracias a ese empleo que tienen, a esa entradita que tienen, tú también santificas tu vida, tú también sigues siendo ese Dios proveedor, ese Padre que acompaña, ese Padre que bendice, ese Padre que alimenta. Y cómo no agradecerte, mi buen Dios, por los oyentes que también desde sus casas escuchan constantemente este programa, por aquellos que sirven día a día al enfermito, a la ama de casa, al padre de casa, que también constantemente escuchando este programa y escuchando esta bendita emisora, va evangelizando, va catequizando, porque también son ellos catequistas, porque también ayudan ellos a formar, porque también ellos ayudan a acompañar. Gracias por ellos que constantemente no nos escuchan a nosotros, te escuchan a ti y crecen en ti. Y gracias por aquellos por aquellos que comparten este programa, que comparten este contenido y que les gusta sin pena, sin temor, antojar a muchos otros de ti. Te pedimos, mi buen Dios, por todas las personitas que han sufrido por el invierno, que han sufrido por el terremoto, que han sufrido por la ola de calor, que han sufrido por los incendios que hemos atravesado estos días. Te pedimos por los que duermen en las calles. Te pedimos por los que quizá a esta hora no han tenido un trozo de pan, para que seas tú, mi buen Dios, generando corazones solidarios, que les alimenten, que les acompañen y que les muestren tu rostro y tu presencia. A ti la gloria, a ti el poder, a ti el honor, por los siglos de los siglos. Amén.
19: Amén.
17: Amén. Amén. Y amén. En el nombre del Padre, y del Hijo, y del Espíritu Santo.
19: Amén.
17: Amén. Amén.

0: ¿Y para hoy?
1: Muy bien, y así es. Vamos entonces en la catequesis de hoy a compartir un poco sobre lo que ha sido nuestra experiencia de Dios desde el ámbito de la catequesis y de la predicación, ¿cierto? Y cómo eso nos ha permitido llegarle a muchos corazones, o más bien, que nuestro buen Dios llegue a muchos corazones. Hoy la oración estuvo un poco más larga, ¿cierto? La primera vez que ha sido así en el programa, pero creo que, como diríamos en la Eucaristía, era justa y necesaria, ¿cierto? Y porque tampoco sabemos, quizá, quien a veces no necesita tanta predicación, sino también más bien oración, ¿cierto? Que sienta que nuestro buen Dios le está hablando. Y como lo decíamos un poco ahorita tras bambalinas, es que no ha sido fácil caminar en el programa. Los oyentes nos escuchan aquí cada 8 días, pero no saben quizá lo que hay tras de, ¿cierto? Con muchos invitados nos ha tocado trasnochar, no lo digo en serio para que digan, ay, es que es en serio. Hubo una vez 4 programas con 2 invitados distintos que lo pudimos terminar de grabar a las 11:30 de la noche, porque por dificultades técnicas no se nos daba. Hasta que nos llamamos y empezamos a orar, a poner todo en manos de nuestro buen Dios, a calmarnos, porque ya nos estábamos ambos desesperando, porque al otro día había que trabajar, había que seguir con nuestra rutina diaria. Y dijimos, ay, no, pero estamos haciendo algo mal. Es que no hemos invitado al dueño de la casa.
0: Pasa mucho.
1: Exactamente. Y nos calmamos, oramos. Los voy a decir, Diego y don Jaime, con ellos nos tocó, y oramos, y el programa salió, fluyó. Con Gloria también nos tocó en uno, que de hecho, si mal no estoy, yo estaba en el CESDE también, y todo se estaba interponiendo para que el programa no saliera. Y las cosas de Dios, que pusimos todo en sus manos, mi profe decidió parar la clase. Dijo, no, yo es, hágale, grabe su clase, grabe su programa. Yo no tengo clase hoy, con tal de que usted pueda grabar el programa, ¿sí o no, Gloria?
2: Sí, es que lo intentamos 2 noches seguidas y técnicamente no lo pudimos hacer. Hasta que, bueno, Dios se valió de tu profesor y nos prestó una emisora a todo dar, a todo lujo.
1: Los equipos allá
2: en el CESDE. Los equipos avanzadísimos. Y eso, era una persona joven, me llamó mucho la atención de lo amable que fue este muchacho al recibirnos, porque pues él era consciente que estábamos grabando, era un programa catequético, un programa religioso, no estábamos grabando otro tipo de programa a los que ellos estaban acostumbrados a grabar. Y me pareció cómo el Señor toca los corazones de las personas para que su obra no se termine, no se acabe, no se frustre. Nos recibió con una delicadeza, nos recibió con una ternura. Un chico, recuerdo yo, de barba larga.
1: Sí, cabello largo.
2: Cabello largo, sí, que uno podría pensar. A veces uno se deja llevar por los aspectos físicos
0: de
2: la persona, los estereotipos y por los prejuicios. Y nos encontramos... Bueno, yo ya lo conocía como su docente, yo no lo conocía como... Apenas fue mi primer contacto, pero desde el primer momento que yo me había dado el contacto del joven, el solo hecho de permitirme el ingreso a un establecimiento educativo que no todos, que no son estudiantes, no pueden accederlo, él fue absolutamente diligente con todo. Me permitió el ingreso, me ubicó, estuvo pendiente de Joes y de mí en toda la grabación. Fue un programa bellísimo, además que estábamos hablando de un profeta, de un profeta que denunciaba. Sí. Y entonces, todo esto para contarles a los oyentes que es que detrás de 3 años de programa hay mucho que coordinar. Yo misma a veces le he podido decir a Joes, no, quedo tal día de venir a hacer el programa, pero ese día tal vez no pueda por alguna circunstancia, o Joes no puede por alguna circunstancia, o es que... organizar, y yo sí que soy muy organizado, porque cuadrar todo este número de invitados, que no es el mismo cada 8 días, eso requiere una logística adicional. Sí, porque yo le puedo decir a mis hermanas del Ministerio de Predicación, tú vienes este día, tú vienes dentro de 8, tú vienes dentro de 15, a ti te toca dentro de un mes, y más o menos la planeación queda organizada. Pero es que aquí este programa se trata de que hay una cantidad de invitados, muchísimos invitados expertos en diferentes temas, ¿sí? Yo, por ejemplo, a mí me fascina hablar de las Sagradas Escrituras. En mi carrera de teóloga, pues uno aprende algo y quiere compartir algo. Pero entonces también hay personas como los sacerdotes, expertos en el magisterio de la iglesia, expertos en los sacramentos, muchos laicos comprometidos. Entonces, detrás de un programa de esto, hay un sinnúmero de detalles que tienen que coordinar, y que es a través del don de la perseverancia, porque no dejemos eso olvidado, del don de la perseverancia que Dios le da, pues, al realizador del programa, a las personas que le acompañan, para que esto efectivamente pueda ser un mecanismo de catequesis, de evangelización, ¿sí? Del cual el Señor se vale para llegar a múltiples personas, porque no solamente son los catequistas, los jóvenes, los que escuchan este programa, no, tal vez es una mamá, sí, que está en un momento de tristeza porque su hijo está metido en las drogas, porque está desaparecido, en fin, qué sé yo, tantas circunstancias que tenemos nosotros como oyentes, y que esa palabra de Dios, cualquiera sea, el Señor se vale, es que el Señor es más tierno, pero el Señor es mucho más creativo de lo que nosotros con nuestras limitaciones podemos pensar. Él es súper creativo y se vale de cualquier, como dice mi mamá, de cualquier endija, mija, cualquier endija.
1: Por ahí se entra él.
2: Por ahí se entra, se mete, por esa endijita. Realmente, pues, por una rendija, pero por esa endijita se mete. Y así es el Dios que tenemos, el Dios que... el que profesamos, el Dios en el que creemos, el Dios que catequizamos, el Dios que predicamos y el Dios que queremos contagiar, para que muchas personas, muchos oyentes, primero que todo, tengan una vida transformada en Él, ¿cierto? Una vida diferente en Él, basado en Él, con Él como roca firme, con Él como su sentido de vida, y después de eso puedan, bueno, ¿cómo veo el entorno y cómo lo puedo transformar? Ese es el objetivo de este programa, Joyce. Yo creo que no es ningún otro. Es que la palabra de Dios, a través de cualquier enseñanza, del magisterio de la iglesia, del catecismo de la iglesia, de los sacramentos, de las sagradas escrituras. Miren tanta riqueza que tenemos nosotros en nuestra iglesia, tanta riqueza. Tenemos la tradición, tenemos el magisterio, tenemos el catecismo, tenemos los sacramentos, tenemos una diócesis, una arquidiócesis, ¿sí? Tenemos unas parroquias, tenemos unos sacerdotes comprometidos, tenemos unos religiosas y tenemos unos laicos comprometidos. Y todo esto es pueblo de Dios, todo esto es iglesia, esto es la verdadera iglesia, todo este pueblo que va caminando, que va peregrinando.
1: Así es.
2: Pero peregrinando en esta vida, para que esta vida sea distinta, peregrinando en esta vida, en las circunstancias de tu día a día, con tu niño, con tu niña que cumplió años. ¿Qué le voy a hacer yo a mi niña que cumplió años hace poco? ¿Cierto? ¿Cómo es que la estoy educando? Y los papás tienen ahí, y en la oración lo decías bellamente, y los papás tienen ahí un papel muy importante frente a educar a estas personitas en la fe. Mira, Joes, y mira, Diana, si nosotros no hablamos de Dios, no solamente con nuestras palabras, sino con nuestros gestos, a nuestros chicos, a nuestros niños pequeños, ¿cierto? A los más pequeños, a los favoritos de Dios, sí, a los favoritos de Dios, los pequeños, si no hablamos de esa experiencia que nos marca la vida, ¿sí? Entonces, nuestros niños cuando sean adolescentes, nuestros niños cuando sean adultos, nuestros niños cuando ya formen una familia, cuando tengan hijos o cuando tengan una profesión, cuando estén en sus trabajos, ¿cómo entonces van a asimilar ellos todas las circunstancias de la vida que se van presentando, todas las dificultades, ¿sí? si no tenemos entonces que en nuestra familia hay una base firme, la roca firme, es la que nosotros, de la que nosotros debemos hablar siempre en nuestra familia.
0: No solo hablar, sino también ser testimonio, porque es que los jóvenes solamente, los jóvenes y los niños solamente están aprendiendo y replicando lo que nosotros estamos haciendo para que ellos, o sea, lo que ellos están viendo. Por ejemplo, mi experiencia con grupo, los chicos, con los jóvenes, es eso. O sea, si un joven te ve orando, en una con, si te ve en tu oración, si te ve frente al Santísimo, el joven va a empezar a sentir curiosidad. O sea, uno no puede hablarle de un Jesús al que uno no esté viviendo.
1: Es correcto.
0: Por eso ellos tienen que sentirse contagiados. Ellos tienen que sentirse contagiados con esa alegría, con ese testimonio. Yo creo que es la única forma de... O sea, algo, creo que era San Francisco así es que decía de si es necesario, solo si es necesario utiliza las palabras, porque el testimonio tiene que ser lo que mueva a los jóvenes. Entonces siento que justamente es la palabra, pero también el testimonio, o sea, tienen que ir de la mano.
2: Claro, y es que es el efecto de la palabra en mí,
1: es el efecto
2: en mi corazón, es el efecto, sí. ¿Cierto? ¿Y qué hace un programa como la catequesis? Abrir esos espacios a la palabra de Dios para que sean performativas, performativas, que entren en lo profundo del corazón, ¿cierto? Y que, hombre, cuando yo recibo una palabra del Señor tan profunda en el corazón, yo pueda decir, yo no puedo seguir viviendo así.
1: Ya no todo tiene que ser, no puede seguir siendo igual.
2: Yo no puedo ser igual. No.
1: Así es.
2: Ya, yo tengo que tomar una decisión sobre mi vida. Yo no me puedo seguir comportando con mi esposo, con mi esposa de esta manera.
1: Con mi vecino, con mi vecina.
2: Yo ya no puedo seguir teniendo esta... Es que cada 8 días me tengo que ir al bar a tomarme una... Yo no... Pues eso sí será necesario en mi vida.
0: Será importante.
2: Eso sí será importante. ¿Por qué? Ese es el efecto de la palabra en mí. Ese es el efecto de la catequesis en mí. Que me haga el espacio que lo tengo en el corazón. Lo haga de forma tal que la palabra transforme esta forma de pensar, ¿sí? Esta forma de hablar, esta forma de sentir, y a medida que yo vaya transformando mi forma de pensar, mi forma de actuar, mi forma de decir, es que el otro puede ver el testimonio de lo que esa palabra performó en mí, cambió en mí.
1: Se me ocurre como aquí una imagen, a mí la imagen o la mente me vuela mucho a veces, muchachas y queridos oyentes, y voy pensando como que la palabra de Dios es como esa lluvia en la que si tú te dejas empapar de ella, va a ser mucho en ti, te va a mojar y te va a cambiar, te va a restaurar. Pero si tú aún esté la lluvia cayendo así con torrencial, esté cayendo inclusive de granizo, sales con impermeable, sales con sombrilla, sales bien encapotado con tal de que no te toque, no va a hacer absolutamente nada en ti. Tú debes permitir, porque es que la palabra siempre está, la catequesis siempre está. ¿Y cuántos quizá no han escuchado este programa o predicaciones o han estado en la Eucaristía y siguen con el mismo temperamento, siguen con el mismo genio, siguen con la misma actitud frente a la vida? Porque no permiten que Dios empape realmente su corazón, no permiten que el Espíritu Santo realmente entre hasta el fondo y haga esos cambios necesarios que debe hacer. No nos dejamos permear por nuestro buen Dios, no nos dejamos tocar realmente por Él. Y de nada sirve escucharlo, de nada sirve estar siempre en los caminos del Señor si Él no está cambiando en nuestra vida. Y es algo que yo le reprocho quizá mucho a algunos de mis compañeros. Usted aquí viene todo el día supuestamente a servir, acólito, catequista, proclamador, ministro de la comunión, lo que sea. Usted aquí todo el día viene y muestra la cara de Dios supuestamente, pero en su casa no lo hace, o muchas veces con sus hermanos de comunidad no lo hace. ¿De qué sirve que Dios esté empapando tanto, esté lloviendo tanto? Sigo con el ejemplo, si vos seguís con tu paraguas, no dejándote mojar de Él. Es que no es que la presencia de Dios no actúe, es que no es que la presencia de Dios no esté.
0: Es que la apertura tiene que estar en el corazón.
1: Exactamente.
0: La apertura tiene que estar.
1: Tengo que darme la oportunidad de dejarme empapar por mi buen Dios.
2: Sí. Y eso necesita una dosis de humildad.
1: ¡Ave María!
0: ¡Ave María!
2: Grande. ¿Por qué una dosis de humildad? Es que dejar que Dios actúe en mi vida requiere que yo le diga, yo te devuelvo esta vida que tú me has dado para que le hagas a tu manera.
1: Así es, que no es mía.
2: Que no es mía, es tuya. Sí, pero yo toda la vida he creído que es mi vida, mis circunstancias y todo lo que me rodea. Uh-huh. Sí, y cuando yo le digo, no, señor, a ver, esta vida mía, yo te la devuelvo para que la hagas al estilo tuyo. Eso cambia completamente la perspectiva.
0: La cambia difícil.
2: Totalmente. ¿Por qué? Exacto, difícil. Porque nos cuesta soltarnos de nuestras maneras.
1: Desacomodarnos como que...
2: Y un efecto de la catequesis, tendría que ser el desacomodarnos. Así estructuralmente, es. Mentalmente. O sea, recuerda...

0: novedad, cualquier eventualidad. Vio, ¿para qué cambio si todo va a seguir igual? No, no, no, no, no, no. Tú debes perseverar. Es que uno nace y no nace caminando. Uno nace y le toca gatear primero, le toca rasparse primero. Todo es un paso a paso, como dirían los italianos, un piano a piano. Es de granito en granito que la gallina va engordando. Eso no es de una, chicos. Eso no es de una, queridos hermanos. Hay que darnos la oportunidad de perseverar y de entender que nosotros tenemos esa posibilidad, tenemos esa oportunidad, tenemos ese beneficio. Es más, Dios nos regala ese privilegio de poder cambiar, porque es que no somos producto terminado, no somos hechura finita, no somos algo que chambonamente se creó y así quedó. No, Dios todos los días nos da la oportunidad de seguirnos recreando.
1: Y yo, lo que dices es muy importante. Lo que pasa es que no somos tan amigos de los procesos. Sí.
2: Nos gusta todo
1: Nos
2: ya.
1: cuesta, y yo creo que todo influye. La inmediatez de los medios de comunicación, la
0: El
1: inmediatez
0: WhatsApp por
1: de
0: dos.
1: el WhatsApp,
2: El WhatsApp.
1: ¿cierto? El scroll,
0: Sí.
1: ¿cierto?
2: La inmediatez de la
1: Uno
2: vida.
1: no va
0: Sí.
1: calculando cuánto tiempo pierde de su día, cuánto tiempo pierde en ese tipo de cosas.
0: Así.
1: Y todas esas cosas nos van llenando de un acelere de vida que entonces no nos permiten a nosotros tomar en serio el proceso continuo de cambio.
0: Es una falsa
1: ¿Por qué?
0: productividad.
1: Sí, así es. ¿Por qué él es como algo que nos muestran falsamente? Que es que las cosas se hacen así, ¿sí? Como chasqueando los dedos, y los procesos con Dios son tan diferentes. Él nos muestra otra perspectiva. Él dice, vamos paso a paso,
0: Así
1: ¿cierto?
0: es.
1: Vamos proceso a proceso. Mira, yo en este caminar con el Señor, estoy ahí en esta comunidad más o menos desde el 2005. Sí, cualquier día les puedo contar el testimonio de mi vida. Hoy no tenemos tiempo.
0: Sí, ya no acabó y no pudimos hacer todo eso.
1: Pero, claro, cuando uno comienza este proceso de enamoramiento con el Señor, ay, uno es. Cogí el cielo con las manos.
2: Enamorado.
1: Enamorado,
2: Enamorado.
1: absolutamente enamorado. Pero cuando pasa el enamoramiento, ahí es donde hay que, ojo, ahí es donde hay que poner los pies en la tierra y comenzar a hacer el proceso de caminar con él.
2: Cuando
1: Así
2: pasa
1: es.
2: la emocionalidad,
1: Cuando
2: que yo es,
1: pasa
2: porque es,
1: eso es lo que uno siente aquí a flor de piel, ¿cierto? Nos erizamos, ¿cierto? Nos erizamos y entonces vamos al retiro, vamos al seminario de Día en el
2: Y
1: Espíritu
2: queremos
1: y queremos
2: todo
1: la hora santa y
2: ya.
1: queremos que ya el Señor haga bien, ya, aquí, como de un día para otro.
0: Fogonazos.
1: Sí, de un día para otro.
0: No, no, no,
1: Y tal
0: no.
1: vez esa ansiedad por el cambio no nos permite,
0: Vivir el
1: ojo,
0: proceso.
1: disfrutarlo, no
0: Sí.
1: tanto vivirlo, disfrutarlo poco a poco. Entonces les decía yo que yo estoy aquí desde el 2005 en esta bendita comunidad y el Señor ha hecho unos procesos increíbles en mí, increíbles. Claro, en mi proceso de enamoramiento yo decía, no, es que tengo que evangelizar a mis hijos, es que tengo que, es que tengo que, este. No. Y entonces uno, en ese proceso de inexperiencia, tal vez se vuelve cansón con los demás.
0: Sí.
1: Sí, atosiga a los demás. Porque, claro, uno quiere vivir ese enamoramiento y que los otros lo
2: Lo
1: vivan. Y
2: vean.
1: el Señor le va diciendo a uno, no, espérate, espérate, que es que aquí todavía te falta el proceso. Todavía te falta, ¿cierto? Caminar conmigo. Y ahora uno no tiene tal vez necesidad de hablar mucho. Y lo cuento por mis hijos. Antes ellos eran parcos con el asunto. Y yo siempre les digo, Dios te bendiga, estamos en manos de Dios, no te preocupes, Dios proveerá. Y hoy por hoy esos muchachos dicen, ay mami, es que tú siempre dices, Dios proveerá. Y yo también creo eso.
0: Amén.
1: Yo también creo eso. Y han pasado muchísimos años. Entonces, la catequesis es eso, yo es como para ir concluyendo el programa. La catequesis se trata de hacer resonar, resonar en lo profundo del corazón la palabra de Dios. Y que cada oyente, sí, tú que nos estás escuchando en este momento, cualquiera sean las circunstancias de tu vida, el Señor te sigue llamando a un camino de perseverancia, a un camino de proceso constante con Él. Abandónate en los brazos del Señor, abandona tu vida para que Él haga su estilo. Y esa es cumplir la voluntad del Señor.
0: Amén.
2: Amén.
0: Vamos hablando, chicas. Ya, es que lo bueno no

0: Así, en una palabrita, Gloria, Diana, Gloria, por qué eres predicadora? En una palabrita.
1: Por amor.
0: Por amor. Diana, ¿por qué eres catequista? ¿Por qué eres animadora?
1: Porque amo el servicio. Amo el servicio. Por eso.
0: Yo, ¿por qué soy catequista? Porque él me amó y yo busco amarlo también.
2: Y se entregó por mí.
0: Ave María.
1: Ah,
0: Queridos oyentes, esto fue todo por hoy. Con este programa cerramos nuestro especial de los 3 años. Así rápidamente les cuento los especiales que hemos tenido. Talleres de oración y vida, hemos tenido de pastoral juvenil, hemos tenido sobre la familia, hemos tenido sobre los fieles difuntos, sobre la Santa Eucaristía, sobre si vale la pena o no ser catequista, sobre la Pascua, sobre los números en la Biblia, sobre el sacristán, sobre la música sacra, sobre las posturas en la Eucaristía, sobre los libros apócrifos. Hemos tenido especial sobre el diezmo, tuvimos especial sobre el adviento, sobre el silencio en la vida de fe, sobre el año litúrgico, sobre la fe, sobre el amor propio.
1: No, es mejor dicho, es
2: todo un Google.
0: Bueno, sobre el Papa Francisco y su pontificado. Bueno, tuvimos muchos especiales y seguiremos teniendo más de la mano de nuestro buen Dios y a ustedes que nos permiten también llegarles a sus hogares. Cerremos como iniciamos, entonces vamos a quedar ahí con la canción, ya que no la pudimos poner en el intermedio. Es que estuvimos muy emocionados y qué más se puede hacer, mis amigos. Estuvimos con ustedes,
2: Gloria Vázquez,
1: Diana Sepúlveda.
0: y yo es Valencia. Esto es la catequesis, una fe sencilla para una vida iluminada. Dulce Madre, no te alejes, tu vista de nosotros no apartes, ven con nosotros a todas partes y solos nunca nos dejes. Y ya que nos amas tanto como la Madre, haz que nos bendigan el Padre y el Hijo y el Espíritu Santo. Amén. Bajo la
2: Amén.
0: dirección del Padre José Andrés Hurtado Soto, también en la operación de audio Isabel Barrientos y Don Carlos López, y en la edición en YouTube Isa Lopera. Y alabado sea
2: Jesucristo.
0: Chao, chao. Dios los
1: Chao,
0: guarde.
1: chao. Chao.

0: Gracias por permitirnos acompañarte en este episodio de La Catequesis. Esperamos que lo compartido hoy encienda tu fe y transforme tu camino. Que Dios bendiga tu hogar y hasta nuestro próximo encuentro.
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1: Son las 3 y 4 minutos.
2: En el nombre del Padre, del Hijo y del Espíritu Santo. Amén. Padre nuestro que estás en el cielo, santificado sea tu nombre. Venga a nosotros tu reino, hágase tu voluntad en la tierra como en el cielo.
3: Danos hoy nuestro pan de cada día. Perdona nuestras ofensas, como también nosotros perdonamos a los que nos ofenden. No nos dejes caer en tentación y líbranos del mal. Amén. Dios te salve María, llena eres de gracia, el Señor es contigo. Bendita tú eres entre todas las mujeres, y bendito es el fruto de tu vientre, Jesús. Santa María, Madre de Dios, ruega por nosotros pecadores, ahora y en la hora de nuestra muerte. Amén.
2: Creo en Dios Padre, Todopoderoso, Creador del cielo y de la tierra. Creo en Jesucristo, su único Hijo, nuestro Señor, que fue concebido por obra y gracia del Espíritu Santo. Nació de Santa María Virgen. Padeció bajo el poder de Poncio Pilato. Fue crucificado, muerto y sepultado. Descendió a los infiernos. Al tercer día resucitó de entre los muertos. Subió a los cielos y está sentado a la derecha de Dios Padre Todopoderoso. Desde allí ha de venir a juzgar a vivos y muertos. Creo en el Espíritu Santo, la Santa Iglesia Católica, la comunión de los santos, el perdón de los pecados, la resurrección de la carne

0: Oh sangre y agua que brotaste del Santísimo Corazón de Jesús, como fuente de misericordia para nosotros, en ti confío.
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5: Así es tu palabra, Señor, que me da vida. Siempre me acompaña, me guía.
6: Son las 3:27.
7: Estás deprimido, te dejaste abatir por la tristeza. Marca Salmo 34:17-18. Será Dios quien te dé un gozo eterno.

Meditemos un momento en el mensaje de la palabra del Señor. No dejen de amarse unos a otros como hermanos. No se olviden de ser amables con los que lleguen a su casa, pues de esa manera, sin saberlo, algunos hospedaron ángeles. Acuérdense de los presos, como si también ustedes estuvieran presos con ellos. Piensen en los que han sido maltratados, ya que ustedes también pueden pasar por lo mismo. Que todos respeten el matrimonio y mantengan la pureza de sus relaciones matrimoniales, porque Dios juzgará a los que cometen inmoralidades sexuales y a los que cometen adulterio. Hebreos capítulo 13.

0: Sigue firme en todo aquello que aprendiste, de lo cual estás convencido. Ya sabes quiénes te lo enseñaron. Recuerda que desde niño conoces las Sagradas Escrituras que pueden instruirte y llevarte a la salvación por medio de la fe en Cristo Jesús. Segunda carta de Timoteo 3:14-15.
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Tras las huellas de San Francisco de Asís, parte 3. Y entonces ella ayudó a la madre Emilia a fundar a la Hermanita de los Pobres. Trajo a los hermanos de La Salle a Venezuela con tanta dedicación que la congregación decidió nombrarla a ella Hermano de La Salle. Ella tiene un título allá en su casa en Caracas que la nombraron Hermano de La Salle. Ella le hizo el hábito a las primeras siervas del Santísimo Sacramento, pero ni quiso ser hermanita de los pobres, ni quiso ser sierva, sino que ella consiguió unas casas y recogió a las niñas de Caracas y allí se puso a vivir con ella. Y con su hermana de sangre, que se hizo franciscana también, terciaria, y con varias amigas más. Y después se vinieron a fundar en Valencia, una familia le ofreció una casa, pero después llegaron otras monjas francesas que estaban más de moda que ella y las botaron de la casa. Ella quedó en la calle, tuvo que ver con dónde se metía con sus muchachitas. Y una historia bien bonita de ella, que una mañana le dijo una de las monjitas: ay, madre Isabel, lo que había nos lo desayunamos, pero habrán desayunado las niñas, porque las monjas no comimos justamente, madre, lo que había fue para las niñas, ya para el mediodía no hay nada. La madre se puso a pensar y pensó: voy a pedir fiado. Y fue para la pulpería y le dijo al pulpero: usted me puede abrir un fiado para darle comida a mis niñas. Y ¿sabe qué le dijo el pulpero? Algún hombre debes tener tú por allá escondido, pídele a tu hombre. Me está pidiendo a mi fiado. Y la madre Isabel lo vio con una sonrisa y salió de la pulpería. Y llegó para la casa donde está, que tenía el Santísimo, y le dio 3 golpes a la puerta. ¿Oíste lo que me dijo el pulpero, verdad? Tú eres mi hombre. Son muchachas, al mediodía ya tú verás qué hace. Pues como ella le metió 3 golpes a la puerta del sagrario, al mediodía dieron 3 golpes en la puerta de la casa. Y cuando salen las monjas a atender, le dicen: mire, que somos del Hotel Carabobo, que hoy había una fiesta y la suspendieron. Y entonces la comida, para no botarla, se la trajimos. Díganle, las niñitas comieron caviar. Y ahí la madre, que anduvo en mula desde Caracas hasta San Fernando de Apure, una gorda, desde Caracas hasta Mérida en mula, durmiendo en posada, una santa extraordinaria y muy franciscana. Ella, cuando comulgaba, se arrodillaba en el sagrario ante el sagrario y decía, y se ponía, y lo que ella sentía era que decía: Jesús, tu sangre y la mía en el mismo torrente. Tu sangre y la mía en el mismo torrente. Cierre los ojos un momentico. Acuérdese cuándo fue la última vez que usted comulgó. El domingo pasado. Y aquí habrá alguna persona que diga: bueno, eso fue hace 7 años antes de casarme por el civil. No, pero yo quiero que tú sepas. Y creo que aquí hay alguien que no comulga desde la primera comunión. Yo quiero que tú sientas en este momento que en el torrente de tu sangre está la sangre de Jesús. Yo quiero que tú sientas en este momento que Jesús está dentro de tu corazón, porque Él vive allí. Y Él dijo: yo nunca te dejaré ni te abandonaré. Yo quiero que tú sientas que tú eres un sagrario vivo, que es imposible que esté solo ni sola, porque Él está dentro de ti. Tú estás habitado desde ese día que comulgaste. Tal vez Él no está en un palacio de oro, porque hay muchas cosas que tú piensas, haces, deseas o dejas de hacer que a Él no le agrada. Pero sin embargo Él está allí. Y cuando uno está recreándose, como se recrean algunas almas, está trabajando, te está sanando, te está restaurando.
Eso era lo que vivía la madre Isabel y le hizo capaz de ir adelante en el ideal de las huellas de San Francisco. Entonces, ser franciscano es leer el Evangelio, ser franciscano es creer en la Eucaristía y en la Iglesia, ser franciscano es escoger estar con los leprosos. Ahora les voy a dar una, pueden abrir los ojos, les voy a decir una cosa que los va a decepcionar. La oración, hazme un instrumento de tu paz, diga al del lado, ni la dijo ni la escribió San Francisco de Asís. Eso decepciona a mucha gente. A mí no me decepciona porque yo sé la historia, se la cuento. En la Primera Guerra Mundial, que fue terrible, moría muchísima gente y todo el mundo en Europa estaba muy afectado por esa guerra. Entonces en Inglaterra, alguien escribió esa oración. Señor, haz de mí un instrumento de tu paz. Donde haya odio, yo ponga amor. Donde haya injuria, ponga perdón. Donde haya duda, ponga fe. Que yo no busque tanto ser comprendido, sino comprender, ser amado, sino amar. Porque cuando nosotros morimos, tenemos vida eterna, cuando damos, recibimos. Y esa oración la pasaron a una revista franciscana y la publicaron con el nombre del autor. Pero después la empezaron a publicar en todos los libros y todas las revistas franciscanas sin decir autor. Y hasta que a alguien se le ocurrió poner abajo San Francisco de Asís. Y ahí terminó la oración más famosa de San Francisco, que nunca la rezó San Francisco. Pero es un pegoste, es una calcomanía, no. Es que la iglesia, cuando escuchó esa canción, se identificó y descubrió en esa canción el espíritu más profundo de Francisco de Asís. Entonces, ¿cómo es el espíritu franciscano? Primero es un espíritu evangélico, después es un espíritu de fraternidad. Díganle, hermano de todos. Y hermano de todo. Un espíritu de sin propio. Nosotros no decimos pobreza, sino sin propio. Porque los frailes y las monjas pueden vivir sin propio. Pero ustedes que son seglares tienen que ganarse un sueldo. Necesitan una plancha para la ropa, ¿sí o no? Y otra para el pelo, las mujeres. Necesitan las mujeres tener perfume y maquillaje, ¿sí o no? Porque una mujer mal arreglada no es venezolana, es extranjera, le quitan la cédula. Usted necesita plata para los hijos, pero la cosa es tenerlos sin propio. Diga de al lado, con teflón en las manos. Usar las cosas, pero que las cosas no te usen a ti. A San Francisco de Asís le dijeron una vez los padres, los obispos, ay, ustedes viven en esa choza. Vamos a hacerle por lo menos una casita. ¿Y sabes qué le respondió San Francisco? Bueno, si me hace la casa, me tiene que hacer el palo y conseguirme el perro. El palo y el perro sí, porque cuando tengo una casa, necesito un palo para defenderla y un perro para cuidarla. Y como yo quiero ser un hombre de paz, para no tener palo ni perro, no tengo casa. Diga al de al lado, suelte el palo y suelte el perro. Porque cuando uno se cree dueño, uno se hace agresivo. La soberbia nos pone agresivo, la propiedad, y por eso el espíritu franciscano es nada de eso. Después, un espíritu de minoridad. San Pablo dice en la Biblia, en las cartas de San Pablo, repita conmigo, considere cada uno a los demás superiores a él. Dígale que tiene al lado, ahí está la fuente de tus amarguras. Que tú te consideras mejor que los demás, ¿sí o no? Más grande que los demás, más inteligente que los demás, más poderoso que los demás. Hay dos cosas muy bonitas. San Carlos de Foucault, que encarnó también el espíritu franciscano, decía, repita conmigo, yo quiero estar en el último lugar. Porque Jesús siempre está ahí. Y ese lugar nadie se lo pelea. Ay, pero cuando nos mandan para el último lugar, eso nos cuesta, ¿sí o no? Pero después uno se queda en paz.
cuando yo era joven, apenas nombraban una comisión, yo quería que me nombraran a mí. Y cuando en la iglesia hacían comisiones o cargos y no me nombraban a mí, ahí me entraba una amargura y una envidia. ¿Por qué nombraron a ese y no me nombraron a mí? En el seminario, en mis primeros años de sacerdocio. Yo le tenía envidia al padre Guitián, aquí están las hermanas de él, porque Jesús, el obispo, lo prefería más que a mí. Decía, ay, otra vez con Jesús. Hasta que leía San Francisco, que decía, dichoso el siervo, diga conmigo, dichoso el siervo, que se alegra tanto de lo que Dios hace y dice a través de su hermano, como lo hiciera a través de mí. Entonces yo seguía a San Francisco, yo empecé a alegrarme de lo que el obispo hacía con William Guerra, de lo que el obispo hacía con Jesús, y terminé queriéndolo más que a mi propia alma. Porque yo a Jesús y a William, que fueron mis hermanos del inicio del sacerdocio, al padre Oscar Martínez y a José Jiménez, los quiero más que a mi propia alma. Eso se puede ejercer. Alégrate, ¿sí o no? Entonces, pongamos que una mujer aquí ve el marido de otra, se baña, usa desodorante, levanta la tapa de la poceta cuando orina y después mira al marido de ella, que hay que mandarlo a bañarse, obligarlo a afeitarse, y nunca levanta la tapa de la poceta. Va a ser una amargada, pero si ella, en vez de alegrar, de amargarse, se alegra de que por lo menos su hermana, su amiga, tiene esa alegría, se le pasa, ¿sí o no? Y por eso San Francisco, en esa minoridad, en ese no buscar ser más que los demás, encuentra el don de la alegría. Díganle, el pobre es alegre. O sea, si tú lo que tienes es una arepa y dices, ay, quien tuviera carne es mechar, díganle, se te amarga la arepa. Pero si lo que tienes es una arepa viuda, sin nada con qué cométela, dice, Dios mío, gracias por esta arepita, bendito y alabado seas por mi hermana arepa, manjar de Dios, divino sustento, ¿qué haces en el plato? Véngase para adentro. Esa arepa te va a saber dulce, ¿sí o no? Te va a saber exquisita. Es la pobreza voluntaria. Y por eso los grandes santos como Santa Margarita de Cortona, José Gregorio Hernández, Santa Ángela de Foligno, habiendo tenido a veces grandes fortunas, porque José Luis Hernández pudo amasar una gran fortuna como médico, se desprendían de ella porque veían que les quitaban la alegría. Digan, de lado, tenían que buscarse un palo y un perro. Imagínense una cosa, ¿por qué en las parroquias no hay felicidad? Digan, de lado, demasiado palo y demasiado perro. Entonces, cuando usted sienta que no está feliz, vea que está defendiendo, que le quita la alegría. ¿No es así? Bueno, quiero terminar esta parte con una frase muy franciscana, que a mí me pega, pero miren, el ojo aquí, hoy aquí. San Francisco decía, hay algunos que creen que con contar lo que hicieron los santos, van a tener el mismo precio que ellos, el mismo premio. No nos hace santos conocer a los santos. Yo en San Francisco, como ven, lo conozco bastantico, ¿sí o no? Y sé que esta charla por YouTube la van a escuchar especialistas, y a lo mejor divergen conmigo en dos o tres cosas, pero van a saber que está bien basada en la historia. Pero no se trata de conocerlo, sino de vivirlo. Por ejemplo, hoy es el día de la Santa Madre Carmen. ¿Cuál es mi frase favorita de ella? En vez de cantarle a la cruz, hay que llevarla cantando. Veanme a mí llevando la cruz para decir canto cuando la cargo. No, hago de todo menos cantar. Pero los santos están puestos allí como páginas vivas del Evangelio para decirnos que el Evangelio se puede vivir. Entonces, vamos a pedirle a ellos que intercedan por nosotros, porque los santos sirven para tres cosas, nos dice el prefacio de los santos. En la misa de los santos dice,
nos sirve primero, diga conmigo, el ejemplo de su vida. Segundo, el contenido de sus enseñanzas. Y tercero, la intercesión en el cielo. Que nuestros hermanos evangélicos dicen que los santos no rezan por nosotros, pero nosotros vemos en la Biblia, en el Apocalipsis, que los santos claman a Dios día y noche para que cambie la historia. Entonces tenemos esos vínculos profundos y amorosos con ellos. Miren la cara de al lado. Eso nunca va a ser canonizado. Miren lo que tienen enfrente. Esto nunca va a ser canonizado. Es más, ni a Wilson ni a mí conviene que nos canonicen.

0: Catalina un ratico aquí en Valencia. Pero al lado de mi casa vivía doña Magdalena Coronel y don Ramón Coronel. Don Ramón Coronel era famoso en Bejuma porque era de los pocos viejos en Bejuma que no tenían hijos naturales y que era muy devoto del Santísimo Sacramento. Tenían en su casa un patio de tostacafé y yo siempre me metía en esa casa, don Ramón llevando con tanta paciencia que le cortaron las dos piernas por la diabetes, la señora Magdalena cuidando a don Ramón con tanto cariño. Sus ropas eran humildes, su comida era humilde, su casa era sencillísima. Ahí se adoraba el corazón de Jesús, se temía a Dios, se amaba al Señor, se rezaba el rosario. Había una gruta con la Inmaculada en el patio, la Virgen de Lourdes. Esos eran santos franciscanos. Cuando llegaron al cielo, vivieron el Evangelio en su vida matrimonial y fueron un ejemplo para todos nosotros. Siempre humildes, siempre pacientes, amándose mucho, amando a sus hijos. Eso es, esa sencillez es la vida franciscana. Y quiero culminar con Rainero Cantar la Mesa, que dice algo muy bonito. Él dice, ser cristiano es ser franciscano, porque no tienes que hacer nada especial. Simplemente vivir tu cristianismo, ya eres un santo franciscano. Por eso todos estamos llamados a esa santidad. Esta es la orden, como quien dice, tapa amarilla. ¿Se acuerdan que antes habían productos tapa amarilla? Esto no es ni Ajax, ni Palmolive, ni Johnson & Johnson. Esto es tapa amarilla. Sirve para todo. Pues así, la santidad franciscana es la santidad tapa amarilla.
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0: Muy buenos días tengan todos ustedes. Buenas tardes o noches a la hora que podamos vernos por aquí. Esta lección vamos a hablar de un tema, voy a hacer como un paréntesis en todo el orden que llevamos de lecciones porque se me había pasado. Este tema muy importante. Vamos a poner como título de este tema lo siguiente. ¿Cuántas Biblias hay, Padre Arturo? ¿Cuántas Biblias hay? ¿Hay una Biblia protestante, hay una Biblia católica o cuál me recomienda usted? Es una pregunta muy, muy, muy común que muchas personas me han hecho y yo creo que todos ustedes alguna vez también se han preguntado esto. Bueno, pues hoy vamos a dar respuesta a esta pregunta. Recuerden que este es nuestro curso bíblico popular. Estamos haciendo este curso de lecciones que son todo lo que sucede y sucedió alrededor de la Santa Biblia cuando ella se comenzó a escribir por parte de los apóstoles. Es muy, muy importante que todos ustedes sepan las personas que es la primera lección que ven. Les suplico de todo corazón, váyanse por favor a la lección 1, 2, 3, 4 y sigan las lecciones por orden, porque si ustedes no siguen las lecciones por orden, no van a entender y van a tener muchas preguntas y van a hacer las preguntas que ya se respondieron acá y allá y más allá. Entonces es muy importante, hermanos, de todo corazón se los pido y los invito, vamos a vivir nuestras lecciones como debe de ser. ¿Qué se necesita para las lecciones? Se necesita tener una Biblia con nosotros, se necesita tener una pluma y un cuaderno, porque cuando uno anota, pues doblemente quedan las lecciones grabadas en nuestro corazón y en nuestra mente. Porque yo necesito que ustedes también crezcan, aprendan, no nomás estén oyendo y ya, digan, no, bueno, pues qué bonito habla el Padre y ya. Pues eso ¿de qué sirve si hablo bonito o feo? Si ustedes no aprenden, lo que yo quiero es tener católicos que entiendan, que conozcan, y es maravilloso el camino que estamos viviendo. Así que les invito de todo corazón, gracias por estar aquí. Soy el señor cura José Arturo López Cornejo y con mucho gusto, con mucho sacrificio también hacemos estas transmisiones, estas lecciones para todos ustedes. Bueno, les recuerdo que estamos tomando como base de nuestro curso bíblico, el curso bíblico popular del padre Agustín Petrocelli, un sacerdote excelente que hizo estos tres tomos de curso bíblico católico. Y estoy tomando como base este curso. Le agradecemos al Padre Agustín y les doy la cordial bienvenida a todos ustedes. Espero que les esté sirviendo. Me gusta mucho ver sus comentarios y ver que están muy contentos aprendiendo. Y las personas que hacen preguntas de lo mismo que se está diciendo, pues hay que poner un poquito de atención, comadre. No sea tan malita. Ponga atención y verá que ahí se le va a resolver su problema. El Padre Arturo habla muy rápido. Póngale pausa y vuélvalo a ver con calma y verá que todo va a estar bien. Muy bien. Esa pregunta que muchas personas se hacen de cuántas Biblias existen, la respuesta es la siguiente. La palabra de Dios es una sola. Una sola es la palabra de Dios inspirada que nos ayuda a vivir y a ser verdaderos cristianos. Otra cosa muy diferente son los códices que existen, los códices. Otra cosa muy diferente son las traducciones que se han hecho de la Biblia y otras cosas muy diferentes son lo que los protestantes aceptan como inspirado y lo que los católicos aceptamos. Así que vamos a analizar muy bien esto y vamos a entender cómo podemos conocer una Biblia católica de una Biblia protestante. ¿Correcto? Muy bien. Bueno, dice, una Biblia o varias Biblias, dice el padre Agustín. No es raro que alguien diga, esta Biblia es protestante. Esta Biblia es católica. Bueno, es muy común eso. ¿Por qué se hace esta distinción? Hay que aclarar que la palabra de Dios es una sola. Muy bien, el Padre Agustín, estamos en lo mismo. De lo que venimos estudiando hasta aquí, te habrás dado cuenta que la Biblia, hasta llegar a nosotros, ha tenido una larga historia de recopilaciones, de códices y de traducciones. Así es. Miren, las personas que se han adentrado al estudio profundo de la Biblia nos dan la razón de que la Biblia No fue un libro hecho en un mismo momento. La Biblia no fue hecha de principio a fin por un mismo hombre, no. Recuerden, les he dicho hasta el cansancio en estos temas, la palabra Biblia viene de biblos, que significa conjunto de libros, compendio de libros, enciclopedia de libros. Ustedes y yo vamos a una librería, compramos una enciclopedia y aparecen 10 tomos o 20 tomos o más tomos, ¿no? Todos separados uno de otro por temario, por abecedario, por orden, por lo que sea. Cuando nosotros compramos una Biblia, todo mundo se imagina que la Biblia pues es un libro, como lo pueden ver, ¿no? Es un libro, sí, pero pudiera ser un libro de libro, bueno, es un libro de libros pegados y recopilados. Así que, por ejemplo, yo tengo mi Biblia, para más facilidad, le he puesto unos separadorcitos, como ustedes ven. Entonces, si a mí me dicen, vaya libro del profeta Isaías, muy bien, pues voy y lo busco. Aquí está Isaías. Que ahora vaya libro de Proverbios, muy bien, aquí está. Que ahora vaya el Evangelio de San Juan, muy bien, aquí está. Y es muy fácil, ¿no? Y estos separadorcitos nos dan una idea de que la Biblia son libros pegados. Por eso las Biblias, si ustedes ven, las páginas de la Biblia son muy delgaditas, muy, muy, muy delgaditas. Si fueran como un libro normal, pues tendríamos una Biblia así de gordita, yo creo, ¿no? Una biblota así. Entonces, por eso la Biblia es un conjunto de libros, y esto es muy importante. Ustedes deben de entender que cada libro de la Biblia tiene un autor distinto, época distinta, idioma distinta, destinatarios distintos. Entonces, cada libro necesita un estudio distinto de los demás. No podemos estudiar la Biblia de la misma manera. Por eso, cuando nosotros escuchamos la Biblia protestante, la Biblia católica, tenemos que distinguir, por ejemplo, les voy a decir algunos rasgos que hacen que una Biblia sea determinada como católica o sea determinada como protestante. Número uno, los protestantes no aceptan los libros deuterocanónicos. ¿Quiénes son esos? Bueno, son los libros, ya vimos en la lección por ahí, creo que 16 o 17, en la 17, la lección 17, véanla por favor antes de esta lección, ya les dije que no se brinquen las lecciones. En la lección 17 decíamos que los protestantes no aceptan del Antiguo Testamento Primera y Segunda de Macabeos, libro de Baruc, libro de Esther, el libro del Eclesiástico. Tampoco aceptan el libro de la Sabiduría y tampoco aceptan partecitas del libro de Daniel. Entonces, estos siete libros que ellos no aceptan, los católicos sí los aceptamos. Recuerden que hubo dos cánones hebreos, los judíos aceptaban dos cánones. El canon alejandrino, que incluye los 46 libros que tiene el Antiguo Testamento totales, todos los libros, el canon alejandrino, y hubo otro canon palestinense que decía, no, solo son 39, quiten esos siete, esos no son. También a Tobías lo incluían ahí. Entonces, es muy importante, hermanos, que sepan ustedes que la Iglesia Católica acepta los 46 libros dados en el canon alejandrino. Los protestantes, 1400 años después, dijeron, no, eso no los aceptamos, fíjense nomás. Pues yo no estoy de acuerdo con eso, porque 1400 años es demasiado para tomar una decisión en contra de unos libros que durante siglos se consideraron, después de muchos estudios, inspirados. Así que, si ustedes quieren saber si su Biblia es católica o no, primero que nada, vayan y busquen esos libros. Tobías, Esther, Baruc, Primera y Segunda de Macabeos, Sabiduría. Si no están en su Biblia, entonces su Biblia es de origen o es una traducción protestante. Eso no quiere decir que no sea buena, quiere decir que es una versión o una edición netamente protestante. Y si ustedes son católicos, pues no, una Biblia de esas no. Mucho cuidado, hermanos, porque luego les ven la cara y les dan la Biblia y como no sabemos, pues la tomamos y la tenemos en la casa como si fuera la palabra de Dios. Y ahí realmente mis respetos para ellos, tienen sus razones válidas, pero para mí esa es una palabra de Dios incompleta. Muy bien. ¿Y cómo podemos saber si la Biblia es católica? Bueno, pues si entendemos, si vemos que tiene todos esos libros, entonces nuestra tradición traducción puede ser católica. Pero hay otras cosas más a tener en cuenta, no es la única razón. Vamos a ver qué más nos dice el padre Agustín. Dice, hemos estudiado también que los protestantes no aceptan como inspirados a los libros deuterocanónicos, lo que les decía ahorita, del Antiguo Testamento. Y es por eso que en las Biblias que ellos divulgan no aparecen estos libros. Así es. Entonces, no podemos decir que hay varias Biblias, sino que es la única Biblia con diversas traducciones y diversas ediciones. Así es. La palabra de Dios es única y es una sola. Existen versiones, existen traducciones y existen ediciones distintas que ponen por ejemplo, a los libros en otro orden diferente, etcétera, ¿no? Primero ponen, por ejemplo, en el Antiguo Testamento, primero ponen los libros históricos y luego las crónicas, o luego ponen, por ejemplo, los salmos al final, o los ponen antes de los profetas, etcétera, el orden también. Muy bien, dice, el problema inicia cuando tenemos que discernir si una traducción o edición es fiel a la palabra de Dios, es decir, que corresponde realmente al mensaje que Dios ha querido transmitir sin errores y que este mensaje sea completo sin quitar ni añadir ningún libro ni frases. Así es. Fíjense que algunos hermanos separados le quitan a la palabra de Dios algunas partecitas que no les conviene en lo más mínimo, ¿no? No les conviene, por ejemplo, lo de las llaves de Pedro. También la carta de Santiago en el Nuevo Testamento cuando dice, si alguien se enferma, llamen a los presbíteros, ¿no? A los sacerdotes de entonces. Todas esas frases a veces son eliminadas para no tener ese problema con otras personas. Entonces, es una falta de respeto grave porque la palabra de Dios debe de ser completa, traducida fielmente y enseñada fielmente. Delante de las muchas ediciones de la Biblia que circulan en nuestro medio, tenemos que hacer tres distinciones. Aquí viene el centro de nuestro curso bíblico. Vamos a hablar en este siguiente apartadito dentro de este tema de las Biblias de edición católica, ¿correcto? Vamos a hablar Biblias de edición católica, Biblias de edición protestante y Biblias ecuménicas. ¿Qué quiere decir eso de ecuménicas? Bueno, quiere decir que sirven para católicos y que sirven para protestantes. Sirven para católicos y sirven para protestantes. Eso quiere decir ecuménicas. Biblias católicas, pues son la latinoamericana que tengo por ahí, es de las más conocidas, no la única traducción, no la única edición. Y Biblias protestantes también existen. Mucho cuidado, hermanos católicos, que no les vayan a regalar una Biblia protestante, porque yo he visto gente que va con su Biblia a la iglesia protestante. Entonces, mucho cuidado. Pero sí hay Biblias que sirven para los dos y no hay ningún problema. Vamos a analizar de uno por uno. Mucho cuidado y mucha atención. Primero que nada, dice, la Biblia de edición católica contiene toda y fielmente la palabra de Dios. Así es. A ver, la Iglesia católica, me acuerdo mucho de esta parte, nos decía el sacerdote que nos daba clases, siempre ha sido fiel, muy fiel a lo que la palabra de Dios transmite. De hecho, el gran traductor de la Biblia del hebreo y del griego al latín, que es el primer salto que se da, es San Jerónimo, un santo católico totalmente, mandado por el Papa en Belén, en la gruta de Belén. Tradujo todo el Antiguo Testamento, que ya estaba medio traducido por la Biblia de los 70, de la que ya hablamos, ustedes se han de acordar de esa lección, y tradujo el Nuevo Testamento del griego al latín. Entonces, esa versión que traduce San Jerónimo se llama Vulgata, y la Vulgata, que contiene todos los libros deuterocanónicos, protocanónicos del Antiguo y del Nuevo Testamento, forman la Vulgata, que es la traducción oficial de la Iglesia, la más cercana y la más completa hecha por un especialista como era San Jerónimo en hace muchísimos años, siglos, se podría decir, en los primeros siglos de la historia de la Iglesia. Así que, hermanos, por favor, hay que tener mucho cuidado. La Iglesia católica es muy respetuosa, ni ha traducido mal, ni ha faltado respeto a la Sagrada Escritura, ni ha cambiado nombres ni palabras. Lo que se hace en las Biblias católicas es adaptar la traducción a la lengua de las personas. En este caso, la Biblia latinoamericana que tengo aquí tiene muchas palabras de uso común entre los católicos de Latinoamérica, ¿correcto? Por eso, si ustedes van a España, pues no van a encontrar esta traducción. Allá hay otra traducción que es muy similar, son similares, solamente se usan términos muy propios de la gente para que la gente lo entienda y lo comprenda. Dice, las ediciones o traducciones católicas más comunes en México y en América son las siguientes. Aquí vienen, ¿eh? A ver, si ustedes quieren decirme, padre, yo quiero comprar una Biblia católica, por favor, dígame cuáles Biblias debo... A ver, no se debe de decir Biblias. La Biblia es una sola. La Biblia es la palabra de Dios y no se edita de manera diferente. Sobre todo la Iglesia Católica es muy respetuosa. Lo que existen son ediciones diferentes, ¿correcto? No diferentes en cuanto a contenido, no quiere decir que la otra Biblia vaya a tener más amplio, no. Se refiere a muchas cosas, miren, por ejemplo, vamos a ver la Biblia latinoamericana, ¿no? Vamos a abrir aquí en algún apartadito del Nuevo Testamento, a ver. Estamos en los Hechos de los Apóstoles. Ustedes vean la Biblia, aquí tenemos la Biblia, pero aquí hay una raya. Y estas letras chiquitas, ¿qué son, padre? Son pies de página, que aquí te explican parte de acá. Esta es la palabra de Dios, hasta aquí llega la palabra de Dios, ¿no? Y este pedazo que ves aquí chiquito son los pies de página. Los pies de página no son Biblia, no son palabra de Dios, son palabra de hombre que explica un poco e ilumina lo que está el autor sagrado dándonos a conocer. ¿Comprendido? Es decir, los pies de página, las abreviaciones o las indicaciones a un ladito, arriba o abajo de la Biblia, no son palabra de Dios. Son las explicaciones que tu Biblia te da para que tú, si la estás leyendo solito, puedas entenderla de mejor manera. ¿Comprendido? Muy bien. Así que vamos a ver cuáles son estas ediciones más importantes, que pudiéramos decir que son las Biblias, las ediciones católicas más conocidas, y vamos a ver un poquito el origen de ellas mismas. La primera es la Nicar Colunga, traducida en España por dos sabios biblistas, Nicar y Colunga. Fue muy utilizada después del Concilio Vaticano II. Biblia Nicar Colunga, así se llama. Inciso B. O número dos, las más conocidas en México. Número dos, la Santa Biblia de Ediciones Paulinas. Mucha gente, mi primer Biblia fue esa. Una Biblia muy delgadita, muy sencilla, se podría decir de pastas muy corrientes. Yo creo que cuando yo la compré, que fue mi primer Biblia, tenía en portada a Jesús entrando en el burrito con los olivos. No sé si ustedes han visto esa edición o la tienen. Bueno, esta es la de Ediciones Paulinas, dice, traducida por un equipo de 15 personas. Es católica, aceptada totalmente, Ediciones Paulinas. Número 3, la Biblia de Jerusalén, llamada así porque sus traductores son profesores de la Universidad Bíblica de Jerusalén. Esta edición es importante por lo cuidadoso de la traducción y por las notas científicas de explicación. Así es, la Biblia de Jerusalén se llama así. Y es la misma. A ver, la Biblia Nicar Colunga, la Biblia, la Santa Biblia de Ediciones Paulinas, la Biblia de Jerusalén, es la misma. Lo importante en muchos de ellos son los pies de página. Aquí habla de que son científicos y fueron traductores en Jerusalén, que muy cercanos a la vida y a las costumbres de Israel, tradujeron esta Biblia. Y yo me acuerdo mucho en el seminario, para ser sacerdote, cuando tenemos cercanía a la palabra de Dios, los sacerdotes tenemos la obligación de comprar la Biblia de Jerusalén y es la que estudiamos. Realmente los maestros de Biblia expertos, estudiados en Roma, en Jerusalén o en otro lugar, nos daban clases con la Biblia de Jerusalén. Me acuerdo mucho de eso. ¿Por qué, padre? Entonces, ¿usted me recomienda que yo compre la Biblia de Jerusalén, padre? No te recomiendo, porque este curso del padre Arturo es un curso popular. Es un curso sencillo, básico, fundamental. Si usted quiere profundizar y se va a ir a estudiar a una universidad la Sagrada Escritura, que lo pueden hacer, ustedes también los laicos, hay universidades católicas para los laicos donde pueden estudiar la Sagrada Escritura de manera profunda y científica. Ahí sí, usted va a tener que comprar su Biblia de Jerusalén. ¿Por qué? Porque la Biblia de Jerusalén es la más cercana y fiel a los códices de la cual se toma. Esto es muy propio para las personas estudiosas que no buscan iluminar su vida tanto con la Biblia, sino que buscan profundizar en el estudio de la Biblia para luego aplicarlo a su vida. Así que, hermanos, si usted es muy experto o se las da de muy, pues cómprese su Biblia de Jerusalén. No más que ahí va a estar muy seca la traducción. Muy bien, entonces ya me entendieron. Número 4, la Biblia latinoamericana. Así es, claro. ¿Quién no tiene la Biblia latinoamericana? Muchos de ustedes, yo he ido a sus casas, no la usan, pero ahí la tienen de adorno, ¿verdad que sí? ¿O me equivoco? Dice, la Biblia latinoamericana, traducida en lenguaje popular y con abundantes notas explicativas que facilitan la comprensión del texto. Así es, la Biblia latinoamericana es la Biblia de más fácil comprensión, sobre todo para una persona que comienza a acercarse a la Biblia. Por eso el padre Arturo, yo pudiera tener aquí la Biblia de Jerusalén y decirles, no, yo les voy a dar un curso muy importante. No. Lo que yo quiero es a hacerles a ustedes amar a la Biblia y que se acerquen a ella. Entonces, si ustedes van comenzando, muchos de ustedes, yo creo que el 90% de los que están conectados apenas están dando los primeros pasitos. Entonces necesitan una Biblia que les ayude a caminar despacito y que la vayan entendiendo poco a poco, ¿no? Es un lenguaje muy familiar para nosotros los latinos. Así que yo les recomiendo la Biblia, hay la Biblia de latinoamericana, hay una de chiquita, que es letra muy chiquita, que no se la recomiendo, hay otra medianita, que es esta, y hay otra más grande, con letras grandotas, sobre todo para las abuelitas, los abuelitos. Así que les invito de todo corazón, hermanos, tengan su Biblia. Este curso bíblico sin Biblia, pues es como comerse una hamburguesa sin carne, ¿no? O comerse un taco sin carne, imagínense, pues ¿cómo está eso? Hay que tener su Biblia, sobre todo la latinoamericana. Pero hay otras Biblias. Aquí también nos dice el Padre. La Biblia de América, traducida en lenguaje actual por la editorial Verbo Divino y la Casa de la Biblia. Así es, la Biblia de América no solamente es para latinos, también es para las personas de Estados Unidos, de Canadá, que ellos se consideran Norteamérica y no Latinoamérica. Latinoamérica es por el latín, por el español y el portugués que hablamos, que derivan del latín. Entonces también la Biblia de América es un lenguaje sencillo y actual, muy actual. También es muy recomendable la Biblia de América. Hay otras Biblias que no aparecen aquí porque el Padre, pues ya hay otras nuevas traducciones cuando él escribió, que yo recuerdo está la Biblia del Peregrino, que también es muy buena para la gente que está comenzando a dar pasitos, y otra Biblia que también existe, católica, es muy reciente, que se llama la Biblia en América, que no es la Biblia de América, ahora es la Biblia en América, un estudio profundo por parte de los americanos, que somos nosotros, de la Biblia. Así que son las Biblias que yo recuerdo ahorita y se las recomiendo cualquiera de estas. Para nuestro curso estamos siguiendo como base la latinoamericana. Oiga, padre, yo tengo aquí mi Biblia que dice esto y que dice el otro, entonces mi Biblia no es católica. Puede ser que no. No te pierdas la próxima lección y en la lección 25 que viene después de esta vamos a hablar de las Biblias protestantes y de las Biblias ecuménicas. Las Biblias protestantes que solo son para ellos y las Biblias ecuménicas que son para católicos y protestantes. Me dio mucho gusto haber estado con ustedes en esta lección 24. Les invito de todo corazón a que no se olviden, por favor, de pasar estas recomendaciones a muchos católicos. Ustedes conocen a mucha gente que tiene hambre de estudiar la palabra de Dios, gente que lee la Biblia, pero no entienden por qué dice así, por qué dice asá. Estas lecciones bíblicas, que a mí me encantan porque me están haciendo recordar lo que yo estudié, son sencillas, son básicas y les van a iluminar el entendimiento y les van a hacer amar la palabra de Dios. Háganme el gran favor de recomendárselas a sus comadres, compadres, amigos de todo tipo. Y también les invito de todo corazón, gracias a las personas que en su parroquia las ven, me doy cuenta que lo hacen, gracias por sus comentarios, gracias por las críticas constructivas que me hacen para mejorar esto. Y a todos los que nos critican y se burlan de nosotros, tengan mi bendición y mi oración por ustedes, que Dios los acompañe mucho. No nos van a hacer que esto se deje de hacer. Aunque digan lo que digan y hablen y critiquen y se burlen, vamos a seguir porque la obra es de Dios, no es mía ni suya, es de Dios. Hermanos, los que vieron la lección sin haber visto las anteriores, por favor váyanse a la lección 1, ¿correcto? Empiecen su lección por orden y no se brinque ninguna porque no van a entender la siguiente lección. Muchas personas ahorita tienen muchas dudas. ¿Por qué? Porque no han visto las lecciones anteriores, no las han visto. Por eso preguntan cosas que ya se dijeron hasta el cansancio. Por favor, véanlas por orden y si alguna les queda confusa, vuélvanla a ver. Aquí en YouTube están día y noche a la hora que ustedes quieran, cuando puedan, con su Biblia en mano. Que Dios me los bendiga a todos ustedes en el nombre del Padre, y del Hijo y del Espíritu Santo. Amén. Nos vemos pronto. Excelente día para todos.
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2: Son las 4 y 31 minutos.
3: Oración a los benefactores. Padre Rafael García Herreros. Dios quiera que el camino de tus propósitos sea corto para ti. Dios quiera que el viento esté siempre a tu espalda. Dios quiera tenerte siempre en la cuenca de sus manos. Dios quiera que tu corazón esté siempre tan caliente como la llama. Dios quiera que cuando venga la muerte, solamente queden detrás de ti las lágrimas de los pobres. Dios te bendiga siempre. Padre Rafael García Herreros.
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1: Son las 4:59 minutos.
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6: Buenas tardes a todos los oyentes de los 1230 AM de esta su emisora, Minuto de Dios Radio Medellín, en Católicamente Deportivos, tu cancha de fe y deporte. Y les tengo un anuncio, y es que tenemos nuevo fichaje para el programa Católicamente Deportivos. Jerónimo Díaz, bienvenido, ¿cómo estás?
7: Buenas tardes, Juanma, ¿cómo vas en la tarde de hoy?
6: Yo súper bien, ¿y tú?
7: Muy bien, gracias a Dios.
6: ¿Qué hoy tal se ve para este programa?
7: Muy bien, muy emocionado, debutando hoy y muy temas muy interesantes, muy chéveres, que vamos a tratar de resolver y darles contenido en este espacio de 5 a 6 de la tarde.
6: Oiga, una semana recargadita en varias disciplinas deportivas, no solamente en el fútbol, sino que también tuvimos Fórmula 1 y también algunos casos extracancha que han dado de qué hablar a lo largo de la semana. Pero empecemos por el ámbito local, por lo que nos ha dejado la primera división y la segunda división del fútbol profesional colombiano, con las fechas 11 y 12. 10 del torneo Betplay. ¿Qué ocurrió, Jerónimo? ¿Cuáles fueron los marcadores?
7: Empezando porque Llaneros en la fecha 11 le ganó Atlético Nacional 2-0 en Estadio Belo Horizonte de la ciudad de Caso Villavicencio. Medellín de local toda la victoria 2-1 entre Jaguares. Ya en la fecha 12, América le gana a Águilas Doradas en Cali
6: por la mínima diferencia.
7: Y Atlético Nacional, el clásico colombiano, empata 1-1 aquí en el Atanasio
6: con Millonarios. Tuvimos en el torneo Betplay la fecha 10, donde Leones cayó 1-2 a manos de Boca Juniors de Cali en Ditaires y empataron sin goles Real Cartagena y Envigado. De estos marcadores que dejó el fútbol profesional colombiano, podemos hacer énfasis en el que quizás fue el partido de la semana, que fue el clásico Nacional Millonarios, que dejó unas cuantas imágenes más allá de los goles, del gol de Andrés Reyes y ya luego el tanto embajador, que una de ellas es la lesión de Chicho Arango, que ya se ya desde el club se dio ya público el diagnóstico, que es lesión de ligamento cruzado. Se va a perder lo que queda de torneo, 6 meses de baja. Tenemos
7: debut de James.
6: Contra
7: el Atanasio, el debut de James ante su gente, ante su nueva gente.
6: En el Atanasio Girardot, y que un partido que se definió con la pelota parada para Atlético Nacional en el tanto de Andrés Reyes. Y ya en el gol de Millonarios, no sé qué pienses, Jero, pero también hubo un poco de fortuna para el cuadro embajador en un partido donde tanto Nacional como Millonarios desde el vamos jugaron muy a la pizarra.
7: Siento que en el primer gol de Millonarios, siento que el gol es más error de Román.
6: En el lateral derecho de Atlético
7: le,
6: Nacional.
7: Le anticipan, le cabecean y ya vamos para el palo y le queda el central de Millonarios que una media volea la manda a guardar. Pero siento que fue un partido muy soso, donde los dos equipos quisieron jugar a no regalar espacios, a aguantar un resultado que a Pérez no le ayudaba a ninguno de los dos, porque el que ganaba se ponía por encima, tanto uno como el otro Nacional podía ser líder. Entonces siento que eso fue un factor determinante. Nacional lo salva ese gol terminando el primer tiempo, pero de ahí en adelante, aparte de la llegada de Poveda, que pega en el palo, empezando el segundo tiempo, Nacional no tuvo mucho más. Tenía la pelota, intentaba, pero no pasaba la línea de 5 que planteó Gamero en el primer tiempo. El segundo tiempo hace un cambio que mete a Leo Castro, pues la línea de 4 millones. Nacional no la pudo pasar, no era capaz ni por banda, que más intentaba era Marlos, Poveda, bastantes filigranas, pero no lograba
6: llegar. Le costaba llegar al carril interior.
7: Y sin delantero es muy complicado. Chicho se lesionó en el minuto 15, Morelos no está, entonces sin delantero.
6: Morelos llegaría para el clásico de liga.
7: La fecha 19 creo que es.
6: La última de la fase regular. Y ya Chicho se pierde lo que queda de torneo. Y falta ver qué ocurre con su situación contractual con el club, porque recordemos que está parte de los derechos deportivos todavía están en San José Earthquakes. El balance goleador de Chicho, 2 goles en liga. En todo un año, 2 goles. Un jugador que en su momento fue goleador precisamente de Millonarios. Y que hay que resolver, al menos desde la planificación deportiva, el tema del ataque, sobre todo esa rotación con Morelos, que si bien no es el delantero matón, killer de meter 20 goles por torneo, es un jugador que en la elaboración de juego siempre busca ser una opción de pase, que se mueve, baja, llega desde segunda línea, en fin. Se trata de que, si en su momento hablábamos que Nacional tenía 3 delanteros, primero era Morelos, Batista, Asprilla. En su momento era Asprilla, Morelos, Chicho. Ahora te quedas con Morelos, Chicho, los 2 lesionados. Y el tema es cómo improvisar en esa parcela, de esa faceta de 9, cuando por fichas inscritas no hay de dónde recurrir como una tercera opción en el ataque así muy claro, porque en su momento incluso se daba, por ejemplo, el debut de Emilio Aristizábal, pero hace cuánto que no surge un 9 de la cantera Atlético Nacional. Y qué se puede hacer ahí en ese tipo de casos donde quizás un jugador de banda o de enganche o en fin le corresponda hacer las veces de 9 o de falso 9. En fin, la lesión para nuestro seguidor Edier Astudillo, la lesión de Chicho Arango fue del ligamento cruzado, 6 meses de baja.
7: Daniel se queda sin 9. Una opción que implementó hoy en el partido contra Chapecoense fue meter a Rosa, el jugador de 9. El partido
6: ahora mismo va 1-1.
7: 1-1 va en este momento el partido. No sé, lo tiene muy complicado Lucas, porque el planteamiento de él, hasta lo que veníamos viendo, como lo hizo en Tolima, lo hizo en América, era con un 9. Y ahora, hasta ahora el 9 le venía funcionando. Como dijiste, Morelos no es el que te mete 15, 20 goles por semestre, pero te hace jugar al equipo. Te hace 9 goles, pero te pone 3, 4, 5. da espacios para que llegue Cardona, Cabrera,
6: el Poveda, fuerte Marlos. De él son las contribuciones de gol, ese cómputo entre los goles y las asistencias.
7: La conexión de ataque. Este momento me hace recordar ese Nacional de Juárez, que tenían 9.
6: 2024-2.
7: Que los goles lo hacían todos. Morelos, Cardona, Cepelini, Román hacía goles.
6: Marino, Román.
7: El goleador de ese semestre fue Román, que es lateral derecho. Entonces yo creo que es lo que va a tener que empezar a buscar Lucas, porque en ataque tiene demasiadas fichas. Está James, está Cabrera, está Marlos, está Poveda, están Zapata, Mateus, Jorman, que llegan desde atrás. Los juveniles, que lo ven haciendo muy bien. Entonces es lo que tiene que apostar Lucas a partir de ahora.
6: Apostar, pero sobre todo con que la figura del 9 ya no sería tan de 9 clásico, sino precisamente, qué sé yo, un Cardona o algún extremo que haga las veces de falso 9, pero es eso, le toca sobre la marcha y sobre todo que ya estamos en el ecuador de lo que va de liga, porque estamos hablando de que en un mes ya hay que ir sacando calculadora para más de un equipo, para hacer cuentas de con qué puntos va a clasificar, con qué diferencia de gol. Y hay que ver si esto no complica a Nacional en esa parte de la sumatoria de puntos.
7: Nacional lleva 9 partidos jugados de liga, le quedan 10 más los de Copa, que juega contra el Medellín en cuartos.
6: El clásico paisa.
7: Que para mí ese partido hasta el momento va a ser la vara de Lucas. ¿Cómo va a ser para solucionar un problema ante un partido importante? Donde la final del año pasado fue esa. Fue un Nacional Medellín. Entonces, quiero ver cómo hace Lucas. Por el otro lado, el Medellín hoy tiene un reto duro, Barranquilla. Va contra el Junior. El Junior tiene que ganar todo lo que le queda de ahora en adelante. Un Medellín que viene jugando bien, selecciona su máxima figura, la estrella del equipo, que es Juanfer. Hoy quiero ver cómo juegan contra un Junior que va a salir a matarse, a dar el todo, por los 3 puntos. Y quiero ver.
6: Y a ver qué genialidad ahí puede surgir de ese centro de campo, sin quizás esa figura, ese 10 clásico de Quintero. Porque vamos, el Quintero es la nota diferente de un equipo plano.
7: Un equipo bastante soso. Yo creo que el Medellín, igual que el Nacional, que vimos, es un equipo soso, donde Quintero le da ese toque, esa calidad, esa magia que él tiene. Quiero ver cómo solucionan eso.
6: Porque digamos, va.
7: Voy a las 8 de la noche.
6: Porque digamos, Baldomero te puede tirar un pulmón en la cancha, pero no te va a hacer esa función creativa. Y luego también falta ver qué ocurre con los extremos, el tema Martegani, en qué rol lo vamos a ver ahora con esta baja.
7: Yo creo que Martegani se tiene que poner la capa de mago y ayudar al Medellín en lo más que pueda hoy. Porque el Junior tiene 2 partidos donde se sale a ganar con 2 roles muy difíciles. Puedo contra el Medellín hoy y el miércoles contra Nacional aquí en la Atanasio.
6: Contra los 2 equipos paisas, que de hecho, de por sí el problema del Junior, después de que ha quedado campeón y que ha quedado más en evidencia en el último par de fechas, y es que al menos de cara al arco no se le ha abierto la portería a los delanteros. Y aquí quiero hacer mención especial al polaco, que mire que de hecho así empezó en el Medellín. Estuvo 14 partidos sin meter un gol hasta que mete gol contra Tolima en cuadrangulares, y ya de ahí cierra ese torneo con 4 o 5 goles. Ya después es el goleador del equipo, más que Brian León, hasta que ya, pues ya se da el traspaso a Junior, pero al fin y al cabo son rachas, y al fin y al cabo los delanteros, más allá de esa función que puedan tener de jugar más o menos en asociación con los otros, es al fin y al cabo viven del gol.
7: Además, el Junior tiene muy buen equipo. Me parece que el Junior tiene Silvera, me parece un gran arquero.
6: Muriel.
7: Centrales, el Cacha y Germain, por más polémico que sea, me parece muy bueno. Y arriba tiene mucha experiencia. Tiene a Teo, tiene a Muriel. El polaco tiene gol. La tiene que meter, pero tiene gol. Un jugador que, si se empieza a enrachar, es muy complejo. Tiene a Iber Caicedo. Tiene un equipo que viene a ser bicampeón. Y sabemos que el Junior, si se mete a los 8, no hay quien lo pare en los cuadrangulares. Y va a ser un equipo muy difícil de ahora en adelante.
6: Puede ser perfectamente el caballo negro de los cuadrangulares. Si ahora pasemos a lo que, bueno, ahora porque tienes el saco, pero vos tenés la camiseta del centenario de la selección. Primero por la rama femenina, que Colombia es tercera del mundo.
7: Sub-20 femenino.
6: Que empataron a 1 con Italia y se impusieron 3-4 en penales.
7: Unos penales bastante sufridos, porque Italia bota el cuarto penal, lo botan y Luisa tapa el quinto y alarga la serie, y el sexto lo tapa, y una gran actuación de Luisa en los penales logra que Colombia obtenga este tercer lugar en el Mundial Femenino.
6: Y mira que en particular es una revancha que se da la propia Luisa Gudelo, que ya venía en su momento de dejar serias dudas, en especial en el partido contra Corea del Norte, que viendo las acciones gol tras gol, le veo responsabilidad en los goles en cada uno de los tres. Pero aquí sí se dio revancha, sobre todo en la tanda de penales, donde acertó en los lados a los que estaban pateando las italianas.
7: Además, Luisa es una excelente arquera. Pues hace 3 años, 2 años, no recuerdo bien, es subcampeona del Mundial que perdemos contra España.
6: Sí, en la India.
7: Sub-17. Es convocada habitualmente a la selección mayor, donde se está ganando ese puesto de titular. En la sub-20 demostró que es muy buena arquera, pero como todos en el fútbol, hay días donde no te va bien y otros donde te reivindicas de los errores pasados. Yo creo que eso fue lo que ayudó.
6: Al fin y al cabo, estos torneos también son rachas. También son rachas. Entonces, sea que el arquero no esté fino, o que al delantero no se le abra el arco, o que algún centrocampista, por lo que sea, no le sale ni un pase bien, o algún regate bien. En fin, son rachas, incluso unas micro rachas dentro de los resultados positivos o negativos que tengan los equipos.
7: Además, son torneos demasiado cortos. Son equipos que ganan 3 partidos de fase de grupos, y ya sea que empieces de cuartos, o en este caso mundial desde 16avos, donde un error te deja fuera. En la fase de grupos te puedes permitir un error, en los mata-mata un error te saca, y con Colombia lo vimos en el mundial pasado. Partido regular que jugamos contra Suiza, lo echaron en penales, chao. Y se vio en muchos matamatas del mundial, donde el equipo no era favorito, no era el más grande, pero un error o un acierto del contrincante te saca.
6: Y pasando a la rama masculina, recordemos que hoy hay amistoso contra la selección mexicana, esta vez en la rama masculina de mayores. Vuelven a jugar el 2 y el 6 de septiembre ante Paraguay y Perú. Tú tienes un par de datos respecto a los partidos, en especial con Paraguay y Perú.
7: Contra Paraguay llevamos Paraguay 20 partidos amistosos, de los cuales hemos ganado 9, empatado 7 y perdido 4. Y contra Perú hay un dato muy curioso, que hemos perdido más de lo que hemos ganado, y se ha empatado 9 veces. Hemos ganado 4, hemos perdido 5 contra Perú en partidos amistosos en toda nuestra historia. El Real Madrid es México. Hemos jugado con ellos 23 partidos amistosos, donde Colombia ha ganado 8, igual que con Perú 9 empates y 6 victorias mexicanas.
6: La última victoria mexicana fue en Monterrey, que después del Mundial de Sudáfrica 2010, y ya quizás la imagen más reciente de lo que son los duelos de la selección Colombia ante la selección mexicana, tenemos el estreno de José Pekerman.
7: El año pasado, el
6: 4-0.
7: 4-0 después de la Copa América.
6: Sí.
7: Que los goles lo hace Luis.
6: Dos partidos que ganamos 3-2 en Estados Unidos.
7: Perdiendo los 2-0 y remontamos los dos. 3-2. Yo quiero hablar un poco de la convocatoria de esta nueva selección Colombia que planteó Lorenzo
6: para esta triple fecha. Si quieres, di tú la convocatoria, que aquí hay un dato relacionado a cuántos jugadores han repetido convocatoria después de la Copa del Mundo, aunque tiene un matiz respecto a una de las ausencias, que es Luis Díaz.
7: Los llamados de Lorenzo para esta triple fecha son Aldair Quintana, arquero del Independiente del Valle, Álvaro Montero, arquero de Boca, y Kevin Mier, arquero del Cruz Azul. Defensas son Davinson Sánchez, John Lucumí, Roger Caicedo, que en ese momento juega en el fútbol de Bélgica, Kevin Andrade, Daniel Muñoz, Edier Ocampo, Samuel Velázquez y Álvaro Angulo. En el medio son muchos jóvenes, en la mitad de la cancha vemos en esta convocatoria: Gustavo Puerta, Richard Ríos, John Solís, Kevin Castaño, Juan Manuel Titi Rengifo, Daniel Arcila, Yasser Asprilla, Hamilton Campas y Matías Orozco. Y en punta, Kevin Viveros, Luis Suárez, El Tinito Gómez, Camilo Urán y Oscar Perea.
6: De estos 26, repiten de lista mundialista 10.
7: El dato curioso es que como hay 10 mundialistas, hay 10 debutantes.
6: Sí, están, bueno, Daniel Arcila, Rengifo, Solís, Viveros, Durán, Bueno, Aldair ya estaba convocado en selección, pero no se le ha dado minutos.
7: No ha debutado todavía.
6: Samuel Velázquez, bueno, ya vio algún minuto amistoso. Roger Caicedo y Kevin Andrade, hay que ver en qué momento les vas a dar una buena cantidad de minutos, no solamente una reposición de cuando ya sea el minuto 90 más 5. Sí. Hay que, o sea, esta selección parte con que James Rodríguez y Juan Fernando Quintero se retiraron de la selección. Luis Díaz, para esta convocatoria, descansa, que fue un acuerdo que llegó el propio jugador con Néstor Lorenzo. No va convocado el Cucho Hernández.
7: Y Nelson de Osa también se quedó por fuera.
6: Y Nelson de Osa también se quedó fuera. Los dos jugadores del Betis fuera de la convocatoria.
7: A un dato curioso acá que analizo esto, hay 6 jugadores ex nacional o que juegan nacional en de los debutantes.
6: Mier, Quintana.
7: No, de los debutantes.
6: Ah, bueno.
7: Edier Ocampo, Roger Caicedo, John Solís, Juan Manuel Rengifo, Oscar Perea y Kevin Viveros.
6: Nacional. Y es que ahí, ojo, el Atlético Nacional en cómo ha ido trabajando esas fuerzas básicas.
7: Camilo Durán jugó en el Medellín también, en divisiones menores del Independiente de Medellín.
6: Pero mira que apenas con Camilo Durán, apenas se viene a hablar de él después de lo que hizo con el Karabakh en Champions. Y sí, ahora que está en el Celtic.
7: Que está haciendo goles
6: en la Scottish Premiership, pero ojo que es otra de las cartas que aparece para una delantera que, por lo menos desde lo que fue el proceso rumbo a Qatar 2022, viene siendo uno de los puntos flacos. O sea, no es tanto la generación de juego que no sepa defender la selección, sino meter los goles.
7: Sí, como te comentaba antes del programa, el 9 de la selección Colombia en este momento se pone la camisa con miedo, porque venimos con jugadores que en los clubes hacen goles, la rompen. Así, se le caían los goles al Cucho, a Luis Suárez, a John Córdoba, y se ponen la camisa, se ponen la 9 o la 19 o la 25 y se los comen enfrente del arco, no patean. Y
6: o espejismos muy específicos en partidos, porque por ejemplo
7: se pierden en 45 minutos,
6: sí.
7: Y queremos algo nuevo, y creo que con Camilo Urán y con Kevin Viveros, que son más nuevos, Oscar Pereano es más extremo, quiero verlos.
6: Lo mismo Tinito.
7: El Tinito es más extremo. Quiero ver cómo Camilo Urán y Kevin Viveros pueden. Venga, la primera vez que se ponen la camisa.
6: Y eso que Camilo Durán, lo mismo, te puede jugar en banda o en punta.
7: Exacto.
6: Esa polivalencia también puede ser un factor fundamental de prueba en lo que es la selección.
7: Además, el medio campo es un tema también de discusión, como lo comentabas. Sin James, sin Quintero.
6: De Osa, que quedó en el aire.
7: Sin De Osa, sin jugadores que estamos viendo que están en un buen nivel, y sin las dos máximos referentes del medio campo en los últimos 10 años de Colombia. ¿Cómo van a hacer? ¿Cómo va a hacer Lorenzo para impulsar esto donde el capitán del equipo, que era James, no está? Donde no sabemos quién se va a poner esa batuta de juego en la mitad de la cancha, donde hay muy buenos jugadores.
6: Es que opciones están Titi, Arcila, Yasser,
7: Matías Orozco
6: en algún apuro también puede cumplir esa
7: incluso
6: esa
7: puerta faceta. Si le toca puerta, creo que lo puede realizar. Y hablando del medio campo, hay dos jugadores que para mí generan bastante discusión, que son Richard Ríos y Kevin Castaño.
6: Pero sabes que Kevin Castaño pasó de ser descarte de River, que igual no estaba haciendo
7: el famoso búnker de River,
6: en el famoso búnker de River que tenía como 10 futbolistas borrados de la nada por Chacho Coudet, pero mira qué curioso que justo cuando estaba mal de forma Kevin Castaño, las cosas como son, estaba mal de forma, sale a Atlético Mineiro y de lo primero que hace en Atlético Mineiro es la asistencia del gol del empate de la llave ante Santos en Copa Sudamericana.
7: Sí, pero lo quiero ver con la camisa de selección puesta, porque como te decía ahorita, muchos juegan afuera, pero acá les pesa la camisa.
6: Que ha hecho que en Castaño solo jugó el partido contra Uzbekistán en toda la Copa del Mundo.
7: Y hay muchos jugadores que están en esta lista que en el Mundial no se le dio tanto rodaje. Al Tinito no lo vimos tanto. Álvaro Montero no jugó, pues, porque el tiro era Camilo. Uh-huh. Y ese es otro tema, ya que mencionó Álvaro Montero. Pau, es quien es el titular de la selección a partir de ahora, porque ya sabemos que Ospina no va a estar más que Camilo. Probablemente no le queden muchos partidos en la selección. Pues en la Copa América, en el Mundial 2030, ¿quién es el arquero? Puede tener
6: para mí, personalmente, Montero, y yo sé que más de uno puede decir, pero si le metí, Francia le metió tres y quedó mal parado en el segundo gol. Sí, eso lo entiendo. Pero, por ejemplo, en el partido contra Uruguay salvó la papeleta en la eliminatoria, que se jugó en Barranquilla, cuando expulsaron a precisamente a Camilo Vargas. Y de entre los tres, digamos que es el que veo en mejor forma, porque, por ejemplo, Kevin Mier con Cruz Azul todavía en esta segunda parte de 2026 se le siguen exponiendo esos errores por querer salir con el balón jugado con los pies. Por el exceso
7: de confianza que siempre manejó.
6: Y que igual se le veía en Atlético Nacional, pero que está quedando aún más en evidencia en México, que es una plaza que te penaliza y mucho con cualquier error que se pueda cometer.
7: Y al de ir en Libertadores no tampoco, muy bien parado con...
6: Bueno, lo convocaron, Valle. Salió la convocatoria y ese mismo día juega el partido de Copa y que eso que fue, que calculó mal la que salió,
7: sino se que le fue... midió mal y cuando quiso reaccionar ya estaba jugado 100%. Creo que fue un error de cálculo de él, de ver el balón y no analizarlo bien.
6: Por acá preguntan que sí.
7: Por Borré.
6: Eder Astudillo pregunta que si sí, faltó Borré.
7: No, siento que no, ya hay mucho delantero que cumplió el ciclo en la selección.
6: Pero vea que ahora, ahora que lo dices, vea. Duván Zapata, fuera de la selección desde el momento en el que pues ya estaba peleado con meter los goles. Pero en especial cuando se comió una en cancha nacional de Uruguay jugando eliminatoria.
7: Sí, con 0-0 con el metro 78 contra Uruguay para ir a
6: Qatar. Sí, que
7: Qatar.
6: Se la come debajo del arco. Borré en contra Chile, que se come una que solamente era empujarla y la mandó afuera, que es uno de los... Durante mucho tiempo fue como de los consentidos de Néstor Lorenzo, sí, de los hábitos convocados.
7: Lo llamaba y...
6: Tampoco era la gran carta goleadora de la selección. Durán, que yo entiendo que es un nombre que ahora fuera de cámaras es de tu especial gusto.
7: Me gusta, pero, no,
6: y, o sea, entiendo el punto en cuanto a esa parte actitudinal y demás, pero es verdad que las contadas veces que jugó por eliminatoria, marcó. Y me acuerdo en especial del partido contra Paraguay, el 2-2.
7: Y contra Chile hace gol.
6: Sí.
7: Jugador que... en esa sequía de delanteros, que los delanteros no hacían goles, y en el Mundial lo vimos, la mayoría de goles no fueron delanteros.
6: Luego, Cucho Hernández, prácticamente desaparecido en el proceso de Néstor Lorenzo hasta el Mundial, pero goles...
7: pocos,
6: no,
7: creo que no.
6: No.
7: Tiene dos goles en amistoso, pero eso fue después del Mundial de... después del Mundial de Rusia, que hace dos goles.
6: Sí. Luego, ¿cuál otro? En su momento, Falcao también tuvo su sequía con la selección.
7: Incluso su consuelo nos mencionamos, le hizo 4 goles que solo 2 personas con el mismo nombre no han hecho en eliminatoria y no más. El Mundial perdido, Córdoba en el Mundial, aparte de la lesión contra Ghana, perdido. El Cucho, yo creo que el momento destacado fue el centro que le diera Campas en la última contra Uzbekistán, pero está muy perdido los 9.
6: No, y por ejemplo, con Luis Javier Suárez es aún más crítico porque mete póker contra Venezuela. Se creía que ya se había resuelto la falta de gol con el jugador del Sporting de Lisboa. Y ya luego en el Mundial se le vio. Y ya en los amistosos previos también. Quedó retratado en una que falla contra Croacia, debajo del arco también. Pero luego, sobre todo en el Mundial, se le veía como si... no sé si reventado fuera de forma, pero se le veía que no estaba en dulce con las ocasiones que tenía. Y de hecho él falla una clarísima ante Ghana.
7: También.
6: Entonces es la cosa es en qué momento de la vida los delanteros de la selección Colombia van a entender que listo, o sea, son dos contextos diferentes jugar con selección y con clubes, pero no puede ser que, por ejemplo, las que tienes debajo del arco, por ejemplo, las tienes con tu club y a guardar, y tienes exactamente la misma acción con la selección y la mandas a la tribuna, la mandas al palo, derribas al de las papas, en fin.
7: Aunque además, ya que de la que se comió contra Croacia, después de esto vi una sequía también en el Sporting donde le costó volver.
6: Como de un mes.
7: Un mes, fueron como 7 partidos y perdió la titularidad. Yo creo que también es un golpe duro y ahí va el Mundial con eso. Y siento que con esta nueva selección, empezando por el cambio de número y salieron los números oficiales de la selección y vemos que, para mi sorpresa, el nuevo,
6: John Arias es
7: el
6: 10.
7: Nuevo 10 va a ser John Arias. Pensé que iba a ser Lorenzo, me pareció a lo que hizo en ese caso Lionel, que le da la 10, perdón, Pekerman le da la 10 a James, que en ese momento se la pide, creo que a Magnelli.
6: Y antes de eso, él tenía el 5. James tenía el 5 cuando arrancó en selección.
7: Que creo que es pedido de Pekerman que se la den a James.
6: Sí.
7: Yo pensé que iba a ser algo muy parecido a Lorenzo esta vez. Le dar a uno de estos pelados nuevos que viene jugando muy bien, tanto Rengifo aquí en Nacional, la de Narcila en México, Matías Orozco en España, en la segunda división con el Castellón, que está haciendo creo que la sorpresa de la temporada en España. Venga, póngasela.
6: A ver cómo le queda.
7: Si le pesa, no le pesa, cómo la siente. Son tres partidos donde puede probar bastante.
6: Ahora, por cerrar este apartado selección, preparamos el tema de onces. Ya te decía, mi arquero, Álvaro Montero, me la juego todavía con Davinson y John Lucumí. Por el lateral derecho, tiro todavía de Daniel Muñoz, pero por el lateral izquierdo quiero ver ya en forma, ya ahora sí de plano la selección mayor, ya digamos entre comillas la nómina de lujo, a Samuel Velázquez. Quiero verlo en ese lateral izquierdo. En el doble 5, quiero ver a John Solís.
7: Te interrumpo, ¿cómo pararías el equipo en formación?
6: 4-2-3-1 todavía.
7: Perfecto.
6: John Solís con Puerta. Quiero ver cómo funciona ese doble 5. De enganche, Daniel Arcila. Sí, me la jugué por el jugador de León de México. Por banda, sigo conservando a John Arias por un lado y por el otro, Campas sí le daría una chance. Y la punta de ataque, aquí voy a hacer un cambio respecto a lo que tenía antes y yo arrancaría con Kevin Viveros.
7: Son tres partidos, yo creo que Lorenzo lo que hace es que va a poder jugar por partido, pensaría yo. Yo que ante México iba a sacar un equipo más titular que mixto. Siento que ¿sí? Se va a ir así.
6: ¿Cómo paras el 11?
7: Yo lo paro con un 4-2-3-1. Con balón, sin balón es un 4-4-2 como lo suele hacer él.
6: Sí.
7: Y yo iría con Montero en el arco, mis dos laterales, yo pongo a Muñoz, te lo comparto, pero yo jugaría con Angulo.
6: En el lateral izquierdo.
7: En el lateral izquierdo le daría la oportunidad a Angulo, que antes del Mundial fue
6: tenido en cuenta. Sí, estuvo convocado en las últimas fechas.
7: Y quizá lo de titular, porque normalmente el titular era Mojica.
6: Mojica o alguna vez Machado.
7: Y en los centrales comparto Lucumí y Davinson, aunque no me parecía extraño que ponga un Davinson, un Lucumí junto a un Roger, un Kevin Andrade, para variar la nómina.
6: Habría que tantear ese experimento.
7: Comparto tu doble 5, si se pudiera llamar así. Para mí ese va a ser el doble 5 que nos va a tener de aquí a mucho tiempo.
6: Solís y Puerta.
7: Solís y Puerta. Los dos próximamente van a jugar en la Premier. Si el
6: Birmingham asciende, que ahí es donde está John Solís.
7: Yo enganche, me la hago por Yasser.
6: ¿Por Yasser Asprilla?
7: Jugaría con Yasser porque es el... Siento que es el que... El, por convocatorias, por tiempo, es el que debería le dar ese puesto. La está haciendo muy bien el Girona a principio de temporada. Entonces, jugará con él. Llorares por un lado y me hago por Campas por el otro, como juega en Rosario Central. Y de 9, me gustaría a Suárez. Le daría la oportunidad a Suárez.
6: ¿Otra vez?
7: O a Camilo Durán. No me chocarían. Son dos nueve parecidos... Juegan muy parecido de 9. Durán se puede tener un poco más a banda, pero en los momentos en la zona central son muy parecidos y me gustaría verlos jugar en estas fechas y ver cómo Lorenzo organiza este equipo a partir de ahora, porque hay otras fechas en noviembre y ya en marzo, creo que el otro año empezamos la eliminatoria.
6: Sí.
7: Y quiero ver cómo es esta nueva selección de Lorenzo.
6: Bueno, ahora pasemos al apartado de MotoGP, que tuvimos el Gran Premio de Austria, donde Pedro Acosta se llevó el título de campeón de esta carrera, corredor de Red Bull, y seguido de dos corredores de Aprilia, que son Jorge Martín y Marco Bezzecchi, ahora en el Ecuador de lo que es la temporada de MotoGP.
7: Bezzecchi tercero en el
6: la clasificación de pilotos. Lo lidera Jorge Martín con 306 puntos, seguido de Marc Márquez, que está remontando el vuelo con 294 puntos, corredor de Ducati, y ya aquí sí el corredor italiano de Aprilia, que es Bezzecchi.
7: Márquez está haciendo algo increíble, porque aparte de la famosa foto que hizo viral esta semana del hombro destrozado que tiene, con tornillos, con ligamentos, donde es muy complejo que siguiera compitiendo, lo sigue haciendo el español.
6: Y acrobático también para evitar las caídas todavía.
7: Y donde en las primeras siete carreras tenía 71 puntos, donde no estaba bien, donde no le venía yendo bien.
6: En ese momento estaba lo que sería ahora, por decir el top 10, donde estaría ubicado un Fermín Aldeguer, más o menos.
7: Y ya después, en las siguientes siete fechas o siete carreras del campeonato de constructores, 103 puntos. Viene remontando la temporada que, aunque ahorita en esta carrera austral no le va tan bien, queda quinto, sigue sumando puntos. Y en donde probablemente su compatriota va a tener una gran pelea aquí al final de la temporada.
6: Hay que ver
7: por ese campeonato.
6: Y en cuanto a la clasificación de constructores, tenemos que la lidera Aprilia, precisamente el equipo de Bezzecchi, con 442 puntos, seguido de Ducati con 432 y KTM con 277. Bueno, de aquí ya podemos dar un salto a una de nuestras secciones estrella, que es la tarjeta roja, donde tuvimos bastante actividad.
7: Bastantes hechos polémicos.
6: Realmente fue complejo recortar material incluso. Porque sí. Es que hubo de todo.
7: Aparte, el tema más político de la semana, que es lo del partido de Irlanda, de la Nations League, no pongo Dublín por temas de seguridad, por temas políticos, ya que van a
6: contar. Demos el contexto de qué es lo que sucedió.
7: La selección irlandesa no pudo jugar su partido en Dublín ante su gente, ya que no, por problemas de seguridad y problemas de organización del evento, era inseguro o poco probable que la selección israelí pudiera jugar ese día ahí. Va a tener que hacer un cambio de estadio, de país y a puerta cerrada. El partido va a ser en Baktopal, Serbia, sobre la puerta cerrada, donde pues la irlandesa pierde el favor de la localía. Y es un factor importante en esta Nation League que todos quieren ascender, ya que esto es...
6: Y donde se le da rodaje, precisamente le viene perfecto a proyectos de selección como lo es Irlanda, con una camada joven que ya de a poco algunos se asientan en Serie A, otros en la Premier, pero que de a poco ya ha ido recuperando un poco como ese nivel futbolístico que no se le veía desde las veces mundialistas que tuvo en Corea, Japón 2002, o ya con la generación que lideraba Robbie King.
7: El otro tema que no es bueno tirarle piedras al tejado de uno, pero pareció un poco bochornoso lo que sucedió en la rueda de prensa entre un periodista neerlandés y el capitán de la selección, Virgil van Dijk.
6: Juan Masiquía, ¿qué pasó?
7: Nos lee lo que el PIR de esa intento de entrevista.
6: A ver, dice el periodista: no tienes ganas de estar aquí, ¿no? Virgil van Dijk dice: ¿qué me quieres decir? No, no estás hablando mucho, normalmente sos simpático, ¿no? A veces hay que decir las cosas con claridad. Parece que te molesta hablar con los medios. Palabras de Virgil van Dijk textualmente: algunos escriben estupideces y mienten. El periodista: bueno, podrías hablar directamente con esa persona. A lo que Virgil van Dijk remata: eso es lo que estoy haciendo ahora mismo.
7: En este caso yo me pongo el papel de Virgil, porque...
6: Pues ahí... Y es algo que yo reclamo mucho en las ruedas de prensa, porque en parte es como, o sea, no es el espacio para hacer esas preguntas así como con ese toque personal o de puya, pero también hay otro vicio que yo también siento que se ve mucho en las ruedas de prensa, no me dejarás mentir, Jerónimo, y es cuando un periodista quiere hacerle una pregunta a un entrenador o un jugador y da un preámbulo larguísimo. Digo que además, que es como si no soltara el micrófono, como decía Paco Gemes, el micrófono no lo sueltan ni para Dios. ¿A ti te gusta el karaoke?
7: Y aquí también creo que se en Colombia mucho, que es el en la rueda de prensa el hincha con micrófono. Y es complejo eso porque muchas veces son ataques.
6: Sí.
7: Jugador, se puede decir periodista o entrenador, porque ya es más un tema personal, un tema de juzgar en vez de preguntar. Digo que para eso no es, yo que no es el momento de las ruedas de prensa.
6: Ahora pasemos a una tarjeta roja que toca al Manchester City.
7: Creo que la más una de la semana.
6: Que ser la de la semana para mí, que es que el Manchester City ha sido encontrado en principio culpable
7: de infringir. Antes de entrar, vi que se han declarado inocentes de los 114 casos.
6: Les declararon culpable de 115 cargos cuando le imputaron 116. Son reglas de fair play financiero. Entre que, por lo que constata la denuncia, es entre 2009 y 2018. Estas se agrupan en estos años, que casualmente es cuando llega el jeque a invertir en el proyecto de Manchester City. Esto tiene 54 casos por no haber proporcionado información financiera precisa entre las temporadas 2009-2010 y la 17-18. Que recordemos que en el fútbol inglés los periodos contables de corte de clubes son de 3 años. 14 cargos por no proporcionar detalles precisos sobre los pagos de jugadores y entrenadores entre las temporadas 2009-2010 y la 17-18. 5 cargos por incumplimiento de la norma de UEFA del juego limpio financiero entre la 13-14 y la 17-18. 7 infracciones a la norma de juego limpio de la Premier League entre la 15-16 y la 17-18. 35 faltas de cooperación con la investigación de la Premier League entre diciembre de 2018 y febrero de 2023. Y ojo, que esto se puede prestar para sanciones que implicarían deducción de puntos, como le ocurrió al Leicester City cuando era recién descendido de Premier a Segunda División, que ahora ya está en la League One, la tercera división del fútbol inglés. Un descenso por escritorio y hasta la propia desafiliación del fútbol profesional inglés.
7: Lo veo muy complejo las dos últimas, porque no creo que la Premier, yo creo que el producto que más vende en cuanto a la Premier es el City, por los goles que tiene, sí. Porque tiene la máxima estrella del fútbol inglés, que es Haaland. Pero siento que la sanción va más por multa y por puntos, y ya un caso de no poder fichar.
6: Aunque ojo que, por ejemplo, si es por deducción de puntos, por ejemplo, en un caso de un Leicester, por ejemplo, la deducción de puntos le cayó, y donde no hubieran descendido a la League One, el castigo se le mantenía vigente para la siguiente temporada. O en el económico que se vio con el Everton.
7: Con el Chelsea creo que también un problema
6: financiero. Con el Chelsea también se vio que fue una suerte de indemnizaciones a los demás clubes. Pero al fin y al cabo el meollo es como...
7: Es para el de la Premier con ellos. Puede ser compleja la decisión, donde va a ser polémica, donde ya David De Gea, ex Manchester United, capitán del United, tiene una puya en redes donde montó una foto de él con su título de Premier League y poniendo cuántos tendríamos ahora. Ya que...
6: Cuidado.
7: Ya que
6: tenemos, pues, y hablando de pagos, hay que hablar de lo que reveló Andrés Cadavid en el programa que tiene con Magnelli Torres y Orlando Berrío, el camerino, de precisamente ese tema de los pagos de cuando él participaba en el América de Cali.
7: Tenemos un contexto de lo que está pasando con la América está pasando, está atrasando los pagos de los jugadores. Uh-huh. Y es complejo porque se rumoreaba que no iban a concentrar, que muchos no se iban a presentar a entrenar, y con esto que nos reveló Andrés reveló y contó Andrés Cadavid en el programa El Camerino. Y yo creo que ya Juanma les va a leer lo que dijo textualmente.
6: Dice: ellos, el América, ya habían pagado unos sueldos. A pesar de que ya habían pagado unos sueldos, mucha gente demandó porque no había forma de firmar ni demostrar de que ya habían pagado esos sueldos, porque pagaban en efectivo. Entonces, muchos de los jugadores demandaron y empezaron, o le tocó a América empezar otra vez a organizar esos sueldos que ya había pagado supuestamente en efectivo, y por eso fue que América se demoró tanto para subir de la B a la A, porque le debía supuestamente a mucha gente, pero era que no tenían cómo demostrar que ya habían pagado esos sueldos.
7: Creo que es algo que pasa bastante en el fútbol colombiano, el atraso de los sueldos, los problemas con los pagos, el Pereira.
6: El Pereira, sin ir más lejos, el Cali en su momento y todavía. En fin, son apuros que... Y que de hecho América en parte cayó en esa situación porque recordemos que la América cayó en lista Clinton.
7: Sí.
6: Que cuando una empresa cae en lista Clinton no puede tener patrocinador, no puede ser patrocinada por alguna empresa pues como de Estados Unidos o en general hacer como ese tipo de negocios internacionales de sponsorización.
7: Y es un tema complejo para América porque viene jugando muy bien. Para mí es el mejor equipo que tiene en este momento el FPC. Están de líderes, tienen un gran equipo, entonces...
6: Bueno, está ese tema y está lo que reveló Vanessa Córdoba.
7: La hija de Oscar Córdoba.
6: Sí, claro. Que reveló que cuando jugaba en el fútbol profesional colombiano, pues en la época entiendo que de Nacional o cuando estaba empezando, reveló que se veía mucho el tema de los amaños deportivos por apuestas, como esto de que ella lo decía como nos están ofreciendo tanto, pilas. Hablando de plata.
7: Apuestas deportivas. Uh-huh. Es un tema que también mueve mucho y el fútbol, como todos los deportes, está involucrado en esto, bien o mal. Yo estoy de acuerdo con la norma que puso la Premier de no tener patrocinadores
6: de casas de apuestas.
7: Yo creo que se debería implementar más en todo el mundo porque esto ayuda a controlar precisamente eso. Y muchos jugadores, bien o mal, lo siguen realizando y lo siguen haciendo. O tanto gente exterior como muchos jugadores apuestan a favor o en contra de ellos mismos. Y esto no sé qué tan bien deje parado al deporte o al deporte general, porque esto pasa en todos los deportes.
6: No, para nada. Lo mancha completamente la pelota. Eso está clarísimo. Y luego, y ahora pasemos pues ya como literalmente rápido. Con el tema de los EA Sports, salió el videojuego del FC 27, en lo que antes era el FIFA, y pues se hizo viral por varios jugadores y también en las redes sociales, gameplays donde videos donde por un bug del juego siempre salía una pues como la animación como no sé si una jugadora o qué o un personaje extra ahí en bikini.
7: Es un personaje extra que es en el mundo abierto.
6: NPC ahí de nada.
7: Que genera el juego, es una nueva forma de juego que es un mundo abierto y un bug del juego generó esta polémica. Esta polémica ya se había presentado cuando PES presenta la celebración de quitarse la camisa.
6: Ah, bueno, también.
7: ya la había olvidado. Y esa misma edición, pues ese año involucraron al fútbol femenino, a las ligas femeninas y se presentaba ese problema. Y era bastante complejo tratarlo.
6: Ahora saltemos a las noticias directamente. Primero la alianza que tiene la construcción del Atanasio Girardot y la alcaldía de Medellín con la liga para que ya tenga pues ya sus estándares de fútbol internacional, el tema de la tecnología, que va a ser una alianza entre la liga eSports, literalmente la liga española, la organización, la alcaldía de Medellín y la ESU,

0: automáticamente ya el 2, 3, 4 horas.
1: Lo hemos vivido en carne propia.
0: Lo hemos vivido cuando uno va al estadio, es horrible porque muchas veces uno no conecta tiempos con la persona con la que va, y llamar, encontrarse un estadio lleno de, en este caso, 45 mil personas es complejo.
1: Y lo mismo van a hacer en Old Trafford. Lo mismo va a ser el Manchester United con su estadio. Ya lo va a adecuar, ya compró el terreno. Quieren un estadio para 100 mil espectadores. No me sorprendería para la masa social que tiene Manchester United. Volviendo al tema del fútbol colombiano, también está el tema de los derechos de televisión. Que Win Sports tiene que igualar la oferta que ya pasó de la Asamblea Extraordinaria, la Dimayor, que opone 90 mil millones de pesos, que fue lo que se aprobó, o se baja de la puja. Ahora mismo pagan 60 mil millones anuales hasta 2026 que tienen el contrato de los derechos de televisión. La idea es que el contrato se firme hasta 2035. O sea, 7 años. No, mentiras. 2034. 7. Son 7 años. Son 7 años. Alemania también ya presentó la última camiseta con la marca Adidas. Que fue tema de Estado el tema de que Adidas dejara de ser la marca patrocinadora de la selección alemana, pues porque, o sea, una marca Estado, como lo es Adidas, pasa, ya deja de producir material para sus representativos nacionales, y ahora va a ser Nike, la empresa norteamericana. Bueno, ya otros temas, pues como el que Christian Eriksen rescindió su contrato con el Wolfsburgo, ya lleva unos meses de para después de que se desvaneció en el Dinamarca-Ucrania. Rubén López, esta es noticia un poquito con ese toque de prédica, viejo conocido de la casa, logró el reto de subir y bajar en non-stop 70 mil escalones de la Torre Colpatria en menos de 24 horas, y esto a fin de que, y lo decía el propio atleta, para recolectar 70 mil Biblias en la capital y repartirlas por todo el país. También tenemos eso, y que el Papa, en su visita a Francia, llenó el Stade de France de la selección francesa, que en su visita a París. Pero voy a hacer una aclaración ya para ir cerrando, y es que Saint-Denis es el área metropolitana de París, no es París como tal. Ahora, pues ya sería, pues, como, bueno, tenemos la predica, pues, como del Evangelio, así, pues, como breve. Y dice así, la lectura según San Mateo, y dice: en aquel tiempo dijo Jesús a los sumos sacerdotes y a los ancianos del pueblo: ¿qué les parece? Un hombre tenía dos hijos, se acercó y al primero le dijo: hijo, ve hoy a trabajar a la viña. Él le contestó: no quiero. Pero después se arrepintió y fue. Se acercó al segundo y le dijo lo mismo. Él le contestó: voy, señor, pero no fue. ¿Quién de los dos cumplió la voluntad de su padre? Contestaron: el primero. Jesús les dijo: en verdad les digo que los publicanos y las prostitutas van por delante de ustedes en el reino de Dios. Porque vino Juan a ustedes enseñándoles el camino de la justicia y no le creyeron. En cambio, los publicanos y las prostitutas le creyeron. Y aún después de ver esto, ustedes no se arrepintieron ni creyeron. Palabra del Señor, gloria a ti, Señor Jesús. Mira lo importante que es también, en parte, y yo creo que la esencia de esta palabra es simple y clara. Es un reto el hecho de mantener esa coherencia entre tu rol y cómo te autopercibes, y enfrentarte a lo que en verdad estás haciendo. Es no solamente qué tan conscientes somos de eso, sino también cómo lo estamos trasladando al entorno social, a nuestro entorno cercano, a nuestros quehaceres también, que también son un reflejo. La forma en la que hacemos nuestros quehaceres también es un reflejo de lo que se lleva en el corazón. Es una palabra que también la veo como una suerte de llamada de atención, porque al fin y al cabo es muy fácil hablar. Es muy fácil hablar, pero como se dice por ahí, el pez muere por la boca. El pez muere por la boca. Y es muy fácil quedar en evidencia.
0: Sí, yo creo que muchas veces no conectamos lo que decimos con lo que hacemos. Yo creo que es la gran reflexión que a mí personalmente me deja ese.
1: ¿Qué nos puede decir Charlie de su percepción sobre esta prédica? Nada, totalmente de acuerdo.

0: todas las anteriores.
1: Bueno, aprobado por Charlie. Sí. Y así despedimos este programa de Católica Antideportivos, tu cancha de fe y deporte. Por si se lo preguntan a Juan José, que le mandamos un saludo, no es que esté desempleado, no es que lo hayan echado a esta casa radial. Próximamente nos van a ver los tres juntos en esta misma mesa. Simplemente que él pues sí nos había notificado previamente, pero bueno, el caso es, se le dio el descanso al hombre. Debuta Jerónimo. Que por cerrar brevemente, ¿cómo te sentiste en esta experiencia?
2: Muy bien, muy contento de estar acá con este caso contigo.
1: Vuelva.
2: Con Carlos, con Juanjo, que no está. Saludes. Y espero próximamente estar los tres acá debatiendo, hablando.
1: Así es. Así cerramos esta emisión de Católicamente Deportivos, tu cancha de fe y deporte, a través de los 1230 AM. Hasta pronto.
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0: Son las 5:56.
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0: Ha sido una bella tradición de la Iglesia saludar a la Virgen María con el Ángelus o anuncio del ángel todos los días, a mediodía y al caer de la tarde. Por eso oremos todos hoy. El ángel del Señor anunció a María.
1: Y ella concibió por obra y gracia del Espíritu Santo.
0: Dios te salve María, llena eres de gracia, el Señor es contigo, bendita tú eres entre todas las mujeres, bendito es el fruto de tu vientre Jesús.
2: Santa María, Madre de Dios, ruega por nosotros pecadores, ahora y en la hora de nuestra muerte. Amén.
0: He aquí la esclava del Señor.
1: Hágase en mí según tu palabra.
0: Dios te salve María, llena eres de gracia, el Señor es contigo, bendita tú eres entre todas las mujeres, bendito es el fruto de tu vientre Jesús.
2: Santa María, Madre de Dios, ruega por nosotros pecadores, ahora y en la hora de nuestra muerte. Amén.
0: El Verbo se hizo carne
1: y habitó entre nosotros.
0: Dios te salve María, llena eres de gracia, el Señor es contigo, bendita tú eres entre todas las mujeres, bendito es el fruto de tu vientre Jesús.
2: Santa María, Madre de Dios, ruega por nosotros pecadores, ahora y en la hora de nuestra muerte. Amén.
0: Ruega por nosotros, Santa Madre de Dios,
1: para que seamos dignos de las promesas de Cristo.
0: Oremos, Señor, derrama tu gracia en nuestros corazones, para que habiendo conocido por la voz del ángel el misterio de la encarnación de tu Hijo, podamos llegar por los méritos de tu cruz y pasión a la gloria de la resurrección. Por el mismo Cristo nuestro Señor.
2: Amén.

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2: Los invito a que recemos el rosario. Los misterios que vamos a considerar son los gozosos. En el nombre del Padre, del Hijo y del Espíritu Santo. Amén. Podemos hacer un acto de contrición pidiéndole al Señor perdón de nuestras culpas. Señor mío Jesucristo, Dios y hombre verdadero, Creador, Padre y Redentor mío, por ser quien eres, y porque te amo sobre todas las cosas, me pesa de todo corazón haberte ofendido. Propongo firmemente nunca más pecar, apartarme de todas las ocasiones de ofenderte, confesarme y cumplir la penitencia que me sea impuesta. Ofrezco, Señor, mi vida, obras y trabajos en satisfacción de todos mis pecados. Y así como te lo suplico, así confío en tu bondad y misericordia infinitas, que los perdonarás por los méritos de tu preciosa sangre, pasión y muerte, y me darás gracia para enmendarme y perseverar en tu santo amor y servicio hasta el fin de mi vida. Amén.
3: Primer misterio gozoso, la anunciación del ángel Gabriel a la Virgen María y la encarnación del Hijo de Dios. El ángel le contestó a María: el Espíritu Santo vendrá sobre ti, y el poder del Altísimo te cubrirá con su sombra. Lucas 1:35.
2: La primera rosa blanca que deshojamos hoy es la de agradecer a María porque aceptó generosamente ser la madre de Jesús. Dios le reveló el misterio de su amor. Ella debía estar implorándole cumpliese las promesas hechas por medio de los profetas. Le pedía que, como cae el rocío, así llegase el Mesías esperado. El ángel Gabriel le anunció que la alegría llegaba por medio de ella a la tierra. Le dijo que sería la madre de quien se sentaría en el trono de David, de quien regiría a los hijos de Israel. Sería el poder del Espíritu Santo quien haría que las entrañas de Nuestra Señora floreciesen y que la palabra de Dios tomase carne en su cuerpo. María se declaró esclava del Señor y aceptó su misión. María, hoy te saludamos, te agradecemos, nos alegramos contigo. Padre nuestro que estás en el cielo, santificado sea tu nombre. Venga a nosotros tu reino. Hágase tu voluntad en la tierra como en el cielo.
4: Danos hoy nuestro pan de cada día. Perdona nuestras ofensas, como también nosotros perdonamos a los que nos ofenden. No nos dejes caer en la tentación y líbranos del mal. Amén.
2: Dios te salve María, llena eres de gracia, el Señor es contigo, bendita tú eres entre todas las mujeres, y bendito es el fruto de tu vientre, Jesús.
4: Santa María, Madre de Dios, ruega por nosotros pecadores, ahora y en la hora de nuestra muerte. Amén.
2: Dios te salve María, llena eres de gracia, el Señor es contigo, bendita tú eres entre todas las mujeres, y bendito es el fruto de tu vientre, Jesús.
4: Santa María, Madre de Dios, ruega por nosotros pecadores, ahora y en la hora de nuestra muerte. Amén.
2: Dios te salve María, llena eres de gracia, el Señor es contigo, bendita tú eres entre todas las mujeres, y bendito es el fruto de tu vientre, Jesús.
4: Santa María, Madre de Dios, ruega por nosotros pecadores, ahora y en la hora de nuestra muerte. Amén.
2: Dios te salve María, llena eres de gracia, el Señor es contigo, bendita tú eres entre todas las mujeres, y bendito es el fruto de tu vientre, Jesús.
4: Santa María, Madre de Dios, ruega por nosotros pecadores, ahora y en la hora de nuestra muerte. Amén.
2: Dios te salve María, llena eres de gracia, el Señor es contigo. Bendita tú eres entre todas las mujeres, y bendito es el fruto de tu vientre, Jesús.
4: Santa María, Madre de Dios, ruega por nosotros pecadores, ahora y en la hora de nuestra muerte. Amén.
2: Dios te salve María, llena eres de gracia, el Señor es contigo. Bendita tú eres entre todas las mujeres, y bendito es el fruto de tu vientre, Jesús.
4: Santa María, Madre de Dios, ruega por nosotros pecadores, ahora y en la hora de nuestra muerte. Amén.
2: Dios te salve María, llena eres de gracia, el Señor es contigo. Bendita tú eres entre todas las mujeres, y bendito es el fruto de tu vientre, Jesús.
4: Santa María, Madre de Dios, ruega por nosotros pecadores, ahora y en la hora de nuestra muerte. Amén.
2: Dios te salve María, llena eres de gracia, el Señor es contigo. Bendita tú eres entre todas las mujeres, y bendito es el fruto de tu vientre, Jesús.
4: Santa María, Madre de Dios, ruega por nosotros pecadores, ahora y en la hora de nuestra muerte. Amén.
2: Dios te salve María, llena eres de gracia, el Señor es contigo. Bendita tú eres entre todas las mujeres, y bendito es el fruto de tu vientre, Jesús.
4: Santa María, Madre de Dios, ruega por nosotros pecadores, ahora y en la hora de nuestra muerte. Amén.
2: Dios te salve María, llena eres de gracia, el Señor es contigo. Bendita tú eres entre todas las mujeres, y bendito es el fruto de tu vientre, Jesús.
4: Santa María, Madre de Dios, ruega por nosotros pecadores, ahora y en la hora de nuestra muerte. Amén.
2: Gloria al Padre, y al Hijo, y al Espíritu Santo.
4: Como era en el principio, ahora y siempre, y por los siglos de los siglos. Amén.
3: Segundo misterio gozoso, la visitación de María a su prima Isabel y santificación de Juan Bautista. Cuando Isabel oyó el saludo de María, la criatura se movió en su vientre y ella quedó llena del Espíritu Santo. Lucas 1:41.
2: Virgen María, queremos pensar en ti. Cuando caminabas presurosa por las montañas de tu tierra y querías visitar a tu parienta Isabel. Te imaginamos, María, cuando llegaste a casa de tus familiares y saludaste con las palabras de paz que eran usadas en tu pueblo. María, tú eres la madre del Señor, que te hiciste servidora de los hombres. Tú eres reconocida y llamada feliz, porque en ti se cumplen las promesas de Dios y así te llamarán todas las generaciones. María, tú, llena del Espíritu Santo, te convertiste en profesora de alabanza. Tú nos enseñas a proclamar la grandeza del Señor y a admirarnos ante el poder de nuestro Dios, que hace maravillas entre quienes le temen, exalta a los humildes y alimenta a los hambrientos.
4: Padre nuestro que estás en el cielo, santificado sea tu nombre. Venga a nosotros tu reino. Hágase tu voluntad en la tierra como en el cielo.
2: Danos hoy nuestro pan de cada día. Perdona nuestras ofensas, como también nosotros perdonamos a los que nos ofenden. No nos dejes caer en tentación y líbranos del mal. Amén.
4: Dios te salve María, llena eres de gracia, el Señor es contigo. Bendita tú eres entre todas las mujeres y bendito es el fruto de tu vientre, Jesús.
2: Santa María, Madre de Dios, ruega por nosotros pecadores, ahora y en la hora de nuestra muerte. Amén.
4: Dios te salve María, llena eres de gracia, el Señor es contigo. Bendita tú eres entre todas las mujeres y bendito es el fruto de tu vientre, Jesús.
2: Santa María, Madre de Dios, ruega por nosotros pecadores, ahora y en la hora de nuestra muerte. Amén.
4: Dios te salve María, llena eres de gracia, el Señor es contigo. Bendita tú eres entre todas las mujeres y bendito es el fruto de tu vientre, Jesús.
2: Santa María, Madre de Dios, ruega por nosotros pecadores, ahora y en la hora de nuestra muerte. Amén.
5: Dios te salve María, llena eres de gracia, el Señor es contigo, bendita tú eres entre todas las mujeres, y bendito es el fruto de tu vientre, Jesús.
2: Santa María, Madre de Dios, ruega por nosotros, pecadores, ahora y en la hora de nuestra muerte. Amén.
5: Dios te salve María, llena eres de gracia, el Señor es contigo, bendita tú eres entre todas las mujeres, y bendito es el fruto de tu vientre, Jesús.
2: Santa María, Madre de Dios, ruega por nosotros, pecadores, ahora y en la hora de nuestra muerte. Amén.
5: Dios te salve María, llena eres de gracia, el Señor es contigo, bendita tú eres entre todas las mujeres, y bendito es el fruto de tu vientre, Jesús.
2: Santa María, Madre de Dios, ruega por nosotros, pecadores, ahora y en la hora de nuestra muerte. Amén.
5: Dios te salve María, llena eres de gracia, el Señor es contigo, bendita tú eres entre todas las mujeres, y bendito es el fruto de tu vientre, Jesús.
2: Santa María, Madre de Dios, ruega por nosotros, pecadores, ahora y en la hora de nuestra muerte. Amén.
5: Dios te salve María, llena eres de gracia, el Señor es contigo, bendita tú eres entre todas las mujeres, y bendito es el fruto de tu vientre, Jesús.
2: Santa María, Madre de Dios, ruega por nosotros, pecadores, ahora y en la hora de nuestra muerte. Amén.
5: Dios te salve María, llena eres de gracia, el Señor es contigo, bendita tú eres entre todas las mujeres, y bendito es el fruto de tu vientre, Jesús.
2: Santa María, Madre de Dios, ruega por nosotros, pecadores, ahora y en la hora de nuestra muerte. Amén.
5: Dios te salve María, llena eres de gracia, el Señor es contigo, bendita tú eres entre todas las mujeres, y bendito es el fruto de tu vientre, Jesús.
2: Santa María, Madre de Dios, ruega por nosotros, pecadores, ahora y en la hora de nuestra muerte. Amén.
6: Gloria al Padre, y al Hijo, y al Espíritu Santo.
2: Como era en el principio, ahora y siempre, por los siglos de los siglos. Amén.
3: Tercer misterio gozoso, el nacimiento de Jesús en un portal de Belén. En Belén, llegó a María el tiempo de dar a luz a su hijo primogénito. Lo envolvió en pañales y lo acostó en un pesebre. Lucas 2, 6, 7.
2: Hoy quisiéramos, María, traerte un ramillete de rosas, porque eres la madre amorosa que sostiene a Jesús, que lo contempla y lo besa, que lo acaricia y lo alimenta. Él es el Hijo de Dios, hecho hombre en todo semejante a nosotros, menos en el pecado. Él nació en la pobreza de un establo, pero encontró los brazos tuyos y tu corazón amante. Tú eres la madre de Jesús, la madre de Dios. Ese es tu título más glorioso. Engendraste a tu Creador, diste a luz a quien es el sol que nace de lo alto, cargaste a quien sostiene el mundo, protegiste al poderoso de Israel. María, recibe hoy nuestra gratitud, nuestra alabanza, nuestra veneración. Permítenos acercarnos a ti, como lo hicieron los pastores y los magos, y contigo, envuelto en pañales, encontrar al Rey y al Pastor de nuestros corazones. Padre nuestro que estás en el cielo, santificado sea tu nombre. Venga a nosotros tu reino. Hágase tu voluntad en la tierra como en el cielo.
6: Danos hoy nuestro pan de cada día. Perdona nuestras ofensas, como también nosotros perdonamos a los que nos ofenden. No nos dejes caer en la tentación y líbranos del mal. Amén.
2: Dios te salve María, llena eres de gracia. El Señor es contigo. Bendita tú eres entre todas las mujeres y bendito es el fruto de tu vientre, Jesús.
6: Santa María, Madre de Dios, ruega por nosotros pecadores, ahora y en la hora de nuestra muerte. Amén.
2: Dios te salve María, llena eres de gracia, el Señor es contigo, bendita tú eres entre todas las mujeres, y bendito es el fruto de tu vientre, Jesús.
6: Santa María, Madre de Dios, ruega por nosotros pecadores, ahora y en la hora de nuestra muerte. Amén.
2: Dios te salve María, llena eres de gracia, el Señor es contigo, bendita tú eres entre todas las mujeres, y bendito es el fruto de tu vientre, Jesús.
7: Santa María, Madre de Dios, ruega por nosotros pecadores, ahora y en la hora de nuestra muerte. Amén.
2: Dios te salve María, llena eres de gracia, el Señor es contigo. Bendita tú eres entre todas las mujeres, y bendito es el fruto de tu vientre, Jesús.
7: Santa María, Madre de Dios, ruega por nosotros pecadores, ahora y en la hora de nuestra muerte. Amén.
2: Dios te salve María, llena eres de gracia, el Señor es contigo. Bendita tú eres entre todas las mujeres, y bendito es el fruto de tu vientre, Jesús.
7: Santa María, Madre de Dios, ruega por nosotros pecadores, ahora y en la hora de nuestra muerte. Amén.
2: Dios te salve María, llena eres de gracia, el Señor es contigo. Bendita tú eres entre todas las mujeres, y bendito es el fruto de tu vientre, Jesús.
7: Santa María, Madre de Dios, ruega por nosotros pecadores, ahora y en la hora de nuestra muerte. Amén.
2: Dios te salve María, llena eres de gracia, el Señor es contigo. Bendita tú eres entre todas las mujeres, y bendito es el fruto de tu vientre, Jesús.
7: Santa María, Madre de Dios, ruega por nosotros pecadores, ahora y en la hora de nuestra muerte. Amén.
2: Dios te salve María, llena eres de gracia, el Señor es contigo. Bendita tú eres entre todas las mujeres, y bendito es el fruto de tu vientre, Jesús.
7: Santa María, Madre de Dios, ruega por nosotros pecadores, ahora y en la hora de nuestra muerte. Amén.
2: Dios te salve María, llena eres de gracia, el Señor es contigo. Bendita tú eres entre todas las mujeres, y bendito es el fruto de tu vientre, Jesús.
7: Santa María, Madre de Dios, ruega por nosotros pecadores, ahora y en la hora de nuestra muerte. Amén.
2: Dios te salve María, llena eres de gracia, el Señor es contigo. Bendita tú eres entre todas las mujeres, y bendito es el fruto de tu vientre, Jesús.
7: Santa María, Madre de Dios, ruega por nosotros pecadores, ahora y en la hora de nuestra muerte. Amén.
2: Gloria al Padre, y al Hijo, y al Espíritu Santo.
6: Como era en el principio, ahora y siempre, y por los siglos de los siglos. Amén.
3: Cuarto misterio gozoso, la presentación del niño Jesús en el templo. Simeón dijo a María: este está puesto para caída y elevación de muchos en Israel. Lucas 2:3-4.
2: Queremos contemplarte, María, cuando fuiste al templo de Jerusalén para presentar a tu hijo en la casa de su padre. Llevabas dos palomitas, signo de tu amor y de tu pobreza. Te acompañaba José, tu esposo virginal. Fuiste acogida por dos ancianos, un hombre y una mujer. Simeón, el anciano, quedó extasiado al contemplar a Jesús. Lo llamó Lourdes de Israel y Salvador. Y a ti te anunció que la palabra del Señor, como si fuera una espada, se hundiría en tu corazón. La mujer, anciana de 84 años, no podía callar y anunciaba a todos los presentes la salvación de Israel. María, preséntanos a nosotros también ante el Padre, a nosotros que somos pecado. Pídele que nos ilumine. A nosotros culpables, suplícale que nos salve. Dile que deseamos vivir en tu presencia, convertirnos en su templo, en su morada.
6: Padre nuestro que estás en el cielo, santificado sea tu nombre. Venga a nosotros tu reino. Hágase tu voluntad en la tierra como en el cielo.
2: Danos hoy nuestro pan de cada día. Perdona nuestras ofensas, como también nosotros perdonamos a los que nos ofenden. No nos dejes caer en tentación y líbranos del mal. Amén.
6: Dios te salve María, llena eres de gracia, el Señor es contigo. Bendita tú eres entre todas las mujeres y bendito es el fruto de tu vientre, Jesús.
2: Santa María, Madre de Dios, ruega por nosotros pecadores, ahora y en la hora de nuestra muerte. Amén.
6: Dios te salve María, llena eres de gracia, el Señor es contigo. Bendita tú eres entre todas las mujeres, y bendito es el fruto de tu vientre, Jesús.
2: Santa María, Madre de Dios, ruega por nosotros, pecadores, ahora y en la hora de nuestra muerte. Amén.
8: Dios te salve María, llena eres de gracia, el Señor es contigo, bendita tú eres entre todas las mujeres, y bendito es el fruto de tu vientre, Jesús.
2: Santa María, Madre de Dios, ruega por nosotros, pecadores, ahora y en la hora de nuestra muerte. Amén.
8: Dios te salve María, llena eres de gracia, el Señor es contigo, bendita tú eres entre todas las mujeres, y bendito es el fruto de tu vientre, Jesús.
2: Santa María, Madre de Dios, ruega por nosotros, pecadores, ahora y en la hora de nuestra muerte. Amén.
8: Dios te salve María, llena eres de gracia, el Señor es contigo, bendita tú eres entre todas las mujeres, y bendito es el fruto de tu vientre, Jesús.
2: Santa María, Madre de Dios, ruega por nosotros, pecadores, ahora y en la hora de nuestra muerte. Amén.
8: Dios te salve María, llena eres de gracia, el Señor es contigo, bendita tú eres entre todas las mujeres, y bendito es el fruto de tu vientre, Jesús.
2: Santa María, Madre de Dios, ruega por nosotros, pecadores, ahora y en la hora de nuestra muerte. Amén.
8: Dios te salve María, llena eres de gracia, el Señor es contigo, bendita tú eres entre todas las mujeres, y bendito es el fruto de tu vientre, Jesús.
2: Santa María, Madre de Dios, ruega por nosotros, pecadores, ahora y en la hora de nuestra muerte. Amén.
8: Dios te salve María, llena eres de gracia, el Señor es contigo, bendita tú eres entre todas las mujeres, y bendito es el fruto de tu vientre, Jesús.
2: Santa María, Madre de Dios, ruega por nosotros, pecadores, ahora y en la hora de nuestra muerte. Amén.
8: Dios te salve María, llena eres de gracia, el Señor es contigo, bendita tú eres entre todas las mujeres, y bendito es el fruto de tu vientre, Jesús.
2: Santa María, Madre de Dios, ruega por nosotros, pecadores, ahora y en la hora de nuestra muerte. Amén.
8: Dios te salve María, llena eres de gracia, el Señor es contigo, bendita tú eres entre todas las mujeres, y bendito es el fruto de tu vientre, Jesús.
2: Santa María, Madre de Dios, ruega por nosotros, pecadores, ahora y en la hora de nuestra muerte. Amén.
9: Gloria al Padre, y al Hijo, y al Espíritu Santo.
2: Como era en el principio, ahora y siempre, por los siglos de los siglos. Amén.
3: Quinto misterio gozoso, la pérdida y el hallazgo del niño Jesús. Jesús les dijo, ¿por qué me buscaban? ¿No sabían que yo debía estar en la casa de mi padre? Lucas 2:49.
2: María, te queremos acompañar en la búsqueda de Jesús. Guía nuestros pasos con la misma confianza angustiada con que anduviste mientras buscabas a tu hijo. 3 días tardaste en encontrarlo, que debieron parecerte una eternidad, pero luego te llenaste de gozo al verlo de nuevo. También nosotros queremos encontrarlo, queremos verlo, queremos escucharlo, queremos suplicarle que no se aleje de nosotros, queremos que nos enseñe a ocuparnos en las cosas de su Padre. Queremos aprender de él a crecer en edad, en estatura, en gracia y sabiduría. Queremos ser como él, obedientes a la voluntad del Padre. Queremos como tú, aunque no todo lo comprendamos, vivir pensando en Dios y guardando su presencia en nuestro corazón. Queremos imitar a Jesús en el silencio, en la humildad, en la obediencia, en la sencillez. Padre nuestro que estás en el cielo, santificado sea tu nombre. Venga a nosotros tu reino. Hágase tu voluntad en la tierra como en el cielo.
9: Danos hoy nuestro pan de cada día. Perdona nuestras ofensas, como también nosotros perdonamos a los que nos ofenden. No nos dejes caer en la tentación y líbranos del mal. Amén.
2: Dios te salve María, llena eres de gracia. El Señor es contigo. Bendita tú eres entre todas las mujeres, y bendito es el fruto de tu vientre, Jesús.
8: Santa María, Madre de Dios, ruega por nosotros pecadores, ahora y en la hora de nuestra muerte. Amén.
2: Dios te salve María, llena eres de gracia, el Señor es contigo. Bendita tú eres entre todas las mujeres, y bendito es el fruto de tu vientre, Jesús.
10: Santa María, Madre de Dios, ruega por nosotros pecadores, ahora y en la hora de nuestra muerte. Amén.
2: Dios te salve María, llena eres de gracia, el Señor es contigo. Bendita tú eres entre todas las mujeres, y bendito es el fruto de tu vientre, Jesús.
10: Santa María, Madre de Dios, ruega por nosotros pecadores, ahora y en la hora de nuestra muerte. Amén.
2: Dios te salve María, llena eres de gracia, el Señor es contigo. Bendita tú eres entre todas las mujeres, y bendito es el fruto de tu vientre, Jesús.
10: Santa María, Madre de Dios, ruega por nosotros pecadores, ahora y en la hora de nuestra muerte. Amén.
2: Dios te salve María, llena eres de gracia, el Señor es contigo. Bendita tú eres entre todas las mujeres, y bendito es el fruto de tu vientre, Jesús.
10: Santa María, Madre de Dios, ruega por nosotros pecadores, ahora y en la hora de nuestra muerte. Amén.
2: Dios te salve María, llena eres de gracia, el Señor es contigo. Bendita tú eres entre todas las mujeres, y bendito es el fruto de tu vientre, Jesús.
10: Santa María, Madre de Dios, ruega por nosotros pecadores, ahora y en la hora de nuestra muerte. Amén.
2: Dios te salve María, llena eres de gracia, el Señor es contigo. Bendita tú eres entre todas las mujeres, y bendito es el fruto de tu vientre, Jesús.
10: Santa María, Madre de Dios, ruega por nosotros pecadores, ahora y en la hora de nuestra muerte. Amén.
2: Dios te salve María, llena eres de gracia, el Señor es contigo. Bendita tú eres entre todas las mujeres, y bendito es el fruto de tu vientre, Jesús.
10: Santa María, Madre de Dios, ruega por nosotros pecadores, ahora y en la hora de nuestra muerte. Amén.
2: Dios te salve María, llena eres de gracia, el Señor es contigo. Bendita tú eres entre todas las mujeres, y bendito es el fruto de tu vientre, Jesús.
10: Santa María, Madre de Dios, ruega por nosotros pecadores, ahora y en la hora de nuestra muerte. Amén.
2: Dios te salve María, llena eres de gracia, el Señor es contigo. Bendita tú eres entre todas las mujeres, y bendito es el fruto de tu vientre, Jesús.
10: Santa María, Madre de Dios, ruega por nosotros pecadores, ahora y en la hora de nuestra muerte. Amén.
2: Gloria al Padre, y al Hijo, y al Espíritu Santo.
11: Como era en el principio, ahora y siempre, y por los siglos de los siglos. Amén.
2: Dios te salve, Reina y Madre de Misericordia, vida y dulzura y esperanza nuestra. Dios te salve, a ti llamamos los desterrados hijos de Eva. A ti suspiramos gimiendo y llorando en este valle de lágrimas. Ea pues, Señora, abogada nuestra, vuelve a nosotros tus ojos misericordiosos. Y después de este destierro, muéstranos a Jesús, fruto bendito de tu vientre. Oh clemente, oh piadosa, oh dulce Virgen María, ruega por nosotros, Santa Madre de Dios, para que seamos dignos de alcanzar las promesas de Cristo. Amén. En el nombre del Padre, y del Hijo, y del Espíritu Santo. Amén.
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1: Son las 6:28.
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1: 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Adelante, hermanos.
2: Ahora quiero invitarlos a alabar al Señor con una canción. Por supuesto que no es únicamente que oigan el canto, sino que lo aprendan, que lo repitan, que lo entonen, que lo enseñen. Vamos pues a cantarle a nuestros

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9: Son las 6:59.

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